0: Y bueno, ya estamos aquí en el tlacuache de los 40 FM. Miércoles 27 de mayo y aquí estamos dándolo todo. No, estoy yo trabajando dándolo todo para ustedes, pero ¿qué te digo? Tenemos programazo, mi querido Rulo.
1: Como siempre, claro. Y ahí está la rolita ganadora, Mujeres Chingonas, digna ganadora.
0: Así es. Miércoles. Siempre miércoles, tlacuachero. Tlacuache de miércoles.
1: Tlacuache de miércoles,
0: como
1: claro.
0: Siempre,
1: que sí.
0: Mira que el chismecito con Andy García.
1: Que tu corte del diablo con Ro Abogado.
0: Ro Abogado y Rulo Abogado.
1: No abogado, Runo Abogado.
0: Llámanos para que busques y sobre todo encuentres justicia
2: por las leyes de la Constitución. Y Ciro, que el pueblo me lo demande.
1: Qué buena frase, que el pueblo me lo demande.
0: Armando Reina, hablar y hablar y hablar.
1: Así es.
0: Le encanta.
1: Así es. Hoy es el tlacuache de miércoles de Armando Reina.
0: Así. Hoy aquí desde Diablópolis también. Fíjate, tenemos a Said Norzagaray. Está chido este güey, trae un buen proyecto, papo.
1: Buen vibe, ¿no? También.
0: Muy buen vibe.
1: Sí.
0: La verdad, muy bien, muy bien. Y también tenemos a Loreta. Loreta muy chida. Es una niña de 11 años que canta reggaetón.
1: Qué buena historia, ¿no?
0: Con un mensaje súper inclusivo.
1: Pero está chido, qué buena historia la de Loreta.
0: Padrísimo, ya me siento Tatiana acá, pero bueno. ¿Qué te digo yo? Pero escúchala porque está padre también la propuesta y también una niña también muy talentosa. Oye, pues tenemos Corte del Diablo, tenemos
1: chismecito,
0: de
1: viene el Papa Inocencio,
0: viene Confesiones con el Padre Mauricio y el Papa Inocencio V Medallas. Llámenos, cuenten sus pecados, malditos pecadores bastardos. Vamos con la número uno.
1: Ya, de plano, ya, sí, rapidito, ¿no?
0: Es que los miércoles hay mucho contenido y luego no nos da tiempo. Vamos. Ahí te va.
1: ¿Quién? No.
0: Sí.
1: No.
0: Sigue aquí. Che Dominic Fike, no. Se aferra.
1: Está con todo.
0: A la número uno con su canción, Baby Doll. Y esta es la número uno.

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1: Pues ya estamos de vuelta aquí en el Tlacuache de los 40 y ahí está.
2: Sí, señores.
1: Ay, chismecito, chismecito campeón. Y así va a ser toda la semana. No me importa.
2: ¿Por qué?
1: Porque ya está acá mi hermana.
2: Mi campeona. Azuliña. Sí, señor.
1: Andy.
2: García.
3: Primero que nada, buenas tardes. Segundo, Pumas.
2: Y como séptimo América.
3: Sí, bueno, si vamos a esas.
2: Oye,
3: ¿qué te digo?
2: Pues seguimos felices, seguimos contentos. Hoy miércoles, ombliguito semanal. ¿Y qué te digo? Fíjate quién está ahorita dándolo todo. Está on fire. Pues es mi cuatacho, ¿eh?
1: Digo, cuatacho, mi amigo, pero
2: el Diego Luna
1: no ha parado.
2: Estuvo en Cannes. Se aventó, sí. Ganó esta demanda contra el whisky.
1: Sí, contra la bebida.
2: Le fue muy bien en Cannes, o sea, va muy bien,
1: pero ahorita está lanzando también
2: esta
1: producción para Netflix, esta película que habla del mundial, ¿no?
4: Sí, claro.
2: Y bueno, pues estuvo.
4: Está súper chida.
2: Está súper chida. ¿Tú ya la viste?
4: Es que ya vi el trailer.
1: Ah,
4: se
1: bueno.
4: Ve buenísima, la neta.
2: Yo he visto a críticos hablando de esto.
1: Y pues sí les ha gustado.
2: Digo, al final es un tema
1: bastante, bastante complicado, pero muy bien que haya una película que hable de todo esto.
2: Y Diego Luna
1: aseguró que el cine mexicano podría estar entre las 10 o 20 industrias cinematográficas más importantes del mundo, pero considera que aún no llega al top 5 porque ha perdido conexión con el público, algo que para él era más fuerte a inicios de los 2000. Ok.
2: No está, sí. O sea, espérame, porque aquí, que no mames, el Diego, también. O sea, a lo que voy es que la industria cinematográfica
1: va como películas mexicanas, pero como público, sí está en top 5 de los que más meten, compran boletos para el cine.
4: Claro, la gente
1: que no
4: sí
1: esté comprando para ver películas mexicanas es muy distinto.
4: Sí, y el mexicano, la neta, sí le invierte y sí deja billete en la taquilla.
1: Claro.
4: En general. Por nada son los box office y todas estas películas que vienen de Estados Unidos principalmente, que son madrazos, ¿no? Pero él se refiere, supongo, y quiero entenderlo así, al cine mexicano, que creo que sí ha tenido, y por eso él es una de las figuras icónicas del séptimo arte en nuestro país, porque sí ha tenido grandes momentos y él fue precursor de esto. Yo creo que ha ido poco a poco evolucionando el cine mexa. ¿Estás de acuerdo que de pronto se hicieron estas movies como Amores Perros o todas las películas de los charolastras que él protagonizó junto a Gael García?
1: Y tu mamá y después, también.
4: Claro.
2: Muy buenas.
4: Y después se tornó un poquito el cine mexicano a la comedia romántica. Sí, y no está mal, pero creo que pues el cine
1: también
4: tiene que experimentar.
1: También los directores de estas películas pues se emigraron a Estados Unidos, es la verdad también.
2: Pero con toda la razón, porque pues encontraron mucho más apoyo para hacer sus películas en Hollywood que aquí en México. Un presupuesto 10,000 veces
1: mayor al que tienen acá en México, pues obviamente ellos también van avanzando y van creciendo.
4: Es súper vale también buscar mucho más apoyo, que no existe un presupuesto tan castigado como en nuestro país, pero creo que él, que sigue siendo vocero del cine mexa, lo está haciendo bien, igual que Gael García.
2: Lo hacen muy bien.
4: Y además apuestan ya.
1: Digo,
4: también por
1: tiene
4: proyectos.
1: Su productora, ¿no? Que es
4: Cananea.
1: No, ya
4: ¿te acuerdas?
1: Ahora ya es la corriente.
4: Ah, claro.
2: La corriente del Pacífico, ¿no?
4: Sí,
1: así
4: es correcto.
2: Mira,
4: tiene la boca llena de razón.
2: Mira, el actor Diego se encuentra promocionando la película México 86, donde interpreta un ejecutivo ficticio que ayuda a conseguir la sede del Mundial de Fútbol de 1986 para México junto a Emilio Escarraga mismo.
1: Interpretado, fíjate, o sea, Daniel Jiménez Cacho interpretando al Tigre, qué belleza. Luna recordó que ese mundial despertó su pasión por el fútbol cuando tenía 7 años y asistió a partidos en el Estadio Olímpico Universitario poco después del terremoto del 85. Bla, bla, bla. Bla, bla, bla.
4: Bla, bla, bla. Oye, también está Carla Souza en ese proyecto. Y está padre porque
1: Carla es una gran actriz, ¿eh? ¿Tú ya viste esta película que sacaron en Prime? Que de hecho es de filmadora.
4: Es de clavadista.
1: Sí, que es un caso real, ¿eh?
4: No, y ella hizo todos los clavados, se rifó, se preparó.
1: Es súper rifada.
4: No, es una rifadaza. Y sí, me gusta mucho que también han tenido proyectos muy exitosos en cine, pero apuestan ahora por estas series que de igual forma la calidad es espectacular. Y el tráiler, si no lo han visto, chéquenlo porque sí se ve interesante. Y me gusta que mezclan un poco de realidad con ficción. Y al final es época mundialista y creo que queda perfecto para pues ya calentar un poquito de motores y emocionarnos, dentro de lo que es, pues sí, el fútbol, el espíritu futbolero.
1: Así es, mi querida Andy. Otro chismecito, Shia LaBeouf, ese no para, ¿verdad? Está muy mal este niño, pero sí, pero, o sea, a mí me encanta, pero si me lo topara en la calle y me empieza a gritar y eso, diría, ¿qué pedo este pelmazo?
4: No, es que siento que es nefasto, es muy lioso, por eso me cae bien, porque neta, se busca él solito todos los problemas que tiene en la vida, neta.
1: Está bien, pero ¿por qué? O sea, Shia LaBeouf volverá a enfrentar problemas legales luego de que autoridades de Nueva Orleans formalizaran 3 cargos de agresión. ¿Te acuerdas que fue cuando fue el Mardi Gras? Pues ahí sí, estuvo, claro. Pues ya ahorita ya pasó ya como a una nueva etapa estas acusaciones. De acuerdo con los reportes, el protagonista de Transformers fue expulsado de un bar por causar disturbios. O sea, se peleó como 3 veces durante el Mardi Gras. Presuntamente agredió a una persona dentro del lugar, salió del establecimiento y después regresó a atacar a una segunda víctima, lo que provocó su arresto. Además, una de las personas involucradas aseguró que el actor estaba gritando e incluso lanzó insultos homofóbicos contra algunos asistentes del lugar. Ya del incidente fue detenido por otra madre, por ese cargo. O sea, es todo un pedo. Tiene que pagar una fianza. O sea, bueno, de hecho pagó una fianza de $100,000.
4: Es que se tiene que meter a un tratamiento, pues sí, por abuso de sustancias.
1: Sí.
4: Tiene que hacerse pruebas antidoping y ahí tiene que pagar $100,000 para seguir en libertad. ¡Qué flojera! Dime qué necesidad. Pero eso pasa cuando no tomas tus medicamentos y cuando estás verdaderamente desequilibrado emocionalmente.
1: Así es, mi querida Andy. Luego hablaremos a ver si... Ah, bueno... Sí, a ver si mañana hablamos de... Y ya tener un poquito más de información de este accidente que tuvo la amiga de la Wendy, ¿eh?
4: Sí, porque ya Paulita Suárez dio más detalles, se conectó con su público. Ya lo platicaremos, ¿cómo no?
1: Ya lo platicaremos, mi querida Andy García, hermana Celeste. Celeste.
4: Hermano.
1: El que quiera ser Celeste, que le cueste, ¿eh?
4: Claro, primero que nada, gracias, banda tlacuachera. Segundo, Pumas, nos escuchamos con mucho más chismecito tlacuachero.
1: Claro que sí, vamos una rolita. Esto es el Tlacuache de los 40.

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1: Y me traiga la solicitud para firmarla. Y ahí está. Wow, Morocco, impresionante.
2: Qué chamorros, Morocco.
3: Morocco, mis copias, por favor.
2: Oye, ¿y ese pelo?
1: El
2: pelo rizado.
1: No sé dónde sacó, porque era el calvo, pero no, wow.
2: No, pues yo decía el pelo de la niña.
1: Ahora sí, acabo de firmar esta. ¿Puede usted hablar como testigo protegido, mi querido Raúl Rodrigo? Ahora sí. Señor Raúl Rodrigo, protegido anónimo.
3: Dios.
1: Cuéntenos.
4: Perfecto.
1: Ponga la mano sobre el libro.
4: La confidencialidad.
1: Así es, a esta corte siempre va a ser confidencial. Ponga, Raúl Rodrigo, su mano sobre el libro. ¿Jura usted decir toda la verdad, solamente la verdad y nada más que la verdad?
3: Y si no, que le dé chorro con...
4: Es correcto, usted sabe que sí, su señoría.
1: Bueno, abogado, le voy a suplicar, deja los chistes de tío al lado. Esta es una corte que merece respeto. Ahí está, ya juró Raúl Rodrigo, anónimo, que quede muy claro. Señor anónimo, cuéntenos su caso.
4: Mire, quiero llevar a la corte a una fémina, a una susodicha.
1: Mujer.
4: De ella sí no voy a revelar su nombre en confidencialidad todavía, toda vez que he sido parcialmente expuesto por la corte.
3: Laura M.
4: Resulta, su señoría, que con esta fémina, pues hubo una historia previa hace, pues, bastantes años, ¿verdad?
1: Hablamos de más de 10.
4: 10 años, vamos a ponerle 10 años, su señoría. 10 años en los que tuvimos, pues, algunos queveres, por así decirlo. Okay. Algunas rascaricias.
1: Rascaricias.
4: Coitales. Okay. Rascaricias, coitales, temas coitales. Pero desafortunadamente, pues empezaron a involucrar los sentimientos, su señoría, y pues entre cuestiones de trabajo, distancia y demás, pues se quedó por la paz, se quedó al aire, se quedó al viento, no volvimos a saber el uno del otro, hasta que, pues, usted sabe, su señoría, que con el paso de los años y de los recuerdos, pues las personas siempre vuelven a encontrarse. Nos encontramos a finales del año pasado, okay, del 2025.
1: Usted, perdón, anónimo, ¿usted está casado? ¿Tiene una relación de pareja?
4: No, completamente, completamente soltero.
1: ¿Y ella?
4: Disponible para...
1: ¿Y
4: este
1: la
4: tipo
1: ciudadana,
4: de
1: la ciudadana tiene una relación?
4: No, la ciudadana también, también se encuentra soltera.
1: Se encontraron un par de solteros después de haber tenido coito hace unos años.
3: Es casual.
1: Prosiga,
4: de mucha calidad.
1: Prosiga, por favor.
4: De mucha calidad. Sí,
1: quisiera estamos, decir que... No, no necesitamos esa información.
2: No me interesa,
1: no me interesa
2: ahondar ahí.
4: Ah, sí.
1: Pero okay, bueno.
4: Yo decía para el veredicto del jurado que sepa que fue importante.
1: Y no se agrada al lugar.
4: Entonces, posteriormente, su señoría, pues simple y sencillamente fue como un... no, yo creo que no es lo mejor, así que dejemos de hablar. A mí en lo particular, pues no me gusta ese tema de estar rogando, ¿verdad? Entonces fue como una... Perfecto.
2: Su señoría, yo
4: pues
2: tengo una pregunta para...
1: Un momento, adelante, Raúl Abogado, al lugar, su objeción.
2: Muchas gracias. ¿Qué tal, Raúl Rodrigo Anónimo? Ya tengo una pregunta. Usted dice, no me gusta estar rogando. ¿Significa que ya rogó varias veces?
4: Sí, ya pasamos por el tema de andar de migajeros. Sí, ya pasamos por ahí, ya maduramos en esa parte,
1: nunca,
4: ¿no? Ya es...
1: Nunca. Adelante.
3: Su señoría, contrainterrogatorio, por favor.
1: Al lugar, abogado. Adelante.
3: Gracias, su señoría.
1: Está raro, ¿verdad?
3: Pues no sé, yo le quería preguntar a Anónimo. Anónimo contra Laura N. Si
1: Laura Roga.
3: Si se trata de un asunto y un caso de abuso de confianza.
4: Yo creo que más bien es un caso de hacerse pendeja, ¿no? O sea,
2: nota. Su señoría, no me parece la manera en la que se está expresando Raúl Rodrigo Anónimo.
1: Orden en la sala. Silencio,
2: por favor. Siempre se le ha tratado con respeto.
1: Señor Rulo, abogado, por favor.
2: Me hiere.
1: Lo voy a multar por desacato. Por favor.
2: Nuestro México me hiere.
3: ¿Y la mosca?
1: A todos, ya, por favor.
3: Dios
1: mío. Prosiga, ciudadano.
4: Sí, entonces, posteriormente, pues claro. Después de esa última, después de esa penúltima ocasión, nos volvimos a reencontrar por azares del destino.
3: Ah.
4: Y pues esta vez ya invirtió uno de más, ¿no? O sea, ya invirtió tiempo, ya invirtió dinero.
1: Ah, pues sí.
4: Y pues al final, pues por el interés, porque uno muestra un interés real en la persona y sabe uno que a esta edad madura, ya de casi 40 años, pues ya no solamente es la ilusión de estar con alguien, hay que
1: bajar al plano terrenal también, ¿no? De las finanzas, de lo que se viene, ¿no? Lo entiendo perfectamente.
4: Exactamente, hay que mostrarse solvente, su señoría.
1: Así es, y luego uno acaba siendo el malo del cuento. Es impresionante esto, ¿no?
4: Es correcto.
1: Yo en este momento, gracias, ciudadano, voy a pedir a Morocco que pase con el resultado del jurado. Ay, Morocco.
2: Qué bien huele.
3: Espero que sea indemnizatorio.
1: Cuando Morocco se pone el café, parece que está desnudo. Porque es prieto,
3: ¿sí? Ya lo reviento el cierre.
1: No te agaches, Morocco. Ya tengo en este momento el resultado del jurado. Lo que vamos a hacer en este momento es... ¿Sí? ¿Sí? Vamos a implementar una orden.
3: Una indemnización, su señoría.
1: Una indemnización de lo que usted ha gastado en cenas y en todo lo que ha gastado, para que se le regrese ese dinero porque no ha obtenido un resultado.
3: Por favor.
1: Y a usted se le van a dar 7 nalgadas por menso y estar gastando algo en algo que obviamente, pues,
4: no iba a progresar.
1: No hay. O sea, póngase la pila, joven caballero ciudadano, puede ir con la justicia en las manos porque este es un
0: caso cerrado.
1: Adelante, vaya, por favor, vamos a una canción. Esto es Ética 4 de los 40. Hoy, miércolesillo
2: 27, sí es.
1: 27, acá en vivo, ¿no es cierto?
3: La radio de la indemnización.
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0: Y ya estamos de vuelta aquí en el Tlacuache de los 40. Oiga nada más, mira. Ay, papá. Uf, hasta se me antojó un cubón. Porque está aquí Saí Norzagaray, como no, mi Saí. Que nos viene presentando ahora el nuevo sencillo Rico o Muerto.
1: Así es, hermano, estamos estrenando canción. La compuse junto a mi amigo Eddie. Es un temita que pues ya tenía ratito que lo quería sacar, entonces ya está fuera ahí para que lo escuche toda la gente. Estamos a la orden, para el desorden.
0: Güey, qué chido. Oye, también has tenido colaboraciones y también composiciones tuyas que han cantado y que les ha ido muy bien. Sí. Trabajaste con Luis R. Conríquez.
2: Estas gorras numeradas.
0: Sí, es buenísima. Sí. Ahora mi hijo, por ejemplo, tiene 12 años y ya se anda a comprar sus gorras bien pinches beliconas. Y yo, ¿en serio, güey? ¿Neto, güey?
2: ¿Voy a gastar en esto?
0: Y ya, pues ahí me tienen. Pero ahí está esta onda ya de los regionales que está pegando por todos lados.
1: Ahora está durísimo el movimiento regional, la verdad. ¿Qué es lo que pues le digo? Que está chilo, pues, que el regional esté abriendo ahorita muchas puertas ya del género. Ya no más es en México, pues ya se está abriendo las puertas, pues, en todo el mundo.
0: Así es.
1: Entonces, pues, bueno, en lo personal, yo digo que bueno por los mexicanos, que la cultura mexicana, igual también de parte del cine y de todo lo que es arte mexicano, que lo esté viendo la gente de fuera, no nomás
0: depende,
1: la gente de aquí.
0: ¿No? Luego en cine he hecho yo cada cosa.
2: Pero no. No, qué chido, mi querido Said
0: Norzagaray. Fíjate qué fiel eres a tu apellido, porque yo le había puesto Said Norza o Said Garay, ¿no? O sea, pero bueno, que es vasco, ¿no?
1: No, creo que es de Noruega.
0: Ándale, pinche noruego. Chisai noruego.
1: No,
0: no,
1: noruego, pero nomás el apellido.
0: Oye, bueno, has trabajado, o sea, con Luis R. Conríquez, Gabito Ballesteros, Adriel Favela, Oscar Ortiz, o sea.
1: Sí.
0: Chisai, cabrón.
1: Sí, nos ha tocado, gracias a Dios, trabajar con artistas grandes, en colaboración y también, pues, sumando su proyecto, ya sea en producción, composición, me ha tocado estar detrás.
0: ¿Qué es lo que más te gusta? Obviamente sé que tu proyecto y tu cantar, tus rolas y eso. Pero ¿te pasa cuando compones algo y te lo piden o lo haces así, la vendes y luego es de ching, porque no me la quedé?
1: Sí me ha pasado. Realmente disfruto más a mí no me gusta como tanto el ojo público. Disfruto más
0: la composición,
1: la producción, estar detrás de todo eso, me gusta más. Pero obviamente sí me ha pasado que a veces hay canciones que me ha tocado hacer y que ya cuando salen y veo que son un boom, digo, me hubiera gustado. ¿Qué hubiera pasado si lo hubiera sacado yo? ¿Me entiendes?
0: Wow.
1: Me ha pasado. Pero pues por algo pasan las cosas y gracias a Dios al final de cuentas todo me suma y más que nada suma la cartera, pues.
0: Así es, como pero debe de
1: es
0: ser.
1: Es importante.
0: ¿No? De toda esta banda ahorita que está, ¿con quién no has colaborado y te encantaría hacerlo?
1: No he trabajado de manera directa, yo creo que con Peso a lo mejor.
2: Peso, con el Peso Pluma,
1: Peso,
2: ¿no?
1: Me gusta Peso Junior.
0: Ahí el Teto Doble P, como siempre está enojado, ¿no?
2: No. Ay, es que te amo.
1: Fíjate que
2: te quiero dar un beso.
0: O sea, ahí háblale bien.
1: Parece que anda malilla, ¿no?
0: Sí, anda malilla todo el tiempo.
1: Me ha tocado, fíjate que también trabajar con Tito, entonces.
0: Ah, con Tito Doble P.
1: Y ya me ha tocado.
2: ¿Con qué rola?
1: No, pues yo le ayudé a unas producciones ahí del disco que sacó con un disco que sacó un Peso.
0: Ah, el nuevo,
1: aparte,
0: ¿no?
1: También un ratito en el que se juntaba mucho con Luis R.
0: Entonces,
1: pues estábamos en la misma bolita y cotoreamos mucho, me invitaba a sus conciertos y me invitaba a cantar junto con él. Y también en el cotorreo, pues también no está de más el cotorreo con él, pues agarré la fiesta, pues con él me tocó varias veces. Entonces, pues, también ahí me tocó colaborar en la fiesta, pues.
0: ¿Con él me haces las fiestecitas? Ah, ya, como yo a los 28, güey.
1: No, esas fiestas, la neta, no, tan demoníacas.
0: Mira, Oliver, estoy hablando acá con Said, que también es amigo del Doble P, de Peso Pluma, de Luis Conríquez. Mira, ven, Oli. Y bueno, pues ahora vienes presentándonos tu sencillo Rico o Muerto.
1: Sí es.
0: Cuéntanos un poquito del sencillo.
1: Pues prácticamente es una canción que compuse con un amigo, que más que nada significa, o sea, no es tanto el hecho de la canción, sino que ahorita lo que estoy haciendo yo, pues, como artista, me estoy empezando a apoyar a otros talentos. Entonces, Eddie es uno de esos es un muchacho que compone y me está ahorita, me está ayudando a componer. Incluso estoy ahorita, lo que estoy haciendo es intentar ayudarlo también a que componga conmigo y esas composiciones ofrecérselas
0: hacérselas
1: con otro artista o ofrecérselas a otro artista.
0: Es muy chido todo esto, ¿no? O sea, en el regional mexicano se da muchísimo la colaboración, eso me encanta. O sea, lo que hicieron Peso y Tito WP. De hacer un disco juntos y tal, porque desde antes ya tenían, ya Peso Pluma ya cargaba con muchas rolas de sí, Tito, sí, ¿no? Sí. Son primos ellos, ¿no?
1: Son primos.
0: Besolís y son primos. Y entonces, es que, pero es mucha la colaboración y creo que es como un movimiento que se apoya mucho entre ustedes.
1: Yo siento que sí, bueno.
0: ¿Qué pasa en otros? O sea, en otros géneros no pasa tanto. O sea, yo me acuerdo en géneros de rock, así, o sea, era como Caifanes contra tal, o sea, como que era
1: sí.
0: A ver quién le daba más, pero en este género creo que la colaboración se da mucho y aparte es una, ¿cómo decirlo? Es generoso para ustedes hacerlo, sí. Es una buena estrategia, pues.
1: Sí, pues yo siento que, es que la verdad, bueno, por lo menos en mi pensamiento, yo siento que nunca sabes a lo mejor cuándo vas a necesitar de alguien. Capaz ahorita le extienden la mano a alguien y esa persona al rato puede estar más arriba que tú y acordarse y decir, ¿sabes qué? Él me tendió la mano, entonces...
0: Está haciendo la jetilla, ¿no?
1: Sí,
0: no,
1: sí.
0: Y luego ya te hace jetilla a ti y dices, ah, pues sí, güey. Sí me lo merezco, güey.
2: Pero no, sí, pues porque sí. Al final es un círculo cerrado, ¿no? O sea, no es como que... O sea, los que están en el género como tú, como que ya trabajas y colaboras con ellos directamente y eso, pues sí es un círculo pequeño. O sea,
1: sí,
2: todos se conocen, todos se saben,
1: claro,
2: todo,
1: sí,
2: ¿no?
1: Sí, sí, sí, realmente sí toca. O sea, aunque parece que es, como dices, a lo mejor parece que es mucho rollo, pero no, es un círculo que ya nos conocemos, pues ya, oye, incluso... Los que están a veces detrás, ya, por ejemplo, a lo mejor yo no me comparo con un Nata o con un Peso, pero me conocen, ¿me entiendes? Ya me conocen el Tito, Nata, Gabito, Oscar, porque he trabajado con ellos o saben que he trabajado con otros artistas grandes, entonces ya nos ubican, pues entonces, pues sí, prácticamente la neta sí me ha tocado que sean, por lo menos conmigo, así como ustedes dicen, muy generosos.
0: Ahora,
1: que sean
0: ahora,
1: muy buena onda. Pues,
0: mi querido Said, también tú has hablado de llevar este género y llevar tu música y tus composiciones al anglosajón, o sea, en inglés.
1: Sí, sí, sí.
0: ¿Ya tienes este material? O sea, ¿has compuesto ya en inglés? ¿Lo tienes o lo visualizas?
1: No, más que nada lo visualizo. Es como, pues, prácticamente me crié.
0: ¿Nadie lo ha hecho?
1: No, me crié en la frontera. Entonces yo me crié escuchando música en inglés. Música en inglés. De hecho, también me tocaba verlo en Telehit, escuchaba mucho Telehit.
0: Ah.
1: Me tocaba verlo, entonces...
0: No puedes hablar de tú, la verdad, no me hagas sentir Chabelo, por favor.
1: No, pues me escuché mucha música en inglés. Entonces, pues, lo que... La neta, ahorita en el género regional, la neta, todos están experimentando demasiado.
0: Pero nadie ha hecho en inglés, güey.
1: No, lo que digo, nadie ha hecho en inglés. Ay, y toda la gente está experimentando demasiado ahorita. Ya todos están metiendo que orquestas y que tal instrumento y que tal efecto y que
0: entonces también Rosalías todos, ¿no?
1: Sí, entonces hay que buscar
0: ópera y violines, ya por Dios.
1: No, realmente, pues prácticamente ahorita siento que quiera es una rama del regional, pero pues no suena igual al regional de hace 20 años, 10 años.
0: No, y creo que también, o sea, siempre la música regional en México ha sido exitosa, pero todo este movimiento creo que ya lo ha llevado a un nivel global. Y eso está chingoncísimo, mi querido Said. Pues ya nos vamos, pero antes quiero que presentes para que todo México escuche tu nuevo sencillo, Rico o Muerto. Es todo tuyo este espacio de Tlacuache. Por favor, Said Nor Sagaray.
1: No, pues muchas gracias por el espacio. Aquí su compa Sino Sagaray, para que vayan a echarle un vistazo ahí al tema, para que lo apoyen con un like, una reproducción, lo que sea es bueno. Aquí, como le digo, con que se infle la cartera un poco más, no me resta.
0: Así es, como debe de ser, ¿no? Mejor facturando
1: que llorar.
0: Que llorar. ¿Qué es eso? ¿Qué es eso? Por favor. Ya lo saben, Rico o Muerto. Me suena un poco antes muerta que sencilla. Oye, bueno, mi querido Said.
2: Supongo que estás en gira,
0: ¿tienes tus presentaciones ahorita o...?
1: Estamos trabajando también en un disco, justamente lo que me mencionaba estoy ahorita, como llevo 5 años haciendo corridos y trabajando en corridos con otros artistas, ahorita ya empecé a trabajar con otros artistas, pero en urbano. Ya estamos haciendo más como reggaetón, rap, trap, ese tipo de cosas con todo, en mi proyecto, y también justo con otros artistas más. A lo mejor, ahorita a lo mejor, pues yo no quiero hablar de lo que ellos van a sacar, pero a lo mejor ya más adelante, ya después, yo puedo decir qué van a sacar.
2: Qué chingón, mi querido Said. Oye, pues ahí está Rico Muerto. Ya ves, estamos viendo tus redes. Es Said Norzagaray.
1: Así es, hermano.
2: En todas. No creo que haya otro.
1: No hay
2: el
1: otro.
2: El de la palomita azul, obviamente. Y bueno, carnal, pues aquí estamos. Ahí pueden ver ahí todo, ¿no? Tus giras y todos los proyectos.
1: Sí, hay cualquier cosa que gusten checar. Ahí pueden checar mi música en YouTube, en las redes.
2: Dirección, tu teléfono.
1: Que les paso el WhatsApp para las muchachas.
2: Mi querido Said, muchas gracias por estar con nosotros. No se muevan, esto es el Tlacuache de los 40. Vamos a una rolita y regresamos allá, por Dios.

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2: Aleluya.
3: Ah, aleluya.
2: Aleluya.
3: Y con vibrato. Aleluya. Aleluya.
4: Dios mío. Dios mío, papá, qué voz, como los niños de Viena.
3: Qué voz, como los niños.
4: Qué bueno tenerlo aquí con su portafolio y su instrumentación para poder, ahora sí, lograr que esta gente ya no caiga en el pecado, esta inconsciencia que hay ahora con la juventud y de todas las edades, papá.
3: Y sobre todo saber perdonar.
4: Así es.
3: Y sobre todo poder poner
4: el castigo.
3: Justicia divina.
4: Justicia divina,
3: justicia
4: el castigo.
3: Divina.
4: Ya tenemos a un feligreso, una feligresa. Bueno.
5: Hola.
4: Hola, hija, ¿cómo te llamas?
5: Hola, me llamo Sofi.
4: Sofi. ¿De dónde nos llamas,
3: Santa Sofía? Sofía.
5: De Ciudad de México.
4: De
2: los cuarentos, Ciudad de México.
3: México.
4: Así es. Bueno, como sabes, Sofía, hay un protocolo. Te voy a pedir que te hinques y le beses el anillo al Papa Inocencio.
5: Ok.
4: ¿Ya?
3: ¿Ya?
5: Listo,
3: ah,
5: ya.
3: Yo no sentí nada.
4: Nada.
2: Fue demasiado kit.
3: No, nada. No. A ver, otra vez, hija, no siento nada. Mi anillo tiene un precio.
5: Ok, conste, ahí va.
4: ¡Oh!
2: Ahora, entre tus labios está mi anillo, señor.
4: Ahora sí, mi querida hija Sofía, contadnos tus pecados.
5: Bueno, contexto rápido. Yo trabajo en un restaurante, soy mesera.
4: Sí.
5: Y en ese restaurante vendemos hamburguesas, solo vendemos hamburguesas. Y siempre que me piden una hamburguesa, yo me robo las papas de la orden. Solo me robo tres, pero es que me gustan mucho.
4: Hija, no puede ser, no puedes estar robando.
3: O sea, hurto. Hurto. No robarás ni a la mujer de tu prójimo.
4: No robarás. Hay uno que es nada más
3: no robarás y otro que no robarás ni a la mujer de tu prójimo.
4: Ahora, no desearás, es eso.
3: Ay, papa, no de... Ay, papa, perdón,
4: es que
3: Dios
4: ya
3: mío.
4: Está muy grande. Dame. 102 años del Papa, pues...
3: Ya estoy en Alzheimer.
4: Oye, hijo, hija, pues... pero no es ese lugar de pecado donde las visten con unos shorts naranjas, ¿verdad? Y las ponen provocativas para así crear lujuria. Este lugar llamado Otters, ¿no, verdad?
5: No, para nada es ese lugar. No, obvio no.
3: Restaurante del pecado.
4: ¿Cada cuánto robas, hija?
5: Debo confesar que por lo menos tres órdenes al día sí me ando robando de papas.
4: Ok, hija.
3: Qué rico.
4: ¿Solamente has robado papas? ¿O también hay que media hamburguesa quedó? Y de una vez.
5: Bueno, también si dejan por ahí una hamburguesa ya mordida, pues a veces uno tiene mucha hambre ya en el turno.
3: Mordida.
4: Dios mío, ya mordida.
2: Que unos nuggets también te los empacas.
4: Oye, ¿qué tanto te empacas al día?
5: No, solo, o sea, si hay una hamburguesa y sí me gusta, porque si es de las que piden, no sé, la vegetariana, no, esa sí no. Esa normalmente no.
3: Oye, hija,
4: es así, no, porque no tiene pan, no puede ser.
3: Oye,
4: de
3: hija,
4: verdad.
3: Y decidme algo. Si hay algún comensal o algún cliente que te trate mal o trate mal a alguno de tus compañeros, ¿llegan a hacer algún pecado ahí de escupirle a la hamburguesa o algo así? ¿O eso es un mito urbano de restaurante?
5: Yo no lo hago. Pero he sabido que hay compañeros que sí, de repente sí se desquitan ahí con la gente.
4: Sí.
5: Pero yo no lo hago.
4: ¿Qué le dan una lamida a la hamburguesa?
3: ¿Qué hacen?
4: Y así.
3: Porque tú así tú lo hiciste.
4: Yo lo hice
3: cuando... Mauricio, antes de ordenarte.
4: Sí, claro que sí.
3: ¿Qué hacen? ¿Qué hacen?
5: Pues mira, no sé, de repente hay gente que como dicen, yo no les puedo asegurar, ¿verdad? Que sí les llegan por ahí a echarle de su saliva a las hamburguesas. Pero pues es cuando el cliente ya de plano se portó muy mal.
4: Es cuando el cliente se
5: así
4: porta.
5: Que no sean malos clientes cuando vayan a restaurantes, ¿eh?
4: Yo jamás soy mal.
5: Aguas.
3: Somos todo, la humanidad es pecadora.
4: Así es. ¿Qué castigo va a tener Sofía Papa por el hurto que está cometiendo como 3 o 4
5: padre,
4: veces al día? Yo quiero saber una cosa. Quiero saber una cosa. ¿Qué es lo más, tu hurto más fuerte que has tenido en un día? Que hayas dicho, no, ya hasta me llené, ya no quiero seguir robando.
5: No, pues creo que la vez que más... Ay, es que no, sí me da pena.
4: Ay,
5: sí,
4: por favor, hija, esto es
3: complicado. Tú dime.
4: Todo se queda aquí.
3: Fíjate que estoy pensando en algo que nunca ha sucedido.
4: Todavía se queda aquí.
3: Sí, todavía mi portafolio está pensándolo, porque voy a pensarlo, porque me estás cayendo muy bien. Va a depender de una pregunta que te haga, pero... Si dime si esta falta, esto que te da pena es muy grave, para entonces resarcirme.
5: Pues es que sí, sí me da vergüenza, la verdad, padre.
4: Ya dígalo, hija, esto se queda aquí entre nosotros.
5: Es mi lugar seguro, la verdad es que el tlacuache es mi lugar seguro, así que solo por eso se los voy a confesar.
4: Gracias, hija, adelante.
5: Pues me he comido por lo menos unas 4 órdenes de papas y una hamburguesa y con una mordidita que una vez dejó una familia.
4: Pues sí.
5: Eso es lo que más he comido.
4: Bueno, a ver, yo
3: le voy a decir algo, padre.
4: ¿Qué le vamos a hacer por el robo?
3: Yo creo que, a ver, nada más, estoy a punto de hacer algo que no ha sucedido nunca en un programa de esos. Pero va a depender de una pregunta. Este lugar donde tú trabajas, ¿es una empresa transnacional del tío Sam o es mexicana?
5: No, es mexicana.
3: Ah, entonces sí, castigo. Entonces
4: ahora,
3: ya es castigo.
4: Pero espera, espere, papa. En realidad esto es hurto porque esa comida se tiraría a la basura.
3: Pero si hubiera sido algo así como de que tendría que ver con los aranceles y estas cosas, yo la perdí, la iba a absolver, Pero bueno. Como si es un restaurante mexicano y afecta...
4: ¿Pero en qué va a afectar, papa? Porque esa comida se tira a la basura.
3: No importa,
5: sí,
3: pero se la roba.
5: Sí, terminaría en la basura.
3: Bueno,
4: pues, ¿qué le damos?
3: Unas cachetaditas.
4: Tres. Adelante, papa.
3: ¡Ay!
4: ¡Ay, Dios mío!
3: ¿No te dolieron?
4: ¡Ay, Dios mío! No, ¿por qué? No escucho, hombre. Ahí está, pues, ahí está... Puedes ir en paz, hija. Has sido perdonada.
5: Gracias, padre.
4: Puedes seguir deglutiendo comida ajena, hija. Adelante.
3: Adiós.
4: Vamos a una hermosa melodía. Y esto es el Tlacuache de los 40.

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2: Aleluya.
1: Qué hermosa voz, Papa.
2: Aleluya. Oh.
1: Como los niños de Viena, como si un ángel bajara a cantarnos.
3: Igual.
1: Bueno, seguimos aquí en las confesiones con el Papa Inocencio V Medallas y el Padre Mauricio. Y ya tenemos a otra u otro pecador aquí. Bueno, hola, hola, bueno.
4: Sí, bueno, hola.
1: Hola, hija, ¿cómo te llamas?
4: Ay, me llamo Anaí, padre.
1: Anaí, Anaí, nombre de pecadora.
3: Anaí.
1: Anaí.
3: Anaí, te voy a decir algo. Para poder empezar esta confesión, es importante que te hinques y beses el anillo del Padre Mauricio.
1: Así es.
3: ¿Lista?
4: Lista, padre.
3: Muy bien.
1: Adelante, hija.
3: Entre tus labios está mi anillo, Señor.
1: Gracias, hija. Fue un momento muy, muy bonito. Ahora sí, hija. Ahora sí, decidnos tus pecados.
4: Padre, la verdad es que yo soy maestra y hay veces que, pues, me ha llamado la atención un alumno, padre.
5: No, no, no, no, esto está fuerte, padre, no. Cierre la iglesia. Hija, hija.
3: Ni el padre Maciel.
1: Le voy a preguntar una cosa.
4: Ah, bueno, no, pero el padre Maciel procedía, yo no, yo solamente me he quedado en
1: el deseo.
4: Por ahora.
1: Disculpe, Miss. Perdón. Anaí, hija. ¿Qué grado usted está? Como docente, ¿en qué grado está usted?
4: Licenciatura, maestría y doctorado de
1: habilitación. Ya son alumnos mayores
3: ¿qué me
1: de edad.
3: Me imaginaron
4: sí,
3: unos críos.
4: Sí,
3: me imaginaron unos críos.
5: Y esto parece chiste todavía, de Wendy.
4: Todavía no estoy en riesgo de vender cigarritos en el penal.
1: Ah, ok.
3: Unos críos yo.
1: Pero bueno, aún así, cuando uno practica la docencia, no está bien no está estar bien, deseando a los alumnos.
3: Porque, a ver, dime, hija, ¿estás casada?
4: No, cero.
1: Ah, ok. Ah, bueno. ¿Tienes alguna pareja, algún novio?
4: Pues no, porque no se ha dado justamente, diablito.
1: Ah, ok. Yo no sé quién sea el diablito, yo soy el padre Mauricio.
4: O sea, diablito le digo a Satanás porque a veces siento que me habla. A veces tengo el angelito de un lado chiquito y el diablito del otro lado y me habla.
1: ¿Qué?
4: Y me
1: dice, sí.
3: Ah, no sé qué hacer.
1: Perdón, es que dijo lo del angelito en el chiquito. ¿Y qué chico?
4: Sí, el angelito está chiquito.
1: Ah, sí. Y el diablo grandote. ¡Qué chico! Perdón,
3: padre,
1: perdón,
3: Mauricio,
1: papa.
3: Le voy a crucificar a usted.
1: Perdóneme, papa, a veces caigo en deseos bajos. ¿Alguna vez, hija, has caído o solamente se ha quedado en el deseo? Quiero que recuerda que te estás confesando y puedes... la verdad.
3: Es la verdad, queremos la verdad y nada más que la verdad. Porque ¿sabes qué? La verdad nos hará libres.
1: Así es.
4: Solamente me he quedado en pensamiento. Aún no he pasado a la obra o a la omisión, sacerdote.
1: Ok, muy bien. ¿Has tenido algún...?
3: ¡Sacerdote! Oye, estás con un ministro y con un papa. ¿Cómo así que sacerdote?
1: Es. Así es.
4: Perdón,
1: calma,
4: perdón, eso ya... con la bula papal,
3: no,
4: disculpe.
3: No, no, no, no. Calma, ya mi portafolio se está abriendo ya.
1: Ya. Oye, hija, bueno, ¿has tenido alguna especie de tocamiento pensando en tus alumnos?
4: No, en uno nada más.
1: ¡Qué chico!
3: Padre Mauricio.
1: Perdón, perdóneme, una disculpa. Bueno, pues entonces procedamos porque... pues ha habido hasta tocamiento.
3: Creo,
4: ¿cuál será mi penitencia?
3: Creo que te vamos a crucificar. No solo por el
4: pues
3: tocamiento.
4: Pues eso quiero, justo.
3: Ah.
1: Ay, esta es sádica. Sádica.
3: quiere que la crucifiquen.
1: Pues que sea crucifixión.
3: No, esta no entiende de dolor, eres masoquista.
1: ¿Sabes qué, hija? Ahorita te voy a clavar.
4: No, no, no, sí. ¿Usted tiene voto de castidad, señor papá?
1: No, no, pero a la cruz, adelante.
3: Adelante, ponga la mano.
1: Ay, Dios mío.
4: Ponga la mano.
1: Ay, Dios.
3: Ay. Ay. Va el siguiente martillazo. Ahí.
1: Ahí está.
3: A ver, la siguiente mano, por favor. Estírala porque estamos ahí aquí con el madero. Ok, aquí va,
4: no,
3: aquí
4: no,
3: va.
4: No, no, no,
3: aquí va,
4: tampoco,
3: aquí
4: tampoco,
3: va,
4: tampoco,
3: aquí
4: tampoco.
3: Va. Ay, aquí va. Dios,
5: papá, por favor. Dios
4: basta.
5: Mío.
3: No, no, no. Ahora va con los pies.
1: No es lo más doloroso.
3: Y ahora sí ya no se podrá tocar.
4: No, bueno, está bien, ayúdenme a aliviar este dolor.
3: Muy bien. Bueno, hija, te vamos a poner una corona de espinas.
1: No.
3: Nada okay. más. Para que tú ya quedes absuelta.
1: Lo que sí, Anaí, te voy a pedir, hija, que la corona de espinas la regreses mañana en punto de las 12, porque es la única que tenemos.
3: Exacto.
4: Ok, es préstamo, es fiado.
1: Sí. Y es de, ahora sí, ahí va.
3: Y es de alambre.
1: Ay, Dios. No, papá.
4: Yo
1: pero...
4: la retorno.
1: Ay.
4: Yo la retorno desinfectada.
1: Ay, Dios mío, le estás dando hasta vueltas, padre. No puede ser. Ahí está. Bueno, hija, has sido salvada. Puedes ir en paz.
4: Gracias. Regreso del Vaticano con mi ama sana.
1: Así es. Completamente blanca, pura. Vamos a una hermosa melodía. Esto es el Tacuache de los 40.

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1: Comenzamos.
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5: Ya estamos aquí de vuelta en el Tlacuache de los 40. Sí, señores. Ya huele a gaznate. Huele a gaznate y palomitas. Porque aquí está nada más y nada menos que nuestro querido Armando Reina.
6: Hola, ¿cómo están?
5: Con De Estreno, de Spoiler.
6: De Estreno, De Estreno, De Estreno. Oigan, les quiero platicar hoy, bueno, esta semana. ¿Ah? Se estrena una película de, pues yo creo que es uno de los directores de culto, y yo voy a decir, sí me atreveré a decir, de unos de mis directores favoritos, de los cuales fíjense que me hizo de alguna manera no dedicarme a esto, pero sí a meterme mucho a investigar más de cine, y me refiero a Pedro Almodóvar. Se estrena su película Amarga Navidad, y fíjense que quedé yo creo que yo me voy a morir con la historia de no haber podido entrevistar a Pedro Almodóvar. Ya lo teníamos en entrevista y nos canceló porque se fue a Cannes. Y es uno de los grandes pendientes y de las asignaturas pendientes que tengo yo como periodista en esto.
5: Eres muy fan de Almodóvar.
6: No, no es que sea fan. Fíjate que no es que sea fan.
5: Pero sí es un director. ¿Qué?
6: Pero yo lo hemos estudiado y lo he, digo, fue incluso parte de mi tesis universitaria. Entonces, pero no solamente Pedro Almodóvar, sino de
5: cuando empezaron
6: del,
5: las tesis.
6: Del cine español. Cuando había tesis y había carreras serias en este país.
5: Sí, ya no.
6: Pero bueno,
7: pionero en las tesis.
6: Quiero decir cuando se inventó la imprenta, ¿no? Bueno, ya más o menos. Pero bueno, les quiero decir que esta película es una película muy íntima de Pedro. Que aborda la crisis del artista. Yo creo que Pedro Almodóvar, si ustedes siguen su trayectoria y sus películas, pues fue un director que empezó siendo un director contestatario. Le decían en España de estos cutres, ¿no? Un poco vulgar incluso, porque iba en contra del sistema.
5: Claro.
6: Con Pepe y Lucy Boom y las chicas del montón, o con la
5: Jamón.
6: Jamón no es de él. Claro que no es.
5: Mira, fíjate.
6: El caso es que con esta película, si ustedes ven,
5: Átame, qué buena.
6: Película. Átame. Pero él va evolucionando.
5: Sí.
6: Es un, es decir, si ustedes ven sus obras de muy al principio de su carrera, van a ver escenas que verdaderamente son hasta choqueantes para el público. ¿Y a qué me refiero choqueantes? Que vemos en una de estas historias, por ejemplo, en Pepe, Lucy Boom y las chicas del montón, vemos en una escena, por ejemplo, Alaska, la cantante de
5: Fangoria, ahora
6: que es Fangoria, haciéndose pipí. De repente en una escena así se baja los calzones y se hace, o sea, tenía como estas historias que podían a ti como espectador choquearte, ¿no? ¿Por qué? Porque era un cine que estaba en contra de un momento muy, muy peculiar en España, que era la dictadura franquista. Y cuando se destapa la dictadura franquista y se vuelve un país democrático, que es cuando surge Almodóvar en esta parte del destape y de la movida madrileña que le llaman, viene toda esta historia de hacer un cine diferente y de abrirse, como que de repente les dijeron, somos libres y vamos a divertirnos y a tomar y a todo lo que no hicimos, toda esa represión y toda esa contención que hubo durante muchos años en el franquismo, la sacan, y uno de estos grandes ejemplos es Pedro Almodóvar. Y Pedro Almodóvar de ser este cineasta que, y entonces se vuelve un cineasta de culto por estas historias locas y estas escenas disruptivas, y luego hace pues grandes éxitos. Luego hizo una película que a mí me encanta mucho de su inicio, que se llama Yo qué he hecho para merecer esto, con Carmen Maura, que me encanta esa película. Y luego hace su gran éxito realmente es Mujeres al borde de un ataque de nervios, y de ahí Laberinto de pasiones, y empieza
5: a hacer, pero también era muy dado, ¿no? De repente Victoria Abril, ¿no? Porque tiene a sus divas, ¿no?
6: Y te empieza a tener a sus, y se vuelve un director.
5: Y veías de repente a Victoria Abril en una escena, está platicando, se mete al baño, mea.
6: Y sí, y hace, y era, y, pero sigue conservando estas historias, pero va evolucionando. Hasta ver yo sus últimas, no todas sus películas me gustan, y eso lo he de decir. Hay películas que no me encantan, pero yo he de decir que lo que sí me gusta de Pedro Almodóvar es que vemos una evolución de un artista. Y es decir, no es lo mismo, no es un yo creo que él se ha preocupado mucho por no repetirse, aunque pareciera que sí, ha tenido etapas, y lo podemos, yo creo que su filmografía la podemos dividir en varias etapas. Y ahorita está en una etapa ya de madurez, de autocrítica, de, y es lo que trata a esta película de Amarga Navidad, que ya es ese miedo a repetirse, esta crisis del creador, esta crisis del director de cine, que ya es consagrado, porque antes era, quería ser reconocido, ¿no? En esta época de sus inicios, de los 80s, él quería ser reconocido. Ahora Ya es un consagrado, ya es una de las grandes estrellas, que hace poco estuvo en el Festival de Cannes, y ya se atreve a hacer declaraciones contra las guerras y contra Trump y con lo que pasa en el mundo, y es una voz escuchada, y es un tipo que el mundo lo mira. Y entonces en ese mood hace esta película, donde es la historia es de un director de cine que está escribiendo una película y que tiene a su representante, ¿no? Ahí que le lleva, y que se inspira en su representante, y que es esta parte de dónde se inspiran a veces.
5: En el Mundra hay que hacer una
6: de dónde se inspiran a veces estos directores, estas historias para hacer estas películas. Y de repente, pues no, tú te acabas enterando en esta película que se inspiran en la gente que está a su alrededor, claro, en la representante, en la amiga, en la no sé qué. Entonces le empiezan a reclamar. Y porque dicen, ¿por qué me estás exhibiendo? ¿O por qué estás contando algo de mi vida que no te pertenece, ¿no? Y él dice, pero no, eso solamente yo me estoy, no es igual, nomás me inspiré, ¿no? Pero además trata muchas cosas en estas películas muy de Almodóvar, pero lo esencial es esta crisis creativa que pueden tener los directores
5: y escritores,
6: que lo trata muy bien, pero además ese miedo de no repetirse, claro, porque él se cuestiona. Y es un poco un autorretrato, un poco de
5: un poco lo que él está viviendo.
6: Lo que él está viviendo. Y eso es lo valioso de una película como Amarga Navidad, que yo creo que es cuando ya los directores se atreven a contar algo tan íntimo como esta parte que uno no se imagina que existe en el cine, ¿no?
5: Sí,
6: que no existe. Uno los ve.
5: ¿Cómo se llama esta parte? O sea, este eco. Ay, cuando se te va la creatividad, sobre todo en los escritores, tiene de hecho un nombre, ¿eh?
6: Sí, es un bloqueo creativo, mental, una sequía, ¿no? Creativa, le llaman, de muchas maneras le podemos llamar. Pero, y fíjate que sí, o sea, ¿cuántos directores?
5: Más,
6: es que es
5: no,
6: muy difícil.
5: Y más cuando eres, a ver, cuando de repente como Almodóvar, que es un director que escribe tus películas, las diriges, pero aparte, cada película pues es un éxito, y de repente pues ya hay un nivel que tienes que estar o alcanzando, superando mínimo. Ahí es cuando empieza también toda esta angustia.
6: Sí, porque ¿sabes qué pasa? Que uno como espectador es bien exigente, o sea, y los críticos son muy exigentes. ¿Por qué? Porque cuando ya llegas a un estándar, le exiges más. Y a lo mejor imagínate que ya llegó, y hay muchos directores que llegan a contar una gran película y ya no vuelven a repetir, porque hicieron esa gran película, y es muy difícil que repitan ese éxito y que repitan eso. O sea, a ver, no es fácil hacer una película, no es fácil escribir un libro, no es fácil escribir un guión, y que te salgan dos obras maestras en la vida, pues es como mucho pedir, ¿no? A veces. Entonces, a mí me parece que esta película la trata eso. Y me parece una muy buena película. digo, no todas las obras de Almodóvar me gustan, no todas las películas. Al final, yo creo que yo ya no sabía, de repente, justo me pasaba que yo veía como que se estaba repitiendo ya, como que yo decía, ya qué flojera estar viendo. Pero esta película me gustó justo porque es íntima, y las últimas películas de esta etapa ha querido contar algo muy personal.
5: Más personal.
6: ¿Sabes? Más personal. Y hoy justo trata esta crisis creativa y esta crisis de muchas cosas. Y hay muchas cosas muy características de Almodóvar que trata en esta película. Por ejemplo, siempre en todas sus películas retrataba a su mamá.
5: Ah, sí.
6: Siempre estaba su mamá,
5: sí,
6: o salía.
5: Siempre, sí.
6: Incluso salía. Ya muerta, la mencionaba o veía como la... Pero siempre la mamá... Y entonces en esta película hay un diálogo que dice... Es que si me vas a decir si otra vez voy a poner a mi mamá... Algo así, ¿eh? Dice, pues sí, sí la voy a volver a poner.
5: Ay,
6: entonces,
5: spoiler,
6: tiene estas
5: spoiler.
6: Historias, ¿no?
5: Te vamos a parar aquí.
6: Ya aquí me vas a parar.
5: Esta huela spoiler.
6: Pero,
5: ¿no?
6: Pero vayan a ver Amarga Navidad,
5: Amarga
6: ya está en Cinemex.
5: Navidad, ya está en Cinemex, váyanla a ver. Pues siempre es... Siempre Almodóvar, pues sí, hay que irlo a ver.
6: Hay que
5: irlo
6: a ver
5: en cine.
6: Y hay que verlo en cine.
5: Muchas gracias, mi querido Armando.
6: Nos escuchamos el viernes y sábado. No,
5: sí,
6: todos los días.
5: Todos los días.
6: A mí se me olvida. Todos los días de estreno, acabar la corneta de 3, a las 3 de la tarde de 3, a que acabe, porque es una reseña que vamos poniendo con Gaby Cam y Javier Ibarreche.
5: Ahí está, muchas gracias, mi Armando Reina. Vamos a una rola, regresamos a Tlacuache en los 40.

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0: Y nos vemos en el siguiente de estreno en Cinemex.

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0: Ya estamos de vuelta aquí en el Tlacuache de los 40. Y sí, más invitados a... Es que aquí... Ya debemos de poner una alfombra roja, yo creo, Rulo, para tanto invitado y tan padre como Loreta, que está con nosotros acá. Loreta, ¿cómo estás?
1: Muy contenta de estar aquí. Primero, antes que todo, muchas gracias por esta gran invitación.
0: No, de nada, mi querida Loreta, ya sabes. Oye, ¿11 años tienes?
1: Sí, 11 añitos apenas tengo.
0: 11 añitos y ya estás en el reggaetoneo. Mírala, Loreta. Oye, ¿cuándo empezó tu carrera? ¿Hace cuántos años?
1: Tenía 8 añitos.
0: ¿8 añitos?
1: Sí.
0: O sea, ya llevas 3 años ya dándole a esto del reggaetón.
1: Sí, dándole poco a poco.
0: Poco a poco. También estás en el CEA, estás en Televisa también.
1: Sí, estoy en el CEA, Televisa, y tengo mi canal de YouTube.
0: Tu YouTube y TikTok también, ¿no?
1: Sí, todas las redes sociales.
0: Oye, cuéntame, mi querida Loreta. ¿Vienes a presentarnos tu nuevo sencillo? Es Diamond.
1: Diamond es una de mis canciones favoritas porque tiene muchos mensajes increíbles.
0: Ok, está inspirado un poquito todo esto. O sea, la imagen del proyecto, un poco con K-pop y toda esta onda, ¿no? ¡Ay! Espérenme. Ahí está. Sigamos con la entrevista, ¿eh? No pasa nada.
1: Sí, tipo K-pop.
0: Tipo K-pop y toda esta cosa. ¿Cómo te nació esta cosa de decir, a ver, mamá, quiero ser cantante, papá, mamá, qué onda?
1: Bueno, al principio yo conocí...
0: Quiero cantar reggaetón.
1: Bueno, yo al principio conocí a mis padrinos Yola Venturas. Y de ahí ellos me impulsaron a abrir mi canal. Y yo quise sacar mi canción y dije, ¿por qué no sacar una canción? Y de ahí ya me surgió la idea de sacar canción y tener mi canal de YouTube.
0: Ah, mira. O sea, ya, tú ya empresaria y toda la cosa también.
1: Sí, yo ya sabía dónde me quería dirigir en ese momento.
0: Oye, ¿y tú escribes tu música o...?
1: La escribo...
0: O más bien, dices, se me antoja algo por acá y quiero hablar de esto y ahorita los chavitos estamos sintiendo, viviendo esto y me gustaría hablar de eso.
1: Ajá, tipo algo así, como por ejemplo la de Diamond, que ahorita yo elegí un mensaje para los niños porque mi música es para empoderar a los niños de manera positiva.
0: Claro.
1: Y también la escribo con mis productores y con mi familia.
0: Con tu familia y con los productores.
1: Sí.
0: Oye, entonces acá está tu mamá, que aquí, vela bien orgullosa, ¿verdad? La mamá ayer. Oye, pero pues está padre, porque al final es un proyecto que haces con tu familia.
1: Sí, está muy cool, y no solo eso, también porque me gusta.
0: Claro, pues obvio. Creo que es bien importante también, y como mensaje igual a los niños. Digo, yo tengo un hijo de 12 años, imagínate. Pero también como el en tu caso, ¿no? Que eres una niña que pues traes muy claro lo que quieres ser. Ya desde los 8 años ya estás dándole y también es una... ventaja que tienes, ¿no? El hecho de saber a qué te quieres dedicar.
1: Sí, eso sí es una gran ventaja.
0: ¿Cómo conllevas pues digo, entre el CEA, el disco, el sencillo, la escuela?
1: Bueno, me paro a las 6 de la mañana. Hijo, para ir a la escuela.
0: Hijo, a las 7. No puede ser. Y qué flojera, Loreta, no manches, espérame. Ay, a las 6 de la mañana.
1: Sí, me tengo que parar a las 6 de la mañana.
0: Muchas veces a esa hora voy llegando a mi casa, fíjate, porque tengo un turno de trabajo de noche. No, oye, entonces a las 6 de la mañana y te vas a tu escuela.
1: Sí, ya salgo a las 2:40 y de ahí ya me voy para el CEA.
0: Para el CEA.
1: Toda la semana voy al CEA y ya los sábados y los domingos pues aprovecho para grabar para mi canal de YouTube, que me pueden encontrar como C.Loreta con doble T y con doble A. Y también aprovecho a veces para hacer canciones.
0: ¿A qué hora sales del CEA?
1: A las 8 de la noche.
0: No manches. ¿Ya qué hora haces la tarea, Loreta?
1: Ya pues en el camino, ya más o menos como a las 11 o 10.
0: Ah, neta, sí traes marcha forzadona, ¿no? Pero al final es lo que te hace feliz, entonces supongo que estás contenta.
1: Sí, estoy muy contenta.
0: Ay, qué padre. Bueno, pues Diamond ya está, de hecho, desde el 15 de mayo, ya está en todas las plataformas, ¿no?
1: Sí, está en todas las plataformas
0: digitales. ¿De qué habla Diamond?
1: Bueno, Diamond, esta canción yo la hice porque he visto que algunos niños no se animan a cumplir sus sueños Y pues quiero empoderar a los niños, como te había dicho hace ratito, de manera positiva, y que luchen por sus sueños. No solo eso. Esta canción, ¿sabes por qué se llama Diamond?
0: ¿Por qué?
1: Porque todos los niños brillamos como un diamante.
0: Ándale, diamante en bruto. Sí. Que hay diamante. Que darles forma, ¿no? Para que logren sus. Ay, qué bonito, ¿eh? Yo también, qué barro, qué mensaje estoy dando, es impresionante. Oye, ¿y qué más viene entonces, Loreta? Ahorita estás con Diamond, ¿ya tienes presentaciones y todo?
1: Eso lo pueden ver en mis redes sociales, que también me pueden encontrar como soy.loreta con doble T y con doble A, y ahí diré todos mis datos.
0: Eso, soy.loreta con doble T, doble A, eso es en Instagram y en TikTok.
1: Sí, en todas.
0: Y en X.
1: Sí, también.
0: ¿Qué más? ¿Qué más?
1: En mi canal de YouTube.
0: Ah, tu canal de YouTube también.
1: Y en Spotify, los invito a escucharme en Spotify.
0: Así es, Loreta, qué gusto tenerte el día de hoy. Y qué gusto conocerte. Pues ya quiero ver, o sea, si ya llevas 3 años de carrera, a tus 11 años, quiero ver en unos 10 ya dónde vas a estar. A ver si nos pelas, ¿no? ¿Te acuerdas de tu
1: claro
0: tío el Diablito,
1: sí,
0: no? Por favor.
1: Nunca se me va a olvidar.
0: Ándale. Bueno, muchas gracias, Loreta, por venir. Y ya vete a hacer la tarea, por el amor de Dios.
1: Muchas gracias por la invitación.
0: No, gracias a ti. Cuídate, mi querida Loreta. Vamos en este momento una rolita, no se muevan, seguimos en el Tlacuache de los 40.

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1: Bueno, ya mucho jajaja, mucho jijiji, glu glu glu. Ahora sí, ya somos ahorita enemigos, competencia. Tenemos el día de hoy la rolita tlacuachera de después de un día.
2: Rolita tlacuachera que pones después de un día largo.
1: Largo de chamba. ¿Qué dices?
3: Largo y difícil.
1: Largo y difícil. Largo y difícil. Así es. Así que, mi querido Moroco participa, Rulo Berea, mi Adri Leal y Armando Reina estamos participando.
2: Échate las canciones, Moroquito.
3: Oye, hasta estoy cantando, ¿eh? Ay, para echarle
1: bien,
3: con,
1: Bien, Adri. Ahí está.
2: Es bueno tener un primer date.
1: Después de un día largo, ¿no?
2: Porque puedes tener un día largo de chamba, pero es
1: tu primer date.
3: Lo que se nos dio la gana. Señores, tacuacheros.
2: Ahí está.
4: Sí, no, pero es que depende cómo acabes el día, ¿no?
1: Depende.
3: Oye, pero que hagas lo que se te da la gana.
4: Que hagas lo que te dé la gana de acuerdo a la energía que tengas.
3: Está muy bien. Yo voto por esa canción.
1: Buenísima. Ahí está Adri Leal, primera cita, válido.
3: La primera cita, Karim León.
1: Claro, ahí está la que sigue, Morocco.

0: Cula, okay.
1: ¿Qué?
2: Por querer ganar.
1: Porque quiere
3: arriba,
1: bailar.
3: Arriba, arriba, arriba.
0: Ah, es arriba, arriba. Muy bien. Va.
2: Sí, sí, sí.
1: Gran rola,
0: Michael Jackson. La que sigue.

0: pista, dame pista.
1: Así muy bien, es. Muy bien.
0: Ay, sí, porque aunque tenga un día largo,
1: tú de trabajo, la sigues.
0: Es más, salgo con más ganas.
1: Ok, muy bien.
0: Así bueno, es. Bueno, bueno. Ay, los tucanes del norte, me gusta vivir de noche.
2: Tijuana.
0: De Tijuana, perdón.
3: ¿Y tú? A ¿y ver, tú, y qué horror?
1: A ver, pues vamos a ver cuál es cuál.
0: Ah, esta es de Armandio.
1: En algún lugar. Pues no importa lo que hagas, déjate ir a algún lugar.
0: Me gusta esta también. Está en el playlist.
2: Bien, buena.
1: Buena, ¿eh?
0: Bien, me gusta esta también.
1: Duncan Du en algún lugar.
0: Buenísimo, Duncan Du, cómo no. Siguiente, la de Rulo, a ver. A ver, que... ¿cómo?

0: está buena.
1: De amor.
2: Soñando, ¿cómo no?
3: ¡Súbelo, Morocco!
2: La vida.
3: Ahí está.
2: Ahí está. Soñando, claro que sí.
3: Bueno.
0: Buenas todas.
3: Sí, ¿quién habla?
4: ¿Qué pasó, mis tlacuaches? Habla el David.
3: Ah, de Chiapas, los cuatro chiapas, mi David, su regreso, ¿por cuál votas?
4: Yo me acuerdo que antes me decían bienvenido y ahora, sí, ya, al infierno, vámonos.
3: Es que ya también ve la hora, David. Pasando, perdón, y hace rato también hablaste cuando teníamos que ir a corte y estábamos invitados.
4: Me dejaron ni terminar.
3: No, espérame.
0: No,
1: David.
4: Les mando un beso allá donde no les da el sol a cada uno de ustedes.
3: Claro que yes, mi querido David. ¿Por cuál votas?
4: Vámonos por la de...
3: Ay, Billie Jean.
2: Punto pues. Para amor.
3: Para eso tanto.
5: Morocco no con tu contoneo.
3: Con contoneo, ya está bailando con contoneo.
0: No tenía la voz así, sino que hablaba así.
3: Sí, dicen que
0: como
3: sí.
0: Chabelo.
3: Sí, dicen
0: como
3: que hablaba.
0: Y que cuando se veía el personaje de Michael era así. Sí, pero cuando decían, voy yo solo, chingón.
3: Dicen, ¿eh? Sí.
0: Sí, dicen que sí.
3: Bueno.
5: Quiero ver qué gana.
4: ¿Qué pasó, mis cuatlaches?
0: ¿Qué pasó?
2: ¿Cómo estás?
4: Bien, aquí, el Juanito de
3: Catepec. ¡Juanito de Catepec! ¡Ay, la grata las veces que has perdido! Las me pongo de buenas. Ahora sí, mi querido Juanito, ¿por cuál votas?
4: Ahí les encargo los tiempos. Yo quería participar por los boletos y nada.
3: No hubo nada esta vez. Nada. Ni siquiera lo dijimos, ¿verdad? No hubo boletos.
5: ¿Pero canción?
4: Pues vámonos con la del buen Morocco, Billie Jean.
3: ¡Ay, para eso!
0: La que menos posibilidades yo le veía a
2: esa.
3: La que menos, yo también.
2: Aprovecha la tendencia.
3: Ay, sí, claro, aprovecha. Bueno. Ya, Morocco.
0: Ya, Morocco, por eso ganas.
6: A ver, esos mis tlacuaches.
3: ¿Quién habla?
6: Becho de Iztapalapa.
3: Ay, papá.
2: Los 40 Iztapalapa.
0: Oye, tienes que ponerle un poco de emoción a esto. No, espero, digo, no quiero ser tendencioso, pero tienes que ponerle un poco de emoción, vota, porque pues no por Michael
6: Jackson.
0: Bueno.
3: ¿Por cuál votas?
6: Pues como dice, vamos a ponerle un poco de emoción, vámonos con el gran silencio.
2: Ay, muchas gracias, dejen hablar.
3: Dios mío, ya.
5: Mando negra, Erlo.
0: No, yo no. Métale emoción, oiga. Hay muy buenas rolas, como para que nos quedemos en cero.
5: Karim León es
3: la onda. Los Tijuanas, los Tucanos de Tijuana, o sea.
0: Ducandú, qué buena rola.
3: Bueno, ¿quién habla?
7: Bueno, de acá en Xochimilco.
3: Los 40 Xochimilco FM.
7: Cuatro gargantas sirviendo de oblito y vámonos por huele el jeans.
5: No.
3: No. Pues, yo ya me retiro.
5: Ya,
3: soy
5: Dios,
3: el diablito.
5: Ya,
3: no, Reina, Adri Leal, Rulo, Berea y el Morocco con su canción. ¿A qué?
5: Con su contoneo.
3: Ay, se pone
2: su ronda.
3: Ay.
0: Baile, señores, quédese con Billie Jean.
3: Ah, qué horror, ya me voy. Mañana nos vemos en punto de las 6. Esto fue el Tlacuache de los 40.
5: Vámonos, chiquis.
3: A donde sí nos quieran.

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4: Tienen más de 4,000 años de historia, pero ¿sabes realmente qué contienen las salchichas que pones en tu mesa? Hoy te traemos el estudio de calidad de salchichas. Quédate para conocer todo sobre él.
0: Revista del Consumidor. Las salchichas son un alimento cotidiano en la despensa de muchas personas debido a su accesibilidad económica y practicidad. Pero, ¿sabes cuál es el origen de este embutido? Este se sitúa en Mesopotamia, en el año 2000 antes de nuestra era.
4: Hoy en día, las salchichas están hechas principalmente de carne y agua. De hecho, el agua puede representar hasta el 70% del producto final. Dependiendo del fabricante, también se les llegan a adicionar harinas, féculas, almidón o soya.
0: En el mercado existe una gran variedad, pero hay un detalle al que debes prestar mucha atención. ¿Sabes cuál es la diferencia entre una salchicha con pavo y una de pavo? Suena casi igual, pero no lo es. Cuando la etiqueta dice con pavo, significa que es una mezcla de pollo y pavo. El fabricante está obligado a declarar qué porcentaje de pavo le añadió. En cambio, si dice de pavo, significa que toda la carne que contiene proviene exclusivamente de esta ave. Eso sí, toma en cuenta que la cantidad total de carne en el producto siempre dependerá de la fórmula de cada marca.
4: El Laboratorio Nacional de Protección al Consumidor revisó diversos productos para verificar sus aportes nutrimentales y el cumplimiento de su regulación. Se analizaron 37 productos, 8 Viena o tipo Viena, 7 de pavo, 7 con pavo, 1 de pechuga de pavo, 3 para hot dog, 3 de pavo para hot dog, 2 con pavo para hot dog, 4 Frankfurt y 2 para desayuno.
0: Se verificó toda su información comercial, la cual se encuentra en las etiquetas de cada producto. Estas tienen que cumplir con los requisitos de la norma oficial mexicana.
4: También se evaluó su calidad sanitaria, verificando la ausencia de agentes patógenos, como la salmonela, ya que son un riesgo para la salud.
0: Asimismo, se determinó la cantidad de nutrientes, como proteína, grasa, carbohidratos y agua. Estos nutrientes son esenciales para el funcionamiento de nuestro organismo, ya que le proporcionan energía.
4: Igualmente, se verificó que su contenido no excediera la cantidad de nitritos permitidos. Estos se utilizan como conservadores para inhibir el crecimiento de bacterias dañinas y mantienen el color rosa de los embutidos.
0: Se determinó la presencia de sodio y se verificó que coincidiera con el contenido declarado en la etiqueta. Finalmente, se calculó el aporte calórico por cada 100 gramos de producto.
4: Los resultados fueron los siguientes. Primero, debes saber que debido a que los embutidos suelen presentar cantidades elevadas de sodio, todos los productos resultaron con exceso de este mineral. Todos pasaron la prueba de calidad sanitaria, además de cumplir con el sodio y contenido neto que declaran.
0: Las salchichas que contienen más nitritos de lo permitido son dos de la marca Bafar, de Viena y Frankfurt, y Parma Savory, de pavo.
4: Los productos que no son veraces en su información comercial y declaran más proteína o grasa de la que contienen son las salchichas Viena de las marcas Bafar y Capistrano Clásica. Las de pavo de Bernina, para hot dog de Bafar y para desayuno la marca Obertal.
0: Los productos que destacan tener pavo, pero contienen muy poco, son las marcas Swan Premium y Kir con pavo. Aunque destacan el ingrediente, solamente contienen el 4% de este cárnico.
4: Si vas a comprar salchichas, lo mejor es que sigas estas recomendaciones. Lee la etiqueta, revisa la fecha de caducidad y los ingredientes. Asegúrate de elegir el producto que deseas. La salchicha de pavo tiene el 100% de este tipo de carne, mientras que la que dice con pavo tan solo tiene del 4 al 25%.
0: Evita romper la cadena de frío. Deben colocarse hasta el último en tu carrito y ser lo primero en guardarse en el refrigerador al llegar a casa. Verifica los ingredientes. Si tienes alguna alergia, es importante revisarlos antes de la compra.
4: También consulta a tu médica o médico, ya que estos productos tienen cantidades elevadas de sodio y no es conveniente que las personas con hipertensión hipertensión lo consuman.
0: La recomendación de la OMS para adultos es no rebasar los 2 miligramos diarios, es decir, menos de 5 gramos o una cucharadita de sal. En el caso de niñas, niños y adolescentes entre 2 y 15 años, esta cantidad debe reducirse aún más, ajustándose a su edad y sus necesidades energéticas.
4: Compara precios y calidad. Recuerda que cuidar tu consumo es cuidar tu salud y tu bolsillo.
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0: ¿Sabías que cada vez que un ave vuela puede estar sembrando un bosque entero? Mientras cruza montañas o ríos, lleva consigo semillas pegadas a sus plumas, en sus patas o en su panza. Sin proponérselo, ese vuelo podría ser el inicio de un nuevo ecosistema. Las aves no solo cantan y vuelan, también plantan el futuro. Se llama ornitocoria a la dispersión de semillas realizada por aves. Es tan vital que el 70% de las plantas con flores dependen de estos jardineros con alas para reproducirse. Imagínalo, un árbol que nace en la selva de Chiapas puede crecer en un pastizal de Sonora. Todo gracias a que un ave se comió su fruto. Y no estamos hablando de distancias cortas. Las aves migratorias pueden transportar semillas más de 300 kilómetros, incluso entre continentes. Cruzan océanos con semillas adheridas al plumaje o en su sistema digestivo, colonizando islas remotas que jamás tendrían vegetación sin ellas. Las aves residentes y migratorias trabajan en equipo. Las locales, que viven todo el año en el mismo lugar, mantienen un flujo constante de semillas, regenerando la vegetación cercana. Mientras tanto, las migratorias actúan como mensajeras entre regiones, conectando poblaciones vegetales separadas por cientos de kilómetros. Pero esto no es casualidad.
1: Es una alianza evolutiva de millones de años.
0: Las plantas desarrollaron frutos jugosos y coloridos como pago por el servicio de taxi. Las aves obtienen nutrientes de la pulpa y las semillas viajan gratis en su sistema digestivo, hasta ser excretadas lejos del árbol madre. Pero el cambio climático está rompiendo este pacto milenario. Las aves migratorias están desplazando sus rutas hacia zonas más frías, lo que desconecta los ciclos reproductivos de muchas plantas. El ritmo de migración ya no coincide con la maduración de los frutos, y sin aves, muchos bosques no pueden regenerarse. Sabemos todo esto. Antes se capturaban aves con redes de niebla para analizar sus heces.
1: Pero ahora usamos códigos de barras de ADN.
0: Analizamos pequeños restos genéticos en sus heces y listo. Sabemos exactamente qué semillas transportó cada ave.
1: Ciencia molecular al servicio de la conservación.
0: Entonces, cada ave que ves no es solo un animal bonito que canta. Es arquitecta de bosques, sembradora de carbono, conectora de ecosistemas. Su desaparición implicaría la pérdida de miles de interacciones ecológicas que sostienen la vida en los trópicos. Conservar aves es conservar bosques, es proteger el almacenamiento de carbono.
1: Es garantizar que las plantas puedan adaptarse al cambio climático buscando nuevos hábitats.
0: Porque sin aves sembradoras, los árboles no pueden cruzar montañas, ni ríos, ni campos. Se quedan inmóviles, esperando un vuelo que quizás nunca llegue. Con información del portal Una Mirada a la Ciencia. Les saluda Mónica Genis.
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0: Estás escuchando la cadena de radio juvenil más grande del mundo, Los 40. Oye, sabemos que la semana pasada Dua Lipa nos sorprendió con este estreno Live from México que disfrutamos una y otra vez en YouTube, pero algo que llamó muchísimo la atención y que resaltó y que vale la pena mencionarlo es que en este proyecto que se lanzó la semana pasada combina una película de concierto y un álbum en vivo grabado durante su paso por México. Eso se sabe. Pero sobre todo resalta el setlist, que hubo una sorpresa que evidentemente fue un apapacho, un guiño para los mexicanos, porque incluyó la versión de Oye mi amor junto con Fer de Maná, que además lo han convertido en un sencillo, ha tenido muy buena respuesta a través de plataformas digitales, tiene muchísimas reproducciones, y esta canción no solo es el único tema que no aparece originalmente en el catálogo de Dua, sino que también es el único featuring oficial incluido dentro del proyecto. Así que la nueva versión ya está disponible en Spotify. Si tú no sabías de este detalle, ya puedes entrar a cualquier plataforma y buscar Oye mi amor de Dua Lipa con Fer de Maná. ¿Qué tal, eh? Bueno, aquí te dejo esta propuesta, pero también tenemos más música para ti. Soy Lucero Gama en este jueves 28 de mayo a través de Los 40, la radio de los conciertos.
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0: Platicamos con Gael García Bernal y Natalia Oreiro de su película Nada entre los dos, una película que nos dice que sí puedes resetear tu vida después de los 40.
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0: Gael García Bernal regresa con una gran tensión en la pantalla en Nada entre los dos. De estreno en Cinemex, él triunfó absolutamente con Amores Perros y pocos se acuerdan que en el soundtrack sale una gran canción de Celia Cruz, La vida es un carnaval. De estreno.
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2: Exterior, noche, resort, en el Caribe mexicano. Las cosas empiezan a moverse. Se siente un leve temblor. Mechi corre alarmada a la playa.
3: Dale, atende el teléfono, Coco, por favor, dale.
4: ¿Qué te reí? Se movió todo.
2: Guillermo sonríe y la tranquiliza.
5: No, pero no, tranquila, no, está todo bien, ¿eh?
3: Pero no puede venir un tsunami.
2: Le invita un trago.
5: ¿Ya te vas?
3: Sí.
5: No, ¿por qué no vamos a tomar algo?
3: A esta hora.
2: Se ven a los ojos.
5: Sí.
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0: Nada entre los dos es la nueva cinta de estreno donde vemos juntos por primera vez a Gael García Bernal y a Natalia Oreiro. Es una historia que llega para cuestionarnos la vida y el amor, sobre todo si ya estás pasadito los 40.
6: Mechi y Guillermo, protagonistas en esta película, están tratando de reorientar sus existencias. Un trabajo que ya no motiva, una hija adolescente rebelde y un posible divorcio, y su encuentro puede ser un reset de sus vidas.
5: Seguimos siendo novios, ¿verdad? Mañana cumplimos 3 días.
0: Gael García nos contó como actor cómo hizo para impactar con su personaje y si personalmente le da más miedo el caos o la rutina.
7: La rutina, me da más miedo. Sí, la rutina, pero es que la rutina también tiene una podría tener un sentido medio peyorativo, ¿no? Medio como aburrido, como si fuese una cosa así, rutinada, ¿no? Del día a día, ¿no? Ya sí. Pero creo que la fortaleza de ponerse a hacer uno las cosas, de la constancia de alguna forma, no sé cómo llamarle, ¿no? La responsabilidad de eso, de ensayar, ¿no? De tocar el barro y de equivocarte, pues eso es parte del día a día y uno lo tiene que procurar, ¿no? Constantemente. Pero justo creo que mira, el personaje de Guillermo está completamente alienado de esas dos opciones, o sea, del caos y de la rutina, o sea, está más bien ya no le encuentra sentido a nada.
0: Nada entre los dos es divertida, madura y sobre todo real y honesta. Natalia Oreiro reflexionó sobre cómo fue cuestionar desde su personaje si la estabilidad que tanto buscamos es la meta o a veces es la jaula que nosotros mismos nos construimos.
8: O sea, es que si no lo haces hoy, ¿cuándo? Pareciera por momentos que vivimos como si no nos fuéramos a morir.
5: Sí.
8: Y como
5: sí.
8: Que mágicamente las cosas van a cambiar y solo cambian cuando cambia uno.
0: Gael García en realidad no es ajeno a las comedias románticas. Y ¿sabes qué? Me gusta que tengamos una película como Nada entre los dos en una época donde tuvimos un regreso a las comedias románticas, donde Sydney Sweeney y Glenn Powell nos devolvieron un poquito ese cariño. Pero estamos viendo una comedia romántica que de alguna forma es más realista porque no son protagonistas jóvenes, ¿sabes? O sea, siempre ves esta historia de el que va a detener el avión porque no le dijo que la amaba y siempre están en sus 20s, 30s máximos, ¿no? Así, a lo más 30, ¿no? Ya de ahí para arriba para nada. Y esta parte de la vida que estoy viviendo desafortunadamente, en la que llegas a una edad y te cuestionas si todo lo que creías que querías es lo que realmente querías. Y si piensas que ya desperdiciaste mucho tiempo de tu vida haciendo lo que no querías para ser quien eres hoy, creo que es muy valioso cuestionárselo, ¿sabes? Hay una razón por la cual me casé a los 38 años. No me arrepiento, joven. Pero sí.
9: Yo tampoco, tu la boda estuvo chida. Pues
0: estuvo, sí,
9: o sea,
0: claro. Tú tampoco te arrepientes de que yo me haya casado a los 38.
9: Buena decisión, Gaby Cam.
0: Gracias, igualmente, amigo. No, pero ¿sabes qué? Que si hay un punto en la vida, yo creo, y sobre todo cuando llegas a cierta edad donde la sociedad te presiona para tener ciertas cosas, donde ya te cuesta más trabajo preguntarte si lo que ya hiciste era lo que querías hacer, ¿sabes? O sea, sobre todo en mi caso, bueno, estoy casada, tú estás casado también, pero creo que pasa mucho en las relaciones cuando ya estás en tus 30 y pico, que duras mucho con alguien y dices, chale, perdí 5 años de mi vida con quien no me iba a quedar, ¿no? Ahora imagínate que ya construiste una vida donde ya tienes una familia, te casaste con alguien, te dedicas a algo y de pronto llegar a una edad donde dices, bueno, ¿y si yo quería esto o no? Creo que es lindo eso que plantea esta película en ese sentido.
6: Creo que en ese sentido es un tema recurrente que he visto en ficción últimamente, más allá del terreno de la comedia romántica, el tema de la crisis de la mediana edad, más o menos unos cuantos años, ¿no? Como que la mediana edad entendiéndola entre los 40 y los 50 y tantos años, porque pues la realidad realidad es que ya la mitad de la vida ocurre pues cada vez a una edad más adelantada conforme pasan los años, pero pensé mucho como en lo que creo hasta ahorita una de las mejores series, si no es que la mejor que ha salido este año, que es DTF St. Louis, donde justamente son estos personajes que tienen una vida que se siente ya decidida, ¿no? Que tienen como muy poco terreno para moverse, y qué pasa cuando encuentran ese espacio en el que se permiten sorprenderse a ellos mismos. Navegado desde un género como un poquito más thriller, psicológico, misterio, hablando más de la amistad entre dos hombres adultos, pero acá en el terreno de la comedia romántica es un poco lo que juega. Siento que Gael es de estos actores que está creciendo con mucha gracia. Es decir, envejeciendo, que, y sí, envejeciendo con mucha gracia, porque luego satanizamos la palabra envejecer como si fuera algo malo, como si solo le pasara a uno. Como si no fuera algo que nos va a pasar al 100% de las personas que vivimos en este planeta. Entonces, es lindo ver que aborda historias que tienen que ver también con la edad en la que se encuentra, con coprotagonistas que también están en esa misma edad y que se sienten en ese sentido sincero. Se agradece también ver un resort del Caribe en la ficción y no en la realidad, como la chingadera que están haciendo en Mahahual. O sea, nada más para distinguir que qué padre que estas cosas ocurran en lo no real, en la realidad, chinguen a su madre. Pero bueno, para meter ahí ese pequeño paréntesis.
0: Se tenía que decir y se dijo.
6: Se tenía que decir.
0: En fin, esta película, Nada entre los dos, es una coproducción argentino-uruguaya filmada en Punta del Este, aunque en realidad se desarrolla en México, eso es lo divertido. Y pues si tú quieres ver a Gael García siendo todo lo carismático que es fuera de la pantalla, pero en la pantalla grande, no te la puedes perder.
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1: Sí.

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0: Estás en los 40, la radio de los conciertos. Oye, yo creo que una noticia que una vez más confirma que México es un gran país, importante para la difusión, promoción y pues para todo el movimiento K-pop, porque de verdad está fuertísimo. Lo vimos con BTS y ahora con el anuncio de Stray Kids, que también pues ya confirmó que regresa a México. Lo hará al Estadio GNP Seguros el próximo 25 de septiembre de este mismo año y que además tendrá tres teloneros mexicanos, Next, Andrés Obregón y René, que por cierto, amamos su música. Está padre porque esos artistas no son como de esta cultura K-pop, o sea, son mexicanos, están en este momento donde pues luchan para dar a conocer su música, para hacer más grande su audiencia y que lo hagan a través de esta plataforma, de este momento impulsado por un concierto de K-pop, es algo súper chido. Así que muy bien por Stray Kids, que bueno, aquí te dejo el dato, ya lo sabes, 25 de septiembre en el GNP Seguros, más K-pop para México. Soy arroba Lucero Gama, escucha los 40, la radio de los conciertos.
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0: 259.
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0: Estás en los 40, la radio de los conciertos y también del chisme. Se sabe que aquí en ese espacio nos gusta el chisme. Y bueno, ya que estamos entrando a esta zona de, pues, de hablar de la farándula, pues ya está más que confirmado que Jacob Elordi sí tiene un romance con la afortunada, la favorita de Dios, Kendall Jenner. Porque la semana pasada sí se habían filtrado unas fotografías en donde, pues, no se ve que estén dándose un beso o que haya algo que los comprometa o algo. Digo, el simple hecho de que estén juntos ya te da la señal. Pero esas fotografías acaban de salir a la luz, donde se ve a Jacob abriéndole la puerta, abrazándola, ya cuidándola como, pues, como cualquier novio, incluso sosteniéndole la bolsa, pues ya más, o sea, ya qué más podemos pedir. Obvio que está confirmado y la verdad es que no hay más que decir que, pues sí, los dos son guapísimos, son divinos, pero definitivamente Kendall es una favorita de Dios. Te dejo las imágenes en redes sociales y síguenos, @los40mx. Continuamos con más en los 40.
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2: 3:47.

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0: Más música en los 40, la radio de los conciertos. Oye, me topé con uno de esos estudios raros, curiosos, que te quiero compartir, porque en este estudio se comprueba que los hombres se tiran más pedos que las mujeres y que el de las mujeres huele peor. ¿Qué? Bueno, una investigación científica volvió a hacerse viral por esta conclusión tan insólita como también graciosa, la verdad, donde señala que los hombres son un poquito pues, más pedorros y que las mujeres tienen menos pedos, pero que los que tengamos son con un olor como más, pues más intenso, más incómodo, más de huevo crudo. El estudio fue realizado en 1998 por el gastroenterólogo Michael Levitt, conocido por muchas como el rey de los pedos. Convocó a 16 voluntarios, les dio la misma dieta basada en porotos y luego analizó los gases que producían. Los resultados mostraron que los hombres generan mayor cantidad de gases, pero el de las mujeres contiene niveles más altos de sulfuro de hidrógeno, el compuesto químico que responde al clásico olor de huevo podrido. Bueno, pues aquí te dejo este dato, que seguramente cuando alguien en casa o con tu pareja, cuando se echa un pun y es motivo de discusión de no, tú eres más pedorro, no, los tuyos huelen mal, no, pues ya. Ya hay que aceptar lo que cada uno le corresponde, que los hombres son más pedorros y los pedos de las mujeres son más olorosos. Ya, no hay vuelta atrás, ya que esto está comprobado científicamente. Vamos con música, soy arroba Lucero Gama y despierto contigo en este jueves 28 de mayo a través de los 40, la radio de los conciertos.
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0: 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Oye, hablando de que vamos contigo a todos lados, te acompaño a tu camino, al trabajo, a la escuela, y espero que el día de hoy sea un gran jueves, solamente por el simple hecho de escuchar Los 40.
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0: 5:17.

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1: Buenos días, estás en Los 40, la radio de los conciertos. 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Oye, me voy, te quedas con la programación de Los 40, yo soy arroba Lucero Gama y recuerda que hoy en punto de la medianoche te estaré esperando para desvelarnos y amanecer juntos en Los 40. Besos y abrazos, ¡mua! Adiós.
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1: 5:45.

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0: Los 40, 96.5, toda la actitud, mi gente. Mi gente desmañanada y aparte lloviendo. ¿Qué
1: tal? Mi gente desmañanada, mojada.
0: Mojada.
1: Sí, por supuesto.
0: Mojada por la lluvia.
1: Claro.
0: No pensamos que fuera por otra situación.
1: No.
0: Y no me da muchísima felicidad este clima. Por la gente que se puede quedar bien en su casita, porque a lo mejor entran más tarde. Imagínate ahorita que dice, ay, está lloviendo, voy a agarrar mi cobijita del tigre. Claro. La que pesa como 10 kilos de tanta lana que tienes.
1: Uf, la de que te la ganas en la de,
2: se la compra, se la lleva. Se la lleva, le paso dos. Pero, quiere una, le paso tres.
0: Porque así si le hace...
2: Se lleva una, le paso 4, 5, 7, 6.
1: Así.
0: Pues así es, mi gente. La verdad es que no les tengo nada de envidia a ustedes. Porque pues a mí me gusta estar aquí trabajando desde las 6 de la mañana.
1: Ok, a ti nada más.
3: O sea, a ti. ¿Nos gusta el hecho de venir a hacer programa?
1: Es correcto.
0: A mí me encanta.
3: ¿Y el trabajar en cualquier otro lado a las 6 de la mañana?
0: Que para mí esto es trabajo. Entonces, en todo caso, siento pena por la gente que se tiene que ir a...
1: Ok, estás hablando desde tu maldito privilegio.
0: No, la verdad, sí.
3: No, okay. Es que al final no sería privilegio, porque tú y yo estamos haciendo lo que nos gusta a las 6 de la mañana. Ella está haciendo un trabajo.
1: Ok. Bien ahí.
3: Sí, no, al final ahí deja de ser privilegio.
1: Tienes razón, tienes toda la razón.
3: O sea, ¿tú no lo ves como privilegio estar aquí sentada a las 6 de la mañana?
0: La verdad, puede ser sí y no. Porque sí es un privilegio el trabajo que tenemos, porque podríamos estar, pues, la verdad, digo... Imagínate recibiendo niñitos a las 6 de la mañana, así como que...
1: Jaimito. Así no, güey.
3: Es como de, ¿qué tan eres?
0: Jacinto.
3: ¿Sí o no?
1: Tal cual. O sea, yo recuerdo mis tiempos mozos cuando estudiaba en la secundaria, que justo, a ver, te tocaba entrar a las...
3: 7,
1: 6 y cacho, pero pues había muchos de... Por ejemplo, yo llegaba a la escuela 6:40, por ejemplo, ¿no? Entonces que ya había maestras a esas horas para recibir...
3: Los prefectos.
1: Los prefectos, justamente, para recibir a chamacos que nada más apestan hormonas y desde las... 6,
0: son pelados.
1: Sí, vulgares, corriendo. Porque yo era ese.
3: O sea, que les dices, oye, te dije que te tenías que cortar el cabello y tal. Y las
0: mamá me dijo que tengo derechos. Cállate.
1: Ajá, o sea, y nada más aplica la de...
0: Primero mi mamá me dijo que no estudio con el cabello.
3: Ajá, sí, primero camina derecho porque tienes pie plano.
1: Se ve que la bellota era de esas. Que le decían, no, oye, niña, la falda, por favor, abajo de la rodilla. Ah, hombre, que abajo de la rodilla ya...
0: Se la subía más.
1: Sí, ya casi parecía, truza eso.
3: Le decían, hey, no te puedes venir maquillada. Y así
1: llegaba hasta con uñas postizas.
0: Uy, ¿qué se me hace que Bellota era la que daba beso en el espejo del baño?
1: ¿En el espejo del baño? ¿Cómo está eso?
0: Sí, güey, había muchísimas chavitas
3: en mi secundaria nunca pasó eso.
1: En la mía tampoco.
0: Claro que sí sucedió, nada más que ustedes, obviamente, a lo mejor no lo sabían o lo quieren olvidar. Pero había muchas niñas, más que nada así como que las populares.
1: Okay.
0: Las, que se pintaban así, esas, ¿no? El lipstick rojo.
1: Ok.
0: Y se iban al baño y daban beso en el baño, en el espejo.
1: ¿Y eso como para qué?
0: Para como marcar.
1: Marcar territorio.
0: Sí, marcar territorio para simplemente porque querían y podían.
1: Ya, era como la versión fresa, whitexican de el bienvenido al mundo del SIDA con labial en el espejo.
0: Casi, ahora sí como que, ay, súper así, como que Paola estuvo aquí. Por cierto, finger para Paola, fue mi bully en la prepa.
1: ¿Paola fue tu bully en la escuela?
3: ¡En exclusiva!
1: ¡En exclusiva!
3: Paola Schaefer buleaba a Caro Cofiño.
1: Oigan, sí es cierto, ¿no? Vamos a hacer un ejercicio en donde... ¿Se acuerdan? Bueno, en algún momento de su vida los llegaron a bulear. Sí. En algún momento de del tiempo que estuvieron estudiando.
0: ¿Del tiempo que han llegado vivos?
3: No, o sea, yo buleé en la secundaria.
1: Tú eras buleador.
3: Sí, en la secundaria sí.
1: Ok, pero nunca te hicieron a ti como, no. O sea, no del típico bullying, a ver, de, o sea, manchado, pero que sí hubiera alguien que era, pues, castrocito contigo.
3: No,
0: o sea, ajá, no del de acá de que 13 razones del
1: no.
0: Te orillaron a que
1: no. Dijo Facundo, pues lo amarramos una silla y le prendimos fuego en la parte de abajo.
0: No. Eso de que te colgaban en el póster.
3: Me quisieron romper mi madre.
0: No, güey, pero eso no es bullying.
3: Ajá, o sea, pero por temas de una niña, güey. Hasta ahí, o sea, me corretearon. No sé si la gente topa, la gente que nos está escuchando ahorita. En la secundaria ahí en Acapancingo, donde está el campo de fútbol Chato Valderas.
1: Okay.
3: Desde ahí me corretearon hasta el jardín etnobotánico.
1: ¿No? Y para ese tiempo mi gente no existía Didimoto,
3: No, es igual ahí mismo en Acapancingo, pero a la altura de Rufino Tamayo.
1: Ok.
3: Entonces, yo ahí...
0: ubico la cancha porque vienen unos tacos de carnitas.
3: Uf, deliciosos. Son deliciosos. Sí, sí, sí.
0: Pero, de verdad. Wey,
1: ya me encanta tanto que me di cuenta que Caro no aprende direcciones por cosas. No, es porque venden algo de comida cerca de ahí.
3: A ella no le puedes dar ubicaciones porque te dicen, no ubico, lo voy a buscar en el mapa. Pero ahorita
1: no es que venden unos tacos de barbacoa. Ajá.
4: Claro, por supuesto. De carnitas.
0: Ay, están deliciosos, de verdad. Es más, el domingo voy a ir.
1: A ti, Bellota, ¿en algún momento de tu vida te llegaron a hacer bullying? ¿Cómo se llamaba la persona que te hacía bullying? Cuéntanos. Dinos el nombre.
0: Dino.
1: Ya, dilo. Ya.
0: Nada más con el nombre.
3: Joana. Y Andrea, hijas. Mira,
0: se ve que Naomi era la K, la jefa. Se ve que eran unas tontas que la seguían.
1: Ok, entonces para este momento, Paola, Naomi, Andrea, Joana y en mi caso, Eric.
0: Finger neta, para todos ustedes.
1: Ojalá que les dé, les dé necrops.
3: Topi tres veces, así. Topi.
0: Fuck you para todos ustedes.
1: Exacto.
0: Pero bueno, feliz ojalá jueves, mi gente.
1: Ojalá les dé necrosis en su pompi derecha a todas.
0: Feliz jueves lluvioso, mi gente, desmañanada.
1: Y si no, hoy vamos a despotricar un leve, así que manden WhatsApp al 777.
0: ¿Fueron buleadores o buleados?
1: 233-9395 y exactamente lo que dijo Caro. ¿Ustedes fueron buleadores o les hicieron bullying a ustedes?
0: Sean honestos.
1: Y si les hicieron bullying, digan el nombre de la persona para que lo mandemos a la FAQ.
3: ¿Ustedes llegaron a la loma?
1: Yo era más del bullying, no físico, sino de pues más psicológico, más del...
3: Ajá,
1: del,
3: o sea, el mío era como más psicológico.
1: Más del desmadrito.
3: Físico casi no.
1: La neta.
3: Saludos a Osvaldo, al Chovino. Donde quiera que esté. Igual, en Acapancingo, saluditos.
0: Yo creo que sí fui bully en la primaria. Ajá. Pero no fue como que yo hubiera sido la organizadora. Era así de que todos nos juntábamos en bolita pero nos íbamos todos
3: pero
0: contra
3: es que
0: uno.
3: Había uno o dos que siempre, que eran como los
0: lo que organizaba.
3: Los que lamentablemente los veías y... Padre, tengo que hacerte bullying.
0: No es culpa de ellos, es culpa de sus papás.
3: Y mira,
0: mandarlos así.
3: Vamos a hacer un comentario, una pausa y una aclaración. En nuestros tiempos no era bullying que no era manchado, que no dañábamos a tal grado físicamente ni psicológicamente. Todo era, vamos a llamarlo, consensuado.
1: De
3: cierto modo. Y era una época en donde todo mundo se aguantaba y sabía que era algo normal.
1: Que ojo, hablando de esto, justamente, mira, y haciendo sinergia, ayer, voy a ponerlo entre comillas, medio cancelaron a Ricardo Arjona porque tuvo un concierto en la Arena Movistar allá en Argentina. Uh-huh. Y pues bueno, el guatemalteco dijo en pleno concierto de que el bullying estaba bien porque en pocas palabras forja carácter. Y que, pues bueno, de esa manera es como te aprendes a defender. Y que hoy en día, aparte, los niños están muy mimados porque los papás preguntan como de, oye, ¿qué quieres comer? Cuando antes era, esto es lo que hay que comer. ¿Quieres? Sí. Si no, súbete a tu cuarto. Entonces, aquí mi pregunta con el señor Ricardo Arjona, ¿estamos a favor del señor guatemalteco o en contra del señor guatemalteco?
0: Yo le voy a cantar a Arjona... Donde tú vayas iré con una venda en los ojos. Bien. No, mira, en parte sí y en veces no tiene razón Arjona, porque recordemos que el bullying que él vivió es el que prácticamente yo viví y hablando de
3: que nosotros vivimos también,
0: sus papás son profesores, obviamente le educaron de una manera esto es lo que hay que para comer, aquí esto no es restaurante y no es hotel, así es como nos educaron a nosotros, y sí hay cosas que sí podríamos tomar de esa época y cosas que podríamos tomar de esta época de un respetar a tus hijos, preguntarles cómo están, oye, no te gusta la mayonesa, no te preocupes hijo, lo entiendo. No vamos a comer mayonesa.
1: O sea, es como una combinación de ambas, ¿no? O sea, sí. Antes tenían esta parte sí más rígida, más dura al momento de educar, y ahorita son un poco más blandos. Entonces creo yo que una combinación de ambas,
0: perfecta.
1: La firmeza cuando se necesita y la empatía cuando se necesita,
0: perfecto.
1: Creo que es lo que haría un mejor hijo.
0: Y
1: creo
0: el bullying de esta época ya no es físico. Esa es la realidad. O sea, antes era así de verbal, así de que, ay, el niño gordo, que si el flaco, que si el palillo de dientes. O sea, ese era el bullying.
3: Yo recuerdo.
0: O que te corretean en la colonia, ¿no?
3: Pero, pelos de elote.
0: No. La niña Duracell, ¿no? O sea, sí eran esos tipos de apodos.
1: A mí me decían, mi apodo era La Morsa, por el video de Obedece a La Morsa.
0: Ay, no, claro, es que se daba miedo.
1: Sí, es que antes era muy delgado yo. ya ¿más? Ya sí, más bueno, todavía. Ahorita, después de que conocí la cerveza, ya. Ya
0: yo
1: todo.
0: Bueno, todo bueno, vale. Gente. Entonces, yo lo que voy era eso. O sea, el bullying hoy en día es más psicológico. Y que llegan a un punto tal cual, porque lo han pasado en las noticias de un, pues ya mátate, ¿por qué estás aquí? Y está horrible.
1: Sí,
0: o sea,
1: no,
0: eso
1: no,
0: está horrible.
1: No, no lleguemos a eso jamás.
0: Ese bullying, yo me imagino que Arjona no se refiere a ese bullying.
3: No, el bullying, o sea, era de... Oh, te la pasabas aventando de bolitas de sí, papel, güey. Claro. Oh, le ponías un apodo, sí, referido sí, a su, a claro, físicamente, pero era diferente.
0: Sí, ese le decíamos, ya.
3: A ese le decíamos el chovino porque era sobrino de una maestra. Al otro le decíamos gancito porque pues, tenía la sí, nariz sí, como sí, así. Sí,
1: a un compadre. A un compita le decíamos el Simba porque su tío mató a su papá.
0: A mí sí, me decían sí, Monquiqui de porque parecía monito de chiquita.
1: Es de chill.
0: Pero hoy sí no. Pero
1: oiga, bueno, vamos a leer algunos de los mensajes que ya nos están llegando. 777-233-9395 es el WhatsApp en cabina para que también ustedes nos digan cómo se le están pasando en este día. Y el primer mensaje que nos llega es de nuestro amigazo Didi Préstamos.
0: Yo sí quiero.
1: A ver, dice, nos llega un mensajito y nos dice la terminación 6648. Buenos días, desmañanados, excelente, bendecido jueves pozolero. Mi nombre es Aurora, los escucho desde Acapancingo, ojalá y pueda ganar boletos para Simba. Hola, buenos días, ¿cómo estás? Sí, espérame, tranquila.
0: ¿Cómo está la familia?
1: Sí, a ver. Y mira, nos manda un escudo horrible. ¡Espantoso!
3: Mira, yo te voy a decir, solo porque eres de Acapancingo, de mi natal Acapancingo, ibas a tener pase directo a poder participar por promociones, pero ve, no, mira lo que ven, estás mandando.
1: Con ese escudo, como mira de los chillermanos. ¡Qué oso!
0: Y que le hicieron bullying hay toda la primaria y secundaria.
3: Hay gente que deberían de sacar.
1: Ay, es que la que pone los sonidos es chivermano.
3: Ajá, también. Mira, es algo que no controlamos, güey.
1: Dios santo. Y nos dice, a mí me hicieron bullying durante toda la primaria y secundaria. Pero dinos quién, dinos nombre, dinos nombre.
0: Aurora, que no te tiemble la mano. Ya somos adultos. Mándanos el nombre de esa persona. Para mandarle un fuck you.
3: Un topi tres veces.
1: Sí. A ver, carito, ¿qué nos dice por ahí la terminación 79?
0: Sonia López García.
1: Ay, con todo ya.
0: Desde los desmañanados te queremos mandar a la fuck you.
1: A ver, todos a la de tres le vamos a decir fuck you. Una, dos, tres. Fuck you. Ahí está. Qué bonito cuando todos nos ponemos de acuerdo. A ver, ¿qué nos dice por allá, carito?
0: Ok, terminación 1163. Hola, buenas tardes. Ya no me dijeron nada de que si nos vamos a ver mañana para que nos organicemos.
3: ¿De qué estás hablando?
1: ¿De qué estás hablando?
0: ¿Sí era para nosotros? Si nos organizamos, tomamos todo.
1: Y también nos llega mensajito de la terminación.
3: Te equivocó de chat, creo.
1: Sí, yo creo. También nos llegó un mensajito de la terminación 7911. Dice, buenos y preciosos días desmañanados. Ya nos vamos a trabajar. Ya empezó a llover acá en Zapata York. Así que manejen con cuidado todos. Saludos a la en cabina, a Carito, a Max, a Rafa y pues obviamente a la dueña y señora de este estado, la bellota Loreto.
0: Oye, ¿sabes quién tiene mucho Dios que no santo sé nada de esa persona? El tío Valentín.
1: El tío Valentín, pues yo creo que ya de tener
0: ¿seguirá
1: cuatro,
0: entre nosotros?
1: Yo creo que ya de tener cuatro mujeres.
0: Sí, yo también creo que sí.
3: Y una de ellas le dijo, ya no vas a escuchar a esos chavos.
1: Ya,
0: es que te digan eso.
1: Te malaconsejan esos chavos. Ajá,
3: ellos te sonsacan.
0: Esos chavos.
3: Como nosotros sabíamos esos de sus queveres.
1: Sí, claro.
3: O sea, ya, acuérdate, sí, cuando un amigo sabe de los que veres y es la tapadera, o sea, no dice nada, y
1: no
3: se entera, le dice su pareja, es o ellos o yo.
1: Uh-huh.
3: Así la aplican. Y pero mira, bueno,
1: rápidamente la terminación 1077. Hola, buen día, ya los estoy escuchando desmañanados y hoy me tocó descansar. Vean nada más el compromiso, descansando y escuchándonos. Así me debe
3: gusto
1: ser.
3: Ya estuviera dormido.
1: Yo también,
3: la neta, güey. Vámonos a...
0: Yo estaría arropadita viendo televisión.
3: ¿Sí?
0: Ahí está. No, yo estaría... Para dormirme otra vez con el sonido.
1: Con el ruido blanco.
0: Novela. No, con la novela.
1: Ah, ok.
0: Da miedo.
1: ¿Qué haces besando a la lisiada?
0: Ay, eres caro, mala. Sí.
3: Oye, es momento de andar de festejo. Y claro que sí lo vamos a aprovechar porque hoy es Día Internacional de ¿qué crees? ¿De qué creen? Ya la estás, mira, está salivando, estás haciéndole abriendo la boca. Ajá, porque hoy es Día Internacional de la Hamburguesa, de la burger, de la hamburger. Qué rico, ¿eh?
0: Estas son las fanfarras para la hamburguesa.
3: Sí. Felicidades, hamburguesa. Dice, hoy, el 28 de mayo, se anda celebrando el Día Internacional de la Hamburguesa, ese maravilloso invento. Uno de los mejores inventos del hombre blanco, tenemos que decirlo. Que logró meter entre dos panes todo lo que amamos: carnita, queso, salsas, tocino, mucho colesterol, por ejemplo. Y la falsa promesa de que nomás iría y te vas a echar una mordidita.
0: Ay, no se
5: pero
0: puede.
5: Pero no. No, esta fecha se celebra cada 28 de mayo en distintos países, pero su origen exacto no está completamente documentado. No existe un acta histórica donde alguien haya dicho, a partir de hoy que todos celebren el día de la hamburguesa con unas papitas al lado, ¿no? Lo que sí se sabe es que la fecha se volvió popular para rendir homenaje a uno de los platillos más famosos del planeta y también para cerrar mayo, que en algunos lugares se celebra como el mes de la hamburguesa. Ahora, la historia de la hamburguesa también está llena de pleititos, ¿eh?
1: ¿Qué?
5: Porque varios lugares aseguran haberla inventado, ¿no?
0: Ridículo.
5: La hamburguesa.
0: Qué ridis.
5: Yo acá y allá, que no sé qué. Que si fue en Connecticut, que si fue en Wisconsin, que si fue en Texas, que si en Alemania. Es que, güey.
1: Es que como ella es gringa, se burla de su maldito privilegio, güey. Perdón, güey, discúlpame por no tener certificación de Cambridge.
0: Pues estaría muy bonito investigar.
5: Es que mi inglés, perdóname, pero es con acento...
1: Es inglés, ¿no?
5: Londinense. Inglés.
1: Por favor, te encargo. Decir,
5: bueno, no londinense, de Portsmouth. Porque
0: yo digo que
5: estuve en
0: Londres. De calle Londres, más bien.
5: De Nueva Londres, güey. De Nueva Inglaterra, güey.
0: Más bien.
5: De Nueva Inglaterra, güey. Lo que sí está clarísimo es que su nombre está relacionado con Hamburgo, allá en Alemania, donde existía una preparación conocida como Hamburg Steak. Filete al estilo Hamburgo, ¿ok? Que era carne molida, sazonada y cocinada. Y después, al llegar a Estados Unidos, alguien tuvo la gloriosa idea de poner esa carne entre dos pancitos para que pudiera comerse rápido.
0: Mira, yo tengo una teoría sobre esto y es la misma que comparto con la guajolota.
1: Okay.
0: Seguramente fue una señora, una ama de casa, que le hizo rapidísimo su lonche al marido y no tenía ni cómo llevárselo. ¿Sabes qué? Entre dos panes, la carne que hicimos ayer... Verde para que estés sanito, mi amor, o sea, ensaladita, vámonos. Y tomatito ya, vámonos.
1: Vete a chambear, vete al jale.
0: Fue algo así como que surgió algo de rápido, con las sobras de ayer, metías adentro de un pan y vámonos. Y la guajolota, estoy segura que fue la misma situación.
5: Y qué bendición, ¿no?
0: Sí, qué bendición. No, chulada, sí, chulada. Bendiciones para las amas de casa y mamás que se preocupan por el lonche rápido.
5: Obviamente, y en México no podíamos dejar pasar a la hamburguesa sencilla, ¿no?
0: O sea, la cheeseburger.
5: Sí, o sea, no podemos dejarla así de, ay, ustedes ya nada más la hamburguesita. Y sí, aquí agarramos una hamburguesa normal y dijimos, está buena, pero le hace falta algo. Entonces le pusimos jamón, queso amarillo, tocino, piña, salchicha, jalapeños, aguacate, cebolla asada, catsup, mostaza, mayonesa.
1: Carito ya estaba viendo, ya.
0: Y luego que sí. Y luego le inventan así que si cebolla caramelizada, que si la barbecue, piña, tocino.
5: Pero precisamente ahí está lo bonito de este platillo. Hay una hamburguesa para cada persona. Ya hay hamburguesas de pollito, de pescado, veganas, doble queso, sin pan. De esas hamburguesas que ahora en lugar de pan usan lechuga.
1: Ay, no, eso es una aberración.
5: Sí, o sea, que trae aros de cebolla.
0: O sea, pero es que a mí me encanta porque las envuelven en lechuga, pero le meten que si el tocino, que si los aros de cebolla.
1: Ajá, a ver,
0: los jalapeños rellenos de queso.
1: Es como cuando vas a comerte unos tacos y una coquita light.
5: Ajá, güey. Oh, nada más me los da
0: así
5: con,
0: como yo.
5: Me
0: por
5: los
0: favor.
5: Da con una tortilla.
0: Así como yo que pedí mis papas, aros, alas. Y una Tecate Light.
1: Y una Tecate.
5: Una Tecate Light, ¿no? Oye, por ejemplo, yo aquí he de reconocer y he de decirlo. Obviamente eso no es un invento, pero al menos aquí en Cuernavaca, yo conozco a la primera persona que optó por tomar la idea que viene de fuera también, de ponerle un chile asado, un jalapeño,
0: en
5: la parte de arriba de la hamburguesa.
1: Okay.
5: Yo sí conozco al primer hamburguesero aquí en Cuernavaca que le puso un chile ahí arriba.
0: Pues ya se lo quito.
5: ¿Y sabes? Sí, es que luego sí están bien picosotes.
0: Sí.
5: Y yo me he encontrado de repente con gente que también vende hamburguesas que dice, no, yo inventé esto. Y es
1: dice, como, a ver, cuéntenos, ¿a usted le gusta con el chile arriba o sin el chile?
5: O adentro.
1: O sí, también.
0: Adentro,
5: mejor. Sí. Okay. Pero mira, precisamente ahí está lo bonito de este platillo de la hamburguesa, ¿no? Que hay que para cada persona. Y así que ahí les va la pregunta para los desmañanados. ¿Cuál es la hamburguesa perfecta para ustedes? ¿Qué debe de llevar?
1: Pan, mostaza, mayonesa, catsup, carne, queso, aros de cebolla, tocino.
0: Todo muy bien.
5: La tuya es una Double Western Bacon Cheese and Burger and Barbecue.
1: Tal cual.
0: La tuya tiene una estrella en el logo.
5: Yo ya sé de cuál habla.
1: La tuya también es del pequeño mía. Carlos.
0: La mía también, excepto le quito la mostaza y la mayonesa. Y de ahí también, pues, yo sé que no lo vende nadie en ese lugar, pero piña.
1: Piñita, sí, ok.
0: Tocino, arroz de cebolla, uf. No, mayon... es que pues sí. Ajá. Bueno, pero...
5: Es que capaz de que yo salgo único y detergente, yo en lugar de pan lechuga, porque soy fit, ajá, güey, lo único que tengo de fit son las letras, güey. Pero a ver, ahí te va. ¿Pan? Yo sí me voy con aderezo de la Big Mac, si lo haces mayonesita con ketchup y poquito aceitito de los pepinillos.
1: Bien, bien,
5: yo
1: bien.
5: Sí, la carne, queso manchego, queso amarillo. Pepinillos.
0: Oh, okay. Así sí, de. Pepinillos. Sí. Así que tráigame el frasco.
5: Sí. Jitomate.
1: Ok.
5: Cebolla caramelizada. Uh-huh. O si va a ser crudita, cebolla morada. No tengo problema ahí.
1: Bien.
5: Poquita lechuga, güey. Porque ni que fue a vaca. La neta.
1: Bien.
5: Chiles. Ahí. No.
1: Nada.
5: No. Y catsup, güey.
1: Chulada completamente.
0: Todo muy bien, todo muy bien. Amo la hamburguesa.
1: Pues cuéntenos al 777-233-9395. ¿Cuál es la hamburguesa perfecta para ti?
0: Y mientras nos mandan mensajito, mis desmañanados, nos vamos con Capaz Merenguetón de Allen y Yorgaki. Y esta canción, que creen, estuvo guardada unos meses antes de salir. Y cuando salió, premio tras premio tras premio en los 40. ¿Qué
5: creen que va a sonar Capaz de la Sierra?
1: Pues, pero te vas a arrepentir.
0: Pero esto es, pues, Capaz normal, merenguetón. O okay. No, un merengue normal, grandote.
1: Merengue, ton. A través de los 40, 96.5.
0: Con toda la actitud.
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1: ¡Bota! 6:40 a.m. y oigan, lo que acabamos de escuchar hace unos momentos con los ojos cerrados de Trevigloria, ustedes no lo saben, pero Caro, proyectada.
2: ¿Cómo dijo?
1: Proyectada. Yo quiero que nos cuentes un poquito, Caro, el ¿Qué pasa con Gloria Trevi? ¿Cómo funge esta señora en tu vida?
0: En mi vida, híjole, fíjate que pues resulta y resalta, como era Wendy Guevara, que era un día del niño en primaria. Y estábamos, ya sabes, no, pues era en ese entonces, en mis épocas, era día libre, puedes ir con ropa de calle, todos jugando, no sé qué, y había como un playback. Y me acuerdo que estaba yo como que correteando con mis amigos y todo, y de repente escucho, tan, tan. Y me paré en seco, dije, ¿qué es eso? A mí me gusta andar. Y me acerqué al escenario, pero así, como diría María de todos los Ángeles, hipnotizada al escenario. Y ahí me quedé clavada. Dije, ¿qué es esta joya musical? Esto.
1: Mira. Uf. A ver, recuerda. Estás en primaria, Carito. Venga, Caro.
0: Y que me acerco al escenario y dije, ¿qué es esta joyota musical? Mis oídos están brillando, no puedo más. Y quedé enamorada, así es la realidad, enamorada de la canción. Acabó ese día, llegué con mi mamá. Y yo, mamá, yo quiero, en ese entonces, mi gente, cassette. Quiero el cassette de Gloria Trevi. Mamá, ¿quién es esa?
3: ¿Qué pasa?
0: ¿Quién es? No, que no sé qué. Bueno, la traje azorada, cassette de Gloria Trevi, hasta que me lo pudieron comprar. O hasta que quisieron comprármelo, hasta que ya los dejé en paz. Y lo traía yo en el carro, en la casa, todos lados lo traía. Todas las canciones me las traía.
1: Yo tengo una pregunta desde la ignorancia, evidentemente. ¿Consideras que Gloria Trevi en tu vida y para tus épocas, cuando te comenzó a gustar, sería más o menos el ejemplo de lo que ahora los papás dicen? Ay, no, es que tu música de ahora está toda... ¿Será?
0: Sí, siempre hay un artista generacional que no le cae bien a los adultos.
1: Ahora, hablando de los artistas...
3: O sea, Gloria Trevi es la Peso Pluma de ahora.
0: No.
1: De
0: había
1: tu época,
0: peores.
1: No. ¿Había peores que Gloria
0: Trevi?
1: Sí,
0: había peores.
3: ¿Cómo quiénes?
0: No, porque Gloria Trevi no es que fuera mala en su momento, ¿ok? O sea, vamos a apartar los chismes y cosas que se dicen de ella en la mesa y todo. O sea,
1: nos dice Bellota que vendía hules.
0: Ajá, no, pues todo el mundo lo sabe. Okay. Sigo, porque ella hizo sus calendarios... todo, ella vendió todo lo que pudo.
1: Ok.
0: Pero realmente sus letras, si tú la escuchas, obviamente a lo mejor la de pelo solo dices, no, pues, ¿qué quiere decir? Que es irreverente, es rebelde, que no se va a dejar. Yo te traicioné, Trevi, discúlpame, me corté el cabello por un hombre. Discúlpame, te fallé ahí. Entonces, ella en esa canción, por ejemplo, trata de decir que yo soy lo que soy y punto, y no voy a cambiar mi manera de ser.
3: No, pero para ese entonces era...
0: irreverente.
3: Era horrible, claro. Era una mala persona.
0: Todavía no se sabía nada de su historia.
1: Por las letras, por su performance.
3: Eso de ser rebelde era...
0: Sí, claro, era mala influencia para los niños.
3: Claro. Exacto.
0: Pero era impresionante cómo los niños, la seguían. O sea,
3: porque tú eres rebelde.
0: Yo soy rebelde.
1: Digo, dato curioso sobre mí, topan esta serie que salió de Gloria Trevi en ViX.
0: Sí.
1: Bueno, su servidor salió en esa.
0: Ah, sí.
1: Por Dios.
0: Árbol 1.
1: Te lo juro. Árbol 3. El 3.
0: No te confundas, mami.
3: El que trae la rama torcida.
1: Exacto. Era árbol de limón.
0: Ah,
1: nosotros
0: bien.
1: Eran árboles X. Yo árbol de limón.
0: Ah, muy bien, muy bien.
1: Chulada. Ahora, ¿consideras que, o sea, a nivel general en tu vida, tu artista favorita es Gloria Trevi o hay alguien que está más arriba de ella?
0: Sí, yo creo que sí es Gloria Trevi. Digo, obviamente hay más que me gustan, pero Gloria Trevi me encanta. Karaoke, sí. Karaoke, sus canciones.
1: Ahora, el tuyo, güey, ¿quién consideras que es tu artista favorito o favorita?
3: Yo me voy por el Drake.
1: El Drake Bell.
3: Ay, no, ¿qué pasa?
1: Yo sí.
3: No, el Drake.
1: El Drake
0: y Josh.
1: Sí, ¿qué te pareció, por ejemplo, estos nuevos tres álbumes que sacó?
3: Desde el Scorpion, me ha bajado las expectativas. Okay. Pero lo que fue Nothing Was the Same, sí, You claro. Reading This Is Too Late, lo que fue algunos EPs que fue sacando con algunos artistas, fueron joyotas.
2: Digo, es okay. como todo. Gloria Trevi también tiene canciones que a mí no me gustan.
3: Sí, claro. Sí.
2: Y preferiría que no las cantara nunca en sus conciertos, pero de repente a lo mejor saca una que dices, bueno, está bien.
3: Eso es lo de ser un buen fan o un que te guste un artista. No todo lo que saque te va a gustar. Y no vas como cegado de cómo es mi artista favorito. Sí, todo sí. lo que hace es bueno.
1: Nah. Sí, ¿no? Y por eso cheque nada más aquí el menjurje que hay. Carito es fan de Gloria Trevi. Rafa de Drake. La bellota del Fercho, del WOW. Y yo del Justino Bieber.
3: Por ejemplo, yo creo que el Maxito que se ha subido varias veces al coche, creo que solo una vez de fondito ha habido una canción de Drake. Muchas veces le toca escuchar o cumbia, o norteñas. Sí, y, así, no. y que yo le diga.
1: Pero te vas a arrepentir.
3: Y que yo le diga, mi artista favorito es Drake, seguramente en su cabeza dice, ¿cómo?
2: No tiene sentido. Ajá. Pero es que, digo, realmente los que somos fans de la música.
3: Claro.
2: Nos gusta en general de toda todo. La música. Eso de que, ay, no, es que a mí no me gusta el rock, a mí no me gusta el reggaetón. No me gusta, no soy fan, no sería yo feliz si me llaman a un concierto de solo reggaetón. Sí. ¿No? Como el EDC, ¿no? Porque fuera de puro reggaetón. Yo no sería feliz.
1: EDC,
2: ¿no? Pero. Puro reggaetón, pero... No, pero un EDC como de reggaetón.
3: Ah, hablas del Flow Fest.
2: Ah, esa cosa. Y yo no sería feliz. Realmente yo no sería feliz ahí. Ajá. Pero una, dos, sí te las puedo cantar y me gustan. O sea, no tengo ningún problema. De banda también. Chinelos, todos guapangos, igual de haber una por ahí perdida que me guste.
1: ¿Se aplica la de todo un poco?
2: De todo un poco. Bien. Sí. Me encanta las cuatro estaciones de Vivaldi.
1: También.
2: Los besos de nuez de ahí también son muy buenos.
3: Yo, por ejemplo, yo sí me gusta de todo, pero no voy a escuchar música clásica. Yo sí, música clásica cero, ¿eh?
1: O sea, sí, no.
3: ¿Para qué les miento y me voy a hacer el culto?
1: Porque aparte se dice, los asesinos seriales escuchan música clásica.
2: A mí me gusta la ópera de Carmen también. O sea, no te estoy diciendo que me voy a comprar el disco completo y me voy a poner a trapear con eso. No, pero es una o dos que sí las disfruto. Okay. Gracias a Bugs Bunny.
1: Bien, chulada completamente. Pero ahora queremos saber los pésimos gustos musicales que ustedes tienen o los buenos gustos musicales, dependiendo. Y mándenos al 777-233-9395.
3: Yo les enseñé mi gusto culposo musical y me tacharon de es que está bien.
1: ¿Cuál horrible.
3: Era? La de Me Reclama.
1: ¿De quién era?
3: Un reggaetón.
1: Ah, ya me acuerdo. Pues es que sí, era la de que.
2: Ah, no, sí, pues no. También no, es horrible.
1: No. A ver, ahora cuéntenos ustedes al 777-233-9395 para conocernos un poquito más. ¿Cuál es su artista favorito? Manden mensajito 777-233-9395. 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Y siendo las 6:48 de la mañana, vamos rapidísimo un cortecito comercial. Y regresando, puede que les digamos cómo llevarse el boleto de Sin Bandera del día de hoy. 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
1: Que no sean una, ni dos. 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
0: Y el reloj marca las 6:57 a.m. y leemos mensajes que llegan a través del WhatsApp. Terminación 7911 nos dice: de que mis artistas favoritos, Luis Miguel y Arjona.
2: Mira,
0: y mi gusto culposo, Los Temerarios. Güey, eso no es un gusto culposo.
2: Es de gente de cultura. Sí.
3: Es como yo, Bronco. Yo amo Bronco, amo a Lupe. No, es porque Lupe está horriblísimo, mano. ¿No?
0: Oye, pero Los Temerarios. Y será última noche.
4: ¿Cuál consideran que es como su gusto de cultura? No vamos a ponerlo como culposo, su gusto de cultura, de gente bien.
3: Uy, no tengo.
4: ¿No tienes gusto de gente bien?
3: La neta, no.
4: Pura cosa de chaca. ¿Qué será? ¿Qué será? O sea, yo voy a decir que, por ejemplo, por mi edad, yo sí soy muy afán, por mi abuela, de que sí me echo un par de rolas de Los Acosta.
0: De Los Acosta.
4: De Los Acosta.
0: Ok.
4: Yo como actor fui pésimo.
0: Yo creo que me voy con Los Terrícolas.
4: Jesús. Vas, carito.
3: No, es que yo no tengo.
0: Los Terrícolas.
4: Los Terrícolas no, güey.
0: Son como baladas.
4: Ok.
0: No sé si han escuchado la canción de Te juro que te amo. Afuera está.
4: No, hombre, dice la bellota, no me la hagas. Esa no.
0: ¿Te
4: esa
0: gusta
4: no
0: esa?
4: Te arde.
3: Es que es la más comercial de ellos.
0: Sí. O sea, Los Terrícolas es joyota.
3: A mí me gusta, yo soy fan de Bronco. O sea, yo soy fan Bronco. De Bronco. O sea, yo traigo mi playlist de Bronco.
4: O sea, ¿cuál canción de Bronco dirías tú?
3: ¡Güey, mi canción!
0: Mira, estos son Los Terrícolas.
4: A ver, súbele tantito, bellota, súbele. Siento que esa canción, justo voy ahí manejando en mi Chevy Monza, en Caleta Caletilla, con un coco. Ahí, escuchándola de fondo, viendo el atardecer.
3: Sí,
4: la
3: sí,
4: puesta
3: sí.
4: De sol.
3: Con mi coco.
4: Con mi coco.
0: Con
4: aquí.
0: Tu cocazo.
4: Chulada.
3: Mi canción, que yo digo, güey, que es así como la fantasía que tengo. El día que yo a alguien le cante, que me escuchen que yo estoy cantando la de Adoro. Tiririri. La tarde en que nos vimos. Pero versión Bronco, porque es de Armando Manzanero.
4: Adoro de Bronco.
3: Ajá.
4: Okay.
3: Es porque ese día ya.
4: ¿Ya?
3: Ya me agarraron. Ya
4: encontraste todo.
0: ¿Ya? ¿Sabes también cuál sería? ¿Mago de Oz?
4: Ok.
0: ¿O Molinos de Viento?
4: Fíjate que Mago de Oz, o sea, para mí, o sea es justamente música extremadamente pesada, por así decirlo.
0: Sí,
4: entre comillas.
0: Pesadona.
4: Sí, y no, o sea, no la aguanto tanto.
0: Ajá. Sí, no es como que para escucharlo una hora completa.
4: Claro.
0: ¿No? Sí, no. Pero escuchar Molinos de Viento de Mago de Oz.
4: Chulada.
0: Qué joya, güey. O sea, si le pones atención a la letra, dices, güey. O sea,
4: bien,
0: está
4: bonito.
0: Padre. Imagínate.
4: Vamos a ver qué otros mensajes nos llegan en el WhatsApp también. Justo nos dice aquí la terminación 6648, desmañanados. Mi cantautor favorito es Alejandro Sanz. Lo adoro todo, todito. Y mi gusto culposo son Los Tigres del Norte.
3: Uy, son buenos Tigres del Norte.
4: Sí, pero no siento que sean
0: gusto culposo. No, es, güey. O sea, es otro gusto. Está bien. Por acá también nos dice terminación 8068. Buenos días. Mi artista favorito es Pepe Aguilar, Leonel García, Sin Bandera y Cristina Aguilera.
4: ¿A poco sí?
3: Muy poco popero sí. El asunto y muy fresa.
0: Sí.
4: Yo lo llevaría más por romanticón, ¿sabes? Ajá. Como muy baladero o baladera.
0: Mira, aquí nos dice terminación 7900. Mago de Oz es una joya. Sí, güey. Es que
3: sí, es que es joya, es joya.
0: Siento que son joyas infravaloradas, güey.
4: Ok, sí, claro. Es que, y aparte, por ejemplo, esto es también del Pepe.
0: Güey, ¿sabes cuál de Pepe Aguilar me llega bastante? Y en su versión solo, ¿eh?
4: Ok.
0: No con Matiz, la de Prometiste.
4: Claro.
0: Güey, qué joya.
3: Es que sí tiene buenas canciones ese señor, pero como algo sucedió en el camino que se desvió de algo que ya no...
4: Fue culpa de su hija.
0: Sí, por su hija. ¿Crees?
4: Fue culpa de su hija, sí.
3: Qué triste.
0: Y él es de los rucos, perdón por la palabra, que odian a las nuevas generaciones, güey.
3: ¿Sí? Pues así,
0: sí, sí, odian las nuevas generaciones.
3: Es que a veces se dan a odiar, la verdad.
4: Es que ahí te va. Hablando de.
0: Yo sigo diciendo, la generación antes de la tuya los odiaba a ustedes porque
3: venían. Claro, con es una, generacional.
0: Sí, a eso voy. O sea, es que dices. Es que los de ustedes sí se dan a odiar. No, más
3: no, no, bien, no. Le dije, los todas, chavos sí se dan a odiar.
0: Todas las generaciones todas se dan a odiar por la otra generación, claro, porque hacen cosas que ellos quisieran. Y es cierto, ¿eh? Están haciendo cosas que ellos quisieron hacer, pero que antes estaban mal vistas.
3: No,
0: y que por eso no, o sea, las hacían.
3: No creo que tanto va por ahí.
0: Es en general, no digo que en específico. O sea, pero es, por muchas cosas se globalizan.
4: Lo que dice Rafa es completamente honesto. O sea, ¿a qué voy? Tus abuelos tuvieron el mismo pleito con tus papás.
3: Claro.
4: Tus papás tuvieron el mismo pleito contigo. Y tú vas a tener el mismo pleito con tus hijos. Y así. O sea, bueno, no precisamente tú, porque pues ya me dijiste que no. Ajá. Y que ahí te va.
0: ¿Con tus sobrinos o con las jóvenes?
4: Como un dato curioso, que justamente me salió en el TikTok ayer a las 2. Bueno, hoy a las 2 de la mañana, que vale, no podía dormir. Cielo. ¿Saben cuántas personas necesitaron haber detrás de ustedes para que nacieran?
3: Uy, no, todos así.
4: Chécate nada más. O sea, necesitaron en total 1024 nonabuelos. Después 512 octabuelos.
0: No había escuchado el término nonabuelos.
3: Imagínate, son los primeritos.
4: Ajá. Luego de los octabuelos tuvieron que pasar 256 heptaabuelos. Luego 128 exabuelos. 64 pentabuelos. 32 transtatarabuelos.
0: Transtatarabuelos.
4: Así se llama. 16 tatarabuelos, 8 bisabuelos, 4 abuelos, 2 papás y tú.
0: Imagínate.
4: O sea, lo que tuvo que haber antes para que tú nacieras. O sea,
0: había la primera. No, somos la primera un mapa. ¿Eran los nanabuelos o cómo? ¿Nanoabuelos?
4: Nanoabuelos. El primero son. Nonabuelos.
0: Nonabuelos. ¿Y qué hubo antes de ellos, güey?
3: Adán sí. Y Eva.
4: Justo. La manzanita. Uf.
0: Mira, más mensajes que nos llegan.
3: Ahí me hubieran dejado una manzana a mí.
4: Qué rica está la manzana.
0: Nos dice, mi gusto cultural, en lugar de culposo, son las jeans.
4: Ok.
3: Es bueno, las jeans son buenas. Me gustaba cuando empezaban, pero ahorita ya que se
0: que reunieron. ¿Ahorita que
3: son JNS? No tan fan.
4: Ajá, justo, te gustaba jeans, no
3: sí.
4: JNS.
3: Sí, exacto.
0: Okay. Aquí nos dice, good morning, 2849. Mañana mi gusto culposo es Cártel de Santa.
3: Ay, es que es bueno. Ay. Es bueno.
4: Digo,
3: es bueno,
4: no te podíamos bueno. poner una canción no. de fondo, pero. No. Pero sí, ¿eh? Qué buenas rolas.
0: O sea, y mi música bien, yo diría que es José José, nos dice.
3: No. Uf. Pues no les quiero adelantar el business, mi gente, pero va a haber un especial de José José este sábado.
4: ¿De Pepe?
3: Ajá, este sabadito a las 5 de la tarde en 396.5.
4: Para que no se lo pierda.
0: A ver qué día me vuelve a tocar a mí.
3: Pues es que no te anotas.
4: Hijo, ahí está, mira nada más las de Pepe. Aguanta, bellota. Deja el micrófono abierto, vamos a ir al Oxxo por un bacacho. Pues rapidísimo. Sí.
3: Por el refresco que ya viene ya con bacacho.
4: Oh. ¡Súbele!
0: Mira.
4: No, qué maravilla.
0: Más mensajes, dice. Hola, buen día, morros y morra de Desmañanados. Mi grupo favorito es La Firma. Saludos.
4: Acá
0: no es buen grupo también.
3: Creo que ese no lo ubico.
4: Ese no lo topo, carnal.
0: Aquí también, 1506. Gustos culposos, romance grupero.
4: Ok.
0: No sé si hable de canciones de romance.
3: Yo creo que sí. No, hay un grupo que se llama
0: yo
3: así.
0: Yo no conozco romance grupero.
3: Como grupo, no.
4: O sea, ¿cuál consideran que es la... Digo, en mi poca experiencia con ese género, hay canciones de banda extremadamente románticas, o sea, que no sean dolosas, de que, ay, me pusieron el cuerno. O sea, sí hay canciones de banda de que, güey, te estoy dedicando mi amor completo.
0: Sí, claro, güey.
4: ¡Órale! ¡Qué fuerte!
0: La neta, las de banda, las buenas sí son las dolidas,
3: güey. Sí,
4: obvio, obvio.
0: Sí, hay algunos que les gustan mucho las de infieles, güey. Mi segunda vida de la arrolladora. Mira
4: cómo paró la trompa la bellota.
0: La bellota, ¿eh?
4: Jesucristo, ¿no?
0: Es no, que... ¿a ella le pones mi segunda vida? Sí.
4: No, traes, hombre, ya se fue al Oxxo por un tequilita, un mezcalauer, chulada completamente. Oigan,
0: nos dicen que... mis artistas favoritos son Luis Miguel y Chayanne.
3: Es que Chayanne es el papá de todos. Bueno, ahorita creo que es Carlos Rivera, el papá de la nueva generación.
0: Aparte,
3: ¿no?
0: Que nos dicen, el gusto culposo de algunos son las rolas favoritas de su playlist de otros.
3: Puede ser.
4: O sea,
3: es una teoría.
4: Ya, mi gusto
0: culposo es algo que para ti es normal, güey.
3: Ajá.
0: Y tu gusto culposo es algo que para mí es
3: buena
0: normal.
3: Teoría, buena
4: ¿sí?
3: teoría.
4: Sí, sí, sí, funciona. Vean nada más, vean nada más. Chéquete más, señora. Imagínese nada más cómo, cómo el señor Chayanne está cantando.
3: Y todavía
4: este...
3: baila el señor, ¿eh? Qué onda.
4: Usted nada más, señora, lo único que le puedo decir, Chayanne tiene como 60, ¿no?
3: Sí.
4: A ver, ¿cuántos a años ver. Tiene en total? Pero mientras buscamos esa información, mientras les decimos a los niños del CID, búscame cuántos años tiene Chayanne. Usted, señora, que va escuchándonos, imagínese nada más. Encienda su líbido al pensar en Chayanne. Chécate nomás. Imagínate ese hombre.
3: 57 años.
4: No, hombre, y mira como no el vino, el señor,
3: no está
4: ¿eh? Tan...
3: Está apenas, apenas y para mí.
4: Apenas está.
3: Ah, esos son señores de veras, no jaladas.
4: La verdad, ¿eh? O sea, apenas está en la
3: ese
4: flor
3: puede
4: de
3: ser
4: su
3: un buen sugar, puede ser un buen sugar.
0: Sí, mira, aquí nos dicen, mi gusto, uno de mis gustos culposos, y no es gusto culposo, te lo juro. Rayito colombiano, güey.
3: Es buenísimo.
0: A mí me gusta Rayito Colombiano.
3: Ay, me
4: no
3: encanta.
4: Tengo idea quién es.
3: El grupo ponte en Rayito Colombiano.
0: El grupo de Rayito Colombiano, güey.
3: Es buenísimo. No, pues, no, hay una que es súper básica, básica.
4: A ver, Bellota. Ok, sí la he escuchado.
3: Sí. Wey. Esa es básica.
4: Bien, ¿eh?
3: Tienen varias que son buenas.
4: Sí, oye, me sorprendió este brebaje cultural de los desmañanados, que sí se nota que evidentemente tienen buenos gustos, ¿eh? Y variados, además. Eso es, la neta, algo, mira.
0: ¿Topas la de canción sommelier de Alucinado que en su momento cantó Tiziano Ferro?
3: Que luego
0: y
3: cantó Yair. Muy buena, ¿eh? La versión muy buena.
0: Rayito Colombiano sacó su versión de Alucinado también, güey.
4: Ok.
0: No tiene mucho y qué joyota.
4: Joyota es completamente. Que es que...
0: ¿Sí topas la canción de Alucinado?
4: No. A ver, Bellota, la... Ponte, ¿no?
0: ¿Alucinado de Tiziano Ferro o de Yair?
4: Ajá. A ver.
0: Es una...
4: A ver. Ah, claro, ya.
0: Sí, esa la sacó Rayito Colombiano.
4: A ver, ¿podemos escuchar cómo es la versión de Rayito Colombiano, Bellota? Digo, aprovechando que tiene sueño, para que se te quite, ¿no?
0: Para que se active, güey. Pero sí, creo que no tiene más, tiene como 2 años que la sacó.
4: ¡Ay! ¡Bota!
0: Es buena.
3: Muy buena, ya había escuchado, muy buena.
0: Hey.
4: Oye, es que, sí, güey.
3: Yo sí me veo con mi caguama en esos vasos de cartón, así con chilito y...
4: No, ¿sabes? Ajá, de los de cartón que luego le tienes que subir en la parte de arriba para romper el chilito.
0: Pero mira, yo sí invito a la gente a que se abra un poquito, y busque canciones de ciertos grupos que no se vayan tanto por las comerciales.
3: Si sí, vamos, claro.
0: De Los Ángeles Azules. Que no busquen el listón de tu pelo, el listón,
3: busquen las meras
0: 17
3: rolas.
0: Años, que busquen las de antes. Los Ángeles de Charlie, Rayito Colombiano, Jaguarú.
3: Uy, Jaguarú.
0: Si nos vamos en cumbia, ¿no? Si nos vamos al regional mexicano, Bronco, que busquen Los Acosta, que busquen de la Arrolladora.
4: Ya sí. Nomás, chécate nomás, apa.
0: Los de la Arrolladora o los de la banda MS cuando estaba Julión Álvarez.
3: Sí.
4: Vámonos.
0: ¿Tú sabías que Julián Álvarez
4: estaba?
0: No, güey.
4: No, hombre.
3: Sí, es cultura musical.
0: Primeros, güey.
4: Mira, güey. No.
0: ¿Caguates pistaches?
4: Sí, claro.
3: Ese sí no lo ubico.
0: Puedes poner caguates pistaches y nada más escucha. Es Julián Álvarez.
4: Jesús, de Veracruz.
0: O sea, tú creíste que Julián Álvarez salió solista y listo, ¿no?
4: Ajá, porque aparte él ni es norteño, ¿no? Es de Yucatán o de Chiapas, uh-huh. Creo, ¿no?
3: Uf.
4: A ver. ¿Qué? ¡No! Mira nomás, apa.
0: ¿Y ahí? Está Julián Álvarez, güey.
4: A ver, suele, Bellota. Sí, güey. ¡Qué fuerte! Mira, ¿sí? La terminación 8068 dice con una así, y es una michenaca, así, mira, escarchado, chido, y me gusta, ¿eh? O sea, no trae nada más que el escarchado y la cheve.
0: Aquí acaban de dar una joyota, ¿eh? Hola, los mañanados, muy buenos días. Uno de mis gustos culposos, no es gusto culposo, hermano, no te preocupes, ¿eh? O hermana. Es Mateo Ruiz con la canción... La del moño colorado.
3: Ah, el moño colorado. ¿Eh? La del moño colorado.
4: No, esa no la topo.
3: Me trae todo.
4: Pues es que
0: seguramente se la ponen. Sí,
4: sí. Es que discúlpenme, yo crecí en una burbuja de privilegio, mi gente.
3: Pero luego
4: pura música en inglés.
3: Cantaban la del mono colorado. La gente ya la cantaba así.
4: Ay, Dios.
3: Me trae todo.
0: ¿Hay una canción?
3: La marea.
4: A ver.
0: Ah, no, pero...
3: Esa no, ya voy a agarrar mi vaso, gente.
0: Es buena. ¿Sabes qué canción a muchos les va a recordar a estar sentado, bueno, a estar acostados en las sillas en las fiestas? Grupo Carabo, El Afilador.
4: Ay, caray.
0: Por el nombre no la to, no, es
3: yo
0: normal
3: los
0: que
3: afiladores
0: no la,
3: porque ya no existen.
0: Que no la topan.
4: Ajá.
0: ¿Es pero esa? El Afilador de Grupo Carabo.
3: Ah, ya, claro.
4: Ah, y ahí, claro. ahí tenías al niño dormido en dos sillas. Tapado, sí, con su chamarra de la mamá.
3: Exacto, porque estaba la mamá raspando el tacón en el piso con el papá, y vámonos.
4: Bota.
3: Y podían
4: bota.
3: Estar peleados. Yo tenía unos amigos que podían estar peleados, así de que, nah,
4: y es que wey,
3: y ¿sabes? Escuchaban las rolas y vámonos a la pista.
4: Y es
3: pista,
4: que ahorita que dijiste eso de los niños, güey, o sea, la neta es que antes sí estaban bien curtidos, y me incluyo en esos, de que ahora, ay, no, pobre niño, vámonos porque se tiene que dormir. ¿Qué?
0: Aparte,
4: ¿qué te pasa? ¿Cómo que me tengo que ir de la fiesta por mi escuincle? Que se quede jetón en las sillas.
3: Yo también, mi hermana se burla de mí porque dice que yo me puedo dormir en cualquier lado gracias a mi mamá, que siempre me deja en las fiestas así en sillas.
4: Con la bocina, sí, aquí al lado de la
3: hora. Bota. Ahí.
0: Aparte, me da risa que ahorita dicen, ya las generaciones hacen música con lo que sea. Güey, esta canción la hicieron, sí, con el sonido del afilador, güey, de cuando va el... Sí.
4: Mira, también nos dice otra, la terminación 6648, desmañanados, Caballo Dorado.
3: Ah, sí, ese sí, es bueno.
4: O sea, es clásica, pero no diría que tan underground, porque ahorita nos estamos yendo así a lo no, profundo, güey. Fuertísimo.
0: Por ejemplo, Mocedades.
3: Ah, es como este.
0: ¿Quién te cantará? De Mocedades, güey. Es otra joya de rolas de antes. Pero sí, qué buena. Sí. Nunca he escuchado ¿Quién te cantará con ese guitarra?
4: O sea, digo, me imagino que por el nombre no. A ver, ahorita que
3: Bellota la era como Ava, pero.
0: Ajá, es algo así, güey.
3: Aquí vinieron hace años a una entrevista, ¿eh?
0: No sé, ¿la ves?
4: ¿Es esa la que pusiste, Bellota? Ah, que dice que no. Que no,
3: no, que ya no existe.
4: Que esa canción no fue encontrada en Spotify.
0: Dice que no está dada de alta.
4: No, te
3: qué
4: digo.
3: Qué buenas rolas, ¿eh? Qué buen brevario cultural musical tuvimos.
4: La neta, mi gente, ¿eh? O sea, yo creo que sí me fui, gracias a ustedes, con un par de rolitas para anexarlas a mi playlist. Entonces, la verdad es que qué chulada que estén participando justamente el día de hoy, mandando sus gustos al 777-233-9395. Y la terminación 7911, a ver, ahí mandó una fotito. ¿Qué fue lo que nos mandó por ahí?
3: Vamos a ver.
4: Chécate nada más.
3: Mi lista, ¿eh? Nos mandó el Spotify.
4: Ah, el Spotify.
3: Ah, sí.
4: Ah, mira,
0: no la ver. Compartió, güey, ¿no?
3: A ver,
4: ¿qué tiene, mi carnal?
3: Tiene una playlist de viejitas, Armando, Temerarios, Los Bukis, Bronco, Mocedades, Mix Éxitos.
0: Ahí tiene Mocedades.
3: Música instrumental, güey, de Sanborns, muy bien.
0: Rock en tu idioma.
3: Rock en tu idioma, excelente, ¿eh?
0: Mira, esto es Mocedades, esto es a quien ver. Te cantará.
4: Bueno, siento que estoy invocando al débil.
0: Un poquitín.
3: Al débil.
4: Siento que estoy invocando al Devlin.
0: Esto es Mocedades, güey.
4: Ok.
0: ¿Es ese tipo de música?
4: Ya. Yeah. Sí, o sea que la siento que mi abuelo me podría decir, ponme este en el tocadisco.
0: Sí, en
4: sí, claro, güey. Hombre, a ver, Carito, ¿qué nos dice por ahí la terminación 1306?
3: A ver, vamos a ver.
0: Nos dicen aquí la cumbia zambuesana.
3: Bueno, de los felinos.
4: Moreno.
3: Buen día, guapotes, ¿no? Pues muchas gracias.
4: Ay, guapote.
0: Preciosos. Ojalá alguien me dijera, buenos días, precioso.
4: A ver, ¿tú conoces esa Morena de los felinos?
3: Morena, mira, yo conozco nada más la de Miguel Bosé.
4: Morena los de los felinos.
0: Creo que sí, güey.
4: ¿Sí topas?
0: Creo que sí topo.
4: A ver, también, ¿qué nos dice por ahí la terminación?
3: De la firma.
4: 0012, dice, ¿qué?
3: De la firma, rola más conocida es la de Llamada Migajera. ¡Ah, caray!
0: Alguien nos dice la cumbia zambuesana. Chuladas y saludos a todos. Saludos al buen Jericó.
4: Vámonos.
3: Sí, es que son buenas rolas. Prisioneros del Amor también era muy bueno. Pero ese señor, curiosamente, cuando estaba así, pues, de kilos mortales, ¿qué vocesota tenía? Nada más bajó de peso y ya, va, y ese bye. Separó el grupo y adiós.
4: Pues, o sea, por algo, digo, no tiene nada que ver, pero muchas veces muchos artistas, lo que dicen es lo siguiente, o sea, que ciertas facciones de su cuerpo no la quieren cambiar porque tienen miedo a que puedan perder la voz. En ese caso, como Freddie Mercury, que nunca se quiso operar la dentadura.
0: Sí.
3: Pues decían que también Luis Miguel, pero hasta que se operó.
0: Mira, sigue cantando igual. Aquí nos dicen, Danita, el gusto culposo de mi papá es Rebota de Huayna.
3: Ay, Dios. Huayna, conozco a Huayna.
5: ¿Cómo lo mueves, a muchachota?
0: Qué buena rola. La neta, ¿eh? Dice, yo creo que eso es normal. Sí. Buenos días.
4: La neta, o sea, y es que eso es lo chévere, ¿sabes? O sea, que tengamos esa facilidad y esa apertura de que podamos escuchar cualquier tipo de música sin que critiquemos luego, luego. Obviamente hay canciones que dices, ¡ay! Pero, claro que hay otras que son, miren, joyitas.
3: Joyita. Me encantó.
0: Esta es Morena
3: de
0: los Felinos, güey.
3: A ver, ponte Prisioneros del Amor, El Perro, El Gato y Yo.
4: Mira, nos dice la terminación.
0: Te van a decir, ponte Rata Blanca, güey, ¿no?
3: Ay, no, Rata Blanca.
4: Nos dice la terminación 306, que justo es la que nos mandó Morena. Los Felinos dice Rolota. También nos dice la terminación 1938, Caminos de Michoacán.
3: Ay, no.
4: Esa no, buena. No la topo.
0: Esa es buena.
4: Sí, no, no, no. A ver, y luego también nos dice la terminación 9817. Hola, desmañanados, buenos días. La de...
3: Ah, Guardianes del Amor.
4: ¿Qué? Ah, nos dice, hola, desmayanos, buenos días, la de ¿Quién es usted? Del Shaka. Cuídense mucho, bonito día, bendiciones.
0: ¿Quién es usted?
4: ¿Quién es usted, del Shaka? ¿Del Shaka?
3: Mira, aquí está el que te digo.
4: ¿Los Shakas cantan?
3: Que era de Kilos Mortales.
0: Por ejemplo, imagínate, uno se llama, te dicen el Shaka. Y escucha nada más, no sé si te la van a poner. Esa no es.
3: No, es la que yo pedí.
0: Es la que pidió Carito.
3: Pasaba el invierno al oído de algún paraíso. El perro, el gato y yo.
4: Ay, Dios mío, desmayanados. Pero la neta ya nos están regañando porque nos estamos agarrando tiempo de más. Pero qué chulada, qué bien nos la estamos pasando.
0: Actos de un tonto de Conjunto Primavera, güey.
3: Conjunto Primavera, bueno.
4: Chulada. Oiga, pero rapidísimo. Vámonos a un corte porque si no nos cortan a nosotros. Ajá. Rapidísimo, seguimos en los desmayanados de los 40.96.5.
0: Con toda la actitud.
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10: ¡Qué show, desmañanado! 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Oigan, la neta es que qué bien la pasamos hoy, qué bien disfrutamos el conocer estos gustos musicales que tenemos. Por falta de tiempo, la neta, voy a ser honestos con ustedes, no nos dio tiempo para regalarle los boletos Sin Bandera, pero todo se acumula para dárselos mañana. Mañana sí, boletos a diestra y siniestra. Un día antes del concierto quiero que todos ustedes participen para que se los ganen y evidentemente nos acompañen, porque allá... allá vamos a estar en Teques. Y muchas gracias por habernos escuchado el día de hoy.
11: Nada, mañanita, no, sí, mañana.
10: Sí, mañanita, mañanita.
11: Mañana ya viene la caliente, ¿eh?
10: ¡Bye!

0: Madazos y un poquito de desorden, se nos fue el inicio de la mañana. Gracias por acompañarnos en esta primera batalla del día. Sobrevivir a la desmañanada. Mañana nos volvemos a escuchar con más ocurrencias. Caro Cofiño, Max Callejas y Rafa Rubio les dicen hasta mañana. Y que no se olviden que todos los días tienen una cita de 6 a 7:30 de la mañana en los 40 96.5 para ser parte de Los Desmañanados.
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4: ¿Qué tal? ¿Cómo están? Muy buenos días. Feliz jueves para todos. Estamos ya a unos días de que termine este mes del 2000, este mes de mayo del 2026. Hoy es 28 de mayo, es jueves, el cuerpo lo sabe y el pozole también. Muy buenos días, Omar Maldonado, ¿cómo estás?
5: Y Daniel y Mejía, queridos amigos del auditorio, qué gusto escucharnos a través de esta frecuencia 96.5, los 40.96.5 FM. Somos la emisora oficial de la Copa Mundial de la FIFA 2026. Así es que ya estamos a días, y Daniel,
4: 14 días
5: de esta celebración mundial en la que habremos de ser anfitriones. Confiamos en que la selección haga su mejor papel, no nos pueden hacer quedar mal. La verdad es que estamos ávidos de un triunfo, ávidos de buenas noticias, y aquí iniciamos.
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4: Roberto Gómez, buenos días.
6: Buenos días, auditorio y compañeros. Les comento que está por vencer el plazo para el pago de refrendo, por lo que el secretario estatal de Administración y Finanzas, Jorge Salazar Acosta, pidió a quienes tienen un vehículo realizarlo antes de concluir el mes de mayo para evitar el pago de tenencia vehicular.
7: Los invitamos a que de manera responsable acudan al pago. Hay distintas formas de pagar también. Ya habilitamos, me parece, que los Oxxos.
5: Además, urge la regidora de Morena en Cuernavaca, Arnet Jiménez, al secretario general del ayuntamiento a implementar medidas definitivas para regularizar el comercio ambulante en la capital del estado.
4: Cristian Manso, buenos días.
8: Buenos días, les saludo desde la región oriente para comentarles que con el fin de reactivar el turismo y la economía en Cuautla rumbo a temporada de verano, se mantienen las estrategias de promoción y fortalecimiento turístico para incentivar la llegada de visitantes al municipio y contribuir a la recuperación económica de esta región de Morelos.
9: Representa un punto de afluencia durante el periodo, pero no es mayor como Semana Santa o diciembre.
5: Nos vamos hasta la región sur con Areli Gómez. Buenos días.
10: Buenos días, Omar y Daneli. Les comento que la Secretaría de Desarrollo Agropecuario hace un llamado a los campesinos para que aseguren sus cultivos por el fenómeno del Niño, que pronostica lluvias intensas, pero también fuertes sequías.
11: Con este tema del Niño, que nos dicen que viene reforzado en esta ocasión, ¿verdad? Entonces, sugerimos que el productor decida qué va a sembrar, si sorgo, que es más resistente, si maíz, que requiere un poco más de agua.
4: Y bueno, pues hoy les recordamos que es el Día Mundial del Hambre. Así que hoy hablaremos de las personas menos favorecidas que reciben el apoyo del Banco de Alimentos y cómo podemos también contribuir para apoyarles.
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4: Comandante Javier Tencle Santiago, hoy un poco más tranquila la ciudad. ¿Qué está sucediendo en Cuernavaca? Buenos días.
12: ¿Qué tal, querida Meli? Muy buenos días. Así es, lo tenemos nuestro primero que nos prohíbe la habilidad de aquí en Cuernavaca. Tenemos carga habitual en Avenida Modelo Sur, retraso a la altura de la secundaria 4 y se libera un poco pasando el crucero de Modelo Sur y Cancún hacia Las Palmas, aunque más tarde empezamos a tener también a ir un poco de retraso de la secundaria 4 hasta pasar el crucero de Las Palmas. Boulevard Juárez ya se liberó el tramo de Cuauhtémoc, lo que va de Juárez hacia Leyva y afluye de mejor manera. pero también les anticipamos que la próxima semana probablemente ya se esté cerrando la parte de motolinía, igual de Juárez hacia Leyva. Les estamos informando oportunamente cuándo será el cierre y cuánto tiempo durará la obra. Avenida Morelos Centro, únicamente lo que retienen los semáforos, y pasando el Calvario hacia la Pradera, completamente libre la circulación. Lado norte de la ciudad, como cada mañana, tenemos retraso en la salida de la colonia de Lomas de Aguatlán y Avenida Eloy Cocherín Militar y Avenida Emiliano Zapata. Hasta el momento lo tenemos fluyendo sin complicaciones, y también tenemos completamente libre Avenida Universidad, sin problemas de circulación también. Domingo 10, Vicente Guerrero y Poder Legislativo. Río Mayo sin problemas, lo que va hacia la zona de plazas, y empezamos a tener retraso en el puente de Galerías, lo que se incorpora a Avenida Diana. Pasó Cuauhnáhuac, con carga lo que viene del municipio de Xitepec, llegando a Cuernavaca se ve un poco la habilidad, pero al llegar a Plan Medio y Calle Central y Glorieta La Luna, podemos obtener tráfico lento por la mayor concentración de vehículos de servicio público. Circuito Adolfo López Mateos, tenemos carga en la salida de Andenes y también en el lado norte del mercado. Ya se retiró el estacionamiento de Cario Escarra para que empiece a fluir de mejor manera. Avenida Palmira también con carga y tráfico lento, la incorporación de calle Pino hacia Palmira, Humboldt y Puente Amonalco, y esta mañana el primer cuadro de la ciudad lo tenemos completamente libre, sin problemas de circulación. Guerrero, Matamoros y Gallana. Es lo que tenemos esta mañana, Itaneri. Muy buenos días.
5: Comandante, buenos días. Le saludo Omar Maldonado.
12: Sí, Omar, muy buenos días.
5: Comandante, ¿cómo es, cómo van a trabajar con la Guardia Nacional? Y es duda, ¿van a poder operar ellos aquí en la ciudad de Cuernavaca? ¿Van a levantar infracciones? ¿Tendrá que haber alguna coordinación o no tienen jurisdicción?
12: Sí, se tendría que haber algún tipo de coordinación, lo que se ha tenido en los últimos meses, incluso un par de años que se ha trabajado en coordinación Guardia Nacional, pero de manera oficial no tenemos todavía un comunicado hacia el municipio, pero me parece que serían las funciones que tendría la extinta Policía Federal únicamente en carreteras federales, las funciones que podría tener, no de manera segura, no de manera concreta, pero es lo que se piensa.
4: Y también nos están reportando que hay un vehículo que prácticamente está en medio de la carretera, esto sobre la autopista por la Paloma de la Paz. Nos dicen que sigue ahí, pero afecta la circulación o quienes quieren entroncar precisamente a la Paloma. ¿Hay alguna, o sea, ven una disminución extraña el día de hoy en la entrada a la Paloma de la Paz, comandante?
12: No, se ve normal la circulación, y en esta parte siempre hay, o casi siempre hay, unidades de Guardia Nacional. Lo estaremos reportando para que la tengan de manera pronta.
4: Muy bien, gracias por la información. Buenos días.
12: Buen día.
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4: Comandante Arturo Castañeda Ocampo, buenos días. Le escuchamos con atención de cómo se encuentra la vialidad en el municipio de Jutepec.
3: Hola, ¿qué tal? Muy buenos días. Gusto saludarles a usted, a su auditorio en Línea Caliente. Esta mañana, Boulevard Cuernavaca se encuentra con afluencia vehicular en el sentido que nos conecta hacia el municipio de Cuernavaca, sobre Puentes Nivel de Tejalpa, hasta llegar al entronque con Centenario. Ya en adelante está hasta este momento despejada la circulación en dirección a Cuernavaca, pasando el piso que está despejada la circulación. En cuanto con dirección a Cuautla, está fluyendo continuamente. Tenemos únicamente lo que retienen los semáforos sobre Boulevard y presentamos ligera carga vehicular a la altura del crucero Pedregal de las Fuentes y el crucero de Arcos Tamuanchán en dirección a Cuautla. Sobre el primer cuadro, centro de Xitepec, se encuentra hasta este momento despejado. Calle Carlos Pacheco, 20 de noviembre, y Ampudia del Valle, hasta el momento no tenemos problemas para la circulación en la zona centro. Avenida Insurgente, esta avenida principal del centro de Xitepec, tenemos carga esquina con crucero de la Cerillera. Otra avenida principal, que es Benito Juárez, tenemos carga a lo que retiene este semáforo de esta zona, que es esquina con calle Emiliano Zapata. La zona industrial de Cibac, ingresando por Centenario, hasta el momento está fluyendo con continuidad. 21 este, 50 metros hasta la Glorieta de los Bancos, aún no tenemos problemas para la circulación. Avenida Eje Norte Sur, tenemos carga vehicular, en sentido que dirige a Boulevard Cuauhnáhuac y a la altura de el semáforo de este crucero. Sobre Avenida Prolongación 5 de Mayo de la colonia Tlahuapan se nos comienza a generar tráfico, en el sentido que conecta a Boulevard Cuauhnáhuac. Para vial de Atlacomulco se genera retraso vehicular, únicamente en sentido que conecta al municipio de Cuernavaca y únicamente del bachiller plantel número 2 y bajada a Avenida Chapultepec. Ya pasando el zócalo de esta colonia, Atlacomulco comienza a despejarse con mayor rapidez. Por último, el par vial de la Calera Chica, que nos conecta con el municipio de Emiliano Zapata, se encuentra fluyendo con continuidad. No hay nada relevante, así las condiciones en cuanto a vialidad aquí en el municipio de Xitepec. Muy buenos días.
4: Gracias, comandante. Muy buenos días.
3: muy buenos días.
4: Y nos están informando sobre este accidente, es un vehículo chocado en la autopista en dirección a la Ciudad de México que está afectando ya a la circulación, pero también si usted está considerando viajar a la Ciudad de México, pues tome en cuenta que habrá marchas y concentraciones de acuerdo a lo que ha informado la Secretaría de Seguridad Ciudadana para hoy, jueves 28 de mayo del 2026. Hay una marcha a las 11 de la mañana del Gremio de Boleteros de la Lotería Nacional en la Lotería Nacional en la colonia Tabacalera, en la avenida Paseo de la Reforma número 1, con destino a Palacio Nacional. Ellos exigen la solución al desabasto de billetes impresos y denuncian también afectaciones por juegos electrónicos. En la colonia Miguel Hidalgo, a las 10 de la mañana, la Coordinadora de Nacional de Trabajadores de la Educación, sección 22 en la Estela de Luz, Bosque de Chapultepec, bueno, pues exigen la derogación de la ley del ISSSTE y mejoras laborales y salariales, pero van a marchar el día de hoy. Lo mismo hay concentraciones en Coyoacán, en Álvaro Obregón, en Cuauhtémoc, Benito Juárez, y también hay eventos el día de hoy para que usted lo considere, eventos musicales, eventos deportivos que afecten la circulación en diferentes puntos de la ciudad.
5: Y también ha ocurrido la caída de un árbol a la altura de la comunidad de Parres del municipio de Huitzilac. Para que usted extreme precauciones, ya están retirando este pesado árbol, pero esto está generando una gran carga vehicular para que usted lo tome en consideración si va a la Ciudad de México o viene de la Ciudad de México. Estas son las recomendaciones que le hacemos aquí en Línea Caliente.
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5: Y esta mañana saludamos con mucho gusto a Nuri Pavón. ¿Cómo estás? Vaya que nos está ahora sí lloviendo, por fortuna. Y esto trae como consecuencia, pues, que esté más fresco el clima.
16: Omar, muy buenos días, un gusto saludarte, buen día, y Daneli y el auditorio deseándoles un excelente jueves. Y así es como mencionas, Omar, ya tenemos mañanas un poquito mucho menos calurosas con respecto a las semanas anteriores. Igual en el transcurso del día ya tuvimos un descenso de las temperaturas en gran parte del estado de Morelos. Hoy estamos amaneciendo a 12 grados en Cuernavaca, vamos a estar esperando máximas aproximadamente de 29 a 30 grados. En este momento, condiciones de cielo nublado en todo el estado de Morelos, en la imagen de satélite muestra nubosidad. Vamos a estar esperando se disipe en el transcurso de la mañana, llegando a cielo medio despejado, no vamos a tener cielo completamente despejado. Vamos a estar esperando también lo que serían las condiciones en la zona metropolitana de Cuernavaca, como mencioné, con estas temperaturas, y en los altos de Morelos, esto para Huitzilac, temperaturas máximas que vamos a estar alcanzando de 21, 22 grados, estamos amaneciendo en esta zona 7 grados, altos de lo que sería la zona oriente, Cuautla, temperaturas máximas de 30 grados, mínimas de 13 a 14 grados, y en la zona sur, Cojutla, 38 grados con temperaturas mínimas de 16 grados. Perdón. Las condiciones para precipitaciones, estamos teniendo el aporte de humedad proveniente del Océano Pacífico, esto nos va a seguir favoreciendo para lluvias, vamos a estar esperando lluvias dispersas principalmente en la zona sur de la entidad, y ya para lo que es la zona norte y zona metropolitana de Cuernavaca, chubascos de 5 a 25 milímetros, nuevamente acompañados de tormenta eléctrica y viento máximo de 10 a 15 kilómetros por hora. Omar.
5: Pues buenas noticias para quienes habitamos aquí en la ciudad de Cuernavaca. Apenas se baja tantito la temperatura, un grado, y sacamos suéter, chamarra. Bueno, me tocó ver hoy, Nuri y Daneli, a una persona sobre la avenida el Heroico Colegio Militar que llevaba un abrigo. Entonces no estamos muy acostumbrados a las bajas temperaturas.
16: Así es, Omar, estamos teniendo un descenso, pero no tan marcado, lo que sí estamos con esta nubosidad y la sensación térmica hace sentir que estamos un poquito con temperaturas un poquito más abajo.
5: Bueno, no aguantamos nada los cuernavacenses, gracias, Nuri.
16: Bonito día, saludos.
5: Buen día.
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4: Y también para que no te dé frío, ponte al corriente con tus impuestos y tus pagos de refrendo. Y es que hoy le queremos preguntar, ¿ya pagó su refrendo vehicular en Morelos? Recuerde que la fecha límite es el 31 de mayo, es decir, este domingo. Evite recargos y evite sobre todo pagar la tenencia. Recuerde que es el 2% del costo de su vehículo. Usted dirá, bueno, pues es que mi vehículo ya es 2016. Sí, pero va a tener que pagar el 2% del costo total de su factura, es decir, de lo que le costó en ese año, no el 2% como se va degradando pues el vehículo después de sacarlo de la agencia. Por lo tanto, es importante ponerse al corriente. Además, ya nos dieron 5 meses para pagar lo que es el refrendo. Muchos lo pagamos desde enero para también aprovechar pues el que todavía no cambiara la UMA. Sin embargo, pues mucha gente ha dejado pasar el tiempo y ahora hasta resulta que algunos amigos taxistas, no quiero generalizar, pero están pidiendo o van a pedir que haya una prórroga después de los 5 meses que ya les dieron en este año para poder pagar su refrendo.
5: Es burla, ¿verdad?
4: No, Omar, hay algunos taxistas que están pidiendo que se amplíe la prórroga para pagar el refrendo y evitar así pagar la tenencia de su vehículo. Por eso queremos preguntarle, ¿usted ya pagó su refrendo vehicular en Morelos? La fecha límite es el 31 de mayo y díganos si ya lo pagó a inicios de año, no ha podido realizarlo, se le ha complicado hacerlo en línea o no sabe cómo hacerlo. Si usted tiene alguna duda, por favor póngase en contacto con nosotros y con mucho gusto le podemos orientar.
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18: Oh, por el momento no, todavía no la doy de alta, sigue el nombre de mi novia, no, todavía no. En eso estoy, es que no, literalmente tiene una semana que la saqué del taller y apenas la ando trayendo.
19: Ah, sí, yo ya lo hice. Lo hice hace como 4 meses, okay, aproximadamente.
20: No. Sí, de hecho, estoy esperando irlo a verificar.
21: No, porque no hay dinero. Bueno, es por eso.
22: Sí, sale la convocatoria y si hay dinero, la hago. Y si no, me espero junto y ya lo pago.
23: Sí, procuramos evitar aglomeraciones también, porque casi siempre queda hasta el último momento. Y para también circular a gusto y no tener conflictos, porque luego también más caro todo.
24: Sí, no, este año sí me adelanté y lo hice desde enero.
25: Sí, ya lo hice. En los primeros 3 o 4 meses del año.
26: El 28 de mayo se celebra el Día Mundial del Hambre, con la finalidad de crear conciencia acerca de la crónica situación alimentaria que afrontan millones de personas en el mundo, especialmente en zonas y regiones con pobreza extrema. No se trata solamente de carencias en materia de alimentación, involucra aspectos tales como la educación, la atención a la salud y la seguridad. 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
2: 7 de la mañana ya con 55 minutos, avanza rápido el tiempo, les agradecemos como siempre su preferencia y les recordamos que los 4096.5 FM somos la emisora oficial de la Copa Mundial de la FIFA 2026. Esta es su casa y estamos ya listos todos para recibir a la selección mexicana porque seguramente en esta ocasión nos van a dar muestra de lo que sí se puede hacer en este país. Hay que confiar en ellos, hay que confiar en que vamos a llegar por lo menos a la semifinal. Vamos a ser finalistas, sí señor, sí señora. No hay que perder el ánimo, no hay que perder el ánimo.
0: El ánimo no lo perdemos, lo que muchas veces perdemos es la esperanza, pero...
2: Hombre.
0: Esa es la que muere al último también.
2: Roberto Gómez, ¿cómo estás?
3: ¿Qué tal Omar y Daneli? Muy buenos días a nuestros amigos de El Auditorio. Pues la fecha llegó ayer ya por fin en el Congreso de el estado de Morelos. La presencia del titular de la Fiscalía General de Justicia en Morelos, Fernando Blumenkron, pues fue para rendir cuentas, para pues rendirle todo lo que ha hecho a los diputados. Su comparecencia

0: que ahí donde se tocaron temas como feminicidios, el caso del exgobernador Cuauhtémoc Blanco, extorsiones y avance en investigaciones sobre desapariciones. En su primer mensaje, el fiscal refirió que desde su llegada han trabajado en una estrategia de cercanía ciudadana, mejorando la calidad de trato y eficacia del Ministerio Público cuando se acude a presentar cualquier denuncia. Con esto abrió el telón y esto fue lo que dijo.
1: Y que acude a esta institución esperando una respuesta. Ese es el punto de partida de todo lo que hacemos. El informe que hoy presento ante esta soberanía abarca 6 ejes fundamentales: la eficiencia ministerial, la atención a la ciudadanía, el fortalecimiento institucional, el capital humano, la transparencia y la vinculación a la sociedad. Cada uno de estos ejes es parte de un mismo compromiso: construir una fiscalía más sólida, más confiable, más capaz de responder a las personas que acuden a ella buscando justicia. La eficiencia ministerial, entendida como la capacidad de investigar y perseguir el delito con oportunidad, rigor y resultado, adquiere un valor fundamental. Porque hablar de investigación y persecución del delito es, en realidad, hablar de resultados para las víctimas.
0: Durante su rendición de cuentas, Fernando Blumenkorn explicó que la Fiscalía registró durante los últimos 6 meses 243 carpetas de investigación por extorsión, logrando un total de 103 vinculaciones a proceso. Cabe destacar que actualmente, según información de la Fiscalía revelada ayer durante la comparecencia, Cuautla encabeza la lista como el municipio con mayor número de extorsiones. Escuchamos.
1: Tenemos lo que informamos, 243 extorsiones, añadiría también las de puesto, órdenes de cateo 52 y detenciones 135, con vinculaciones a proceso, que eso nos interesa cuanto a la legitimidad o la eficiencia ministerial, que yo decía, 103 vinculaciones a proceso, específicamente por el delito de extorsión. Y cuanto a los municipios, nosotros damos cotidianamente, ofrecemos la información y el municipio que mayor concentración de denuncias tiene que ser el municipio de.
0: De su intervención, el fiscal señaló que se han iniciado 111 carpetas de investigación con perspectiva de género, dando como resultado pues una investigación de 18 feminicidios y 19 en grado de tentativa y 5 sentencias condenatorias.
1: Reconocemos la gravedad de la violencia contra las mujeres, lo hemos comentado, entendemos el reclamo legítimo de la sociedad. Cada feminicidio representa una tragedia y un reto institucional que debe atenderse con la seriedad de vida, sensibilidad y resultado. De ninguna manera la Fiscalía normaliza la impunidad y por eso es importante señalar, diputada, que las sentencias condenatorias no reflejan por sí solas el trabajo integral que realiza la institución, ya que cada carpeta de investigación por feminicidio encuentra en distintas etapas procesales actualmente y de integración, y muchas de esas carpetas requieren diligencias técnicas y científicas complejas, como periciales especializadas, análisis de contexto, estamos con una unidad de análisis ya, entrevistas, carteos, etcétera. Todo esto nos permite tener judicializar una carpeta de comunicación.
0: Al ser cuestionado sobre por la diputada de Movimiento Ciudadano, porque los diputados tuvieron su tiempo para cuestionar al fiscal sobre la integración del expediente relacionado con el exgobernador Cuauhtémoc Blanco por el presunto delito de violación en grado de tentativa, el fiscal aseguró que una vez concluida la integración de la carpeta, se determinará qué corresponde conforme a derecho, y sostuvo que la fiscalía no hay protección y privilegios para ninguna persona.
1: Y debo dejar algo muy claro, no hay en esta fiscalía protección y privilegios para ninguna persona que no sea lo que la legalidad deba marcar. Nuestra responsabilidad institucional, y en particular como fiscal general, es investigar y actuar con apego en el marco legal, con autonomía, objetividad y respeto al debido proceso, independientemente de cualquier contexto político. La víctima, la denunciante en esta carpeta, ha platicado en varias ocasiones con su servidor, le hemos dado las medidas de protección que debe tener de acuerdo con la ley y escuchamos lo que ella, como cualquier víctima que se acerca a la fiscalía, tenemos la obligación de.
0: Ya sobre el tema de la desaparición de personas, el fiscal general destacó que han tenido una reunión con 40 colectivos de diferentes rubros con quienes han trabajado dándoles acompañamiento y realizando indagatorias sólidas para localizar a sus seres queridos. Finalmente, Fernando Blumenkorn aceptó que queda un largo camino por recorrer en materia de impartición de justicia, sin embargo, calificó que la Fiscalía, según su perspectiva, va por buen rumbo. Escuchemos el mensaje final.
1: El trabajo de cientos de personas servidoras públicas que día a día, con vocación y profesionalismo, hacen posible que la justicia llegue a quienes más la necesitan. Sabemos que aún existen retos y que hay personas que siguen esperando justicia. Por ellas, por sus familias y por la ciudadanía, debemos seguir actuando con enfoque humano y empático, donde el acceso a la justicia sea una realidad cotidiana para todas y todos. Ese es el motor de esta fiscalía. Cada víctima sea escuchada, acompañada y atendida con dignidad y que, por supuesto, encuentre una respuesta cuando acuda a nuestra situación.
0: Y Daniel Yomar, eso fue la comparecencia del fiscal Fernando Blumenkorn ante los diputados del Congreso del Estado.
2: Gracias, estimado Roberto, buenos días.
0: Excelente día.
3: Y bueno, ¿qué ha pasado también con las personas detenidas la semana pasada en este operativo Enjambre aquí en el estado de Morelos? Cristian Manso, te escuchamos con esta información. Buenos días.
4: Y es que dando seguimiento justamente a las detenciones de esos funcionarios y exfuncionarios, comentarles que un juez federal de control en Hermosillo, Sonora, vinculó a proceso a 5 políticos originarios del Morelos, luego de que la Fiscalía Especializada en Materia de Delincuencia Organizada presentara pruebas sobre sus presuntos vínculos con una célula del cártel de Sinaloa. Comentarles que durante esta audiencia el juez determinó imponer la medida cautelar de prisión preventiva oficiosa a los implicados, esto al considerar que existen elementos suficientes para poder continuar con el proceso penal en su contra. Comentarles que las investigaciones forman parte de una carpeta integrada por autoridades federales relacionadas con posibles delitos de delincuencia organizada, por lo que Pablo N., Agustín N., Irving N., Horacio y Jonathan N. quedaron en prisión preventiva oficiosa. Mientras tanto, el juez otorgó 15 días para la investigación complementaria y en el caso específico de Arisbel N., las autoridades no informaron sobre su proceso judicial ni la situación jurídica que lleva. Es la información que tenemos al momento, Idaneli.
3: Muy bien, gracias Cristian por la información. Buenos días.
4: Buen día.
3: Buenos días. Y continuamos aquí en la primera emisión de Línea Caliente, no sin antes invitarles a que ustedes participen con nosotros en el 777-101-2581, también en nuestro WhatsApp en el 777-430-9008 y que participen, nos digan esta mañana cómo se encuentran, si usted va en el tráfico el día de hoy o en el tránsito rumbo a su trabajo, a las actividades de este día, bueno, pues que también nos pueda informar si ha detectado algo irregular. Y bueno, también seguimos transmitiendo completamente en vivo y bueno, seguimos.
2: Y bueno, nada más les queremos compartir, Anneli, es esta imagen que llama la atención de una unidad del transporte colectivo de la Ruta 11, estos que están exigiendo un aumento al pasaje de 3 pesos en la zona metropolitana, bueno, por lo menos en Cuernavaca, porque sales a Jiutepec, Temisco, Zapata, el costo va a aumentar. Bueno, circula ya en redes sociales el momento en que pasajeros de una Ruta 11, que circula entre los municipios de Cuernavaca, Jiutepec y Temisco, la empujan tras sufrir una falla mecánica. Llama la atención que esta unidad, bueno, pues se descompuso y no le queda otra opción a los pasajeros más que empujarla. Es inaudito que tengamos que ser testigos de este tipo de hechos que dan risa. Sí, pero también preocupan porque de verdad que llama la atención que sean los propios pasajeros quienes tengan que empujar la unidad una vez que ha sufrido esta falla mecánica.
3: No seas mal pensado, Omar Maldonado. Seguramente estos amigos usuarios del transporte público les hicieron su descuento, ¿verdad?, para poder empujar la unidad. Aquí lo que llama la atención es que siempre han dicho que están en excelentes condiciones. La mayoría de las unidades ha sido renovada. O al menos algunos líderes han comentado eso y algunos otros están en proceso de renovación. Por eso el aumento al pasaje.
2: Claro.
3: Entonces, bueno, a lo mejor fue que se, pues una cosita de nada lo que le pasó a su unidad, porque repotenciadas, como en algún momento decían que estaban, o ahora con ahora no, con este aumento al pasaje, bueno, pues también se decía que ya habían cambiado a unidades nuevas. A lo mejor esta fue el prietito en el arroz, esta es de las nuevas, que tuvo una falla mecánica.
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3: Y bueno, pues esta mañana nos da mucho gusto saludar aquí en el estudio a la licenciada Elena González Navarro, quien es fundadora del Banco de Alimentos y actual presidente del consejo de esta fundación. Bienvenida y gracias por estar con nosotros. Qué gusto volverla a saludar aquí en el estudio y desde hace mucho tiempo que nos conocemos. Bienvenida.
6: Ay, muchachos, muy buenos días. Qué gusto volverlos a ver.
3: Gracias. Igualmente, muchas gracias. Muy buenos días. Y es que hoy es el Día Mundial del Hambre y queremos platicar con usted, licenciada Elena González Navarro, porque el Banco de Alimentos hace una gran diferencia y es de gran apoyo para las familias menos favorecidas.
6: Así es. Y este problema no es de un grupito, no es de una persona, no es de una organización. Es de todos.
3: Claro.
6: Es de todos. Es una obligación de todos. ¿Y qué está pasando? Bueno, vamos a hablar mucho de esto, de México, del mundo, de cómo está el hambre. Hoy es el día 28 de mayo. Día Mundial de hacer conciencia de que el hambre existe y el hambre es dolorosa, es dolorosa.
3: Claro.
6: Y nosotros lo estamos viendo a diario. Entonces, vamos uniéndonos porque este es un problema muy generalizado. Entonces, ahí está, hacer conciencia de que es importante planear, prever, porque el hambre es a nivel mundial se está... Sí. Hay un problema muy serio de que lo que les quiero hablar de cómo tirar la basura.
3: Ajá.
6: Porque nosotros estamos buscando la cultura del no desperdicio.
3: Claro.
6: Entonces, todas las toneladas que nosotros evitamos que se vayan a la basura es evitar gases de efecto invernadero.
3: Claro.
6: Que pero, incluye también metano, que es más tóxico. Claro. Todavía. Claro.
3: ¿Cuál es el reto mayor que ustedes tienen para evitar que haya más familias con hambre y también pues que haya menos contaminación y menos desperdicio de alimentos?
6: Eso es, amo, exactamente. El Banco de Alimentos viene siendo un puente entre todo esto que se produce, estoy hablando de México, por ejemplo.
3: Sí.
6: 34% de lo que la tierra da, el agricultor produce.
3: Sí.
6: Se va a la basura. Eso crea gases efecto invernadero.
3: Sí.
6: Y eso va al calentamiento global.
3: Uh-huh.
6: ¿Y ahí qué pasa? Los glaciares se están derritiendo y todo eso hace que el agua ya esté más caliente, más ácida, y eso afecta la forma de producir alimento. Entonces estamos dañando el planeta y eso está afectando que va a faltar alimento en un momento dado si no nos ponemos las pilas.
3: Claro.
6: Eso es. Entonces nosotros evitamos el desperdicio. Hay tres niveles de alimentación. Vamos a hablar lo que producimos en México.
2: Sí.
6: Un señor elote de este tamaño precioso, para exportación porque está perfecto para el empaque. Un mango que se produce mucho por acá. Ese manguito es para exportación.
3: Sí.
6: Los mejores, preciosos, tamaño, no dan gusto
3: el color, ver eso, claro.
6: El color. Ave María. Entonces, el segundo nivel es ese manguito no quedó tan perfecto como el primero. Uh-huh. Y el empaque, ya no hay empaque para mandar de exportación.
3: ¿Lo ponen en cajas?
6: Sí, en cajas o en costales o ahí se va.
3: Okay.
6: Eso ya se queda para México, para todo, porque primer nivel, hay el segundo nivel y hay el tercer nivel. Es decir, estamos tratando de que no se desperdicie el alimento.
3: Okay.
6: Porque ese manguito que ya no está tan perfecto como el otro,
3: uh-huh,
6: que ya no hay empaques para eso, entonces ese tiene la misma nutrición, una zanahorita que ya está un poco chueca o no, ajá, tan perfecta como las otras, como las de exportación.
3: Sí, saben igual, ¿no? Y no pasa nada así.
6: Los nutrientes.
3: Si, claro, siguen siendo los mismos.
6: Los mismos nutrientes.
3: Claro.
6: Todo eso, cuando ya los productores no tienen precio porque ya nadie les compra esa producción o porque hubo exceso o algo, todo eso se va al Banco de Alimentos. Nosotros lo recogemos, lo catalogamos, lo limpiamos, ¿qué es lo que se necesita hacer? A veces, uh-huh, nos dan una piña de ese tamaño, una papaya de ese tamaño, nomás tiene la puntita malita.
3: Uh-huh.
6: Eso se corta, se limpia,
3: claro,
6: se protege y va para mucha gente que está sin poder comer porque claro, no completa para su despensa.
3: O muchas veces somos desperdiciados en casa, Elenita y amigos del auditorio Omar Maldonado, en donde, ya mi jitomate ya tiene la puntita que está mal y todo va a la basura.
6: Todo
3: o
6: completo.
3: La lechuga ya no se encuentra, tiene algunas hojitas que están ya medias marchitas, bueno, todo va a la basura. Debemos de empezar también a rescatar ese tipo de alimentos para no desperdiciarlos desde casa y bueno, también en determinado momento apoyar al Banco de Alimentos.
6: Por supuesto, porque esto es para todos. ¿Cómo pueden apoyar? De muchas maneras. Es hacer voluntariado, es ayudar con un poco de dinero para comprar alimento,
3: sí.
6: Es donar el alimento, ya, aquí un kilito de arroz.
3: Sí.
6: Hay una vez que hicimos el alimentón,
2: ¿te acuerdas? Sí, claro.
6: Y Danelli era hermoso, una señora con sus guarachitos todos rotitos, iba con su kilito a llevar, a donar para el Banco de Alimentos Unquiel. La gente es generosa, nomás quiere saber que hay un plan serio. Y este plan es la mejor forma de ayudar, porque también ayudar da una riqueza tremenda, una riqueza de que tú sientes que estás haciendo algo por los demás.
3: Claro.
6: Y es una riqueza inconmensurable. A mí claro, me ha dado tanta satisfacción de encontrar gente tan buena, tan generosa, los aliados, los que nos ayudan, que ven que esto es serio, y decir, yo estoy ayudando ahí, y yo quiero convocar a toda su audiencia a que, por favor, haga equipo con Banco de Alimentos.
3: Claro.
6: De mil maneras.
2: Es muy importante lo que nos está compartiendo, porque un servidor que ha estado en los diferentes mercados del estado de Morelos, y en particular los de Cuernavaca, a veces todavía los comerciantes tienen esa idea, y Daniel y Elena, de o bien podrido o bien vendido. Y entonces no valoran lo que tienen, y si lo valoran y ya no se vendió, por lo menos entréguenlo a familias que sí lo requieren, en este caso a las que acuden al Banco de Alimentos. ¿Cuál es la situación del Banco de Alimentos aquí en la ciudad de Cuernavaca, Elena?
6: Aquí estamos apoyando a aproximadamente a 17,000 personas en forma semanal. Sí. Puede ser semanal, quincenal o mensual, según ellos necesiten, porque no, según lo lejos, vaya, depende de lo lejos.
3: Claro.
6: Si les queda muy lejos, pues vienen cada mes, y porque ayudamos hasta gente de Guerrero.
3: Ajá.
6: ¿Sí?
3: No solamente la gente de Morelos.
6: Pues porque les queda más cerca acá, porque allá se cerró el banco por la inseguridad.
3: Uh-huh.
6: O sea, volvemos a lo mismo.
3: Claro, a un problema grave.
6: Miren, muchachos, se han robado trailers con todo y el alimento.
2: Es cierto.
6: O sea, es horrible. Entonces la gente toda esa ya no llegó al alimento y la gente está sufriendo. Entonces, en el banco estamos atendiendo, ya llevamos 27 años en eso.
3: Sí.
6: Yo llevo 27, 28 años, ustedes me conocen. Entonces, estamos apoyando a ese número de personas. Rescatamos al año 2,000,000 y pico de toneladas, de kilos. O sea, 2,000 y pico, 2,070 y tantos de toneladas de alimento.
3: Claro. ¿Qué tanto han afectado o ha afectado la inflación a las familias del estado de Morelos, Elenita, que dicen, bueno, yo compraba un kilo de jitomate o un kilo de arroz y ahora con pues el presupuesto solamente puedo comprar medio kilo o tres cuartos o no compro?
6: Por eso vemos que quiénes son los más afectados en la inseguridad alimentaria, que es lo que estamos combatiendo, ¿sí? Que la gente no se quede con hambre. Entonces, pero las mujeres que tienen ese presupuestito,
3: sí,
6: ¿qué hacen? Entonces, son las que más les sufren, porque pues a los niños pues ya les dan más pan, porque no alcanzaron para el pollito, porque
3: claro,
6: no alcanzamos para la proteína,
3: claro,
6: que es tan importante.
3: De ahí viene la frase esa de que hay que echarle más agüita a los frijoles, ¿no?
6: No más. Entonces, eso, o sea, las personas más perjudicadas con la inseguridad alimentaria son las mujeres. Porque se quedan a veces sin comer porque el niño vaya a la escuela con algo en el estómago. Pero el problema es más serio. Aquí, como las élites o las personas que tienen rodeadas de millones de dinero, ¿qué comen? Comen manjares diario, no en una fiesta, diario. Entonces ahí, y Daniela, ¿qué está pasando? Esa brecha de esa diferencia entre pobres y los que tienen mucha lana y todo lo que se están robando los que pueden, los que lo hacen, ¿cómo es posible que puedan perjudicar hacia a la sociedad? Y luego viene la industrialización. Entonces la pobre señora pues compra la latita y la cajita porque está más barato que la fruta fresca, la verdura fresca, que somos excelentes en producción.
3: Por
6: ¿Y
3: supuesto.
6: Qué pasa? Nuestros pueblos no están bien alimentados. América Latina es un boom de producción de frutas y verduras. ¿Y qué pasa? Los pueblos no están bien alimentados.
3: ¿No?
6: Esa fruta fresca, ¿para dónde va? Para los que pueden pagar esa fruta fresca.
3: ¿Sí?
6: Los otros, pues en la cajita, lo que ya está procesadito, y eso de alimentos muy procesados, no es la mejor alimentación.
3: Claro.
6: Entonces, sí estamos enfrentando un problema muy serio de la pobreza y el contraste, porque seguimos siendo un pobre, o muy ricos, o
3: muy pobres,
6: porque sí estamos llegando a esos puntos. Entonces, eso es. ¿A cuántos municipios estamos atendiendo? A 17 municipios.
3: Del estado todavía, de Morelos.
6: Del estado de Morelos. Entonces, ahí estamos en el mercado para que nos ayuden y que la gente sepa que sí podemos recibir todo, porque todo suma.
3: Elenita, muchas veces en casa tenemos a lo mejor o compramos demasiadas latas y no las alcanzamos a consumir. Ya cuando vemos están próximas a caducar. Nosotros podemos apoyar de esa forma, llevar, con tal de que no se desperdicien esas latas, esos alimentos que compramos tal vez en el supermercado, o que pues vamos a salir de viaje o vamos a hacer alguna actividad que ya no vamos a consumir esa verdura, esa fruta, ¿a dónde la podríamos llevar para también contribuir, por lo menos con un granito de arena, con el banco de alimentos y así también ayudar a muchas familias que lo requieren?
6: Claro que sí, ahí estamos en el mercado, exactamente, enfrente de los caballitos.
3: Ajá.
6: Ahí estamos en el mero mercado, todo el mundo nos puede encontrar. También esa novia que el novio ya se rajó cuando tenían toda el banquete hecho.
3: Ajá.
6: Y ya no hubo boda.
3: También
6: eso
3: se puede
6: ha pasado.
3: Okay.
6: Todo eso lo recibimos, ¿por qué? Porque estamos apoyando a cuántas, como 64 organizaciones de pequeños hermanos, del ejército, de todas las organizaciones que necesitan, ya no por despensita, sino ya por costales o como ellos necesitan para sus comedores sociales, asilos, albergues, todo eso, se puede. Todo eso se puede.
3: O banqueteros que tal vez dan una fiesta, ¿no? El fin de semana y dicen, bueno, es que tengo una olla todavía llena de crema, de espárragos, o me quedó carne. ¿Eso se puede llevar entonces al banco de alimentos?
6: Todo el aceite, por latas,
3: también, todo se puede llevar.
6: Todo.
3: Perfecto.
6: Entonces
3: están ahí en Avenida Adolfo López Mateos, ahí enfrente de los caballitos en el Vergel.
6: Ahí mismo.
3: Y para comunicarnos con ustedes, a dónde podemos llamar, preguntar y solicitar información.
6: Por favor, aquí está el teléfono, por favor, apúntenlo, porque esto es bien importante. Vamos ayudando a nuestros hermanos que hoy en Morelos se pueden quedar con hambre todavía. El teléfono es 777-142-7348. Ese es un teléfono a sus órdenes para todo público que nos puedan apoyar, ayudar, o quieren hacer voluntariado, o quieren llevar un lo que sea, ayuda. Todo ayuda.
3: Perfecto.
6: Todo. Ahora, eso que preguntaba Somer, tiene algo muy importante. Si a nosotros nos dicen, a ver, aquí está este yogur, como Lala, Alpura, que nos ayudan muy bien, a veces nos dicen, esto va a vencer en 3 días. Un tráiler de yogur, así nos ha llegado. Entonces, ¿qué hacemos? En un solo día podemos, ¡pum!, se distribuye a las comunidades, a las organizaciones. Tenemos muchas comunidades también ayudando en Morelos.
3: Claro.
2: Pues
3: entonces,
2: pueden comunicarse al 777-142-7348, pueden acudir a dejar sus donaciones ahí a la avenida Adolfo López Mateos 216, en el Vergel, casi frente en la glorieta de los caballitos, ahí por donde están las bodegas, ahí los van a recibir con mucho gusto. Elena, muchas gracias por tu presencia en Línea Caliente.
6: Al contrario, Omar y Daniele, qué gusto en este programa, y gracias a Línea Caliente que siempre nos ha apoyado en este sentido. Ahora, ayer los quiero decir también, viene el 16 de octubre, que es el Día Mundial de hacer conciencia de la obligación que tenemos de ayudar. ¿Por qué? Porque hay hambre en nuestro país todavía.
2: Y ya hablaremos en su momento cuando se vaya acercando la fecha. Nosotros hacemos una pausa comercial, es breve, regresamos.

0: ambas selecciones, el Mundial 2026 será su primera Copa del Mundo. Sueños, nervios y orgullo nacional en la cancha. El Mundial 2026 tendrá un gran debut histórico. Se trata de Cabo Verde, una selección que estará presente en su primer Mundial y será una de las naciones con menor población en la historia en disputar una fase final. Tras su clasificación, se convirtió en uno de los países más pequeños por población y superficie en jugar un Mundial.
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0: 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Además, ahora es muy fácil hacerlo ya que todo es en línea, solo deben ingresar a morelos.gob.mx donde van a encontrar un botón que dice refrendo vehicular y seguir los pasos que allí se les van señalando. Recuerden, este domingo último día para pagar refrendo y evitar la tenencia 2026.
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0: Aquí en el estudio, la presencia de Gerardo Jerry Flores Zúñiga, exfutbolista profesional mexicano que se desempeñaba como lateral derecho, es ampliamente reconocido por su exitosa trayectoria en la Primera División de México, especialmente con el Cruz Azul FC.
2: Así es, que acaba de ganar, por cierto, el Cruz Azul. Jerry, qué gusto tenerte aquí en el estudio.
3: Muchas gracias, muy contento, sí. Ganó mi máquina, ¿qué te puedo decir?
2: La sonrisa. Diez, la décima, ¿no?
3: La décima llegó por fin y muy contento. La verdad, muchas gracias por la invitación y estar aquí hoy muy temprano aquí con ustedes.
0: ¿Y cómo lo festejaron ahí en Xochitepec?
3: Pues hay mucha gente que le va a Cruz Azul ahí en Xochitepec. La verdad es de que mucho aficionado. A mí me tocó estar ahí en México, nos tocó ir a la final, nos tocó estar en la celebración con los jugadores y pues, ¿qué te digo? Hoy de este lado... yo creo que se disfruta igual o más que cuando jugaba.
0: Debe claro. ser.
2: Oye, Jerry, tú eres obviamente un futbolista reconocido, pero ¿cómo fue crecer en Xochitepec y decir, a ver, yo quiero ser futbolista profesional, quiero crecer y llegar hasta donde llegaste?
3: Sí, pues yo siempre que he tenido la posibilidad de hablar con los jóvenes, les comento que bueno, la ilusión de un niño de 10 años y la promesa que le hice a mi abuelito de que algún día me vería en televisión, pues fue lo que me acompañó para conseguir este sueño. No fue nada fácil. Me tocó vivir en un motel, me tocó estar entrenando con bajo presupuesto. Pero bueno, al final, a los 21 años lo consigo. Me voy aquí de Xochitepec. Obviamente, la gente que me conozca saben que empecé en el Atlas. Y bueno, así fue como empezó Jerry. Hasta los 21 años fue cuando me tocó debutar. Y de ahí hasta los 34 fue toda mi carrera en Primera División, Selección Nacional. Y bueno, la verdad que me siento muy afortunado de haber tenido esa posibilidad de representar a Morelos y bueno, a Xochitepec también.
0: Y el orgullo para tu familia, ¿no? Y sobre todo para los que habitan ahí en Xochitepec.
3: Sí, mucha gente se identificó hoy en día que ya me retiro, me dicen, oye Jerry, pues por ti le fui a Cruz Azul, te seguíamos a todos lados y bueno, eso es una satisfacción que todavía el fútbol después de retirado me sigue dando, la claro. verdad.
2: ¿Y quién fue que te impulsó desde tus inicios para ser futbolista?
3: Mi papá jugó mucho tiempo fútbol, aunque no llegó a nivel profesional, pues jugó aquí en la Liga de los Barrios, tuvo la posibilidad de llegar al Zacatepec, pero bueno, en ese tiempo las condiciones eran diferentes. Y bueno, mi hermano el mayor, Roberto, él sí probó suerte en Tigres, se fue muy joven. Y bueno, yo siempre también cuento que él era lateral izquierdo. Yo me voy al Atlas y cuando me preguntan, oye, ¿de qué juegas? No, pues yo juego con mi hermano, nada más que él era zurdo y dije, no, pues lateral. Y de ahí fue que salió esa posición ya para toda mi carrera.
2: Ah, el lateral derecho.
3: Lateral derecho o carrilero.
2: Oye, pero ¿qué opinas ahora de la Liga MX? ¿Cómo van? Oye, y también preguntarte, ahora que estamos a 14 días del inicio de la Copa Mundial de la FIFA 2026, ¿realmente México tiene posibilidad? Porque todos soñamos con que en algún momento nuestro país o nuestra selección mexicana pues gane la Copa Mundial. Pero nos quedaremos en el quinto, sí pasaremos del quinto o llegaremos a una final.
3: Pues a mí siempre me ha gustado ser positivo. Yo creo que hoy también he tenido la posibilidad de hablar con varios jugadores, en este caso Eric Lira, que es un gran amigo, y veo a una selección bien conformada. Creo que sí, si bien no trae todo el reflector que a lo mejor en otras elecciones traía, pues hay que dar ese beneficio de la duda, ser positivos. Hoy estamos en casa con nuestra gente. Y sí, la selección siempre que juega ahora en el Estadio Ciudad de México, pues se engrandece. Así que Yo estoy con mucha ilusión de que sea un gran mundial para México. Y bueno, yo siento que con todos los mexicanos y el apoyo, aquí se van a conectar y nos van a dar buenos juegos. Y sí, se va a pasar más allá del quinto partido.
0: Por lo menos a las semifinales.
3: Semifinales, sí, mínimo ahí.
0: Entonces sí eres muy positivo.
3: Sí, la verdad es de que conozco a varios, sé de las capacidades, y aunque no tienen a lo mejor en este momento los grandes nombres o algunos que vienen saliendo de lesiones, yo siento que se va a conectar la selección y nos va a dar grandes alegrías.
0: Es lo que te iba a preguntar, ¿no parece que esta selección carece de grandes figuras, de grandes nombres como los que participaron en mundiales pasados?
3: Sí, bueno, a mí me tocó estar en la selección, jugar Copa Confederaciones, una Copa América, con grandes jugadores, sí, como Rafa Márquez en su momento. Me tocó jugar con esos, bueno, me tocó también, que otro jugador importante, bueno, Andrés Guardado, que es de mi camada. Y sí, obviamente ese liderazgo se necesita, es lo que se está trabajando ahora. Yo platicaba con Eric Lira, hoy capitán de Cruz Azul, que ese liderazgo se tiene que transmitir también en la selección y demostrar que, bueno,
2: sí se puede, ¿no?
3: Se puede y se puede jugar al tú por tú.
2: Por supuesto que sí. Oye, Jerry, y tú tienes una fundación llamada también Jerry Flores, ¿no?
3: Sí.
2: Fundación Jerry Flores. ¿Qué le podrías decir a aquellas personas que buscan también el apoyo de la fundación? ¿De qué trata esta? Y también, si tienes algún proyecto posterior a ti, por ejemplo, ¿te gustaría alinearte para ir encabezando y hacer proyectos interesantes para el municipio de Xochitepec?
3: Pues mira, contestando la primera pregunta, nosotros después de que nos retiramos, estudiamos el curso de entrenador, fueron 2 años. La idea también es seguir, no despegarme del fútbol. ¿Por qué creé la fundación? La fundación se crea porque yo quiero llevar las oportunidades que a lo mejor a mí en su momento yo las tuve que ir a buscar a Guadalajara, las tuve que ir a buscar a Monterrey. Hoy en día, siempre lo he dicho, en Morelos hay mucha capacidad, hay mucho deportista.
2: Talento.
3: Mucho talento, que bueno, lo que se necesita son las oportunidades. Y hoy esta fundación, Jerry Flores, de eso se encarga, ¿no? No solamente de entregar uniformes, de dar balones, zapatos, sino también apoyar a estos jóvenes que tienen esa posibilidad de ser jugadores de alto rendimiento, apoyarlos. Algunos otros posiblemente no tendrán esa capacidad, pero sí que se involucren, que sepan que el deporte es importante para, uno, para la salud, y dos, para tratar de mejorar esta sociedad, ¿no? Y contestando a tu otra pregunta, pues bueno, yo creo que eso es de tiempos y circunstancias. Uh-huh. Yo siempre lo he dicho, yo he querido o quiero hacer un beneficio para mi pueblo, para Xochitepec. Yo le he dicho abiertamente, yo quiero regresar un poco de todo el apoyo que me dieron, el cariño. Hoy sigo visitando, viendo muchas personas en mi municipio, y todos ellos me siguen externando todo el cariño, y la verdad que si es un proyecto para beneficiar a Xochitepec, con mucho cariño y responsabilidad vamos a aceptarlo.
0: ¿Y cómo evitar que no se repita la historia que tuvimos aquí en Cuernavaca de un gran futbolista metido a político y que terminó provocando un caos en la ciudad y en el estado?
3: Pues como lo decía hace ratito, y perdón la expresión, pero hasta en perros hay razas. La verdad, nosotros no nos gusta mal hablar mal de las personas. Creo que cada quien son diferentes. A nosotros nos tocó que nos enseñara mi mamá, mi papá, valores. La verdad, nos ha tocado trabajar, estudiar. Vimos de un abuelo campesino que, sin saber leer ni escribir, nos dijo que cuando se quiere se puede. Entonces todo eso hace que tengamos esos valores y esa convicción de saber qué está bien y qué está mal.
2: O sea, que tú sí estudiaste.
3: Pues nosotros sí, la administración de empresas, tengo hoy ya, después de que me retiro, después de los 34 años, hoy tengo 40, 6 años ya administrando un jardín de eventos que, bueno, es de mi propiedad. Y bueno, el curso de entrenador, hemos hecho varias cositas, así que...
0: La fundación. Pues,
3: ¿no? La fundación, gestionar, o sea, es muy importante. La fundación me enseñó mucho a gestionar, a tocar puertas, a ir a Coca-Cola, otras empresas, a pedir el apoyo, porque también soy muy agradecido de que este gran beneficio que se ha dado por la fundación, no solamente es Jerry Flores. Hay mucha gente que ha apoyado y bueno... Por cierto, viene mi tercer torneo de golf, que lo hago cada año, donde viene Luis García, Jorge Campos y varios amigos. Traen camisas, traen varios objetos para rifarlos al final y tratar de hacer esa recaudación para todo lo que se da en la fundación.
2: Perfecto. Pues ya estaremos seguramente platicando más adelante, estimado Gerardo, Jerry Flores
3: Jerry
2: Zúñiga.
3: Flores.
2: Jerry Flores.
3: Para los ¿verdad? Amigos.
2: Para los amigos Jerry Flores. Así, y así te conocemos yo creo que la mayoría de las personas. Sí. Así que muchísimas gracias por estar este día con nosotros aquí en cabina y queremos invitarte para que seas nuestro padrino para dar la patada de inicio a nuestras transmisiones de la Copa Mundial de la FIFA 2026 aquí en los 4096.5 FM. Somos la única emisora o la emisora oficial en donde transmitiremos completamente en vivo los partidos más importantes de esa Copa Mundial. Nadie más lo hará en el estado, así que queremos que seas nuestro padrino.
3: No, perfecto, encantadísimo y la verdad, pues felicidades. Ya se siente la fiebre, ya nosotros
2: claro.
3: queremos que empiece el Mundial, así que con mucho gusto y bueno, sí.
2: Aquí claro nos veremos
3: sí.
2: pronto entonces, aquí en 14
3: estaremos.
2: Días.
3: En 14 días, sí, estaremos aquí apoyando
0: perfecto.
3: A la selección.
2: Claro que sí.
0: Aquí es tu casa.
2: Gracias.
3: Muchas gracias.
2: Buenos días.
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0: Y ahora nos vamos hasta la región sur del estado. Arely Gómez, ¿cómo estás? Buenos días.
4: Excelente día, Omar y Daneli, amigos del auditorio. De acuerdo con la titular de la Secretaría de Desarrollo Agropecuario, Margarita Galeana Torres, el fenómeno del Niño provocará lluvias intensas en el estado, pero también se prevén periodos de estiaje severo, por lo que esta secretaría se alista con la contratación de seguros agrícolas para proteger a los campesinos. La funcionaria estatal pues recordó que pronto iniciará el ciclo agrícola para la producción de maíz y sorgo. Además, en lo que respecta a la zona sur y oriente, ya se realiza la siembra de arroz, cultivo que requiere de muchas precauciones y recomendaciones también técnicas. Vamos a escuchar parte de lo que comentó al respecto.
5: Muy pendientes con este tema del Niño que nos dicen que viene reforzado en esta ocasión, ¿verdad? Entonces, sugerimos que el productor decida qué va a sembrar, si sorgo, que es más resistente, si maíz, que requiere un poco más de agua, en qué temporada lo va a hacer. Ya estuvimos dando las pláticas de clima, de meteorología, pues para que ellos sepan cómo viene este temporal.
6: ¿Ya se pueden asegurar los productores, secretaria?
5: Hay un seguro que es de manera estatal, ese seguro tiene cobertura estatal, así es que pues ya están cubiertos no solamente maíz, sorgo, sino que también arroz se va a cubrir en esta temporada, se cubre rosa, se cubre aguacate, se cubre higo, se cubre nopal, por el tema de las granizadas, entonces pues hay un seguro estatal que nos protege a todos. Si el productor quisiera asegurarse de manera, su parcela, de manera individual, también puede hacerlo y también tiene un apoyo por parte del gobierno del estado para pagar esta prima de seguro.
4: A la funcionaria estatal, pues hizo un llamado a utilizar de manera eficiente también los sistemas de riego y captar agua de lluvia, además de calendarizar los riegos de los cultivos de arroz. Por lo general, en el estado aseguró que se cultivan más de 60.000 hectáreas de maíz y sorgo de temporal, además de 800 hectáreas de arroz en lo que respecta a la zona sur del estado. La dependencia, pues, dijo que mantendrá mesas técnicas con productores y distritos de riego para monitorear el comportamiento de las lluvias y activar protocolos, esto en caso de alguna contingencia. Es el reporte desde el sur de Morelos.
0: Gracias, buen día.
4: Buenos días.
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2: Y bueno, pues hoy nos da también mucho gusto saludar ya más recuperado a nuestro querido Constanzo Campini, que nos da gusto escucharte de nueva cuenta. 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
3: Saludamos con mucho gusto a Liliana Alaniz Espinosa, presidenta del DIF Jiutepec. Bienvenida, le saluda a Yaneli Mejía, le escucho a Omar Maldonado. ¿Cómo está?
4: Hola, Omar, muy bien. Hola, Yaneli.
0: Buenos días.
4: Buenos días.
3: Pues iniciaron con este programa Mujer Contigo. Denos a conocer los pormenores de qué se trata este programa, cuántas mujeres va a beneficiar y cómo pueden accesar a esos beneficios.
4: Claro que sí, pues en días pasados tuvimos ya el lanzamiento de este programa que veníamos trabajando en el DIF desde el año pasado. En el día del lanzamiento entregamos la tarjeta a 300 personas. Vamos a abrir convocatorias por colonia para que se puedan registrar. Va a ser abierto a toda la población, es exclusivo para jefas de familia, y pues es

0: a través de la tarjeta, trae un código QR, ellas pueden escanearlo y ahí ver todos los beneficios que pueden tener. Hemos firmado convenio con empresarios, con comerciantes. La verdad es que yo estoy muy contenta por el vínculo que hemos podido hacer con a través de la Secretaría de Desarrollo Económico, con comerciantes locales, y pues creo que eso también permite la activación. Y hay servicios de salud, hay deportivos, hay papelerías. La verdad es que el catálogo es muy variado, y también pueden tener ellas un descuento en los servicios que ofrece el DIF y servicios municipales también.
1: Claro. Liliana Alanís, platícanos también de esta conferencia Civismo Digital, Mamá, Papá, Me Hiciste Adicto, por Josefina Vázquez Mota. ¿Ya pasó o quiénes pueden participar?
0: No, es el día de hoy en punto de las 5 de la tarde. La verdad es que es un tema que nos compete a todos los que tenemos hijos, porque de pronto nos está rebasando esta era digital y no tenemos un control adecuado sobre el uso de pantallas en los chiquitos. Y es un evento que está realizando el patronato para recaudar fondos para poder comprar material didáctico para el CAMP 27, que está aquí también en nuestro municipio. Es hoy a las 5 de la tarde. Todavía quien guste acudir puede hacerlo. La cuota de recuperación son 200 pesos y un producto de la canasta básica, y es a las 4:45 para empezar, 5 en punto, en el Salón Margatti, aquí en el municipio de Chetepec.
2: Bueno, pues ahí está la invitación. Agradecemos la conversación esta mañana. Les deseamos mucha suerte. Que tenga un excelente día.
0: Igualmente, un saludo.
2: Gracias.
1: Gracias. Y es así como nos vamos. Son las 8:59, deseando que tengan un excelente jueves. Y recuerde que tenemos una cita en punto de las 2 en Línea Caliente Vespertino. ¡Feliz día!

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0: Los 4096.5 con toda la actitud, hermosuras, buenos días. Los saludamos con mucho gusto. Soy Adriana Gómez y hemos llegado al jueves. O sea, prácticamente viernes chiquito. Hermosuras, hoy jueves. Jueves 28 de mayo del año 2026. Y espero que se encuentren muy bien en esta mañanita que comenzó fresca, nublada, con algo de frío. Ya está saliendo el sol.
1: ¡Nos engañó!
0: ¡Sí! Acá uno viniendo con el vestido de manga larga, de cuello de tortuga, botita. Y miren, de repente, pues ya qué. Pero como sea, hermosuras, hay que agradecer que hoy despertamos, que estamos vivos, que estamos sanos. Hay que cambiar la queja de el chip, mejor dicho, de la queja por el del agradecimiento y todo absolutamente cambia. Así que bienvenidos, 9:04, arrancamos. Hola Feris en los controles técnicos, Yadi Torres en la producción al aire, mi querida Cari en redes sociales, en un ratito estará por aquí, Caro Cofiño en la producción de los contenidos. Hola, hola, mi querida Paola Schaefer, ¿cómo estás? Buen día.
2: Good morning, por la mañana ya jueves, viernes, chiquito, lo que dices, nublado, con la lluvia de anoche y ahorita ya salió el sol.
0: Diría
2: ya.
0: Don Omar.
2: Diría Don Omar, salió el sol.
0: Ya, mira, ya se ve. Así que bueno, arrancamos, hermosuras. Hoy vamos a platicar con una mujer que, bueno, nos demuestra que el fútbol tiene pasión, disciplina y corazón. Porque, ¿qué creen? Detrás de cada entrenamiento, cada partido y cada gol, también hay esfuerzo, obviamente, críticas, sacrificios y una lucha constante por abrirse camino en el fútbol, que bueno, es un deporte que durante mucho tiempo fue dominado por hombres, ¿no? Y ahí están las mujeres abriéndose camino.
2: Así es, y rompiéndosela y van para adelante y cada vez se escucha más de esto, así que es de aplaudirse. Y como todos los jueves, usted ya lo sabe, nuestro nutriólogo Uzi, hablaremos el día de hoy. Usted ha escuchado hablar del famoso Maxine, de cómo influye en nuestra autoestima, en nuestra alimentación, en nuestra salud mental y de hasta dónde realmente vale la pena cambiar para poder encajar en estándares que cambian todo el tiempo. Además, ya lo sabe, Escape 40 y Cafecito 40.
0: Exactamente, hermosuras, así que arrancamos, por supuesto, y lo hacemos con música a través de los 40. Viene Gris Romero con Mi Razón de Ser, que está, pues últimamente ha querido apostar por shows más pequeños, más de tú a tú y no con grandes multitudes. Vámonos con su música, estamos aquí en los 4096.5.
2: Con toda la actitud.
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0: 5 con toda la actitud. 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
0: 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Nosotros continuamos con más aquí en los 4096.5 con toda la actitud.
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0: Los 40.96.5 con toda la actitud, brunchers, escuchando este himnazo. 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
1: Oigan, hermosuras, hoy es Día Nacional de la Nutrición. Este día es importante, ¿por qué? Porque tenemos que hacer conciencia sobre todo lo que nos llevamos a la boca, sobre la importancia de llevar una alimentación balanceada, en equilibrio, para prevenir enfermedades y mejorar la calidad de vida. Así que, hermosuras, esta fecha pretende recordarnos que la nutrición no es algo que influye en el peso corporal y nada más, ¿no? Sino también influye en tu energía, en el estado de ánimo, en el rendimiento físico y bueno, la salud en general.
0: Y ustedes lo saben, brunchers, que uno de los puntos súper más importantes es una buena nutrición. ¿Qué es? Es mantener una alimentación equilibrada, o sea, tampoco es que te prohíbas cosas. Esto significa consumir alimentos de todos los grupos. ¿Esto qué te incluye? Frutas, verduras, cereales, proteínas y grasas saludables. No se trata de que dejes de comer, sino de aprender a elegir mejor estos alimentos que son beneficiosos para tu cuerpo, para tu salud, ¿ok?
1: En efecto, hermosuras, hay que recordar que la nutrición también influye, impacta en la salud mental y en la salud emocional. Una mala alimentación puede afectar el estado de ánimo, la concentración y la energía diaria. No sé ustedes, pero yo cuando tengo hambre, de repente si me pongo algo gruñona.
0: Sí, sí, sí.
1: O impaciente, o intolerante. Así afecta justamente la alimentación, ¿no? Obviamente no te puedes concentrar, estás baja de energía. Entonces hay que consumir, hermosuras, alimentos ricos en nutrientes y ayudarle al cerebro a funcionar mejor. Y esto también, por supuesto, impacta en la reducción del estrés y del cansancio.
0: Oye, apenas vi un meme ahí en el Facebook, en señora que decía, no es que nos queríamos divorciar, solo teníamos hambre. Y sí pasa, porque luego
1: es muy bueno.
0: Y luego se vuelve un pleito, ¿no? En pareja. Sí. ¿Qué quieres comer? Lo que tú quieras. Sí. Ah, pues hamburguesas. No, no quiero hamburguesas. Ay, entonces pizza. No, como que tampoco. Y entonces, sí. Ay, bueno.
1: Se y todo por, ay, no, que elija él, que elija ella. Sí, sí, sí, mejor sí. Que elija lo que cada quien quiere y listo,
0: así
1: ¿no?
0: Es, así es. Además, bueno, usted lo sabe, una buena alimentación debe siempre estar acompañada de actividad física, o sea, de nada sirve que, bueno, no, o sea, sí sirve, pero te ayudaría mucho mejor que hicieras ejercicio y no que solo tengas esta buena alimentación, ¿ok? Porque el moverte regularmente ayuda al cuerpo a aprovechar mejor estos nutrientes y a mantener un equilibrio saludable. Por ejemplo, pudiera ser caminar, bailar, correr o practicar algún deporte. Esto pudiera mejorar tu condición física y sobre todo, ¿saben qué? La importancia de prevenir enfermedades. Este día nos recuerda que cuidar nuestra alimentación es una forma de poder cuidar nuestra salud y nuestro bienestar. Vemos ahora tantos videos en las redes sociales de que vas a agarrar un jamón y no, los embutidos son malos. Vas a agarrar un cereal, no, los cereales son malos. Te vas a hacer una torta de frijol, no, los frijoles son malos, ¿no? Vas a tomar un vaso de agua y ¿sabías que el agua? Ay, no, ya, bye. No hay que tampoco llenarnos ni sobreinformarnos no, porque luego en las redes sociales nos encontramos con tanta cosa que yo creo que lo importante es acercarnos con los expertos, que ellos nos digan qué sí comer, qué no comer, cuándo sí, cuándo no. Apenas vi un TikTok de un nutriólogo que precisamente decía eso. Cuando un nutriólogo, lo primero que te dice, prohibido comer esto, tache para el nutriólogo. O sea, no te pueden prohibir que, o sea, a lo mejor te pueden decir.
1: Yo creo que sí alimentos ultraprocesados, ¿no? Ahí sí.
0: O sea, como, porque él
1: pero
0: decía.
1: Pero no satanizar alimentos.
0: Ajá, él decía, justo hablaba de los ultraprocesados y de los embutidos y decía, en su mínima cantidad, pero que no te digan, jamás en tu vida muerdas un jamón, ¿no? O sea, tampoco. Claro, yo creo que es importante encontrar ahí el equilibrio de que, pues, que de repente te des
1: tu lujito. Sí, tu gustito. Oye, sí. Por acá nos escribe la terminación 8811 y nos dice, no, hoy es jueves pozolero. Y se vale también.
0: Se vale.
1: Como decíamos, por supuesto, te pides un plato de pozole pequeño, ¿no? Porque luego sirven unos platones que casi te puedes enjuagar la cara, lavar la cara ahí con el semejante tamaño del plato. Un plato, pues, moderado, una dosis, porque el secreto también está en las dosis, en las cantidades.
0: Las cantidades.
1: Hermosuras, así que por supuesto que sí se puede. Así que tengas un feliz jueves pozolero.
0: Y si te sobra, nos traes. Oye, y es que aparte también nos encanta acompañarlo de los taquitos dorados. O sea, te dan la mano y te agarras el pie, como dicen. Entonces,
1: qué rico.
0: Si ya te vas a servir un pozolito.
1: Una tostada también. Dale,
0: una gordita.
1: Qué delicia. Ya me dio hambre. Bueno. Por lo pronto, vámonos con música. Son las 9:29 a.m. Viene Pablo Alborán, que por cierto, ya gritó a los cuatro vientos que ahorita se encuentra soltero. Aquí está Tabú con Ava Max, aquí en los 40 96.5,
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0: Así es, hermosuras, ya llegó nuestra mujer potra empoderada del día de hoy aquí al brunch. Queremos saludar con mucho gusto a esta mujer futbolista que tiene una gran historia de vida que hoy nos va a compartir. Así que nos da mucho gusto tenerte aquí en cabina. Ella es Ami Daniela Hernández Porcayo. Bienvenida, hermosa, buen día.
1: Muchísimas gracias por la invitación y muy buenos días.
2: Oye, Ami, un placer que nos estés acompañando y sobre todo en este segmento de mujer potra empoderada. Ahorita todo mundo traemos esta pasión futbolera, ¿no? Y nos creemos expertos y opinamos, haz de cuenta que estuviéramos en la cancha. Pero tú sí estás en la cancha y sí lo has estado. Cuéntanos, por favor, cómo fueron tus inicios. O sea, alguien en tu familia, tus hermanos, no sé si tengas hermanos, algún tío, tu papá, ¿cómo nació en ti este amor por este deporte?
1: Mira, pues, gracias a Dios, vengo de una familia 100% futbolera, 100% chivista.
0: Eso, entonces, muy bien.
1: Todos, pues desde que tengo conciencia, mi papá juega fútbol, entonces yo empecé a entrenar a los 5 años. A los 5 años empecé, mi primer nacional de salir de mi estado fue a los 8 años.
2: Ok, sí, chiquitita.
0: Súper chiquitita. 5 años, me imagino que estabas que en preescolar o en primaria, ¿en ya kinder? ¿Te acuerdas?
1: En kinder, casi tercero de kinder.
0: Kinder.
1: Sí, casi tercero de
0: kinder. Imagínate, ¿cómo fue esto de tener que combinar la escuela con tus entrenamientos, con tus salidas también, con tus viajes? ¿Cómo le hacías? Me imagino que también recibías apoyo de tus papás.
1: La verdad, sí, mis papás siempre han estado, mis papás siempre me han apoyado, toda mi familia, realmente todos me han apoyado. Pues sí, era un poquito, pues, mucha disciplina, porque al final de cuentas, pues, salía de la escuela y era ir comiendo en el carro, y mis papás así de, come, tranquila, en lo que vamos a llevarte, porque no entrenaba aquí en Cuernavaca, entrenaba hasta Jutepec con mi tío, entonces sí era un traslado, pues, largo.
2: Larguito.
1: Largo, y entonces, pues sí, era mucha disciplina.
0: Oye, imagínate tener que comer en el trayecto. De repente uno lo hace por mera emergencia, ajá, pero aquí era parte de su vida diaria.
2: De su rutina.
0: Exacto.
2: Oye, Ami, ahorita comentábamos hace rato que hoy es Día Mundial de la Nutrición. ¿Cómo es que tú llevas, ¿no?, tu alimentación al momento de ser futbolista y de que este sea tu estilo de vida? O sea, ¿qué comes? ¿Cómo te alimentas? Porque también tengo entendido que al hacer mucho ejercicio no es de que digas, ay, me voy a comer
0: una lechuguita,
2: 3 chicharitos, claro, y 2 almendras. ¿Cómo es tu alimentación?
1: Pues justo, mira, justo ayer tuve una plática con el doctor porque ahorita estoy un poquito enferma, pero sí me comentaba, ¿no? O sea, como tengo mucho desgaste, pues sí es llevar una porción adecuada, verduras, frutas. Sí puedo meterle de vez en cuando una hamburguesa, o alguna comida chatarra, pero también trato de irla evitando porque al final de cuentas, pues es lo que me gusta hacer.
2: Uh-huh.
1: Entonces sí, en la mayoría del tiempo, sí nos piden comer sanamente. Cuando estuve también en el nivel profesional, también sí teníamos como un nutriólogo y muy estricto. No puedes comer esto, sí puedes tu proteína, tu creatina, todo eso. Entonces sí.
0: Claro, es que la alimentación es la base absolutamente de todo. Oye, Ami, ¿cómo ha sido tu caminar en un deporte, el fútbol, en efecto, que era un deporte masculino, solo para hombres, para niños? ¿Cómo lograste abrirte camino y alguna vez te enfrentaste a comentarios, a críticas, por tú querer estar ahí en la cancha?
1: Pues justo, ¿no? Antes era como lo dices, o sea, como que eso de que este deporte solamente era para niños. Uh-huh. Yo empecé jugando con puros niños, era la única niña, o sea, de hecho, pues tú conoces a Eric, entonces sí. Eric era, bueno, es mi primo, entonces yo jugaba con él y a mí me daba mucho coraje ver cómo le pegaban a él, entonces yo decía, pues yo lo defiendo, ¿no? Entonces sí, eso ahorita ya en pues en estos años ya se ve más el fútbol femenil, ya se ve una niña o unas 10 niñas jugando ahorita ya el fútbol femenil, pero antes sí era muy, pues muy criticado, ¿no? El que tú jugaras era como, estás jugando un deporte de
0: aparte
1: hombres,
0: una zona de peligro, ¿no?
1: Exacto.
0: También para una niña. Pero bueno, vamos a seguir hablando, Pau, con Ami Daniela Hernández Porcayo. Oigan, hermosuras, pregúntenle lo que quieran ahorita vía WhatsApp en el 777-233-9395, nuestra protagonista de hoy, mujer potra empoderada.
2: Y con esto nos vamos con música. Viene algo de Elena Rose, esta cantante, productora y compositora venezolana estadounidense. La escuchas aquí en los 4090 6.5.
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0: 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Ranchers, continuamos con nuestra mujer potra empoderada el día de hoy, Ami Daniel Hernández, porque hay yo futbolista. Y oye, Ami, ¿cómo manejas la resiliencia, no? Ahorita que nos comentabas fuera del aire que te lesionaste de la rodilla. Amas hacer esto, ¿no? Y vives por esto, por entrenar, por jugar, por los partidos. Cuando de repente algo te frena y la vida te dice detente tantito porque te lastimaste la rodilla, ¿cómo manejas eso emocionalmente para seguir adelante?
1: Mira, esa es una palabra muy fuerte que hasta me la acabo de tatuar, la verdad. Porque, pues, justo como dices, ¿no? Pero la verdad, yo soy muy creyente en Dios y siempre he dicho que los tiempos de Dios son perfectos y que al final de cuentas las cosas siempre pasan por algo y para algo. Entonces, siempre me ha agarrado de eso. Me ha agarrado de, pues, estar cerca, también aprendiendo un poquito de este lado de Dios y la verdad me ha ayudado mucho. Sí, hay veces que llegan cosas que dices, ¡ay! O sea, no puedo, ¿cómo le hago? Pero la verdad, siempre he dicho que las cosas pasan por algo.
2: Oye, y lo que es para ti será, ¿no? Por supuesto. Oye, Ami, quisiéramos que nos platicaras, por favor, dos cosas. Tu momento más complicado o triste, algo que te hayas tenido que enfrentar duro. Y por otro lado, también lo contrario, uno de tus momentos más bonitos, más satisfactorios y más alegres.
1: Pues mira, un momento triste, creo que sí es lo que acabo de vivir, de que
2: me a ver, cuéntanos qué te pasó.
1: En un partido, estábamos jugando una semifinal, entonces me echan un balón a correr. Al momento de yo querer girar, pues mi rodilla se queda plantada. ¡Ay! Y truena. Entonces ha sido un momento complicado porque la verdad yo no sabía cómo esta parte de que era tener ansiedad, que era tener como pues momentos frustración. Entonces sí me pegó un poquito mi lesión. Y otro momento fue cuando estuve en selección mexicana, falleció mi bisabuela, entonces nadie me había dicho y yo me meto a las redes sociales y cuando veo ahí estaba como que y yo dije, ok.
2: Pero no te habían comentado para no turbarte, ¿no? Sí, en ese momento, sí. Exacto.
1: Y uno de mis momentos pues más felices fue que pues debuté en el estadio de Chivas.
0: Y dije, tú que toda tu familia dices que son Chivas, qué padre.
1: Entonces debuté en el estadio de Chivas y bueno, de parte de mi mamá y familia en Guadalajara, entonces se dieron la oportunidad de irme a ver.
2: ¡Ay, qué bonito! Ay. Estar en suelo chivista y aparte rodeada de tu familia echándote porras. Sí. Maravilloso. Son momentos que quedan para siempre en la memoria del corazón.
0: Ay, oye, Ami, y para, por ejemplo, la gente que nos está escuchando, las niñas que a lo mejor tengan este sueño de ser futbolistas y que a veces los papás, ¡ay, no, mijita, mejor otra cosa! O ¡ay, no! Vas a llegar muy lejos.
2: O te vas
0: y que
2: a lastimar.
0: De repente los papás tratamos, ¿no? De malamente según nosotros, porque no sufran, los tenemos en una burbuja. Pero ¿qué mensaje, qué consejo les darías para decirles tanto a ellos que sigan adelante como a los papás que los dejen ser libres y ese apoyo que tú tuviste hizo que estés ahora en donde estás?
1: Pues la verdad que dejen vivir a sus hijos su sueño. Al final de cuentas, los sueños sí se cumplen. Soy una de las que cumplió esos sueños y con el apoyo de sus papás es un recuerdo que se va a quedar siempre.
2: Aparte, el apoyo es imprescindible, claro. Porque imagínate ella solita a esa edad cómo moverse, ¿no? Así que también la felicitación y el reconocimiento para sus papás. Oye, Ami Daniela Hernández Porcayo, nos ha encantado tenerte el día de hoy aquí con nosotras, hermosa, verte realizada, triunfante, exitosa, que Dios te siga bendiciendo y que sigas cosechando más éxitos.
1: Muchísimas gracias por la invitación.
2: Cuéntanos, por favor, para la gente que quiera seguirte, ¿cómo estás en redes sociales?
1: Estoy en redes sociales como Ami Dan y en Facebook como Ami Hernández.
2: Perfecto. Muchas felicidades de
1: gracias.
2: Nuevo.
1: Gracias.
2: Y saludos a todos en casa.
0: Un gusto que nos acompañes y bueno, a vivir esta pasión futbolera que ya estamos a 14 días, Ami, pero bueno, son las 9:44. Nos vamos con música de Kaya Lana, esta cantante que, bueno, inició su vida musical muy chiquitita a los 13 años cuando tomó sus clases de guitarra. Lo escuchas aquí en los 4096.5.
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0: 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Brunchers, son las 9:58. 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
1: Perfecto. Oigan, son las 9:59. Continuamos en el brunch. Hablemos de maxing. Querer mejorar está bien, pero nunca a costa de disfrutar quién eres. Como lo hemos dicho, todo tiene que estar en equilibrio, hermosuras. Querer mejorar está bien, pero nunca a costa de disfrutar quién eres. Y es que vivimos en una época donde constantemente vemos videos, rutinas, consejos, sugerencias, tutoriales sobre cómo ser nuestra mejor versión. Y las redes sociales, sí o no, están llenas de gente haciendo ejercicio, cambiando de look, alimentándose súper bien, asistiendo a clases de yoga o de pintura, o bien están aprendiendo habilidades nuevas o buscando mejorar física, mental y emocionalmente. O sea, constantemente es un bombardeo tremendo.
0: Haciéndose su skincare con 80,000 sí. cremas. ¿No has visto unas que ya hasta súper exageran, que en la mañana se ponen como en un body shaker y entonces están así como vibrando y al mismo tiempo en que se están haciendo el skincare y se quitan la mascarilla y se ponen el contorno de ojos, que dices, ay, también ya, o sea, llega un momento en el que tu piel ha de decir, ya cero, ya solo me entró
1: un respiro.
0: Las primeras tres cremas y párale de contar, ¿no? Pero justo, bueno, sí, de ahí es que nace este término que últimamente se escucha mucho, que es el maxing. Aunque suena moderno o puede sonar hasta extraño, en realidad habla de algo que muchos hacemos sin que nos demos cuenta, mis queridos brunchers. Querer mejorar algún aspecto de nuestra vida. Y el maxing se refiere a intentar llevar algo así al máximo. O sea, como que lo exageramos, vaya.
1: Exactamente, que bueno, puede ser la apariencia física, el cuerpo, la productividad, el dinero, el estilo de vida o también la seguridad personal, ¿eh? Por ejemplo, alguien que empieza a cuidar su alimentación o hacer ejercicio o dormir mejor, podría decir que está haciendo gym maxing o looks maxing. En cierta forma, o sea, la idea nace del deseo natural de sentirnos mejor, que insisto, no está mal, está bien. Está bien sentirnos mejor, vernos mejor y crecer como personas, pero ya maximizarlo, o sea, pues ya no es sano.
0: Ya no, ni al ejercicio es sano cuando se exagera, ni el tomar agua es saludable cuando se exagera. Y luego también has visto estos videos en TikTok de la gente que también se pone a arreglar su cocina o sus alacenas, así, todo súper ordenadito, sí, por tamañitos y cositas.
1: Oye, que tienen etiquetas para todos, para todo, cajoncitos para todos, cajitas para todo.
0: Sí. Creo que tiene que haber un balance, porque la verdad, cuando se lleva de manera sana, puede tener cosas muy positivas, como motivarnos a cuidar nuestra salud, a que podamos mejorar nuestros hábitos, a trabajar en nuestra autoestima o aprender nuevas habilidades. Puede, pues sí, claro, ayudarnos, pero a veces necesitamos ese impulso para poder salir de la rutina, para que podamos, brunchers, recuperar confianza o simplemente, pues, que nos sintamos mucho más cómodos con nosotros mismos, pero todo sano.
1: Exactamente, todo en equilibrio, hermosuras. El problema no es querer mejorar. El problema empieza cuando creemos que nunca es suficiente. Y entonces es ahí cuando el maxing puede convertirse en algo negativo. positivo, ¿ok? Cuando nos salimos de ese equilibrio. Y de esto precisamente estará platicando con nosotras el experto más adelante aquí en el brunch para que nos manden sus preguntas, alguna duda, algún comentario. Escríbanos vía WhatsApp en el 777-233-9395.
0: De una vez aprovechen, ¿eh? Porque luego se nos satura el WhatsApp y no alcanzamos a leer sus preguntas. Entonces aprovechen que va a estar el mejor del condado con nosotros. Y bueno, 777-233-9395. De una.
1: Así es, vámonos con música. Son las 10 de la mañana con 2 minutos. Vámonos con música. Viene Anika. Esta mujer, pues, es una cantante venezolana nacida en San Cristóbal. Y bueno, aquí la tenemos con su música, con una canción del año 2016. Sin combustible, aquí en los 4096.5.
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1: 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Brunchers, son las 10:08. Saben que amo compartirle lugares, experiencias, que vivan cosas diferentes y no hagan siempre lo mismo. Y aquí usted es libre. Puede ir en familia, puede ir con amigos, puede ir con vecinos, puede ir solo, puede ir con su pareja, con quien quiera. Y mi escape del día de hoy no está nada lejos. Está cerquita, está a 2 horas de aquí de Cuernavaca. No está tan lejos tampoco, ¿ok? Y me lo van a agradecer, porque mi escape hoy es a Tepozotlán, ¿ok? Vale la pena porque combina historia, arquitectura, comida tradicional y una escapadita tranquila muy cerquita de CDMX o DF. Yo les sigo siendo señora y yo les sigo diciendo DF, señores, pero bueno, es uno de esos lugares donde puedes pasar un día relajado, caminando entre calles coloniales, comiendo bien, porque tienes que ir a un lugar donde comas bien. Yo no les voy a andar recomendando lugares donde te diga, ay, no hay comida. No, no, no. A mí me gusta el saborear. Entonces, aquí te aseguro que vas a comer rico y viendo sitios culturales importantes sin viajar demasiado, ¿ok? Lo más atractivo de esto es el Museo Nacional del Virreinato, el gran protagonista de este pueblo, y está dentro de un antiguo colegio jesuita barroco impresionante. ¿Qué tiene ahí? Bueno, vas a ver arte virreinal, patios y jardines muy instagrameables para que puedas tomarte fotos y bueno, que tu Instagram tenga chorro de likes, porque ahora uno eso es lo que busca, brunchers, que tengan like nuestras fotos, que se vean bonitas. Y bueno, una de las iglesias barrocas más espectaculares de México, ¿ok? Incluso si no eres muy fan de los museos y dices, ay, no, como que a mí no muy me encanta eso de los museos, de verdad, el edificio por sí solo ya vale la vista. Así que tengo esa recomendación para ti el día de hoy. El ambiente del pueblo mágico, bueno, usted ya lo sabe, estas calles empedradas, estas plazas tranquilas donde puedes sentarte a ver a los viejitos cómo están platicando, cómo leen el periódico, cosa que nosotros tristemente ya no hacemos, el café, bueno, unos super lindos y un ritmo mucho mado que en la una salida de fin de semana, para una cita, para un paseo familiar o simplemente que nos desconectemos un ratito, porque la vida diaria, la ajetreo, corre, ven, vamos, los niños, la escuela, el trabajo. Ay, a veces puede llegar a cansar y lo que necesitamos es desconectarnos, ¿ok? La comida, mucho, mucho, mucho que vale la pena. Hay restaurantes que puedes comer carnitas, antojitos mexicanos, quesadillas, barbacoa y, bueno, una cocina tradicional del centro de país. También abundan los lugares con terrazas y con jardines, con vistas súper bonitas. Y, bueno, no sé, se me antojaría a lo mejor que pudieran irse un domingo temprano en familia y que todos vayan a comer barbacoa o estos antojitos mexicanos. De verdad, vale muchísimo la pena. Y además, como te lo comentaba, hay lugares padrísimos donde se pueden tomar fotos con la arquitectura barroca, con, bueno, con las fachadas coloniales, las calles coloridas y los patios antiguos. Es un sitio muy popular para que puedan tomarse fotos y puedan tener ustedes contenido para sus redes. Lo mejor de esta experiencia es que, pues, no es la gran ventaja, no es el gran viaje, ¿no? Que digan, uy, no, pues tenemos que super llenar el tanque e irnos. No, no, no, no, no, está tranquilo. Esa es la gran ventaja, que se siente como viaje sin tener que tener un trayecto enorme, ¿ok? Puedes salir temprano, puedes desayunar allá, puedes recorrer el museo, puedes comer tranquilo, puedes tomar café, puedes regresar el mismo día. Para mucha gente este equilibrio entre esta accesibilidad, esta historia y este ambiente relajado, de verdad, es una experiencia que usted no puede dejar pasar. Así que esa es mi recomendación. El día de hoy, váyase a Tepozotlán y disfrute de una tarde en familia, de mañana, noche, el día, a la hora que usted quiera irse y con quien quiera.
2: Exactamente. Muchísimas gracias, Pau, por esta sugerencia. No conozco, pero habrá que ir.
1: Vale la pena.
2: A Tepozotlán, exactamente. Pues ya, ya iremos y fotos instagrameables, como decías.
1: Sí, sí, sí. Con más de 10 likes, le aseguro.
2: Mira,
1: señor.
2: Por supuesto que sí. Gracias, Pau, por este escape 40. Oigan, son las 10:12. 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
1: Son las 10:12 y nos vamos con música de Ricky Martin, Los Ángeles Azules y Tini. Pero bueno, Ricky Martin actualmente está en esta gira internacional con su gran espectáculo Ricky Martin Live. Lo escuchas aquí en Los 4096.5.
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0: 10 de la mañana con 25 minutos, hermosuras. Chequen esto, 5 errores comunes en el gimnasio que deberías evitar. Así que pónganle mucha atención. El número 1, cargar más de lo que puedes. Chequen esto, a veces creen las personas que por cargar muchísimo, pues ya se van a notar más torneados, tonificados, con más masa muscular. Pero sacrificar la técnica por el peso es el error número 1. Porque si tu espalda se arquea o el movimiento es incompleto, pues no sirve de nada. No estás trabajando el músculo, estás estresando tus articulaciones. Y precisamente ayer me tocó ver en el gym a un chico. Le preguntaron, de hecho, su edad, tenía 25 o 23 años, que estaba cargando, o sea, todas las barritas de los aparatos, muchísimo peso, hasta se levantaba al estar haciendo femoral, las piernas le temblaban, y me decía mi entrenador, ¿sabes qué? Desafortunadamente no va a poder caminar, o va a pensar que para lograr la meta uno tiene que jalar así duro, cargar duro, y no, porque hasta te puedes lesionar. Y sobre todo, ¿qué creen? No hacen bien la técnica ni las series por cargar tanto peso, entonces se pueden lesionar y ni siquiera les está sirviendo. No.
1: Se lastiman la columna, y las rodillas, terminan cirugía. Y sabes que a veces es por pena también, porque el de al lado está cargando más y tú estás con tus mancuernitas, ¿no? Así de 5 y dices, ¡ay, qué pena! Pero no.
0: O sea, sí está bien exigirte, quedarte ahí con mancuernitas de 1 kilo. Pero ¿sabes qué, Pau? Sí, con vigilancia, con cuidado, porque el resultado puede ser peor.
1: Y poco a poco, o sea, si no estás acostumbrado
0: de menos
1: a hacerlo.
0: A más,
1: ¿cómo así, parce?
0: Sí, así que ese es el error número 1, ¿eh?
1: Así es. ¿Y saben cuál es el siguiente error que muchos cometemos? Y más cuando no tenemos ni idea, solamente según nosotros queremos adelgazar, hacer puro cardio. No, es que con el cardio voy a quemar las calorías y no hacemos pesas. Pues bueno, la ciencia deportiva confirma que el entrenamiento de fuerza, eso es lo que acelera el metabolismo basal, ¿ok? Si solo haces cardio y te pones en la caminadora, en la elíptica, en las escaleras por mucho tiempo y solamente eso, estás quemando calorías, sí, pero al momento no tonificas ni quemas grasa en reposo. Entonces hay que meterle peso, no puro cardio.
0: Exactamente, pero meterle peso con cuidado, con vigilancia, para evitar lesiones y sobre todo también para que pues tengas un resultado, ¿no? ¿Saben también cuál es otro error común? Mala higiene de sueño y descanso. Recuerden lo siguiente, los músculos no crecen en el gym, crecen mientras duermes. Y además el Colegio Americano de Medicina Deportiva dijo que no dejar descansar un grupo muscular al menos 48 horas sabotea la recuperación. Fíjate, aquí yo creo que no tenemos que sobreexigirnos y tenemos que cuidarnos. Yo cuando estoy enferma de gripe o de tos, etcétera, obvio no voy al gimnasio. O ahorita que me desvelé cuidando a mi hija que no dormí de 3 de la mañana a 5 de la mañana, obviamente no voy a ir al gym. Pero ¿qué crees? Hay personas que así van y hasta, ¿qué creen? Hasta crudas van al gym, porque están transpirando el alcohol. Entonces, no, porque se están sobreexigiendo. No lo hagan, por favor.
1: Así es, no, yo sé que a lo mejor quieren curar su culpa, ¿no?
0: Ándale.
1: Y decir, ay, no, pues, anoche la regué, pero den su día de descanso. Lo ha dicho hasta el entrenador, nuestro claro, querido Uzi, que nos acompaña. Hay que dejar descansar y escuchar también nuestro cuerpo, ¿ok? Y sí, al momento en el que escuchamos nuestro cuerpo, también es importante hidratarnos correctamente, porque beber agua solo cuando tienes sed, ¿qué creen? Eso ya es llegar tarde. Ahí ya, miren, tache. La hidratación reduce, bueno, la fuerza y la concentración, aumentando el riesgo de ¡pum! De tirones. Así
0: exacto,
1: que hay que hidratarnos. Y es más, ya lo dijo, con agua, déjese usted de que los sueritos y que la cosita y que acá de sabor mandarina, mango y no, con una agüita.
0: Con agua, o si quieren ponerle, como también desea Uzi, una pizquita de sal marina, exprimirle un limón, si quieren, y listo, ¿no? Pero fíjense, hidratarse correctamente, porque he visto también que es gravísimo que hay personas en el gimnasio que se están tomando bebidas energéticas.
1: Sí.
0: Que traen cafeína y taurina.
1: Su Red Bull ahí, ¿no?
0: Oye, eso les acelera el corazón tremendo. Sí. O sea, ahí les encargamos. Otro error, copiar rutinas de TikTok sin adaptarlas. Ya uno cree que ahí tiene su entrenador, ¿no?
1: A Bárbara de Regil te pones, ¿no? En corto.
0: Oye, si voy a quedar así como Bárbara Regil con ese vientre, caray, con ese abdomen de envidia.
1: La Tarzana mujer.
0: No, ándale. No lo había visto de esta manera, pero sí es cierto. Tarzana. Es cierto, es cierto. Oigan, que no se nos olvide, hermosuras, que cada cuerpo es un mundo. Somos seres individuales, diferentes. Y seguir la rutina de una influencer sin considerar tu movilidad o lesiones previas es una receta para el desastre. Tienes que considerar tu estatura, tu talla, tu peso, tu edad. También cada cuánto te alimentas y cómo te alimentas. O sea, somos seres individuales y requerimos, pues, justamente de rutinas individuales, ¿no?
1: Yes, así es. Entonces, no aprendamos a andar copiándole a fulanita, menganita, ni al de al lado del gimnasio que carga más peso. Por eso mejor traten de sí contratar. Yo sé que a veces duele el codo y dices, ay, no, me da cosita pagarle un entrenador, pero él te va a evitar muchos problemas y más gastos.
0: Vas a ver resultados, evitas lesiones, sí. Exacto. Así que, hermosuras, ahí les dejamos esto, para que lo chequen.
1: Apúntale.
0: Vámonos
1: ahí
0: con música, apúntele, y sobre todo a cambiar. Viene José Cantoral con 24 horas, este hombre, que bueno, viene de una familia totalmente de artistas, su hermana, Itati Cantoral, su papá, justamente el compositor Roberto Cantoral, así que hora de escucharlo a él. Escuchamos su música aquí en los 40 96.5.
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1: Vamos a tomarnos, hermosuras, un delicioso cafecito 40 cuando son las 10 de la mañana con 38 minutos. Vamos a ponerle mucha atención. Crecer no debería significar vivir agotados emocionalmente, ni sentir que siempre estamos en deuda con quienes somos. También es válido descansar, ir más lento y entender que nuestra autoestima no tendría que depender de qué tan cerca estamos de un estándar imposible. Porque al final, la verdadera mejora personal no debería alejarnos de nosotros mismos, sino acercarnos más a una vida donde podamos sentir paz, equilibrio y autenticidad. Así que, hermosuras, crecer no es igual a estar agotados, exhaustos emocionalmente. Es válido que descansemos, que nos demos un break, que tomemos una siesta, que si podemos y queremos, en fin de semana nos levantemos un poquito más tarde, ¿ok? Porque cuando uno mejora personalmente, no te tienes que alejar de tu centro, ahí te tienes que mantener, ¿ok? Y esto tiene que ver con acercarnos a una vida verdaderamente importante donde predomine que tú puedas estar en paz, en equilibrio y ser auténtico. Así que vamos a reflexionar y vamos a cambiar. ¿Cómo ves este cafecito 40, Pau?
2: Me encantó porque, ¿sabes qué? De nada sirve que a lo mejor lleguemos a esa meta por la que estuviste trabajando, pero que no estás disfrutando, ¿no? Porque estás agotado, porque estás devastado, porque no tienes vida propia por estar tan enfocado en eso. Entonces tenemos que llegar a un equilibrio de, claro, luchar, trabajar, esforzarnos por aquello que queremos, pero que no nos cueste también la vida feliz que tenemos, ¿no?
1: Exactamente. Así que, hermosuras, todo en equilibrio y aquello que te haga sentir paz, serenidad, tranquilidad, eso es lo que importa.
2: Así es. Y siendo las 10:40, pues bueno, si quieres sentir tranquilidad, ponga atención a esto que le voy a comentar, porque Beauty Break by Pharmacy te lleva a los mejores conciertos en este Hot Sale. 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
1: Así es, vámonos con música, hermosuras. 10 de la mañana con 41 minutos. Viene Nati Natasha, esta mujer que es considerada una de las principales precursoras del movimiento femenino en la música urbana. Aquí su música, en colaboración con Romeo Santos, La Mejor Versión de Mí, versión remix. Estamos en los 4096.5.
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1: 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Drop Dead, Olivia Rodrigo, es tendencia, es 40.

0: Bueno, alguien tiene que saber de lo que habla. Demos la bienvenida al Especialista 40.
1: 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Brancher, ya llegó, ya está aquí con nosotros nuestro querido nutriólogo y entrenador Uzi Guevara. Como cada jueves, el tema del día de hoy es algo que, pues bueno, luego escuchamos mucho en redes y está como muy en tendencia y queremos romantizar todo y maximizar todo. Por eso de ahí el nombre Maxine. Uzi Guevara, bienvenida al brunch.
2: Muchas gracias por esa hermosa introducción.
1: Me esfuerzo, ¿ya viste?
3: Claro, claro. Oye, Uzi, pues qué gusto tenerte aquí con nosotras y hablar sobre esto que está tan, tan en tendencia, Maxing. Cuéntanos, por favor, ¿qué riesgos existen cuando alguien sigue consejos extremos de internet, algún video en TikTok, tutoriales que ya sienten que ya es su coach virtual, que insisto, no tendría que ser así? ¿Cómo afecta seguir lo que está en internet sobre alimentación y sobre ejercicio, sobre alguna rutina en el gym?
2: Claro que sí. Mira, justamente son temas, pues son tendencias, ¿no?, que están ahí. Incluso el otro día mi hija me decía: no, es que eso lo vi en TikTok, dice, es un reto.
3: Sí, sí.
2: Entonces,
1: ahora traen eso, sí, para todo, un reto.
2: Entonces, ¿cómo hemos visto, la verdad? A veces decimos, no, es que eso a mí no me va a pasar. Pero justamente hemos visto muchas personas que han puesto en riesgo su salud derivado a este tipo de, pues les llamamos prácticas inadecuadas, ¿no? O prácticas que no son profesionales, porque al final de cuentas, miren, es muy importante, todos los que están en las redes sociales de eso viven, y al final de cuentas, entre más como que creen ruido en las personas, pues más les van a dejar seguidores, pero no están cuidando al final de cuentas lo más importante, que es la ética profesional o el darle una salud y una calidad de vida a las personas. Apenas platicaba con un amigo que es dentista, ¿no? De que, oye, pues, un tratamiento médico, dice, yo la verdad no lo hago por ética, por ganarme un dinero probablemente lo podría hacer, pero yo no le voy a quitar el esmalte, por ejemplo, a tus dientes, aunque los deje muy bonitos, porque es algo que toda la vida vas a padecer y vas a tener que estar en el dentista justamente por haberte hecho un procedimiento estético. Entonces, hay otros procedimientos que no van a ser tan invasivos. Y lo mismo pasa con alimentación y ejercicio. Entonces, muy importante, no se dejen llevar, es algo bien, bien ahí a conciencia de todas las personas, por todo lo que veamos en redes sociales, ¿no? Entonces, no deje, oye, que la dieta tal, oye, es que yo nomás estoy comiendo esto. Porque, ojo, pónganse a pensar que a lo mejor eso realmente no lo están haciendo.
1: Ni es real, ¿no?
2: Ajá. Ellos lo están diciendo y quién sabe si realmente sí les está causando ese efecto o realmente les está sirviendo en su estado de salud. Y ojo, lo que hoy en día hagas va a repercutir en ti el día de mañana. Hoy tenemos 20, hoy tenemos 30, hoy tenemos 40 años, pero después vienen los 60, vienen los 70, y acuérdense que es más importante tener calidad de vida en esas edades adultas que ahorita de joven, porque ahorita te caes y te levantas, ¿no? Pero después todas esas sí son prácticas que son inadecuadas, que sí llevan un riesgo en nuestro estado de salud, me digan lo que me digan, ¿no?
1: Oye, Uzi, por ejemplo, ahorita que estamos hablando de esto, de seguir consejos de internet, decíamos de broma, por ejemplo, poníamos de ejemplo a Bárbara de Regil, ¿no? Que de que tiene un cuerpazo.
3: ¿Cómo le dijiste?
1: Tiene un cuerpazo, la Tarzana, le digo. Sí. Con su cuerpazo, ¿no? O sea, eso nadie lo niega, pero evidentemente ella tiene un entrenador que la maneja y que le dice cómo. Entonces nosotros empezamos a seguir lo que vemos.

0: que ella hace, pero eso le funciona a ella, o sea, claro. No podemos ponernos a hacer lo que vemos que ella hace en internet, porque podemos llegar a tener de repente consecuencias.
1: Claro, de hecho también hay un maratonista muy famoso que apenas rompió una marca de lo que nosotros nos dedicamos, y justamente venía o hablaba sobre su alimentación, ¿no? ¿Qué comió antes? ¿Lo que ocuparon? ¿Cómo hicieron toda una metodología y toda una ciencia? Entonces, a veces también, ¿qué pasa? Que las personas quieren correr igual que él y entonces hacen lo mismo o copian su dieta y al final no es la dieta adecuada para esa persona, ¿no? Entonces, por eso sí es muy importante que decimos, oye, probablemente comemos muy parecido mi esposo y yo y mis hijos, ¿no? Un ejemplo. Pero al final de cuentas, sí necesitamos diferentes calorías. A lo mejor la señora está en unos 50 años donde necesite uso de algunas vitaminas y minerales diferentes que las del esposo o que la de los hijos. Entonces, al final, aunque todos comamos o parezca que comamos todos albóndigas, pero al final de cuentas, sí cada uno tiene cierto su dieta un poco más específica. El niño, la niña igual hace más actividad física, está en una etapa de crecimiento, la mamá a lo mejor está post o es menopáusica, el papá, ¿no? Entonces, sí, aunque parezca similar, no tenemos por qué guiarnos por un patrón y decir, ah, es que Juanito Pérez, lo sigo en redes sociales, ve el cuerpazo que tiene y yo ya me voy desde mañana a hacer lo que él está haciendo.
2: Claro.
1: Y pues evidentemente, repito, tiene un riesgo de salud, ¿no?
2: Oye, Uzi, es que lo comentábamos aquí, Pau y yo, que tiene que ver, por ejemplo, recuerdo el estudio que tú nos hiciste personalizado, donde aparece precisamente nuestra estatura, nuestro peso, nuestro índice de masa muscular, de grasa, nuestra edad también, o sea, todo justamente repercute en las necesidades particulares, individuales de cada persona.
1: Claro, y ¿no? A veces fíjense que me pasa algo bien chistoso, llegan a mi consultorio y ellos traen una perspectiva, ¿no? Yo quiero esto, entonces lo que yo hago es que les enseño las tablas que justamente tú dices y ya les digo, mira, número uno, hay que estar saludable. Porque al final de cuentas, pueda tener el cuerpazo que tengo.
2: Oye, expectativa versus realidad,
0: sí,
2: ¿no?
0: Sí, sí, sí.
1: Exactamente. Y ya luego utilizamos la inteligencia artificial. Pero sí,
0: como
1: justamente
0: con los cortes
1: eso.
0: De cabello, así como Cristiano Ronaldo, sí, mijito, sí. Pues también ubícate,
1: exactamente.
0: ¿No?
1: Exactamente.
2: O como su esposa, ¿no?
0: Sí, o como la Georgina.
2: Ándale.
1: Y sí, justamente pasa eso porque yo digo, quiero esto. Pero oye, a lo mejor un ejemplo, traigo 40% de grasa en mi cuerpo y la foto que tú traes es de un 10% de grasa.
2: O sea, oye, llegamos con la foto de la Tarzana, ¿no?
0: De la Tarzana.
1: Son 30.
0: Así quiero estar, Uzi.
2: Ahí hola, está, Georgina, bueno. También,
0: para el
2: oye,
0: fin.
2: También hay que ubicarnos.
0: No. ¿Puedes o no, Uzi?
1: Exactamente, ¿no? Así hacemos milagros, pero tampoco. Entonces,
2: porque eso también que mencionábamos antes, Pau, es real. Luego queremos resultados inmediatos, sí. ¿No? Sí. Y oigan, de menos a más y con calma, con paciencia, ¿no?
1: Claro, y por eso es que, miren, también si algo, lo que es rápido, después repercute. Y lo
2: claro.
1: Vemos. Oye, ¿qué hiciste? No, es que bueno, cuando estaba joven, pues la verdad sí hacía dietas muy locas, luego ni comía nada, etcétera, etcétera. Y hoy en día las personas pues tienen un sobrepeso, tienen una obesidad, tienen problemas de tanto diabetes, hipertensión o problemas en la tiroides, no sé. Pues obviamente, claro que eso te lo fue cobrando factura, como decimos. El que fuiste haciendo tantas cosas que no estaban en pro de tu salud y que hoy en día pues dices, híjole, como que la verdad mejor hubiera hecho caso y hubiera visto primero por mi salud que antes por mi parte física, porque acuérdense que el físico pues se acaba, pero la salud hay que tenerla para una edad adulta.
0: Ay, vamos a seguir platicando con Uzi Guevara acerca del maxing y bueno, de no dejarnos llevar por lo que vemos en redes sociales. Cada uno llevamos nuestro propio proceso. Así que manden sus dudas 777-233-9395, nuestro WhatsApp. Son las 11:03. Nos vamos con dos grandes de la música, Gloria Trevi y Alejandra Guzmán, que jamás pensamos que pudieran llegar a hacer algo juntas y vean, hasta gira hubo. Las escuchas aquí en los 4096.5.
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0: Estamos de regreso con mucho más, platicando sobre Maxing. Ese es el tema con el nutriólogo y entrenador Uzi Guevara. Oye, Uzi, quiero preguntarte, ¿cómo afectan estas tendencias de ver, por ejemplo, cuerpos perfectos, con muchísimo ejercicio, con una alimentación extremadamente cuidadosa? ¿Cómo afecta esto en la autoestima de jóvenes y adolescentes?
1: Sí, muchísimo. Fíjate que me llegan personas con problemas de anorexia, problemas de bulimia, problemas de trastornos alimenticios, problemas de atracones, de que ven su cuerpo diferente, ¿no? En el tema de que dices, no, es que estoy gorda, y ya le enseñaste y ya le dijiste, oye, mira, tienes tanto de grasa, tienes tanto de músculo, tienes esto, debes de pesar esto. Al final de cuentas, solo es tu apariencia, ¿no? Entonces, sí vamos creando un trastorno, este tipo de personas, en la cuestión de cómo nos vemos físicamente. Y sí, como tu pregunta lo dice, es un tema de autoestima, es un tema de autocuidado, es un tema de querernos nosotros y también de valorarnos y de querernos como somos. Acuérdense que es como los animales o como cualquier cosa, todos nacemos para algo y para un fin. Entonces, a veces decimos, oye, es que yo quiero medir un 80, ¿no? Y pues llegas y tus papás también chaparritos, o igual yo quiero tener el cuerpo tal, y estás bien delgadito. Entonces, yo muchas veces como profesor de la parte de deporte, etcétera, les digo que es importante analizar a los niños desde pequeños en cuestión de su anatomía, su fisiología, sus características, para saber, oye, a lo mejor me gusta el atletismo. Sí, mira, tú eres bueno para correr 10, 5 mil kilómetros, 100 metros planos, lanzamiento de jabalina. Entonces, todos, de hecho, estamos diseñados nuestro cuerpo para algo. Entonces, es importante que si nuestro cuerpo está diseñado para X, pues que no querramos ser esa persona tan delgada o a lo mejor tan robusta, porque al final de cuentas no lo podemos ser por genética. Entonces sí es muy importante aceptarnos, querernos, ¿no? Los padres en casa es muy importante hacerles ver a sus hijos que son personas muy valiosas, personas muy importantes, que son personas que realmente...
0: Únicas,
1: exactamente.
0: Auténticas e irrepetibles.
1: Porque también, ojo, empieza desde la casa y lo he visto. Si la mamá es muy extrema o el papá, ¿no? De que, no, es que yo no como esto, yo me cuido súper. Entonces el niño o la niña empieza justamente a estos tipos de patrones a imitar. Apenas de una plática en una escuela y eso decíamos, que los padres no hagan dietas tan extremas en frente de los hijos tan pequeños, porque justamente ellos son lo que van a mamar, como lo decimos, porque es lo que ven en casa. Entonces, al final, desde ahí empieza algo muy importante. Si comemos sanamente, saludablemente, el niño va a hacer y seguir esos mismos patrones.
0: Claro, claro.
2: Oye, por ejemplo, se me ocurre también las personas o los papás, en este caso, que constantemente están contando sus calorías, ¿no? Que los niños a lo
0: o
2: mejor
0: pesando
2: los
0: lo que
2: ven
0: se comen.
2: Ahí en esta pesita de 150 gramos de pechuguita y no, ya me pasé por una alita, entonces hay que quitarla, ¿no? Que debo confesar que tengo esa pesita, pregúntame, Uzi, ¿cuántas veces la he usado en mi vida? Jamás.
1: Para hacer pasteles.
2: Sigue en su cajita. O sea, siguen su cajita.
1: Sí, yo creo que todo, acuérdense que son polos iguales, ¿no? Tanto el ser muy extremista o el no hacer nada y como dicen, valerme, ¿no? Entonces, sí es importante quizás darme una idea, ¿no? O sea, también no es de que hay 5, 10, 15 enchiladas. Bueno, te tocan tantas enchiladas.
0: Claro, claro.
1: Probablemente sí es importante saber la cantidad, porque a veces tú dices, oye, esos son 4 cucharadas y pues no, son 10, ¿no? Un ejemplo. Cualquier receta de cocina necesita pues el tema de que saber cuánta cantidad, pero tampoco caer en un extremo, porque ojo, también ya hay aplicaciones que podemos descargar de forma gratuita, que incluso te tomas una foto a tu alimento y vas contando todo lo del día. Pero ojo, también es como alguien que es demasiado obsesivo, hace eso y ya cae en una obsesión.
0: Claro,
1: entonces también tenemos que nosotros ver cómo nos caracterizamos o qué tipo de personas somos. Si somos personas, ojo, demasiado que me valga todo, o sea, sí es importante quizás que lo vayan contando. Yo eso es mi éxito con algunos pacientes, que se den cuenta que están comiendo. A veces ellos te dicen, no, yo como muy saludable. Cuando ellos se dan cuenta de qué es lo que realmente comen, lo cuentan, dicen, ay, esto no me había dado cuenta que estaba comiendo o cómo.
0: Oye, o como muy saludable, me desayuno un litro de jugo, ¿no? De
2: ándale,
0: naranja.
2: Ándale.
1: Exactamente.
2: Con mi plato de avena,
0: ya pura azúcar,
2: miel, ¿no?
0: Exacto, exactamente.
1: Mejor échale azúcar a tu café, ¿no? Entonces, ándale. Sí, justamente todo eso Pero a veces, ojo, Adri, no se dan cuenta.
0: Así es.
1: O sea, a veces sí. Ya llega uno a perder la noción.
2: No somos conscientes.
1: Exactamente.
0: Exacto, no actuamos desde la conciencia. Oye, Uzi, tengo una pregunta. ¿Qué costará más trabajo? ¿Perder peso o ganar peso? Porque hay personas delgadas que quieren ganar peso.
1: Sí.
0: ¿Qué es más complicado?
1: Es un poco más complicado ganar peso en forma de masa muscular.
2: A mí no me cuesta nada, Uzi.
1: No, pero ojo, por eso estoy aclarando, bien importante.
2: Las complexiones que son así.
1: No, pero justamente ganar masa muscular.
0: Exacto.
1: No. O sea, porque ganar peso en grasa probablemente también es fácil, pero ganar peso de forma saludable sería ganar masa muscular.
0: Así es.
1: Y perder grasa o perder peso, porque también, ojo, si perder peso es muy fácil, porque es agua
0: pero
1: corporal.
0: Pero puedes perder masa muscular también, ¿no?
1: Sí, si no está bien llevado, etcétera, si se puede, es muy raro, porque la mayoría de las personas tienen un exceso de grasa corporal y primero se pierde la grasa, pero ojo, si van a bajar mucho de peso, pues a veces es agua, ¿no? Uh-huh. Si yo me deshidrato y una semana hago, pues hay algo medio loco y bajo 10 kilos, es agua corporal. Entonces sí es importante saber que pero sí es más difícil subir músculo que bajar grasa.
0: Mira, qué interesante. Oye, querido Uzi, pues muchísimas gracias por estar aquí con nosotras en el brunch, por aclararnos este tema sobre Maxing. Para cualquier duda, comentario, consulta, por favor, cuéntanos cómo podemos localizarte, número telefónico y redes sociales.
1: Claro que sí. Estamos en nuestro WhatsApp al 777-225-7911 o en cualquier red social como Nutri Uzi.
0: Gracias, que tengas un bonito jueves.
1: Igualmente, saludos a todo el público.
2: Eso, Uzi, muchas gracias por acompañarnos. Son las 11:13, nos vamos con música de Los Ángeles Azules con Belinda, que Los Ángeles Azules con 50 años de carrera, por primera vez se presentan en Córdoba. Los escuchas aquí en los 4096.5.
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0: 2:30 de la tarde. 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
1: Luz 4096.5 con toda la actitud. Brunchers, llegó el momento de I Feel Good. Y es que mejorar como persona, cuidar nuestro cuerpo, trabajar en nuestras metas o querer sentirnos más seguros no tiene nada de malo. De hecho, crecer y evolucionar, pues esto es parte de la vida. El problema aparece cuando esa búsqueda se convierte ya en una presión constante, en comparación, que todo el tiempo estás viendo quién tiene más, quién tiene menos, o por qué ellos sí lo lograron y tú no, o en agotamiento emocional. Ser una mejor versión de ti no debería doler ni hacerte sentir insuficiente todo el tiempo. La clave, Bruncher precioso, está en avanzar sin olvidarte de cuidarte también por dentro. Ahí está el detalle, chato, diría Cantinflas.
2: Exactamente, hermosuras. Y aquí les traemos una lista, ¿ok?, que pueden poner en práctica. Número uno, aprendan a decir no sin sentirse culpables. No tenemos que aceptar todo ni complacer absolutamente a todos. Poner límites también es una forma de cuidarte y de respetarte. Y a veces, Pau, ¿cuánto trabajo nos cuesta pronunciar no? Ay, no, sí, quiero, no puedo, no me gusta, no me da tiempo. Hay que trabajar en esto.
1: Y es que a veces pensamos que si vamos a decir que no, ¿qué va a decir la otra persona? Se va a ofender, voy a ser grosero. Pero no necesariamente. Decir no es ser grosero. O sea, tampoco te van a decir, oye, te invito a cenar. No. No, pues tampoco, pero a lo mejor puedes, no sé, decirlo de una manera que no suene tan así, pero no digas que sí solo por quedar bien, ¿ok?
2: Exacto.
1: Rodéate de información que te sume, no que te presione. Lo que decimos constantemente ahora, estamos sobreinformados y vemos tanta información en redes sociales y tanta comparación y quién se ve mejor y quién no. Hay que elegir bien lo que consumimos en redes. Si algo te hace sentir insuficiente todo el tiempo, esto evidentemente no te está ayudando a mejorar, te está desgastando. Y en lugar de que lo estés viendo como aspiración, puedes verlo como envidia y ahí la cosa cambia.
2: Exactamente, hermosuras. Así que ojo, ¿eh? Número 3, enfóquense en hábitos, no en resultados rápidos. ¿Qué creen? El cambio real viene de la constancia, de la disciplina, no de la urgencia ni de la inmediatez, ¿ok? No necesitas transformarte en una semana para estar mejor. Luego queremos resultados inmediatos. Sí. ¡Ay! Ya llevo una semana de dieta o una semana yendo al gym y sigo igual. Oigan, por favor, sean pacientes y pregúntense a ver cuánto tiempo no hicieron ejercicio o cuánto tiempo se alimentaron mal, etcétera. Así que paciencia, tranquilos.
1: Oye, fíjate que una amiga, cuando yo recién me embaracé, ¿no?, me comentaba: tu cuerpo tardó 9 meses en crear vida. Entonces, por lo menos, como mínimo, dale esos 9 meses para que regrese a como estaba. No quieras, ya di a luz, ya voy a salir con mi pantalón de mezclilla talla 0. No, pues no.
2: Exactamente, hermosuras. Así que con calma, pacientes.
1: Así es, hay que permitirnos fallar, pero esto sin castigarnos. Equivocarte no borra tu progreso. Caer no significa empezar desde cero, sino significa empezar desde la experiencia.
2: Exactamente, hermosuras. También hay que cuidar el diálogo interno. Esto es importantísimo. Al ratito seguiremos con más, pero por lo pronto vámonos con mi querida Mon Miranda. Hola, hola, Mon. Te saludamos aquí en el brunch. Cuéntanos dónde andas y qué estás haciendo.
3: Adri, Pau y Brunchers, así es, me dio una escapada de cabina, porque ¿qué creen? Hoy estamos festejando el Festival Estudiantil Cuernavaca por el Día del Estudiante aquí en el Parque Tlaltenango, y no estoy sola, me acompaña Arturo Martínez, director del Instituto de la Juventud. ¿Cómo estás, Arturo?
4: ¿Qué tal, Mon? Pues muy bien, muy contento de pues esta gran festividad para los estudiantes de aquí de Cuernavaca.
3: Platícame, ¿qué es lo que vamos a poder encontrar el día de hoy?
4: Número uno, diversión. Va a haber muchísimas cosas, muchas actividades. Tenemos un DJ, un set DJ, hay mercadito emprendedor, va a haber baile, va a haber música, va a haber intercambio de estampas del álbum del Mundial, muchísimas cosas para los jóvenes de nuestra ciudad.
3: Oye, hablando del álbum del Mundial, tú ya me dijiste que solo te falta una estampita, ¿cuál es la que te falta?
4: Me falta Irak 6, ojalá me la puedan traer para intercambiar el día de hoy en este festival de estudiantil.
3: Así que para todos los brunchers, vengan en camino, tráiganse su álbum y sus estampitas para que puedan intercambiar. Platícame, ¿hasta qué hora van a estar el día de hoy para que corran y se apuren?
4: Claro que sí. Terminamos a las 5 de la tarde aquí en el Parque Tlaltenango. Con mucho gusto los esperamos. Hay muy buen ambiente, está el cielo despejado, no hay probabilidad de lluvia, todo al 100.
3: Muchísimas gracias, Arturo. Así que nuevamente les hacemos la invitación a todos nuestros brunchers. Corran aquí al Parque de Tlaltenango, al Festival Estudiantil Cuernavaca. Tráiganse a toda la familia, a los amigos, primos, tíos, para que puedan disfrutar y pasar un día espectacular. Yo me despido, pero nos conectamos un poquito más al ratito. Estás en los 4096.5 con toda la actitud.
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5: ¿Qué es lo que estamos a rular? 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

0: 11:40, hermosuras. Siguiendo con este I feel good, ¿cómo mejorar como persona, cuidar nuestro cuerpo, trabajar en nuestras metas, pero todo en equilibrio? Les hablábamos sobre la importancia de cuidar el diálogo interno. ¿De qué manera te hablas? ¿Qué es lo que te dices? La forma en la que te hablas es importantísimo. No te trates, hermosura, como tu peor enemigo. Háblate como alguien que estás ayudando a crecer. Háblate como alguien que amas. Trátate con amor, con dignidad, con respeto y con cuidado, porque luego el diálogo interno, Pau, de las personas es terrible.
1: Como nuestro peor enemigo. Hay que tratarnos bonito, con cariñito, hay que romantizar nuestra vida, hay que sentirnos los protagonistas de nuestra vida porque lo somos. Así que cuidar nuestro diálogo interno es clave para esto. ¿Y saben qué también? Mantén cosas que disfrutes sin optimizar. O sea, no todo tiene que ser productivo, no todo tiene que ser perfecto. Y esto, ¿saben qué? Viene también desde la infancia, desde cómo nos criaron. La otra vez estaba viendo con mis niños un capítulo de Bluey, donde Bluey le de, los papás me entenderán, pero donde Bluey le decía, es que quiero que mi dibujo salga perfecto, y la mamá sabiamente le dice, es que la perfección no existe, seguramente a papá le va a gustar mucho el dibujo que le vas a hacer, pero no necesariamente tiene que ser perfecto. Entonces, lo digo porque como papás también a lo mejor exigimos mucho a nuestros niños y ellos por eso crecen con tratar de que todo sea perfecto, y hay que enseñarles que no, que se pueden equivocar, que pueden fallar, pero que también, bueno, pueden volver a intentarlo. Así que hay que hacer cosas que nos gusten simplemente porque sí, nos gusta hacerlo, no para que sea perfecto.
0: Exactamente, hermosuras. Amarnos mucho, cuidarnos, sí exigirnos, pero todo en equilibrio. Oigan, ¿qué creen? 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
1: Y bueno, siendo las 11:43, nos vamos con mi querido Max, que anda en la calle. Vamos a ver qué anda haciendo de sus ocurrencias.
2: ¿Qué tal, broncheras, Pau? Adri, un placer saludarlas. Y justamente, miren, andamos viviendo la fiebre mundialista de todo lo que da, y por eso en este momento nos encontramos en el Parque Tlaltenango, celebrando el Festival Juvenil Cuernavaca, que la neta ya está dejándose caer la gente, varios negocios, comercios, y evidentemente la emisora oficial de la Copa Mundial de la FIFA 2026, o sea, nosotros los 40 ya nos encontramos aquí en dinámicas de fútbol para que se puedan llevar muchos regalos, boletos de cine, pistas del boliche, y también tenemos sorpresitas relacionadas al álbum del mundial. Así que vengan un ratito acá con nosotros al Parque Tlaltenango, vamos a estar aquí un rato cotorreando con todos ustedes y recordarles que este festival va a estar hasta las 5 de la tarde, por lo que tienen tiempo suficiente para que vengan y aprovechen todo lo que pueden encontrar aquí. Comercios, comida, que si la cháchara y muchísimas cosas más. Pero recordarles, Parque Tlaltenango, aquí déjense caer un ratito mientras nosotros nos vamos rapidísimo con más música y seguimos en el brunch de los 4096.5 con toda la actitud.
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25: Los 40, 96.5, con toda la actitud. Brunchers, sigo aquí en el Parque Tlaltenango festejando el Festival Estudiantil Cuernavaca, justamente festejando y celebrando a todos los estudiantes de nuestra ciudad, y hoy no me encuentro tan bien sola, estoy con una gran emprendedora, la señora Elsa. ¿Cómo estás, Elsa?
26: Muy bien, soy Elsa Magaña Enríquez, y pues estamos aquí en el Parque Tlaltenango, los invitamos a que vengan

0: chiquitos deben de venir a darse una vuelta a este emprendimiento, porque también me comenta la señora Elsa que toman pedidos aparte, así que si te gusta el delfín, te gusta algún monito, ellas te lo pueden realizar. Pero Elsa, ¿cuál es tu otro emprendimiento? Platícame un poquito.
1: Yo tengo mi emprendimiento de hace 20 años de medicina tradicional. Pueden venir, tenemos jarabe bronquial, brillito de labios, agüita de rosas, plantas medicinales para diferentes enfermedades, pinturas, jabones artesanales de planta medicinal. Todo lo que traigo trae planta medicinal. Tenemos chincuahue, brillitos de betabel para las jóvenes, todo natural, pomadas para dolores. Y aparte, pues también les quiero ofrecer el servicio de masaje, quiropraxia, que tenemos en nuestro emprendimiento desde hace mucho ahí en Aguatepec, la cañada de Aguatepec, ahí estamos.
0: Perfecto, muchísimas gracias. Les hago nuevamente la invitación al Festival Estudiantil Cuernavaca aquí en el Parque Tlaltenango hasta las 5 de la tarde. Vámonos con más música, estás en los 4096.5 con toda la actitud.
2: Gracias, mi querida Mon Miranda, por estas noticias tan excelentes. Muchísimas gracias. Nos despedimos, hermosuras. Soy Adriana Gómez. Me encuentran en Instagram como Adriana Gómez-oficial, Facebook y TikTok, Adriana Gómez Ortega, y sigan las redes sociales de los 40 Cuernavaca.
3: Y yo soy Paola Schaefer. Así me encuentran en mis redes sociales, Paola Schaefer, Facebook, Instagram, TikTok. Dale like para que veas todo lo que andamos haciendo junto con los 40.
2: Feliz jueves. Dios los bendiga. Cuenten sus bendiciones y no sus preocupaciones. Y recuerda que cuando te toca, aunque te quites, y cuando no, Pau,
3: aunque te pongas.
2: Nos quedamos con Yadi Toli en Dale Play. Gracias a todo el equipo del Brunch. Bye bye.

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6: Hola, hola, te saludo con gusto, ya lista para acompañarte hasta las 2 de la tarde con la buena música, la noticia de tus artistas y muchas sorpresas más, porque ¿qué crees? Hoy a las 4 de la tarde estaremos desde Starbucks en Bugambilias y tendremos sorpresas para ti, así que no te lo puedes perder en el interior de Plaza Bugambilia, Cuernavaca. Ahí te esperamos a las 4 de la tarde. Vamos a iniciar con Dominic Pike, la canción es Baby Doll por los 4096.5 con toda la actitud, dale play.
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0: Los 4096.5 con toda la actitud escuchamos a Bruno Mars con I Just Might. Y toca el turno de Rosalía, quien recientemente arrasó en los premios de la Academia de la Música y consumó el pleno con 8 galardones, entre cuales se encuentran Mejor Álbum Pop, Productora del Año, Mejor Canción Pop y Compositora del Año por La Perla, Mejor Videoclip. Y es que el primer adelanto de su último trabajo estuvo lleno de emociones cuando vimos a Rosalía cantar ópera y más estilos al lado de grandes artistas. Sin duda alguna, Rosalía la sigue rompiendo. Ahora, en este año nos presentó Sauvignon Blanc, una canción que también se volvió tendencia a través de los 4096.5. Aquí llega Rosalía, dale play.
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2: Los 40.96.5 con toda la actitud. Oigan, pura buenas rolas. Estamos escuchando aquí en Dale Play. Y oye, tú que me estás escuchando, quiero invitarte a que ahorita que te desocupes, me acompañes al Parque Tlaltenango, porque estamos celebrando el Festival Juvenil Cuernavaca. Una cosa chula, chula, en donde hay bastantes comercios y emprendimientos de jóvenes. No hay nada mejor que podamos apoyar justamente a estas generaciones con todo lo difícil que la estamos pasando, pero no nada más eso, sino que también habrá muchísimo entretenimiento. Tenemos ahorita un DJ que anda tocando, rolotas también. Vendrán más tarde bailarines, cantantes, pero lo mejor de todo, como ya lo saben, que somos la emisora oficial de la Copa Mundial de la FIFA 2026, tendremos un intercambio de estampas Panini. Entonces, te recuerdo, jálate un ratito con nosotros aquí al Parque Tlaltenango. El festival durará hasta las 5 de la tarde. Ya tienes una cita aquí con nosotros. Vente un ratito a cotorrear con la banda y obviamente con la familia de los 40 Cuernavaca, que aquí andamos con toda la actitud. Mientras, rapidito, para seguir disfrutando de esta gran música de Dale Play, vámonos a un corte comercial y regresamos en los 40.96.5 con toda la actitud.
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0: Los 4096.5 con toda la actitud. ¿Cómo están? Y es que yo les dije al inicio del programa que tendría una gran entrevista. Y sí, se trata de Dimitri y las Brujas, el cuarteto mexicano que estrenó su tercer álbum titulado Entre Puertas, una colección de 12 canciones con grandes colaboraciones. Pero yo los quiero saludar primero. Hola chicos, ¿cómo están?
1: Hola, muy felices, contentas de platicar aquí contigo y de visitar pronto Cuernavaca.
0: Claro, aquí los esperamos con toda la emoción de siempre recibirlos. Y claro, aquí en los 40 Cuernavaca también deben de estar presentes, ¿ok?
1: Sí, de acuerdo. Los esperamos en el show 100%. Y bueno, cuando tengamos también nueva música, 100% estaremos aquí en los 40 de nuevo.
0: Y platíquenos a todos los que nos están escuchando Entre Puertas, ¿de qué trata este álbum, las canciones, sus colaboraciones? ¿Cómo fue que nació este tercer álbum?
2: Pues en realidad este tercer álbum, bueno, es importante por varias razones. Es el primer disco que hacemos con Universal y es un recorrido por nuestras cabezas. También por eso se llama Entre Puertas. La puerta para nosotras representa como esta entrada, como entre comillas un portal para que puedan entrar a nuestras cabezas y sentir un poquito de la misma forma que nosotras. Entonces, pues nada, es un disco que nos lleva en una montaña rusa de emociones, mucha tristeza, mucho amor, mucha euforia, también un poco de todo, y como dices, también con colaboraciones que para nosotras fueron muy importantes. José Madero, Paty Cantú, René, Majo Rivas, la verdad es que nada, es muy muy lindo poder colaborar con gente con la que siempre hemos estado conectadas a nivel musical, gente que llevamos escuchando toda la vida y también artistas con los que hemos conectado mucho, como con René, que desde que la conocimos, pues bueno, como que artísticamente salieron muchas cosas bonitas.
0: Ok, y también, bueno, esta colaboración en la canción Agonía al lado del legendario José Madero, ¿cómo es que se llegó a esta colaboración?
1: La verdad es que nosotros nos acercamos a él a través de una persona que tenemos en común, y esta canción la teníamos preparada desde hace mucho tiempo. Es más, la queríamos tener, la queríamos meter en el disco pasado, y por los tiempos de José, porque obviamente el año pasado hizo un GNP, hizo varios otros conciertos, entonces realmente los horarios, el reto para nosotros fueron los horarios de él, porque nos emocionó mucho que a nosotros todavía no estar firmados en Universal y ser una banda que todavía era independiente en ese momento, que un artista de ese nivel como que decidiera meramente por lo musical acercarse a nosotros, darnos entrada, decirnos, claro que hago una colaboración con ustedes porque más que cualquier otra cosa me interesa la música que están haciendo, y se sintió conectado con esa canción. Entonces eso como que nos llenó mucho el alma, y afortunadamente ya después pudimos entrar a Universal y eso hizo que fuera todo más sencillo en cuanto a nosotros ir a Monterrey, que es justamente donde él estaba, encontrar una ventana muy pequeña de tiempo porque él estaba entre mil cosas, y ahí hicimos como todos los TikToks, todo el video, hicimos platicamos mucho con él, como que fue un momento muy muy simple, la verdad. Muy, él es una persona muy aterrizada, muy pues muy humana. Siento que eso fue lo que más nos impresionó de él.
0: Y platíquenme, ¿de dónde viene Dimitri y las Brujas? ¿Cómo es que nació el nombre? ¿Cómo es que se reunieron ustedes cuatro para formar esta agrupación?
3: El nombre viene de una broma. Una persona que no estaba en la banda confundió un nombre y resonamos mucho con el nombre. La palabra bruja también tenía como esta carga energética fuerte. Desde el principio llamó mucho nuestra atención y como que sentimos que visualmente también te daba algo. Y nos enamoramos mucho del nombre. Después fuimos desarrollando como el verdadero significado de ser bruja, que ya se volvió algo mucho más intenso y profundo para nosotras. Pero inició realmente como algo, como una forma, como algo
1: no tan importante. Si de esas palabras como que llegan sin necesariamente tener un significado y tú les vas dando el significado posteriormente.
3: Sí, creo que eso es lo que las hace tan especial, o lo que hace el nombre tan especial, que no nos clavamos en llegar a un nombre como por ninguna ruta sobrepensada, sino que el nombre nos encontró un poco, ¿no? Y eso nos gusta mucho de la historia del nombre.
0: Okay. Y también hablan de la colaboración que tuvieron con Patti Cantú. Sabemos que es de grandes compositoras que tenemos en México también. ¿Cómo fue esa colaboración?
2: Pues nosotros, la canción que tenemos con ella, que se llama No te atreves a odiarme, es una canción que desde que se estaba escribiendo en la composición, como que siempre decíamos la canción de Patti, cuando Patti ni siquiera sabía que esa canción existía. Entonces como que siempre era la canción de Patti, y al final nos animamos a acercarnos a ella, le mostramos la canción, a ella le encantó, y bueno, es por eso que se dio esta colaboración. La verdad es que no había otra persona para nosotros para esa canción, así que estamos felices de que también ella esté en este álbum.
0: Ok, pues vamos a escuchar su música Agonía, este sencillo al lado de José Madero, así que los dejo que ustedes, por favor, también pedirles primero dónde encontramos su música, cómo los buscamos en redes sociales.
3: Bueno, nos encuentran en todos lados como Dimitri y las Lucas, pero importante mencionar que vamos en vivo a Cuernavaca y a otras ciudades. Chequen en nuestras redes sociales, los boletos ya están a la venta. Vamos a presentar nuestro nuevo álbum en vivo en un formato semiacústico. Nos emociona mucho eso, entonces por allá nos vemos y síganos en redes, Dimitri y las Brujas.
0: Ok, así que ya lo escucharon. Ahí vamos a tenerlos aquí muy cerquitas. Aprovechen la buena música pop alternativo, no se lo pueden perder. Dimitri y las Brujas presenten Agonía a través de los 40.96.5.
3: Esta es Agonía, nuestro más reciente sencillo con José Madero, un artista que adoramos. Ojalá les encante.
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1: Los 40.96.5 con toda la actitud, familia. Yo soy Mon Miranda. ¿Y qué creen? Seguimos aquí en Parque Tlaltenango celebrando el Festival Estudiantil Cuernavaca para todos nuestros estudiantes morelenses. ¿Y qué creen? No me encuentro sola, me acompaña mi amigo Suriel, un gran emprendedor morelense. Suriel, platícame un poquito de lo que traes el día de hoy.
2: Tenemos un skate shop aquí en el centro de Cuernavaca. Traemos tablas ya hechas de nuestra marca, justamente, nos las hicieron unos amigos de Tijuana. Y pues bueno, nos pueden encontrar en Lerdo de Tejada, número 2, en el centro de Cuernavaca. También damos clases de skate. Pues aquí se pueden acercar y darse una vuelta y les armamos su tablita.
1: ¿Cuál es algún número de contacto, tus redes sociales, para que las personas que estén interesadas en tomar clases te puedan contactar?
2: Mi número es 777-461-3417. Y en Instagram y Facebook nos pueden encontrar como Oops Skate Shop, que es OOPS Skate Shop.
1: Perfecto, Suriel, muchísimas gracias. Mucho éxito también para tu emprendimiento. ¿Desde hace cuánto lo tienes?
2: Llevamos 3 años.
1: Súper, pues muchísimas gracias. Y nuevamente les hacemos la invitación a todos nuestros amigos de los 40 para que se den una vuelta aquí en el Festival Estudiantil Cuernavaca por este Día del Estudiante. Yo soy Mon Miranda, pero te dejo con más música. Estás en los 40.96.5 con toda la actitud.
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1: Los 40 96.5 con toda la actitud. Oiga, nosotros seguimos aquí en el Parque Tlaltenango disfrutando de este Festival Juventud Cuernavaca, en donde estamos platicando con muchos de los emprendedores y muchos de los buenos comercios que tienen. Y rápidamente quiero presentarles a Margarita, que es la, puedo decir, la dueña, la principal justamente de la cafetería móvil Ajolote Rosa. Y me intriga lo de cafetería móvil. A ver, Margarita, platícanos rápido sobre tu emprendimiento.
2: Hola, ¿qué tal? Mi nombre es Margarita y bueno, nuestro emprendimiento consiste en llevar nuestra cafetería a las diferentes exposiciones de venta. Entonces, esto va de por el gusto del café y de que muchas veces pues no tenemos la posibilidad económica de buscar una cafetería. Sin embargo, pues el antojito, pues ahí estamos nosotros presentes.
1: Oye, Margarita, me parece una cosa increíble. Cuéntame rapidísimo, ¿dónde te puede localizar la gente? ¿Redes sociales o no sé, un número de teléfono?
2: Estamos en todas las redes sociales, en Instagram, TikTok, Facebook, todas como Ajolote Rosa, a excepción de TikTok, como Ajolote Repostero.
1: Pues ahí lo tienen, mi gente. Nosotros vamos a seguir disfrutando de este festival de juventud en Cuernavaca y jálense al Parque Tlaltenango porque también ya vamos a empezar con este intercambio de stickers. Pero para que sigan disfrutando de la buena música, los dejo con la mejor host, Yadi Toli.
3: Gracias, Max. Ya lo escucharon, ellos están aquí en el Parque Tlaltenango. ¿Y saben qué? 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Esto es en los 4096.5. Aquí llega Culture Wars, la canción Don't Speak. 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

0: 1:04, estás en los 4096.5 con toda la actitud. 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Estos son los 4096.5. Aquí llega Taylor Swift con The Fate of Ophelia. 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

0: 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Aquí llega Bob Sinclair, la canción World Hold On por los 4096.5. 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

0: Una de la tarde con 30 minutos, estás en los 4096.5 y en este momento nos encontramos a una temperatura de 28 grados centígrados. Se espera que para la madrugada sea de 19 grados centígrados. Aquí en Tlaltenango está lloviendo. Cuéntame desde dónde tú estás, cómo está el clima, hace calor, está fresquecito. Platícame a través del WhatsApp 777-233-9395. Aquí llega Juan Solo, la canción Piel de Azúcar, dale play.
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Ahí escuchamos a Sin Bandera con Amor Real. 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Aquí llega el turno de Rawayana y Manuel Turizo con Inglés en Miami. 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

0: 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También recordándote que los 4096.5 somos la emisora oficial de la Copa Mundial de la FIFA 2026. Conectamos tu pasión y por eso te vas a quedar con esta canción, que es de Rauw Alejandro, Dando Vueltas, que forma parte del álbum oficial del Mundial. Yo me despido, a las 2 de la tarde llega Línea Caliente en su edición vespertina y mañana te espero a las 12 del mediodía para seguir disfrutando de la buena música y claro, también quédate con la programación de los 4096.5. Soy Aditoli, hasta mañana, bye.
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2: Bienvenidos a Línea Caliente, queridos amigos del auditorio. Qué gusto escucharlos.

0: escucharnos. Parece que ya es la primera lluvia de la temporada, donde quiera que lo haya agarrado. Bueno, confiamos en que se haya usted protegido debidamente. Esta es su casa, le invitamos a que participe. Estamos ya listos con este equipazo que encabeza Idaneli Mejía, nuestra querida directora de noticias. ¿Cómo estás, Idaneli?
1: Hola, Omar Maldonado, me recordó esta canción de ¿cómo va esta canción de la lluvia? De te esperé bajo las lluvias 2 horas, 1000 horas, como un perro. Y bueno, es que muchos desafortunadamente, como no estaban preparados para recibir la lluvia, pues así se quedaron un poco mojados. Pero espero que usted, si va a salir en la tarde a realizar alguna consulta médica o tiene alguna actividad el día de hoy, bueno, salga preparado porque ya es la temporada de lluvias. Bendiciones que nos caen a todos, así que hay que agradecer también por estas gotas de agua que nos caen desde el cielo.
0: Aquí iniciamos esta tarde. Roberto Gómez, ¿cómo estás?
1: Bueno, vámonos con más información. Solo recordarles, amigas y amigos del auditorio, que faltan 14 días para el inicio de la Copa Mundial de la FIFA 2026. También comentarles que los 4096.5 FM somos la emisora oficial donde se transmitirán los partidos más importantes de esta justa deportiva. ¿Ya estás listo, Omar Maldonado, amigos del auditorio? Porque exactamente en 2 semanas, o sea, el jueves dentro de 15 días, prácticamente vamos a estar disfrutando de todos los partidos o los partidos más importantes solo aquí en esta frecuencia 96.5 FM en los 40 Cuernavaca, para que no se distraiga de sus actividades. Tal vez usted va a estar a bordo de una ruta o también a bordo de un taxi. Claro. Tiene que trasladarse de un punto a otro, alguna consulta médica. Bueno, nos va a poder sintonizar a través de los 4096.5 FM porque somos la emisora oficial de la Copa Mundial de la FIFA 2026.
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0: Roberto Gómez, ¿cómo estás? Buena tarde.
3: Buenas tardes, señor Danelli y Omar. Les comparto que este jueves el gobierno de Margarita González Arabia realiza el lanzamiento de la estrategia Morelos por la seguridad durante la inauguración de la Feria de Paz en Cuernavaca.
4: Y que todos los ciudadanos se sientan con la tranquilidad de vivir en un espacio digno y seguro.
0: Activistas de Morelos exigen unidades adaptadas y respeto a los descuentos para personas con discapacidad.
5: Que se están violentando derechos humanos, ¿no? De toda la población, incluido el de las personas con discapacidad, ¿no?
1: Arely Gómez, buenas tardes.
6: Les saludo con gusto, Idaneli y Omar, para comentarles que después de casi 9 años del sismo de 2017, concluyeron los trabajos de restauración en la iglesia de Santiago Apóstol en Zacatepec. Para lograrlo, se invirtieron más de 20 millones de pesos a este templo.
0: Cristian Manso.
7: Buenas tardes, compañeros. Les comento que los representantes del sector empresarial de la región Oriente manifestaron su respaldo a los trabajos coordinados entre autoridades estatales y municipales para atender la crisis de inseguridad que enfrenta Cuautla y municipios vecinos.
8: Nos da la esperanza de que las cosas pueden ir hacia mejorar la seguridad y la gestión de la seguridad en el municipio de Cuautla y la región Oriente.
1: Y preste mucha atención porque la secretaria de Educación en el estado de Morelos, Carla Aline Herrera Alonso, ha informado que están analizando la instalación de arcos detectores de metales y torniquetes en planteles educativos de la entidad como parte de las acciones para fortalecer la seguridad escolar. ¿Usted estaría de acuerdo en que hagan esta revisión, estos arcos detectores justo a la entrada de las escuelas? Platique con nosotros.
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0: ¿Cómo se encuentran las monedas extranjeras? Ya lo habíamos advertido hace algunos días. El precio de estas monedas, el dólar y el euro, pues depende sobre todo de los vaivenes internacionales, mundiales incluso, porque el dólar, tanto el dólar como el euro, han subido de ayer a este día. Hoy el dólar se cotiza en 16.82 a la compra y 17.90 a la venta. Había mantenido durante varias semanas un precio estable, estándar. Sin embargo, el día de ayer, insisto, se disparó. Lo mismo que el euro, que se cotiza en 19.65 a la compra y 20 pesos con 20 centavos a la venta.
1: Y también el día de hoy el precio por litro de la gasolina Magna se encuentra en 23 pesos con 71 centavos, la Premium en 28 con 52 y el diésel en 27 con 36.

0: las mañanitas.
1: Y hoy celebran su santo quienes llevan por nombres Germán, Germán de Ajo Plus,
2: ¿verdad? Ándale, también a Emilio.
1: Germán, mi hermano.
2: Germán, ah, también Germán, Maldonado, tu hermano.
1: Muchas felicidades.
2: Muchas felicidades. También Germán Valdés.
1: Germán Valdés, lo recordamos con mucho gusto a Tintán.
2: También. ¿Quién? También hay que recordar a nuestra amiga que nos mandó nuestra torta de mole. Bueno, a ti te mando dos. Porque hoy está celebrando su.

0: Ya le compartíamos las temperaturas: Cuernavaca 27 grados centígrados, Yautepec 29, Yecapixtla 28, Tetela del Volcán 25 y Mazatepec 34.
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2: Y bueno, también aquí en Cuernavaca le informamos, y ya está listo, el comandante Javier Tencle Santiago.
0: Comandante Javier Tencle Santiago, adelante con su reporte.
3: ¿Qué tal, Mar? Muy buenas tardes. Para informarles que tenemos carga en Avenida Modelo Sur y Avenida Modelo Centro. La carga es a partir de la calle de Abasolo hacia el norte, con tráfico lento hasta pasar el crucero de Calvario. Avenida Emiliano Zapata, tenemos carga en el carril que va hacia el sur, lo que se incorpora hacia Glorieta de la Identidad, Calzada de los Reyes y Avenida Heredia del Colegio Militar. Presentamos un poco de retraso, lo que va de Buenavista hacia Paloma de la Paz. Domingo 10, Vicente Guerrero y Poder Legislativo, no presentamos problemas de circulación. Río Mayo completamente libre al inicio de Río Mayo, lo que va de Río Balsas hacia la ciclopista, y ciclopista tenemos carga hacia la zona de plazas, y también tenemos carga en el puente de Galilea, lo que se incorpora a Avenida Diana. Paseo Cuauhnahuac, tenemos carga lo que va hacia Jutepec, y lo que viene de Jutepec lo tenemos libre hasta llegar a Plan de Yala y Calle Central, y en Glorieta Luna, que es donde presentamos un poco de retraso vehicular. Circuito de Adolfo López Mateos, tenemos demasiada carga, ya que tuvimos un cierre por la calle de Degollado y en el circuito de Carlos Coahuila, ya que Fiscalía hizo el levantamiento de un cuerpo, y bueno, tuvimos cerrado por un par de horas el centro de la ciudad, y eso nos ocasionó demasiado retraso. Tenemos carga en el circuito de los Adolfo López Mateos y también en el lado norte del mercado. Avenida Palmira, con carga y tráfico lento en la incorporación de calle Pino hacia Palmira, Humboldt y Puerta de Manalco, y el primer cuadro de la ciudad, a pesar de que se retiraron los cierres, todavía queda un poco a retraso. Con tráfico lento tenemos Gutenberg y la calle de Guerrero, y empieza a fluir de mejor manera Matamoros y Galeana. Es lo que tenemos para informar esta tarde, Omar. Muy buenas tardes.
2: Oiga, comandante, nos están reportando que hay mucho tráfico en la zona centro, ahí en la calle de las Casas, ahí cerca del Tribunal Superior de Justicia. ¿Hay algo en especial que esté generando este tráfico?
3: Sí, fueron los cierres que les mencionaba yo por parte de Fiscalía, que tenemos en el primer cuadro de la ciudad. Obviamente la vía alterna pues fue Salazar, Leiva, la calle de Guerrero, la calle de Carlos Coahuila. Tuvimos demasiado congestionamiento durante la mañana, pero ya va a empezar a fluir de mejor manera.
2: Sí, porque está en este momento, nos están compartiendo nuestros amigos del auditorio, que está saturada esta calle de las Casas y lo que es Leiva, para que tomen vías alternas. ¿Cuáles serían estas, comandante?
3: Pues estas son las vías alternas, por eso están demasiado congestionadas. La salida es la del circuito Adolfo López Mateos, Boulevard Juárez hacia el sur, o definitivamente tomar el centro de la ciudad para salir a la calle de Modelos y dirigirse hacia el norte.
0: Comandante, ya hoy cayó una lluvia copiosa en la ciudad de Cuernavaca, en el centro de la ciudad. En este momento está lloviznando. No es lo mismo conducir en asfalto seco que en mojado. Llegan a ocurrir muchos accidentes como los que a veces hemos llegado a observar en la autopista.
3: Así es, Omar. Además, recordemos que siempre las primeras lluvias pues surge un poco del aceite que queda en el pavimento, y esto hace un poco más peligrosa la conducción, por lo cual se recomienda reducir la velocidad de 40 a 20 kilómetros por hora, y sobre todo si están en zona escolar.
0: Bueno, ahí están las recomendaciones, comandante. Gracias, que tenga una excelente tarde de jueves.
3: Muy buena tarde.
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2: Comandante Arturo Castañeda Ocampo, buenas tardes, adelante con el reporte vial.
4: ¿Qué tal? Muy buenas tardes, gusto saludarle a usted, a su auditorio de Línea Caliente. Esta tarde el Boulevard Cuauhnahuac se encuentra con afluencia vehicular en el sentido que conecta al municipio de Cuernavaca sobre puente nivel de Tejalpa hasta llegar al crucero Centenario y crucero de bomberos en dirección a Cuernavaca. Ya en adelante se despeja un poco más la circulación a la altura de Tizoc. En cuanto con dirección a Cuautla, está fluyendo continuamente, tenemos únicamente lo que retienen los semáforos, y presentamos ligera carga vehicular a la altura de Pedregal de las Fuentes. Lo que refiere al primer cuadro, centro de Jutepec, hasta este momento está despejado. Calle Carlos Pacheco, 20 de noviembre, y Ampudia del Valle, hasta el momento no tenemos problemas en la zona centro de circulación. Lo que refiere a avenida Insurgente, esta avenida principal del centro de Jutepec, tenemos carga esquina con crucero de la Cerillera. Benito Juárez, esta otra avenida principal del centro de Jutepec, tenemos carga vehicular a lo que retiene el semáforo, que es esquina con calle Emiliano Zapata. La zona industrial de Cibac, ingresando por Centenario, hasta el momento está fluyendo con continuidad. 21 este, 50 metros hasta la glorieta de los bancos. Aún no tenemos problemas para la circulación en la zona industrial. Eje norte-sur, tenemos carga vehicular a lo que retiene el semáforo de este crucero. Lo que refiere es sobre Avenida Prolongación 5 de Mayo de la colonia Tlahuapan. Hay bastante carga vehicular en ambos sentidos. Par vial de Atlacomulco, se genera retraso vehicular únicamente en el sentido que conecta al municipio de Cuernavaca. Y únicamente a la altura del bachiller plantel número 2 y la bajada o avenida Chapultepec. Ya pasando la zona del Zócalo de esta colonia, Tlacomulco comienza a despejarse con mayor rapidez. Y por último, el par vial que nos conecta con el municipio de Emiliano Zapata, a la altura de la colonia Calera Chica, se encuentra fluyendo con continuidad. No hay nada relevante, así las condiciones en cuanto a vialidad aquí en el municipio de Jutepec. Muy buenas tardes.
2: Gracias, comandante, por el reporte. Muy buena tarde.
4: Gracias, buenas tardes.
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0: El día de ayer les compartíamos una imagen que nos llamaba la atención de este camión de grandes dimensiones que se atoró ahí en Paseo del Conquistador. Bueno, ahora les traemos una historia similar. Vecinos nos comparten un video donde se puede ver a un camión de volteo ingresar a lo que hoy en día es la exmina en la colonia Lomas de Jutepec. Este conductor se ve como, por lo menos el camión que manejaba, cómo descarga grandes cantidades de lodo y residuos en medio del terreno que está rodeado de vegetación y a pocos metros de zonas habitadas. La persona que realizó el reporte, quien pidió mantener el anonimato, señaló que el principal problema es el fuerte olor que generan los desechos, hedor que ya alcanza a las colonias cercanas y afecta a las familias que viven en los alrededores. Los denunciantes responsabilizan a un exalcalde de llevar esos camiones con desechos a ese lugar y dieron aviso al municipio. Por nuestra parte, hemos enviado el reporte con las autoridades de Jutepec, quienes ya están revisando la situación para sancionar, en su caso, a quien esté cometiendo esta falta, por lo que les agradecemos tanto al alcalde como a los funcionarios responsables la atención a este caso. Y yo sí conozco la zona, estimada Aidaneli, sí. No solamente es un camión, esto ocurre todos los días. Por fortuna, en esta ocasión fue captado a través de un video. Sin embargo, ya es una práctica recurrente y lo puedes ver con todos los desechos que hay en la zona, no solamente de aguas residuales, lodo, sino incluso de materiales de todo tipo. Verdad un foco de contaminación, es una verdadera porquería, tengo que decirlo, y la verdad representa un riesgo porque además la tierra que está que sostiene estos paredones, pues es muy frágil y puede en cualquier momento derrumbarse, y si a esto le agregas esos montones de desechos, la cosa se agrava.
2: Sí, eso es lo que nos están denunciando. Esta persona estaba hoy muy alterada y nos decía, es que por favor, ayúdenos. Nosotros ya avisamos al alcalde de Jutepec, Eder Rodríguez Casillas, quien quedó de enviar también a los funcionarios y a personas responsables para poder atender este caso. Ella nos compartió este video justo cuando va detectando a este camión pues desechar ahí lodo y bueno, usted verá las imágenes a través del Facebook de Línea Caliente Noticias que sin ninguna consideración estos camiones van todos los días a emitir estos desechos, además de que están afectando este terreno, pues afectan a todas las personas que viven alrededor. Imagínate el olor, Omar Maldonado, amigos del auditorio, de quienes viven en esta zona. Por lo tanto, se debe de atender de manera urgente, porque además nos dicen, bueno, y sabemos de quién es este terreno, a quién le pertenece, y es a un exalcalde que hace algunos años incluso tuvo algunos problemas legales y que dicen que es güero, pero no es güero, es agüero, ¿no? Entonces,
0: cosas como son. ¿Sí? Es Manolo Agüero.
2: Es Manolo Agüero, es el. Nos dice esta persona que es quien da autorización para que vayan a desechar los residuos a esta zona. Él fue alcalde de Jutepec hace algunas administraciones. Pero, bueno, esto le da derecho a contaminar, o sea, está bien que sea su terreno, si es que es el caso, porque así nos lo dijeron, pero de verdad puede hacer lo que quiera en su espacio, él lo sabe. Y además fue administrador o representante social allá en Jutepec, fue el presidente nada menos, y permitir y él sentirse con esta fortaleza o esta, pues, ¿cómo decirlo? Pues, con no es responsabilidad, sino más bien, pues a mí no me puede pasar nada, yo lo hago porque yo quiero. Si es el caso, me parece muy, muy grave.
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0: ¿Ya pagaste tu refrendo vehicular aquí en el estado de Morelos? ¿Ya lo pagaste?
2: Yo desde enero, fíjate.
0: Eres muy cumplida con tus obligaciones. La fecha límite es el 31 de mayo para evitar recargos. Es decir, ya este fin de semana, quien no haya cumplido va a tener que pagar tenencia y va a tener que pagar además recargos. ¿Cuáles son las opciones? Ya lo pago a inicios de año, no he podido realizarlo, se ha complicado en línea o no sé cómo hacerlo. ¿Qué dice la gente en Línea Caliente? Vamos a escuchar.
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6: Ah, por el momento no, todavía no la doy de alta, sigue el nombre de mi novia, no, todavía no. En eso estoy, es que no, literalmente tiene una semana que la saqué del taller y apenas la ando trayendo.
7: Ah, sí, yo ya lo hice. Lo hice hace como 4 meses, okay, aproximadamente.
8: No. Sí, de hecho estoy esperando irlo a verificar.
9: No, porque no hay dinero, bueno, es por eso.
10: Sí, sale la convocatoria y si hay dinero, la hago, y si no, me espero junto y ya lo pago.
11: Sí, procuramos evitar aglomeraciones también, porque casi siempre queda hasta el último momento. Y para también circular a gusto y no tener conflictos, porque luego también más caro todo.
12: Sí, no, este año sí me adelanté y lo hice desde enero.
13: Sí, ya lo hice. En los primeros 3 o 4 meses del año.
14: El 28 de mayo se celebra el Día Mundial del Hambre, con la finalidad de crear conciencia acerca de la crónica situación alimentaria que afrontan millones de personas en el mundo, especialmente en zonas y regiones con pobreza extrema. 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

0: 2:30 de la tarde. 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
25: La Guardia Nacional ya realiza funciones de tránsito en carreteras y puentes federales del país, luego de la entrada en vigor del decreto publicado por la presidenta Claudia Sheinbaum. Con estas modificaciones, los elementos ya pueden aplicar multas e infracciones a quienes incumplan el reglamento de tránsito federal, además de realizar pruebas de alcoholemia y exámenes toxicológicos a conductores. El decreto también establece que las indicaciones de la Guardia Nacional tienen prioridad sobre las señales y dispositivos de tránsito en vías federales. Asimismo, las personas que desacaten las órdenes de los agentes podrían ser detenidas y presentadas ante el Ministerio Público por el delito de desobediencia y resistencia de particulares. Entre las nuevas disposiciones, también se contempla que en caso de accidentes carreteros, los automovilistas deberán detenerse y colaborar en el auxilio de personas lesionadas cuando así lo soliciten las autoridades. De esta manera, la Guardia Nacional asume oficialmente labores de vigilancia y control vial en carreteras federales del país. 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
2: Y bueno, el día de hoy se hizo la presentación de un nuevo plan estratégico denominado Morelos por la Seguridad, en donde nuestro compañero Roberto Gómez estuvo presente y bueno, pues también dio inicio a esta Feria por la Paz. ¿Cómo estás, Roberto? Buenas tardes.
3: ¿Qué tal, Idanel y Omar? Muy buenas tardes a nuestros amigos del auditorio. Pues por fin se presentó esta tan esperada estrategia, la nueva estrategia de seguridad que lleva por nombre Morelos por la Seguridad. La gobernadora del estado, Margarita González Arabia, encabezó la presentación de este nuevo plan estratégico, el cual contempla un mayor acercamiento con la ciudadanía y el trabajo coordinado entre distintos sectores. Cabe destacar que antes de esto, la gobernadora estuvo reunido con la mayoría, con varios alcaldes de la zona metropolitana, también vinieron de la zona sur y de la zona oriente, para presentarles el nuevo plan antes a ellos, que ellos le manifestaran al secretario de Seguridad Pública, el general Luis Bucio Quirós, sus necesidades, llegar a un acuerdo. Posteriormente ya salieron a este evento y ahí el secretario estatal de Seguridad y Protección Ciudadana, el general José Luis Bucio Quirós, explicó que la nueva estrategia está conformada por 4 ejes principales. Primero, atención a las causas. Número 2, fortalecimiento de los cuerpos policíacos. El 3 es inteligencia e investigación. Y el 4, coordinación absoluta entre federación, estados, municipio y ciudadanía. Todo esto, dijo el secretario de Seguridad y Protección Ciudadana, apegado y en paralelo al Sistema Nacional de Seguridad Pública encabezado por Omar García Harfuch. El encargado de la seguridad de Morelos adelantó que los morelenses observarán una mayor presencia policíaca y más patrullaje en las calles con el objetivo de recuperar la confianza en las instituciones. Escuchemos la voz del general José Luis Bucio Quirós.
4: Y todos conocemos Morelos, conocemos sus regiones y conocemos los retos que enfrenta el estado. Esa experiencia y conocimiento del territorio nos permite fortalecer la coordinación y actuar con mayor eficacia en las distintas regiones del estado. La ciudadanía verá mayor presencia en las instituciones, de las instituciones en las calles, carreteras, municipios y zonas prioritarias. Vamos a fortalecer las acciones preventivas para atender los delitos que afectan directamente a las familias morelenses. Sabemos que uno de los principales retos es fortalecer la confianza ciudadana. Por eso, esta estrategia también busca que la ciudadanía vuelva a sentir cercanía, presencia, confianza y respaldo de sus instituciones. El objetivo es claro: fortalecer la seguridad, recuperar la tranquilidad y seguir construyendo un Morelos con mayor estabilidad, confianza y tranquilidad para todas y todos.
3: Por su parte, la mandataria estatal Margarita González Arabia reconoció que el tema de la seguridad representa una deuda histórica en Morelos, por lo que desde el inicio de su administración, comentó, se ha trabajado para recuperar la paz y tranquilidad. La gobernadora reiteró que el compromiso con los habitantes del estado y aseguró que unificando los esfuerzos entre autoridades, empresarios, ciudadanos y todo el sector de Morelos se logrará alcanzar la meta de vivir con paz y tranquilidad. Escuchamos la voz de la mandataria estatal.
5: Y que todos los ciudadanos se sientan con la tranquilidad de vivir en un espacio digno y seguro. Esta hermosa tierra se merece vivir en paz y bienestar. Sabemos que Morelos tiene retos importantes en materia de seguridad. Conocemos la realidad, pero estamos comprometidos para cambiarla en favor de la ciudadanía. La extorsión es un delito que afecta a las empresas, a los comercios, a los ciudadanos. Los delitos contra las mujeres nos han herido como sociedad en muchas ocasiones. El consumo de sustancias ha puesto en riesgo el futuro de nuestra niñez y juventud. La violencia ha intentado imponerse sobre la vida cotidiana de las familias morelenses. Eso lo sabemos, estamos conscientes, pero también estamos dispuestos a que esa realidad cambie. Quiero decirles que a veces se pierde mucho, mucho entre tanta información y desinformación de la conversación pública. Esa desinformación que nos atraviesa todos los días. El trabajo por la seguridad de Morelos ya está sucediendo.
3: Uno de los principales índices, por decirlo de alguna manera, que tendrá este plan, es que tendrá un área donde se informará a la ciudadanía todas las acciones que se hagan. Es decir, como lo que tenían anteriormente, la rueda de prensa de todos los miércoles cada 15 días, ahora pues van a tener un área especial donde dicen se va a informar adecuadamente a la ciudadanía, porque refiere que en las últimas semanas ha habido mucho golpeteo político a través de las redes sociales con desinformación, con utilizando información que no es, y que ahora esta área pues se va a encargar de difundir los resultados reales y estas cuestiones, pero eso sí, será un área específica, ya no serán en ruedas de prensa como, repito, se hacían los miércoles, recordarás, Omar y Daniel, y cada 15 días.
2: O sea, será como el detector de mentiras de...
0: O nos van a informar lo que ellos quieran.
2: Claro. También
3: eso es lo que mencionó el área se va a trabajar en informar, así lo comentó. Escuchamos parte de su discurso, la que esta desinformación, que así lo dijo ella, esta desinformación pues ha estado provocando incertidumbre innecesaria en la sociedad morelense, y pues es hasta ahora que ya lleva, recordemos, más de un mes el general que ocupa la Secretaría de Seguridad y Protección Ciudadana,
2: el general Bucio,
3: y hasta ahora es cuando se da a conocer esto, el plan de seguridad que ya vimos. Y también cabe destacar que las ferias de paz se van a ir a diferentes municipios, se van a presentar en diferentes municipios, van a recorrer el estado, que es otra de las innovaciones, van a atender las causas, así como lo mencionamos. Y pues los cuatro ejes que dijo el general, pues son ejes que pues ya conocemos, que todas las estrategias de seguridad están: atención a las causas, fortalecimiento de los cuerpos policíacos, inteligencia, investigación y coordinación absoluta. Pues esperemos que ahora sí, pues ya la gente vea una mejora. Claro. En la seguridad.
2: Sí, porque bueno, prácticamente estos ejes, cada que hay un secretario también los comenta que va a haber cambios y que van a fortalecer a la policía, pero bueno, vamos a dar el beneficio de la duda.
3: Exactamente.
2: Muchísimas gracias, Roberto.
3: Excelente tarde.
2: Buena tarde. Y también el secretario de Gobierno de Morelos, Edgar Maldonado, informó que el gobierno estatal y los ayuntamientos trabajarán de manera coordinada para fortalecer las corporaciones policíacas municipales como parte de una nueva estrategia de seguridad. Destacó además que es fundamental dignificar la labor policial y señaló que varios municipios han mejorado las condiciones laborales de sus elementos, lo que ha incrementado el interés ciudadano en las convocatorias de reclutamiento. Escuchemos.
1: No por si se vieran cuestiones en particular de seguridad pública, sino en general generar acciones para mejorar la atención de elementos de policía, de equipamiento, etcétera.
6: ¿En qué condiciones están las corporaciones municipales de seguridad?
1: Algunos municipios han abonado mucho para sus elementos. Hay buenas prácticas, no particularizaré. Creo que hay otros que debemos de reforzar mucho en la parte del compromiso con el elemento de policía. Y de eso se trata, de un diálogo abierto también con los presidentes municipales.
0: El alcalde de Cuernavaca, José Luis Uriostegui Salgado, calificó como fundamental el fortalecimiento de las acciones en materia de prevención, especialmente ante los delitos cometidos por delincuentes que utilizan motocicletas para realizar atracos. El edil capitalino aseguró que este tema resulta complejo a nivel ciudadano, ya que suele generar inconformidad entre diversos sectores cuando la policía instala retenes para inspeccionar motocicletas. Sin embargo, cuando se registra un ilícito en el que se emplea ese tipo de vehículos, la población exige endurecimiento de las medidas preventivas. Pero también el alcalde Uriostegui Salgado avaló esta propuesta de seguridad planteada por la gobernadora Margarita González Saravia.
7: La prevención es algo que nos falta fortalecer. El tema de la delincuencia que se mueve con motocicletas y que causa pues una discrepancia en opiniones públicas. Si hay retenes para revisar motocicletas, la gente se enoja, pero se alarma cuando se comete un delito utilizando estos vehículos. Así que tenemos que buscar alternativas que nos permitan que quien tiene este medio de movilidad lo haga con la certeza de que conduce un vehículo de procedencia lícita, que cumpla las normas de tránsito, como traer casco, que no viajen más de dos personas. En fin, es un ordenamiento integral para que todos tengamos una convivencia sana.
2: Y bueno, pues también el alcalde de Jojutla estuvo presente el día de hoy aquí en Cuernavaca en la presentación de esta nueva estrategia de seguridad. Alan Martínez, alcalde de Jojutla, calificó como fundamental el fortalecimiento de las acciones en materia de prevención de la violencia, particularmente aquellas enfocadas en el rescate de espacios públicos y la atención de las causas que generan la inseguridad. Además, señaló que para lograr resultados sostenibles en materia de seguridad es necesario impulsar políticas públicas que fomenten la reconstrucción del tejido social y ofrezcan oportunidades de desarrollo a la población.
8: De entrada, yo veo algo muy, muy importante, que es el tema, y algo que viene también de un tema de atención nacional, ¿no? Que es la atención a las causas. Yo resalto un punto estratégico muy importante que para nosotros en Jojutla nos ha dado buenos resultados, y hoy lo tienen también muy marcado en esta estrategia que están presentando, que es la recuperación de espacios públicos. Para mí eso, hago mucho énfasis en eso, porque repito, para Jojutla nos ha dado muy buenos resultados, y hoy que también lo tengan planteado desde el Estado, creo que va a venir para bien. Y pues bueno, también cada vez invertir más en tecnología, en videovigilancia, en diferentes estrategias, también eso estoy seguro que dará un buen resultado. Repito y no me canso de decirlo, es algo que gracias a Dios hemos experimentado en Jojutla y dando unos buenos resultados, ¿no? Así que yo creo que esa réplica que pueda tener presencia también en los demás municipios va a dar buenos resultados a cada uno de los municipios y por ende para generar un estado más seguro.
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0: Bueno, vamos a recibir aquí en el estudio a Isidro Añorbe. Bienvenido, nos da mucho gusto que nos acompañes.
10: Gracias, Omar, un gusto.
0: Gracias, gracias por estar aquí. Y bueno, preguntarte en torno a esta convocatoria, el reconocimiento a las personas luchadoras por los derechos de la diversidad sexual 2026, Alfonso Leija Salas, perdón.
10: Leija Salas, sí, es correcto. Es la primera vez en un municipio en el estado de Morelos que un ayuntamiento de manera oficial reconoce a las personas activistas y defensoras de la diversidad sexual. Es un reconocimiento que fue aprobado en octubre del 2025 y se publicó en el periódico oficial, y el objeto, más allá de reconocer, también es visibilizar las causas, visibilizar a las personas que todos los días luchan por los derechos de las personas LGBT y que no solamente luchan, sino que también construyen una mejor sociedad y luchan también para prevenir y eliminar cualquier tipo de discriminación.
2: Claro. Isidro, ¿cómo hemos ido avanzando en los últimos años precisamente para convivir mejor en la aceptación también de que las personas somos diferentes y que debemos de ser empáticos unos con otros independientemente de las preferencias sexuales de las personas? Realmente hemos avanzado en este caso en el municipio de Cuernavaca, y te pregunto esto porque pueden darse muchos premios, puede la gente seguir trabajando para que haya esta empatía o este reconocimiento también a los derechos de las personas LGBT, pero realmente hemos avanzado en algo.
10: Bueno, desde el municipio de Cuernavaca, pues hemos avanzado en el tema de que se sigue fortaleciendo la atención sin discriminación. Hemos sido constantes y muy enfáticos con el cuerpo policiaco para que eviten cualquier violencia o cualquier discriminación hacia la diversidad sexual. Anteriormente, pues Cuernavaca era conocido porque si tú ibas por la calle agarrado de la mano con tu pareja o les dabas un beso, la misma policía municipal te detenía o te extorsionaba, pues amenazándote que te iban a llevar a los separos. El día de hoy eso ya no pasa. Los golpeaban. Llevamos 4 años sin ninguna queja por parte de la diversidad sexual hacia la policía. Tenemos también una reforma ya en el bando de policía y buen gobierno, donde se establece explícitamente que la discriminación tanto por orientación sexual o por identidad de género en el municipio está prohibida.
0: Hay que recordar, queridos amigos de Línea Caliente, que Isidro Añorbe es el director de la diversidad sexual en el Ayuntamiento de Cuernavaca desde hace ya casi 5 años.
10: Así es.
0: Ahí has estado, pero además has hecho un trabajo importante para garantizar los derechos de todas, todos y todes, ¿verdad? En este lenguaje incluyente, pero además esta, ustedes han hecho una capacitación entre los diferentes cuerpos policíacos para sensibilizarlos y que traten con dignidad a todos y a todas.
10: Así es, que traten con dignidad a todos y a todas, y sobre todo en un marco jurídico apego a los derechos humanos. Es importante que la gente que nos escuche sepa que la diversidad sexual no pide ningún privilegio. Nadie está diciendo que no se les puede detener. Si por supuesto tienen alguna falta, alguna infracción, se les detiene. ¿Qué se les dice, ejemplo, a los oficiales de tránsito? Es decir, si ustedes van a infraccionar a una mujer trans porque se pasó un alto, porque no lleva su cinturón de seguridad, está bien, claro, todo bien, solamente que te vas a referir a ella por la identidad de género que ella se identifica. Y si ella te está diciendo que se llama Juana, tú en la proximidad social le tienes que decir y referirte a ella como Juana y como mujer. Ahora, si la mujer trans por cualquier situación no tiene adecuado su documento jurídico adecuada a su identidad de género, pues por supuesto en la infracción tendrá que ponerle el nombre que viene en la licencia, claro, o en su identificación oficial, pero el oficial de tránsito siempre se tiene que referir a ella como se lo indique, claro, siempre.
2: A ella o a él, ¿no? Porque también hay
10: hombres trans, es correcto.
2: Exactamente, hombres trans que piden que se les reconozca y que se les respete como ellos se sienten identificados. Y creo que en eso tenemos que trabajar todos, tanto autoridades como sociedad. Y esta convocatoria que comentas al reconocimiento a las personas luchadoras por los derechos de la diversidad sexual 2026, Alfonso Leija Salas, ¿hasta cuándo es? ¿Cómo se puede promover? ¿Quiénes podrían ser candidatos a recibir este mérito? Y también, candidatas o candidates, para recibir o participar en esta convocatoria. Y también, ¿de quiénes estamos hablando? Porque muchas veces, ante la sociedad son personas que no las reconocemos, no las ubicamos, y solamente en la comunidad es como pueden resaltar las actividades y la labor que hacen.
10: Sí, tenemos hasta el 17 de junio, del 15 de mayo al 17 de junio, toda la documentación se da de manera digital al correo que viene en la convocatoria y que está en las páginas del ayuntamiento. También tenemos 6 categorías, la categoría de visibilidad trans y no binaria, la categoría de juventudes diversas, la categoría de los creadores de contenido LGBT, sí, la trayectoria de vida LGBT. Y hay una categoría que a mí en específico me emociona mucho, que es familias diversas. Es decir, aquellos padres, madres que tienen hijos LGBT y que se han dedicado a defender los derechos de la diversidad sexual. En Morelos y en Cuernavaca existen grupos de apoyo de familias LGBT que justamente no son visibles, no son reconocidas, pero sí las hay. Y para sorpresa de varios, incluyéndome, porque tengo contacto con algunos de ellos, que sí, a veces les referimos a familias LGBT que no saben cómo tratar o cómo apoyar a sus hijos LGBT, algunos de estos grupos de apoyos de padres y madres LGBT son incluso de corte religioso y aún así apoyan y están de acuerdo con sus hijos, hijos trans, lesbianas, gays. Entonces, justamente para eso está pensada esta convocatoria, todo se entrega de manera digital. Pensamos también ahora en las nuevas tecnologías, o sea, por eso reconocer a los creadores digitales que a través de su contenido también promueven los derechos de la diversidad sexual, y que en Cuernavaca tenemos varios que a través de sus páginas de TikTok, de Facebook, de Instagram, promueven los derechos de las personas de la diversidad sexual.
2: Claro, me llamó mucho la atención porque hace unos días la Suprema Corte de Justicia de la Nación falló a favor de la comunidad LGBT, frenando esas terapias de conversión, sobre todo en el estado de Guanajuato. Yo te quiero preguntar, Isidro, ¿aquí se ha detectado, o sea, han detectado esas clínicas de conversión en la ciudad de Cuernavaca o en el estado de Morelos para pues también denunciarlas? Yo creo que es algo que no podríamos ya permitir en esta sociedad.
10: Sí hemos detectado estas clínicas de conversión que hacen las mal llamadas terapias de conversión hacia la diversidad sexual, y que también en Morelos están penadas ya desde hace algunos años. ¿Qué sucede con estas clínicas? Lo primero es que lo cubren como retiros espirituales, personales. Uh-huh. La otra es que muchas de estas clínicas también tienen, desgraciadamente, un corte religioso. Es decir, también lo tapan con el hecho de que van a un tema religioso y que les van a cambiar de vida a través del Dios o la fe que profesan. Y cuando son descubiertas, porque sí las hemos tenido, recuerdo mucho, en el 2017 tuvimos una en Ávila Camacho que incluso repartían los trípticos diciéndote, si tú quieres cambiar de vida y dejar de ser una persona homosexual, ven con nosotros. Había un número de teléfono.
2: Sí.
10: Tratamos de comunicarnos, bueno, nos comunicamos con ellos, y cuando se dieron cuenta que estábamos haciendo esta parte para poder denunciarlos, a los dos días se cambiaron de lugar. Y hay uno que muchas personas recuerdan, que es uno que estaba en Ocotepec también. Uh-huh. Y de ahí sí hay algunas personas que manifiestan haber sido sometidas a terapias de conversión por parte de la familia, que lo que comentas es muy importante. Fue lamentable que la ley decía en Guanajuato que si tu mamá, tu papá te sometía a una terapia de conversión, no podía ser sancionada, no le podíamos imputar el delito. Y por supuesto la Suprema Corte dijo que eso era inconstitucional, que ser familiar no los exhibe de tener una pena por una terapia de conversión.
2: Así es.
0: Y Isidro, pues recuérdanos las bases, hasta cuándo tienen para inscribirse y qué requisitos se necesitan.
10: Sí, hasta el 17 de junio. Y los requisitos son el currículum vitae, el formato de inscripción que es libre, y toda la documentación, links, notas, si tienen algunas publicaciones, fotos en donde demuestren su trabajo a favor de la diversidad sexual. Esos son los requisitos, son muy básicos, y todo es de manera digital, al correo que viene en la convocatoria. Y si tienen dudas, se pueden acercar a la Oficina de Diversidad Sexual. Ahí con mucho gusto también les apoyamos para su registro.
2: Muy bien. Gracias, Isidro, por estar esta tarde con nosotros.
0: La pausa es breve. Regresamos.
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4: Dos de la tarde ya con 58 minutos y también les queremos compartir que hoy a mediodía nuevamente ahí en la barranca de Amanalco, muy cerca del mercado Adolfo López Mateos, se localizó el cadáver de una persona. Es las ya van varias ocasiones, Yaneli, en que los el heroico cuerpo de bomberos, Protección Civil, Cruz Roja, Delegación Morelos intervienen para rescatar a una persona, o por lo menos en este caso a una persona, al cadáver de una persona de la barranca de Amanalco. Y es que ya lo hemos advertido en otras ocasiones, estimada Yaneli, hay gente ahí que está viviendo de manera irregular, sí. Gente en situación de calle, desconocemos qué fue lo que pasó, pero lo que es una realidad es que constantemente tenemos que dar este tipo de noticias, este tipo de información que me parece muy grave.
5: Sí, lamentable lo que está sucediendo ahí en esta zona. No es la primera vez que se suscita un hecho así, Omar Maldonado. Llama mucho la atención porque creo que en los últimos dos meses hemos hablado de 3 casos o 4 distintos. Por lo tanto, habría que revisar si es una situación que se está presentando con personas en situación de calle que alguien los está aventando o por cuestiones de adicción que deciden pues quitarse la vida. Esto es lo que nosotros estamos informándole. Ahora sí que la autoridad será la responsable de revisar. Oye, también nos están reportando a través de grupos de WhatsApp y también en nuestro número del 777-430-9008 que un vehículo Honda HRB con placas RDK-085 letra E, color rojo, atropelló a un perrito. Le dejó las dos patitas inmovilizadas, el dueño le reclamó y este sujeto se fue. Esto sucedió sobre Ferrocarril Río Balsas entre los límites de Zapata y Jutepec. Por lo tanto, si usted ubica a la persona que lleva estas placas con este vehículo color rojo HRB, placas RDK-085E, pase el dato a las personas que o al dueño de este animalito, de este perrito, porque me parece irresponsable. Si no te gustan las mascotas, amigo o amigo, por lo menos enséñate a respetar. Son seres sintientes, seres vivientes que también merecen nuestro respeto y por lo que hiciste el día de hoy también puede ser sancionado y te puede costar hasta la cárcel. por favor, toma conciencia.
4: Nos dicen, saludos a todos, muchas gracias por la información, gracias a usted, Pati Gallegos. También nos dice Fabiola Montero, fui por mi refrendo ahí en la calle Cuauhtémoc Sin, pero solo me dieron una copia así, en blanco y negro, sin hologramas ni nada.

0: todo lo que pagamos seguro, el costo es un abuso para la ciudadanía que sí cumplimos. Una copia, dice, ¿es correcto? ¿Qué pasó? Solo copia de mi tarjeta de circulación, estamos muy mal. Qué mal, dice, y tanto que están insistiendo en que paguemos, es una burocracia total. Y también nos están reportando que ahí afuera de las instalaciones del Ayuntamiento de Cuernavaca están estacionados en lugar prohibido. Constantemente hay elementos de tránsito ahí que levantan infracciones, aunque luego no les gustan, y es que están en línea roja los vehículos ahí afuera de las instalaciones del Ayuntamiento de Cuernavaca.
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0: Y hay que recordar, Iraneli, que los 4096.5 FM somos la emisora oficial de la Copa Mundial de la FIFA 2026, y además con este intercambio de stickers, de estampas, como también les conocemos, que han sido todo un éxito a través de los 40 Cuernavaca 96 .5, pues les invitamos a que participen con esta promoción que ya nos acabas de compartir.
1: Claro que sí, y también les invitamos, amigas y amigos del auditorio, a que si no han cumplido con el pago del refrendo, recordarles que este domingo 31 de mayo vence el periodo para pago de refrendo 2026 y así evitar pagar tenencia, por lo que no dejen que se les acabe esta oportunidad. Además, ahora es muy fácil hacerlo porque todo es en línea. Solo deben ingresar a morelos.gob.mx, donde encontrarán un botón que dice refrendo vehicular y seguir los pasos. Recuerden, este domingo es el último día para pagar refrendo y evitar la tenencia 2026. Algo importante que siempre hay que recordarles. En ese momento, ustedes lo que van a hacer es pagar el refrendo. Ya posteriormente pueden realizar su cita y a lo mejor les toca en junio o en julio ir a recoger su tarjeta de circulación o sus documentos. Pero por lo pronto ya ustedes están cumpliendo con el pago de refrendo que vence este domingo 31 de mayo. No lo deje para después. Es una gran oportunidad.
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0: Y ahora nos vamos hasta la región oriente con Cristian Manso. ¿Cómo estás? Buena tarde.
3: Omar y Daniel, y buena tarde, con el gusto de saludarles y comentarles que representantes del sector empresarial de la región oriente han manifestado su respaldo a los trabajos coordinados entre autoridades estatales y municipales para atender la crisis de inseguridad que enfrenta el municipio de Cuautla y municipios vecinos. Fue Juan Díaz Olvera, vicepresidente del Consejo Coordinador Empresarial, quien señaló que la reciente reunión encabezada por la gobernadora del estado con integrantes de este sector para dar a conocer la implementación del programa Cuautla, del Plan Cuautla, abrió la posibilidad para construir una estrategia conjunta para mejorar la seguridad y fortalecer el desarrollo económico de la región. Escuchamos parte de lo que comentó.
4: Nos da la esperanza de que las cosas pueden ir hacia mejorar la seguridad y la gestión de la seguridad en el municipio de Cuautla y la región oriente. Estuvo presente la gobernadora y ella se comprometió en un momento dado a coadyuvar con los empresarios para poder mejorar el desarrollo económico, la gestión municipal y obviamente también escuchar todas y cada una de las propuestas y opiniones que en materia de inseguridad se trae en el sector empresarial. Una de los aciertos del día de ayer de parte del gabinete fue aceptar que el municipio de Cuautla tiene este dolor de cabeza, tiene esta enfermedad de violencia, de inseguridad, de criminalidad. Y en ese contexto, a nosotros como empresarios sí vemos bien el hecho de que se acepte primero la situación de cómo está, porque eso quiere decir que los problemas se van a atacar desde su origen. En segundo, el compromiso que se están poniendo las autoridades para poder llevar a cabo un buen proyecto, una buena estrategia para poder combatir este tipo de violencias, este tipo de cierres.
3: afirmó que la inseguridad ha provocado afectaciones económicas y la salida de habitantes y empresarios no solo de Cuautla, sino también de otros municipios en la entidad. Situación que dijo debe enfrentarse con estrategias a largo plazo y un trabajo coordinado. Finalmente advirtió que los resultados no serán inmediatos, pero destacó que existe disposición tanto del gobierno como de la iniciativa privada para poder participar en un proceso de recuperación que permita devolver la confianza y la estabilidad a la región. Es la información que tenemos en el momento, Mar.
0: Oye, ¿cómo va este asunto de la síndica en funciones de presidenta?
3: Omar, comentarte que la síndica haya tomado las riendas del municipio de Cuautla, ha sido visto, bueno, Elena, por parte de la población de Cuautla en lo general, se ha visto pues en lo inmediato que ha tomado las decisiones de pues nombrar a personas al frente del área de seguridad y de algunas otras que son primordiales para este municipio. Comentarte que a través de redes sociales principalmente la población ha pues dado un visto bueno a que al momento se encuentre al frente de las riendas de este municipio. Comentarte que también pues han celebrado que estos comerciantes ambulantes que se encontraban pues sobre la plaza, la explanada del Zócalo Municipal, pues poco a poco hayan sido o estén siendo retirados de este espacio que pues además de ser público impedía que pudieran transitar por esta zona. Es en lo general la ciudadanía ha mostrado pues es cierto apoyo hacia la síndico con funciones de alcaldesa en este municipio, Omar.
0: Muchas gracias, Cristian, que tengas una excelente tarde.
3: Buen gusto, buena tarde.
0: Oye, pero lo que llama la atención Idaneli es lo que hoy en lo que ha mencionado la síndica en funciones de presidenta municipal de Cuautla, Nancy Echeverría, que confirmó que han detectado irregularidades en las finanzas del ayuntamiento. Detalló que se detectó una doble nómina en la administración municipal, sin especificar cuántos. Refirió que hay muchos trabajadores del ayuntamiento que cobran doble salario. Varios trabajadores que cobran doble salario, las famosas compensaciones iguales o incluso mayores al salario aprobado por el cabildo. Las irregularidades que están saliendo,
1: lo que sí se ve muy activa la presidenta municipal de Cuautla. Vamos a ver cómo avanzan las cosas. Igual y en 3 meses, ¿no? Le dan 90 días para estar en funciones. Igual y el Congreso pues toma decisiones importantes respecto a su actuar allá en el municipio. Por lo pronto nos enlazamos contigo, mi querida Arely Gómez, hasta la región sur del estado, porque hay un tema que me parece, bueno, a mí nada más de ver la información y de escuchar lo que está sucediendo y las agresiones que sufrimos las mujeres día con día, me hierve la sangre, me da muchísimo coraje. Arely, ¿qué sucedió con esta mujer allá en Puente de Ixtla? Te escuchamos con atención. Buenas tardes.
5: Muy buena tarde, Idaneli, Omar, amigos del auditorio. A través de las redes sociales, una ciudadana del municipio de Puente de Ixtla, identificada como Nubia, ha denunciado públicamente una agresión física y sexual ocurrida esta mañana. La víctima hace un llamado urgente a las autoridades del municipio y a la propia Fiscalía General del Estado de Morelos para que se investigue el caso, se localice al agresor y se garantice la seguridad de las mujeres en esa zona. De acuerdo pues con la víctima y lo que escribió en sus redes sociales, el sujeto abusó físicamente afuera de su casa después de haber acudido a dejarle el lunch a su hermanito allá en su escuela. Agregó que en la esquina del plantel, pues ella vio al sujeto parado en la banqueta usando su celular y estorbando el paso. Así que decidió bajarse por la calle, no le dio importancia y continuó su camino. Cuando la víctima llegó a las afueras de su domicilio y mientras intentaba abrir, el hombre se quedó parado detrás de ella y comenzó a decirle palabras obscenas. Ella le pidió que se fuera. Cuando parecía que finalmente se iba a retirar, se acercó y le tocó sus partes íntimas sin su consentimiento. La reacción de la víctima fue seguirlo y golpearlo en la espalda. Ella aseguró que no sabía qué hacer, cómo reaccionar, ni qué decir en ese momento. Y bueno, afirmó que hizo público un video y unas fotos también que alcanzó a tomarle a este hombre mientras huía porque quiere que otras mujeres tengan cuidado. la publicación que ya comenzó a generar indignación y también solidaridad entre los habitantes del municipio, pues incluye material audiovisual y también fotográfico capturado por la víctima tras el ataque. Los vecinos también y ya colectivos de Puente de Ixtla se han sumado a esta exigencia, demandando una pronta respuesta por parte de la Fiscalía del Estado y un incremento en los patrullajes por parte de la Policía Municipal de Puente de Ixtla. Es el reporte desde el sur de Morelos.
1: Insistir en que esta mujer también levante esta denuncia porque está perfectamente ubicada esta persona en las cámaras se ve, y creo que es importante que también ella lo denuncie para que pueda ser sancionado. Nadie tiene derecho a tocarte sin tu consentimiento, nadie puede hacerlo y nada le da derecho a este sujeto llegar atrás de ella y tocarle sus partes íntimas. Y creo que es importante también que entre nosotras las mujeres tenemos que cuidarnos, tenemos que protegernos entre nosotras, pero sobre todo levantar la voz y denunciar, que es lo más importante. Gracias, Areli, buenas tardes.
5: Muy buena tarde.
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0: Y vamos a recibir en la vía telefónica a Constanzo Campini. 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
0: Vámonos a corte, Constanzo.
6: Y regresamos enseguida con más en Línea Caliente. Buenas tardes.
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12: Y vamos a recibir en el estudio a Leticia Ortega. Bienvenida, nos da mucho gusto que nos acompañe. Le saludo a Omar Maldonado, ¿cómo le va?
14: Hola, buenas tardes.
12: A sus órdenes, sí, Leti.
14: Muchas gracias. Pues hablo nada más para agradecer el apoyo que me brindaron porque reporté una fuga de agua en la colonia Satélite. Y ya quedó, entonces mi agradecimiento por el apoyo brindado, porque ya tenían varios reportes y no la reparaban. Muchísimas, muchísimas gracias.
12: ¿Cuánto tiempo estuvo esta fuga, Leti? Que veo que era bastante...
14: Ya tenía como un mes.
12: Como un mes, ya estaba dañando incluso la banqueta, ya estaba todo resbaloso ahí.
14: Sí, ya nada, estaba verde.
12: Bueno, ya nada más dejaron el escombro, ¿verdad?
14: Sí, pero la fuga ya...
12: Ya quedó. Sí. Leti, pues esta es su casa, le enviamos un fuerte abrazo, que tenga una excelente tarde.
14: Muchísimas gracias, igualmente a ustedes, y siempre recomiendo Línea Caliente.
12: Gracias, cuídese mucho.
14: Igualmente, hasta luego.
12: Hasta luego. Y en la vía telefónica vamos a recibir a Dalia Cerillo, bienvenida.
15: Hola, ¿qué tal? Buenas tardes.
12: Gracias por acompañarnos. ¿En qué le podemos ayudar, Dalia?
0: Sí, mire, yo me comunico con ustedes para ver si a través de este medio de pues de comunicación en la clínica uno de aquí de IMSS de Brenda Ayala puede pues de pronto hacerme caso. Yo soy mamá soltera y soy cuidadora principal de un niño autista de 9 sí. años, no verbal. Y hágale cuenta que desde hace 2 años me tienen con que no hay material quirúrgico para hacerme la cirugía. La cirugía es para extirpar la matriz, porque tengo miomas, los cuales me causan hemorragias. Y yo cada vez que he ido, desde hace casi 2 años, me tienen con eso. No hay especialista, no hay material quirúrgico. Ya en 2 ocasiones me he hecho los estudios correspondientes que ellos me piden. Y hágale cuenta que ya están los estudios. Yo voy a cita y me dicen, no hay ginecólogo, no hay especialista. Esos estudios tienen una vigencia de 6 meses. Para cuando yo vuelvo a ir, para preguntar si hay especialista, ya hay, pero resulta que mis estudios médicos ya no tienen validez. O sea, ya tengo que hacerme otros. Y me los vuelvo a hacer sin ningún problema. ¿Por qué? Porque la que le interesa es a mí. Entonces, yo ahorita, pues, me han dicho, habla al 965, que te ayuden, que de pronto escuchan, ¿no?, las demandas ciudadanas, porque yo he ido y la verdad, hasta he pasado a hablar con el director, le he expuesto el tema de decir, yo necesito estar bien para mí y sobre todo bien para mi hijo, porque, como repito, él es autista no verbal y depende al 100% de mí. Y la vez que tiene hemorragia...
12: A ver, Dalia, ¿no?, si nos lo permite, porque ya estamos prácticamente despidiendo Línea Caliente, pero no es menos importante lo que nos está compartiendo. Vamos a turnar su caso al Instituto Mexicano del Seguro Social con el fin de que nos ayuden a ayudarla. ¿Le parece bien? Y en cuanto tengamos su respuesta, nos comunicamos con usted. Pero aquí no somos no hay especialista. No ponemos pretextos, pues, para acabar pronto. Entonces, le pedimos de la manera más atenta que nos apoye con un poquito de paciencia, por lo menos unas horas mientras nos responden. ¿Le parece bien?
0: Me parece perfecto.
12: Sí, gracias por la confianza, Dalia, y denos oportunidad si es tan amable.
0: Te lo agradezco mucho.
12: Gracias por llamar, esta es su casa, le enviamos un fuerte abrazo y este es un exhorto respetuoso al Instituto Mexicano del Seguro Social. ¿Quién creen que llegó aquí? Va a ser un anuncio espectacular como de esos que tenemos aquí en los 40.96.5 FM. Paquito Box, ¿cómo estás?
9: ¿Qué Omar. Gusto
12: compartir micrófono.
9: Bien, bien, bien. Contento, a gusto.
12: Se nota. Se
9: y aparte vengo con los número uno de la radio, claro, querido amigo. Claro. ¿Qué te digo?
12: No hay otros.
9: Oye, para antes de que termine el espacio de Línea Caliente, gracias por darme esta oportunidad de platicarles que a las personas que nos están escuchando, porque es todavía tiempo, fíjate que a las 4 de la tarde sí. Va a estar el equipo de promoción de los 40.96.5, va a estar el equipo, ¿en dónde? 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
12: Perfecto.
9: ¿Qué vamos a tener? Cafecito para regalar. Aparte que el día estuvo hoy, está lluvioso otra vez.
12: Está rico.
9: No, está rico. Sabroso. Para cafecito y todo este rollo. Y además de eso, vamos a tener actividades porque además de tu café, te puedes llevar, a lo mejor, te podrías llevar algún álbum para el Panini o o stickers. ¿Qué te parece?
12: Me parece perfecto.
9: O sea, café, álbum o stickers.
12: Ay, eso suena espectacular porque, ¿qué creen? Los 40.96.5 FM somos la emisora oficial de la Copa Mundial de la FIFA 2026. Correcto. Y con esta promoción que nos está compartiendo hoy Paco, pues, ¿qué más quieren?
9: Ahí está. Así que todavía tienen tiempo. A partir de las 4 de la tarde, ahí va a estar el equipo de promoción en Plaza Bugambilia.
12: ¿En dónde? ¿A qué hora? ¿En dónde?
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12: punto. Despide, te toca despedir.
9: Muchísimas gracias, Osmar. Bueno, despido. Gracias. Y el día de mañana nos escuchamos aquí, recuerden, de las 2 de la tarde, 3:30 de la tarde, con los número 1 de la radio, Línea Caliente con Omar Maldonado e Idanile Mejía. Hasta mañana.
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12: ¿Cómo están, banda de los 40 96.5, con toda la actitud? Bienvenidas y bienvenidos a Los 40 Clásico, y es jueves de Back to the Future. Ese momento donde nos ponemos un poco nostálgicos, un poco futuristas, y dejamos que la música nos lleve a distintas épocas como si el tiempo fuera un simple botón de play y rewind. Y si hay un artista que perfectamente encaja en ese viaje temporal, es Kylie Minogue, una de las figuras más importantes del pop mundial, y que no solo es una cantante, es un ícono que ha sabido reinventarse una y otra vez sin perder su esencia. Elegante, bailable, luminosa y siempre actual, sin importar la década. La fama le llegó a finales de los 80s, pero su consolidación global vino con fuerza en los 90s y 2000, cuando el pop empezaba a transformarse hacia sonidos más electrónicos. En ese contexto, llega uno de sus himnos más grandes, Can't Get You Out of My Head, lanzada en 2001, una canción considerada revolución pop, un beat minimalista y una melodía hipnótica, y una producción que la convirtió en una pieza imposible de olvidar. Por supuesto que el impacto fue brutal. Llegó al número uno en más de 40 países, se convirtió en uno de los temas más reproducidos de la década y marcó el regreso definitivo de Kylie al centro de la música global. Pero lo interesante de Kylie no es solo un hit, sino su capacidad de mantenerse vigente. Ha pasado por distintas etapas musicales, del dance pop al disco moderno, siempre adaptándose sin perder identidad. Es de esas artistas que no solo sobreviven al tiempo, lo reinterpretan. Y ustedes se preguntarán, ¿por qué hablamos de ella hoy? Porque hoy nuestra guapísima y talentosa Kylie está de cumpleaños. Y hablando de clásicos, demos la bienvenida a Bonnie M., quien en 1978 lanzan Rivers of Babylon. Este clásico disco reggae fue originalmente una canción jamaicana de 1970, pero Bonnie M. la convirtió en un fenómeno mundial que llegó al número uno en Reino Unido y se volvió uno de los sencillos más vendidos de la historia británica. Después nos vamos a 1995, cuando en radio se escuchaba Children de Robert Miles, una de las piezas más importantes de la música electrónica y del llamado Dream Trance. Nació como una forma de relajar a la gente después de los raves para evitar accidentes al conducir. Ganó premios incluyendo un Brit Award y vendió más de 5 millones de copias en el mundo. De ahí volvemos a los años 80 con la banda rock Caifanes y su éxito de 1988, Viento, de su álbum debut. Y con el tiempo se convirtió en una de las canciones más queridas del rock en español. Curiosamente, Saúl Hernández contó que la inspiración nació mientras la banda estaba comiendo tacos. Vaya dato perturbador. Así comenzamos los 40 Clásicos y es jueves de Back to the Future.

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1: Hola, yo escucho Los 40 96.5 con toda la actitud. Mi nombre es Alma y a mí me encanta escuchar Los 40 Classic porque pues me remontan a mis días de juventud y me encanta estar escuchando. Los escucho siempre y pues con toda la actitud. Y me saludos a todos. Saludos, besos y abrazos. Bye.
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3: Y regresamos con más de Los 40 Classic en este jueves de Back to the Future. Y uno de esos clásicos, lanzado en 1990, es Don't Wanna Fall in Love de Jane Child, que llevó a Jane al top 10 del Billboard. La canción destacó muchísimo por su sonido futurista y por la imagen única de Jane, especialmente su famosa cadena conectando nariz y oreja. Fue un one hit wonder que sigue siendo un clásico noventero súper reconocible. Al terminar, seguimos con este éxito del 2003, The Reason de Hoover Stank, que se convirtió en uno de los temas más escuchados de los 2000. La canción fue nominada al Grammy, dominó MTV y la radio durante meses. Lo curioso es que años después revivió gracias a memes de internet, haciendo que nuevas generaciones la descubrieran. Sigues en Los 40 Classic.

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1: Ahora sí ha llegado el momento de despedirnos, pero tenemos una cita el día de mañana con el viernes de I Love Dance. Yo los espero con toda la actitud de 3:30 de la tarde a 4 de la tarde. Yo los dejo en compañía de Robert Palmer, su sencillo de 1988, Simply Irresistible, que llegó al número 2 en Billboard y sigue siendo sinónimo total de los 80. Ahora sí me voy. Yo soy Ángel López. Gracias, Caro Cofiño, la Wonder Woman de la radio, por la producción. Nos escuchamos la próxima en Los 40 Classic.
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2: Afición pecadora, sean ustedes bienvenidos a este bello espacio informativo denominado La Corneta, en donde pues, el señor San Cristóbal se puso tal guarapeta ayer que no va a estar en el programa, está tendido abajo de un puente en Chicago. ¡Ah, llegaste! ¡Llegaste finalmente!
1: Pero, pues, a ver. No, muy bien,
3: ¿cómo
1: ¿eh?
3: Va la cruz?
1: De hecho, la celebración es hoy, porque ayer tuve que trabajar todo el día. La celebración es hoy, en efecto, ni modo. Hoy sí, me voy a borrar el cassette. Con su permiso.
2: No, ya estoy muy mayor para eso. A los 57 años ya te van a dar lagunas mentales peores de las que ya tienes.
1: Ya las tengo, güey. Yo tengo ya océanos mentales. Ya no son lagunas, güey. O sea, ya lo que tengo es el océano Pacífico ahí, de recuerdos borrados. El lago Michigan. Pero bueno, hoy sí voy a celebrar con mi familia. Me toca ir a comer a mi restaurante favorito el día de hoy. Y voy a empezar con dos martinis que me voy a poner de brasier.
2: De brasier. ¿Eh?
1: Sí, así me los voy a terminar, me los voy a poner de brasier y así voy a salir a la calle. ¡Woohoo!
2: Las copas.
1: Exacto. Las copas, exacto.
2: ¿Y si las llenas bien o no?
1: Fíjate que no tanto. Pero como tengo mucho vello en el pecho, se ven así como con pelos ricos.
2: Todo canoso.
1: Además, porque ya tengo canas en el pecho. Tengo canas hasta en los. En los lugares más extraños del cuerpo, ahí tengo canas también.
2: Ya, confiesa, di la verdad. Te pintas las cejas, ¿verdad?
1: No. Por alguna razón las cejas.
2: Las cejas
1: es más,
2: todavía no.
1: Ya tengo una en las orillas de las cejas, ya tengo de Loco Valdés así en las puntitas, ya me están empezando a salir pelos blancos.
2: No.
1: Pero solo ahí, solo en las cejas. Sí, ni modo, pues es que ya, güey, o sea, 57 ya. Ya eso, o sea, ya no falta nada para los 60, nada. Oye, sí, quiero agradecer
2: y un año
1: a toda
2: más
1: la gente.
2: Es también un año menos. Empiezas a ver diferente a esta edad, ¿no? Ya en la recta final.
1: Pero quiero agradecer a toda la gente que me mandó mis saludos de cumpleaños, güey. De verdad, se les agradece. Amistades, y gente que ni conozco y muchas amistades además. Pero bueno.
2: ¿Gente que ni conoces?
1: Gente que ni conozco.
2: Pues la gente es nuestra banda de La Corneta que nos ha apoyado.
1: Sí, que disfrutan
2: que votó por nosotros en los premios Spotify, que está aquí y que los queremos y les agradecemos.
1: ¿Cómo me gusta haber ganado ese premio?
2: Porque es gracias a ustedes.
1: O sea, porque dijimos, no, bueno, si no ganamos, son unos titanes de la radio y la madre. Sí, sí, sí. Pero no, iba yo a estar muy triste, güey. Iba yo a tener fallas de disfunción eréctil, como a lo mejor tienen, no sé, ahorita Marco Antonio y Jordi, y así llevan un mes sin poderla levantar. No, Marta Figueroa también tiene disfunción eréctil. Y Marta de Baile también.
2: En cambio, nosotros, chebrazo.
1: ¡Pum! ¡Arriba! ¡Arriba totota, Jordi!
2: ¡Pum, no! ¡Pum!
1: Saludos a todos los que estuvieron. Además de todo, la pasamos muy bien.
2: Ah, son
1: noche
2: nuestros
1: con
2: amigos,
1: ellos.
2: Los estimamos.
1: No, wey,
2: y los
1: grandes,
2: admiramos profundamente, son de verdad grandes.
1: Pero ellos también hubieran dicho, o sea, no, si hubieran mismo, hablado no. Con toda franqueza, que les hubiera dado más gusto ganar que perder. Ni modo.
2: Bueno, vamos a empezar este programa, si les parece, mencionando cuál será nuestro querido top 10 el día de hoy. Hoy va a ser búsquedas de Google. Que no debes hacer en la chamba.
1: Búsquedas de Google que no debes hacer en la chamba. ¿Sabes qué? Yo usualmente cuando busco cosas en Google acabo o muy nervioso o preocupado, ya sabes. Me duele no sé qué cosa. Buscas en Google cáncer. Sí, sí, es no. Sí, ya, no. Problema cardíaco. Te vas a morir
2: dicen,
1: mañana.
2: Puede ser esto o cáncer.
1: O todo, cáncer.
2: Cualquier, tengo un padrastro, una uña enterrada. Cáncer.
1: Cáncer.
2: Todo lo que busques siempre sale. En la lista parece que puede ser cáncer.
1: Pues sí, güey.
2: Entonces,
1: sientes
2: pero
1: feo,
2: eso
1: ¿no?
2: No tiene nada que ver con hacer búsquedas en la oficina, güey. Eso es hacer búsquedas en tu tiempo libre y así, ¿no?
1: No busquen cosas en internet nunca. Nada más
2: ¿por
1: se espantan.
2: Qué?
1: De verdad es horrible. Nada más se van a espantar. A mí así me pasa, güey. Porque pues, siempre encuentro lo mismo, cáncer.
2: Pero lo único que buscas es pornografía.
1: No, en realidad, o sea, busco de todo. Busco cultura, busco filosofía y busco pornografía también. Sí, sí, sí.
2: Bueno,
1: fíjate, por ejemplo, estoy haciendo esta búsqueda ahorita. Está muy bien, es filosofía
2: se ve
1: pura.
2: Muy bien,
1: súper. Súper
2: filosófica.
1: ¿Verdad? Tan filosóficas, güey. Sí, sí, sí.
2: Eso vendría siendo más bien falosofía.
1: No sé, pero me gustó, la verdad. Me gusta esa filosofía de vida, pero bueno. ¿Qué? Bueno, la cara que pusiste.
2: Es que sí me sonó. Las últimas dos.
1: Ni modo.
2: Sí, ya ni modo. Ya se me salió, ya. Ya.
1: Amplios estudios
2: falosófico.
1: Amplios estudios en esa materia, ¿no? Pero bueno.
2: Doctorado,
1: muy bien.
2: Búsquedas de Google que no debes de hacer en la chamba. ¿Cómo matar a mi jefe?
1: No.
2: Bueno, ok. ¿Cómo tener una aventura con la esposa de mi jefe sin que se dé cuenta y me dé un aumento?
1: Y después matarlo. Todo junto. Muy bien.
2: Sí, es temerario, ¿no? Meterte con la esposa del jefe.
1: Búsquedas de Google.
2: Sucede.
1: Meterte con la esposa del jefe, fíjate que eso sí nunca lo he hecho.
2: No, yo tampoco, ni Dios lo mande.
1: Eso sí nunca lo he hecho porque nunca he tenido un jefe con una esposa sabrosa.
2: No, sí has tenido. Ahorita te recuerdo quién.
1: ¿Jefes con esposa sabrosa?
2: Sí, no.
1: ¿Quién será? ¿Quién será?
2: Ni te voy a recordar. Porque...
1: Déjame ver el de...
2: Le vas a mandar mensaje.
1: ¡Ah, ya sé cuál, güey! ¡Ya sé cuál! ¡Chin! Ganas no me faltaron, ¿eh?
2: No, pues a mí tampoco, pero... No,
1: pero bueno.
2: ¿Cómo?
1: ¿Qué se le hace? Bueno, ya.
2: Bueno, vámonos rápidamente con la información que tenemos para todos ustedes el día de hoy. Una buena. México es el segundo país con menos desempleo en la OCDE, la Organización para la Cooperación y el Desarrollo Económico, que agrupa varias naciones con grandes economías. Y México está muy bien.
1: El segundo país con la tasa de desempleo más baja dentro de las naciones que integran esta Organización para la Cooperación y el Desarrollo Económico.
2: El país con menor desempleo del planeta es Japón, que tiene una tasa del 2.6, seguido de México, que tiene una tasa de desempleo de solamente 2.7%.
1: Oye, pero a ver, por ejemplo, Alemania tiene 3.8%, Países Bajos 4%, Estados Unidos 4.6%, okay. Bueno, digo, qué bueno, es muy buena noticia que haya menor desempleo en México, aunque siento que, digo, porque soy mexicano y llevo 57 años en esta tierra, que México pues tiene una alta tasa de desempleo, ¿no?
2: Pues estás equivocado.
1: Estoy equivocado,
2: ¿verdad? ¿De dónde
1: sacas
2: eso?
1: No, pues no sé. No, o sea, yo hubiera pensado que teníamos un mayor problema de desempleo, pero no, qué bueno.
2: No, tenemos...
1: Me da gusto.
2: Sí, esta es la 4T, va.
1: La 4T.
2: Nada más hay que precisar una cosa.
1: La 4T, güey. Tiene que ver la 4T, hay que ver también qué clase de empleos son,
2: la
1: cuánto se ganan estos empleos.
2: La población mexicana trabaja en la informalidad.
1: Además, güey, o sea, no tienes ahí ni seguros sociales, nada, nada de garantías.
2: Están empleados,
1: o sea, autoempleados
2: en la informalidad. Sí. Pero bueno, sí es un logro económico, si el país está jalando bien. Cuarta transformación de la vida pública nacional. No me digas que no sabes de qué estoy hablando.
1: Oye, ¿ya viste que en la noche pasaron el desmadrito de lo de la ley esta para echar para atrás elecciones por injerencia extranjera? Que lo único que va a acabar siendo va a ser echar para atrás las elecciones que no nos guste. Y ahí estaba Monreal con sus cosas de la patria.
2: La ley Monreal le llaman, y es echar para atrás, anular las elecciones en las cuales se puede decir que hubo injerencia extranjera.
1: Y adivinen cuáles van a ser esas, pues las que pierda Morena, porque las que gane Morena no las van a echar para atrás.
2: Claro que no.
1: Entonces,
2: aunque haya habido injerencia rusa,
1: con ese,
2: o venezolana,
1: con ese
2: cubana,
1: hueso a otro perro, cabrón. O sea, de veras, es qué descaro Monreal, qué descaro 4T, qué descaro tienen en Morena.
2: Además, hay una gran ambigüedad en la redacción de la ley, porque ¿Qué significa que
1: hubo injerencia?
2: ¿Qué constituye?
1: Es que ¿qué constituye? ¿Un tuit? ¿Una
2: si Donald Trump empieza a hablar de no voten por el candidato de Morena en un discurso, pues
1: entonces
2: ahí
1: ya vamos a desestimar. Sí. Y entonces ya con eso, si Donald Trump se le ocurre decir, no sé, ya ves que andaban diciendo que quería declarar a Morena como un grupo terrorista.
2: Una organización terrorista.
1: Como Hezbollah, ¿no? Pues imagínense ustedes lo que haría con esta nueva ley Morena. Ah, pues ya dijo Donald Trump no sé qué y ganó el candidato del PAN o del PRI o del X partido.
2: ¿Qué
1: pues vamos a desestimarla?
2: Injerencia extranjera. ¿Que publique un tuit un gringo?
1: Que
2: diga
1: en
2: la campaña
1: algo,
2: haya trabajado
1: Marco
2: un güey
1: Rubio,
2: que tiene doble nacionalidad.
1: Sí. Cualquiera de esas podría ser, ¿no? Es que ¿qué constituye? Hay una gran ambigüedad, como dices.
2: En la redacción de la ley.
1: Me parece una fregadera esa que hicieron, ¿eh?
2: es muy peligrosa, sí, está
1: me
2: muy feo.
1: Me parece una fregadera.
2: Porque pues eso lo van a decir en cualquier elección que pierda Morena en 2027. Van
1: y
2: a
1: luego
2: decir,
1: están jugando también.
2: La van a querer anular.
1: Están jugando también en la Suprema Corte con esta idea de que el gobierno le pueda retirar, por ejemplo, a las televisoras o a X grupo o a un periódico
2: sus concesiones.
1: Sus concesiones porque es adverso al gobierno. Entonces se acabó la libertad de prensa. Si eso procede, y al parecer ahí van con ello. Entonces, poquito a poquito está cerrando la transformación, está la pinza para llevarnos al México de los 70s, donde el PRI pues le decía a los periódicos, me sigues jodiendo, me sigues criticando, no hay papel. Mamá, no hay papel para que imprimas tu periódico, porque así le hacían, ¿eh? No hay papel.
2: Imagínense, el papel para los periódicos solo lo podía vender el gobierno. Y entonces si un periódico atacaba al PRI, que era por supuesto el gobierno total que había en esa época, pues entonces ya no había papel para imprimir ese periódico y te friegas y se acabó.
1: Control absoluto. Esto es algo similar, digo, no sé si lo vayan a poder llevar a cabo, pero se está hablando de ello, de que el gobierno diga, me jode mucho, por ejemplo, TV Azteca, ¿no? No vean TV Azteca. No, es más, ya no la van a ver porque ya no va a poder transmitir. Eso sería un atropello, ¿eh? Y en esas andan, en eso están transformando al país, así que abusados, amiguitos.
2: Bueno, pues así está redactada la ley de la nulidad cuando haya injerencia extranjera. Dice, será procedente cuando se acrediten actos de intervención o injerencia extranjera que influyan en los resultados electorales.
1: Ambiguo.
2: ¿Cómo lo vas a demostrar?
1: Ambiguo.
2: ¿Cómo vas a demostrar
1: totalmente
2: que un tuit de Donald Trump influyó o no influyó en los resultados electorales?
1: Pues le vas a preguntar a las cortes.
2: Un municipio en Querétaro.
1: Le vas a preguntar a las cortes y las cortes que son controladas, y es más, las cortes que fueron puestas ahí, en este caso la Suprema Corte de Justicia, puesta ahí con los acordeones de Morena, pues evidentemente el resultado, ¿a quién creen que va a favorecer?
2: Pues claro, aunque Ricardo Monreal, el coordinador de la bancada de los diputados de Morena, ¿tú crees que esta idea salió de Monreal o salió de Presidencia?
1: Fíjate que no estoy seguro. Yo creo que Monreal es lo suficientemente sagaz como político como para pararse el cuello.
2: Es maquiavélico,
1: decir,
2: de verdad es una genialidad esta idea.
1: No, es una genialidad, pero es una
2: antidemocrática.
1: Atropello. Sin duda.
2: No,
1: pero bueno.
2: Visto desde la perspectiva de sus intereses, es genial.
1: Sin duda, claro, pero a mí lo que me parece realmente.
2: Visto desde
1: asqueroso,
2: el interés del pueblo y de la democracia, es terrible.
1: Me parece asqueroso que además de todo estaba Monreal arropado en la bandera y hablando de la protección, de la soberanía nacional. Eso no es lo que está intentando Ricardo Monreal con esta ley. Lo que está intentando es controlar el resultado de las elecciones.
2: Esto declaró Richie Monry. Que no se venga con el cuento de que habrá censura, de que si se publica un artículo en The New York Times ya será motivo de anulación, de que si un tweet se publica en el exterior, de que si una entrevista en el exterior se reproduce en México será motivo suficiente para anular la elección. Falso, falso, falso, porque eso no es lo que estamos discutiendo. Que no se venga con el petate del muerto a asustar.
1: Pero a ver, ¿de qué está hablando? ¿De qué estás hablando? Claramente dinos, Monreal, ¿de qué estás hablando? ¿A qué te refieres? Para ver si seguimos. Porque yo sí estoy pensando que lo que quieres es control, o lo que quieren, pues, tú y tu grupo, tu gavilla, le diría yo, es efectivamente controlar el resultado de las elecciones para favorecer a Morena.
2: ¿Qué pasa si de repente inteligencia cubana le permite ganar una elección a Morena?
1: No, pues ahí no.
2: Porque la inteligencia cubana, aguas, ¿eh?
1: ¿Tú crees que van a desestimar una elección en la cual ganaron? No. ¿Tú crees que la van
2: obvio
1: a investigar?
2: No.
1: Por
2: obvio
1: supuesto
2: no.
1: Que no. ¿Injerencia cubana en las elecciones de Morena? ¿Cómo creen? Por supuesto que no. Si somos prácticamente socios de Cuba en cuanto a nuestros gobiernos.
2: Vamos a ver si le permiten el INE o la FEPADE, le permiten ganar alguna candidatura.
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4: Los 4096.5 con toda la actitud, familia, ¿cómo están? 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Más adelante me vuelvo a enlazar con ustedes para platicarles cómo se está viviendo esta tardecita. Estás en los 4096.5 con toda la actitud.
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2: Porque aquí pues pueden abusir injerencia extranjera en todos y cada uno de los casos.
1: Cerrando la pinza, como dices, o sea, haciéndose de todas las maneras posibles para conservar el poder y que no vuelva a llegar nadie más hasta dentro de 70 años, como el PRI, igualito, porque esos son. Nada más que estos salieron más rateros.
2: Bueno, ahora vamos rápidamente a un fragmento de la mañanera del pueblo, en donde a la presidenta le dijeron esto que es totalmente desproporcionado. Por favor, escuche usted la ignorancia de este compadre Carlos Navarro del periódico El Heraldo, que menciona cuántas personas votaron por Claudia Sheinbaum. Adelante, Carlitos.
6: Presidenta, ¿qué le diría a los 35,924,519 de mexicanos?
1: ¿Cuántos? ¿Cuántos, perdón? No, güey, no.
2: Eso es más o menos 4,000 veces la cantidad de gente que hay en todo el planeta.
1: Pero
2: 4,000
1: a ver,
2: veces.
1: Otra vez el número, por favor.
2: De hecho,
1: favor,
2: el número que dice ni siquiera existe, está
1: no
2: todo mal
1: existe,
2: dicho.
1: Está raro, está mal expresado, esa cifra no es correcta. A ver, vas, Soperútano.
6: Presidenta, ¿qué le diría a los 35,924,519 de mexicanos?
2: Que votaron por usted.
1: ¡Qué barbaridad, güey! ¡Qué cosa!
2: Ay, terrible. Bueno, aquí tengo algo que la verdad no he escuchado, pero dice, a mí me gusta el fútbol y me la pelas. Nuevo. ¿Eh? Por favor, ¿me puedes ayudar a entender qué vamos a escuchar?
7: Estos parodias que hacen en internet, ya saben, en redes de como los candidatos falsos y que ofrecen como promesas que pues, obviamente no van a cumplir, algo así.
2: Ah, perfecto, venga de ahí, adelante.
8: A mí me gusta el fútbol y me la pela. Aquí en la Ciudad de México todo es un desmadre. El aeropuerto, los parches del metro y lo culero que dejaron el Estadio Azteca. Pero en una ciudad donde quieren arreglar en 3 meses lo que no hicieron en 40 años, ¿qué se puede esperar? Y todo este desmadre por solo 5 pinches partidos.
9: ¿Un álbum del Mundial, patrón?
8: Claro que sí, ¿cuánto cuesta llenarlo?
9: No mucho, como 8,000 pesitos.
8: Y usted, ciudadano, que le quieren vender las entradas más caras de lo que le costó su casa, usted también dígales, ven. Y tú, millonario corrupto que solo quiere presumir en redes que fue al estadio, tú también, me la pela. Tú, que subiste la renta y los hospedajes a precios impagables, me la super pela. Y tú, argentino, tú también, me la pela.
1: ¿Qué es esto,
8: como
1: güey?
8: Todos sabemos, quienes ponen la lana, ponen el nombre. Pero para nosotros siempre será el Estadio Azteca. ¡Me la pelas!
10: Vota Bruno Lavado.
1: ¿Qué es eso?
2: ¡Wow!
1: Pero a ver, yo creo que esto es un poquito ir, o sea, querer nadar en contra de la realidad, güey. O sea, pues claro que las grandes corporaciones, en este caso un banco, pues participó en la remodelación del estadio y le quiso poner su nombre. O sea, todos le podemos seguir diciendo Estadio Azteca, pero pues ahora sí que van a poner el nombre porque pagaron la lana. La FIFA sí se supermancha con los precios que le pusieron a los boletos. De hecho, están teniendo que bajarle el precio a muchos porque no se están vendiendo como ellos esperaban.
2: Sí, caray, están
1: otra idea que escuché ahí es que todo empresario que tenga dinero es corrupto. Pues no, güey. O sea, no toda la gente que tiene dinero es corrupta. Algunos sí, sin duda. Sobre todo los que tienen puestos políticos en México muy probablemente sean corruptos. Pero no todo mundo que tiene dinero es corrupto. No sé, oigo ahí un cúmulo de ideas un poco extrañas.
2: Mira, yo quisiera compartir esto con uno de los mexicanos que yo más admiro en el planeta, que es el gran director de cine Alejandro González Iñárritu, que estuvo en México, uh-huh. Me parece que con motivo de los 25 años de Amores Perros, ya no sé por qué, pero habló acerca del Mundial y creo que cada una de las palabras que expresa es totalmente cierta. Creo que tiene...
1: A ver...
2: toda la razón, la boca llena de su razón, el negro, hablando de por qué este mundial no es como otros y en qué la regó la FIFA en toda su ambición. Escuchen, por favor, y díganme si están o no de acuerdo con Iñárritu. Venga de ahí.
3: No siento ningún ambiente mundialero y me dice que él está de acuerdo. Digo, porque hay muy pocos partidos en el país, muy pocos partidos en México. Creo que el haber dispersado un mundial en tres países me parece algo, otra vez, de avaricia de la mafia de la FIFA, ¿no? O sea, cobró tres veces un mundial, el haber metido mucho más equipos ya sin una curaduría de calidad, el nivel va a bajar. El costo de los boletos me parece una grosería. Mi padre, que no tenía dinero, recuerdo en el partido de Argentina, famoso, Inglaterra, en el gol de Maradona, famoso, de la mano de Dios. Yo fui a ese partido, para que mi papá hubiera invitado, quiere decir que él podía pagar ese boleto. O sea, lo que dice, había un acceso, pero ahorita creo que los boletos, el más barato es de 10 mil pesos o 20 mil pesos.
11: Y si
3: quieres llevar a tus hijos, un señor, o sea, es una barbaridad. O sea, me parece que han quitadole al mundo un gusto popular, se robaron, y ahora para verlo en la televisión tienes que pagar. Antes era verdaderamente una celebración de un país orgulloso de ser el que invitaba al mundo.
1: El anfitrión. Sí, pues es que sí.
2: Tiene toda la razón. ¿Tú sientes allá en Chicago el ambiente mundialero? No. ¿Está la banda feliz porque no. Estados Unidos, Canadá y México somos anfitriones del mundial?
1: No, y ¿sabes qué? Sobre todo en Estados Unidos lo politizó horriblemente Donald Trump. Habló, ya ahorita le bajó unas rayitas a su desmadre porque pues va muy mal hacia las elecciones intermedias. Pero vamos a tener a Lice en los estadios. Y, o sea, porque la mayor parte del público que iba a ver el mundial, por lo menos aquí en Chicago, éramos los mexicanos. Pero muchos mexicanos que están indocumentados, que no tienen sus papeles en regla, pues nomás no se van a aparecer por los estadios. Eso los que podrían pagar sus boletos, ¿no? Y sí, yo siento que tiene toda la razón.
2: La avaricia de la FIFA. Se lo vendió a tres países.
1: Sí, sí, sí.
2: Y entonces se diluye ese orgullo. Me acuerdo en México 86, engalanar la ciudad, presumirle al planeta, como dice Iñárritu, las
1: pero
2: bellezas
1: de México.
2: Pero
1: ese fue uno de los mejores mundiales, ¿eh?
2: Fue buenísimo.
1: Ese fue uno de los mejores mundiales que yo recuerdo, y no porque haya sido en México, sino porque realmente hubo un ambiente festivo absoluto y no costaban lo que cuestan los boletos. Ahorita imagínate, vamos a el sueldo promedio en México, o sea, una persona que tenga tú y tu esposa y un niño, ya son 30 mil pesos. Y esto es el boleto más barato que mencionó Alejandro. Uh-huh. O sea, 30 mil pesos es muchísimo dinero. Muchísimo dinero para una persona que a lo mejor no los gana en un mes de trabajo, ¿no? O sea, el sueldo promedio en México está muy por debajo de los 30 mil pesos.
2: No, y luego, en lugar de meter 32 equipos, 32 países, metes 48.
1: Sí.
2: Y entonces va a haber unos pinches partidos aburridísimos que a nadie le van a importar. A eso se refiere Iñárritu con que no hay una curaduría, no llegan los mejores de los mejores. 48 equipos, pues así claro que llegamos al quinto partido, ¿no? Pues espero. Así.
1: Ojalá. Entonces, oye, ya si no llegamos al quinto partido así, güey, ya, ahora sí ya me doy, ¿eh?
2: Además, en un grupo en el que estamos solamente contra Corea del Sur, Sudáfrica y Chequia, pues tendríamos que pasar a la segunda ronda. Ese sería el cuarto partido.
1: ¿Cómo te gusta el marcador para Chequia? O sea, un 2-0, un 3-0. No sé, güey.
2: Pero bueno, sí, la FIFA se aborazó, como ya es su costumbre, vendiéndolo a tres países, metiendo 48 equipos y poniendo carísimas las entradas. Sin embargo, es una fiesta. Ahí sí no estoy totalmente de acuerdo con Alejandro. Sigue siendo una fiesta para los que nos gusta el fútbol. Y también para los que nos gusta nada más la pachanga. Porque se va a dar pachanga por todos lados, va a haber festividad, va a haber alegrías, risas, lágrimas, porque así es el fútbol. Y va a haber un espacio donde se podrá disfrutar de manera gratuita llamado La Delantera.
1: Ahí los vamos a esperar, el señor Videgaray, el señor Lati, un servidor, muchos colaboradores. Ayer estuvimos preparándoles unas tarugadas deliciosamente divertidas. Tendremos de todo, va a haber magia, va a haber va a haber, o sea, sorpresas. Y además de todo, tenemos una invitada sorpresa y especial al programa. 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
2: ¿Podemos decir
1: nuevo o no?
2: No, todavía no.
1: Que por cierto, ella me mandó felicitar de mi cumpleaños. Muchas gracias, querida. Pero bueno, va a estar con nosotros una de las mayores figuras, si no la mayor figura musical de este país.
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1: 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Bueno.
2: Y nos cae increíble y la queremos.
1: Además,
2: 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Pero bueno, ¿qué más tenemos el día de hoy aquí en La Corneta? Vamos a escuchar a los panistas y a los del PT apostando por las elecciones en Coahuila. Hoy en día, pues, Coahuila parece ser que va para el PRI. Uh-huh. Vamos a ver si es cierto. Adelante.
11: Les hago una apuesta máscara contra cabellera. La antesala de la elección al 2027 es Coahuila, el próximo 7 de junio. Les apuesto máscara contra cabellera a que Morena y sus aliados no van a ganar un solo distrito en Coahuila. Cero votos para Morena.
1: ¿Qué tiene que ver
2: Arturo Ávila de candidato?
1: ¿Qué tiene que ver? ¿Qué tiene que ver ese güey aquí? Oye, pero a ver, cuando dice les ha puesto máscara contra cabellera, ¿qué quiere decir? ¿Él se va a rapar y el otro que se va a arrancar la cara?
2: ¿Y cuál máscara?
1: Exacto, no entiendo. Haz una apuesta de verdad. Les ha puesto, no sé, güey, una caja de champaña. Algo, güey. Algo bonito.
2: Vamos, esa fue la parte del PAN. Ahora, uh-huh, adelante, venga la respuesta del PT.
12: Última vez que se traiga la rasuradora porque se va a quedar pelón. Vamos a ganar la nueva mayoría, Morena y el PT en Coahuila. Y el PAN va a pelear a ver si tiene registro en
1: como
12: la
1: que
12: elección.
1: Le tiembla
12: vamos
1: la voz.
12: A ganar este.
1: ¿Sabes qué? Este güey va a perder. ¿Viste? No, hoy es como le tiembla la voz. Vamos a ganar.
12: Última vez que se traiga la rasuradora porque se va a quedar pelón. Vamos a ganar la nueva mayoría.
1: No. Por el tono de voz, él sabe que va a perder.
2: Se le oye nervioso, sí.
1: Se le oye.
2: Sí, yo creo que en Coahuila no va a ganar Morena. No lo sé qué vaya a pasar, pero a menos que haya injerencia extranjera, ¿verdad?
1: No, sí.
2: Y Chihuahua es otro caso sensacional, donde es un encuentro entre las fuerzas políticas y donde puede haber real competencia contra Morena, que ha sido una aplanadora en todas las elecciones recientes. Ajá. Uh-huh. A ver qué pasa en el caso
1: pues
2: de Chihuahua.
1: No en todas, las últimas que operó Andy no le salieron tan bien, Coahuila no se ve tan bien, o sea...
2: No, Coahuila no lo van a ganar, yo creo, pero vamos a ver qué pasa en Chihuahua, porque ahí está Maru Campos, que está siendo acusada de traición a la patria.
1: Está siendo atacada, yo siento, de una manera virulenta que no corresponde a lo que se dice que hizo.
2: Mientras Rochamoya, que está señalado por vínculos con los cárteles, él va y declara y no pasa nada.
1: Bueno, eso dicen, que fue y declaró, pero nadie lo vio. Él dice que fue y la presidenta ya dijo que fue, pero más allá de eso no hay evidencia de que haya ido a declarar nada, ¿eh? Nadie lo vio. Yo no veo una sola imagen de Rochamoya declarando, no hay una foto. Dice la presidenta que ya fue, pero no sabemos ni a qué hora, ni dónde, ni qué pasó. Nadie sabe nada.
2: ¿Qué fue? No fue en calidad de iniciado, fue en calidad, creo que, de testigo.
1: Pues yo no sé, pero ¿no les llama la atención que no sabemos nada?
2: Nada, no sabemos.
1: Pues él ya
2: nada
1: dijo que ya fue y pues la presidenta, pues qué va a decir, ¿no? Sí, no, ya fue. Y contestó cuando le preguntaron a la presidenta muy cortito, muy así como que medio a fuercita.
2: Yo creo que
1: no sé.
2: Que
1: yo no les creo ni madre.
2: Es culpable. La verdad. Y ya no saben ni qué hacer.
1: Ya no saben dónde
2: está. Y por eso la carga que le estaba aventando a Maru Campos, que también, si Maru Campos permitió la entrada de agentes de la CIA, uh-huh, sí cometió un acto de ilegalidad.
1: Pues sí.
2: Y las leyes existen y están ahí.
1: Pero no existen para Rochamoya porque dice que va y declara, pero en calidad de qué, dónde, cómo, pues, se le acusa por todos lados y no se presenta, pide licencia. Entonces, a ver, vamos a hacer estrictos con la ley hacia Maru Campos, pero hacia el otro. Pues exacto.
2: Exacto.
1: Bueno. Entonces no me vengan con
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2: 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Ay, güey.
1: Oh. Oye, ¿tú ya oíste el Caperucito? Caperucito, güey, está bonito.
2: Está grosero, güey.
1: Está bonito, sale de la abuelita López Obrador y el Caperucito es Ana López Beltrán. Es una tarugada, güey, es un chiste el Caperucito.
2: Bueno, a ver, vamos a escuchar primero, si te parece, a Andrés Manuel López Beltrán, Andy, okay. Que dio una entrevista y ya dijo que solamente va a dar entrevistas a modo en medios paleros.
1: ¿Qué tal esa declaración?
2: Solamente pues tiene razón, güey. ¿Para qué va a ir a una entrevista donde nomás lo van a zapear?
1: O sea, donde lo van a cuestionar, no creo que lo vayan a zapear ni le vayan a decir mentiras, pero sí lo van a cuestionar. O sea, yo solamente voy a ir a entrevistas a donde me hagan las preguntas que yo quiero que me hagan.
2: Si tú fueras candidato, ¿eso habla
1: de transparencia? No.
2: ¿Por qué vas a ir a un espacio en donde te van a estar atacando?
1: Yo creo que un buen candidato tendría que ir a donde lo cuestionen y defender sus puntos con solidez. Ese sería un buen candidato, ¿no? Para mi manera de ver, en lo personal, me parece que le tiene miedo a las preguntas puntillosas.
2: Un buen candidato es el que gana.
1: Sin duda. ¿Y tú crees que...?
2: Y esta es la estrategia correcta para ganar, punto.
1: O sea, se tiene que ir a esconder a un lugar seguro.
2: ¿A ti te gustaría que fuera una entrevista con X o Y?
1: Se tiene que ir a un estado a donde le van a echar toda la mano posible, a donde pues, hay historia y donde el nombre, que es lo único que tiene, este señor es que es hijo de López Obrador. Eso es lo que tiene, ese es su capital político. Porque de otra manera, pues no sería nada, ni nadie. Entonces, va a ir a un estado donde está arropado y cobijado y va a ir nada más a medios.
2: ¿Estás diciendo que Andy es un nepo baby?
1: Sin duda, es el mayor nepo baby de la nación, güey. Pues, güey. O sea, ¿me lo tienes que preguntar?
2: ¿El nepo baby político, de veras?
1: Es por excelencia.
2: Mira, en la política se trata de ganar. Es como el box, se trata de pegar y que no te peguen. ¿Para qué va a ir a meterse a una entrevista en donde lo van a cuestionar y cuestionar de cosas que no le conviene tocar?
1: Por ejemplo, Andrés Manuel López Obrador, su padre, que es bastante más hábil, y ese sí tiene madera de político. O sea, me puede caer todo lo gordo que me caiga y puedo tener muy mala opinión del que la tengo, pero me parece que es un político sagaz. Y ese sí iba y se sentaba con Loret, y se sentaba con Ciro, y se sentaba en todos lados donde lo cuestionaban y lo callaban y se reían de él, y salió airoso.
2: Claro, José Ramón, entonces, era oposición. Necesitaba utilizar estos espacios. Andy no está en la oposición.
1: Andy no está en ningún lado.
2: Más cómoda.
1: Andy hoy por hoy no está en ningún lado.
2: Va a estar en una candidatura por diputación.
1: Sí, para conseguirse un fuero.
2: Tierra, Tabasco.
1: Correcto. Sí.
2: ¿Fuero para
1: está
2: qué,
1: arropado?
2: Ayer te lo dejé
1: arropado.
2: Clarísimo. ¿Para
1: todos
2: qué?
1: Todas las precauciones son buenas. Pero bueno, vamos a oír a Andy López
2: Beltrán. Es una babosada que le he leído a 20 analistas que nomás no entienden cómo funciona México.
1: ¿Será?
2: Se les olvida la reforma judicial que hubo.
1: El asunto será... Ahora sí que pertrecharse con todo lo que pueda. Pero bueno, ¿tú no crees que es más difícil decir vamos a extraditar a un gobernador con
2: contra
1: una conmoción o a un diputado? Bueno,
2: pero,
1: hombre.
2: Pero el fuero no lo protege contra una extradición o contra una ficha roja de la Interpol.
1: Yo creo que nada sobra. Pero bueno, vamos a escucharlo, ¿no? Vamos a escuchar a Andy López Beltrán.
2: Eso
1: venga.
2: Es una simplonada, venga.
1: Y luego vamos a escuchar al Caperucito, que me encantó. Venga. Viene.
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0: las quejas, transmitiendo las necesidades de la gente.
1: ¿Cuánto habrá dicho
0: a esos medios?
2: Imagínate, güey. Imagínate nada más.
1: A lo mejor cero pesos.
2: ¿Tú crees?
1: A lo mejor lo hacen pura convicción.
2: O sea, vamos a ir solamente a que nos entreviste gente que nos va a hacer las preguntas que queremos, o más bien las que les digamos que nos hagan.
1: No, pero sí es posible que estos medios tabasqueños lo hagan por pura convicción. A ti nadie te paga un centavo.
2: No,
1: por estar ataque y ataque a la 4T. Lo haces por convicción.
2: Lo hago porque realmente ¿por me qué no puede
1: haber, y por qué no puede haber alguien que piense lo opuesto a ti?
2: Sin duda,
1: por convicción
2: posible.
1: Lo haga.
2: Bueno, están, por ejemplo, no sé, todos los paleros que están en las mañaneras. ¿Cómo se llama con el que se pelea Héctor Suárez? El gordito ese. Hay muchos de estos paleros del gobierno. Que así
1: a ese güey
2: funciona.
1: Que fue a pedir que le subieran el sueldo.
2: Es güey, de plano, ya, oigan, suban el sueldo para seguir chupando aquí, lamiéndole el rifle al federal, ¿no? Pues sí, güey. Pero bueno, ese güey, pues, sabe quién es y no tiene ningún empacho en demostrarlo. Pero bueno, ahora, si quieren oír el Caperucito o no.
1: Pues tenemos que ir a un corte, urgentemente.
2: Vamos a oír el Caperucito.
1: No da tiempo. Déjame decir cuál es el top ten. Y a ver si lo ponemos en el siguiente bloque.
2: ¿Por qué no queremos oír el Caperucito,
1: güey? A ver si lo ponemos.
2: Está
1: muy grosero. Está lleno de majaderías.
2: Nada más
1: falsedades.
2: No son falsedades, güey. Nada más es un par de groserías y ya.
1: Son falsedades y groserías.
2: López Obrador es la abuelita y Andy es Caperucito. Y está muy bonito el cuento.
1: Está muy feo.
2: A mí me encantó.
1: El top ten del día de hoy se va a llamar Búsquedas de Google que no debes hacer en la chamba.
2: El Caperucito de López Obrador, búsquenlo ahorita en Google, les va a encantar.
1: A ver, búsquedas de Google que no debes hacer en la chamba. ChatGPT, ayúdame a generar un justificante médico.
2: ¿Qué?
1: Búsquedas de Google que no debes hacer en la chamba. ¿Cómo quedarse con el dinero de la tanda?
2: Bueno,
1: arroba la
2: correa
1: FM.
2: Exacto, ahorita venimos con Caperucito.
1: No.
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5: Familia de los 40, seguimos completamente en vivo desde Starbucks Plaza Bugambilia y qué buena tarde estamos viviendo por acá. 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
27: 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Ahora sí estamos llegando al final de estos enlaces en vivo desde Starbucks Plaza Bugambilia. Muchísimas gracias a todos los radioescuchas que vinieron esta tarde con nosotros, quienes participaron y por supuesto aprovecharon para llevarse alguno de los regalitos que estuvimos entregando. La verdad es que se disfrutó muchísimo esta tarde porque, a ver, entre el calorcito y las ganas de ya hacer una pausita, siempre cae perfecto venir a Starbucks por una bebida rica, sentarte un ratito y desconectarte un poquito de la rutina. Gracias por acompañarnos durante estos enlaces. Sigan pendientes de nuestros espacios en vivo y de nuestras redes sociales porque vienen más dinámicas y más regalos para todos ustedes. Yo soy Mon Miranda, me despido, pero te dejo con la programación habitual de los 4096.5 con toda la actitud.
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0: Refería tu pelona ni a nada. Bienvenido.
1: Oye, una pregunta, Iniesta. ¿Tú te das grasa en la pelona? ¿Ya en serio? O sea, porque fíjate que conseguí unos productos buenísimos. Uno que es para el día, que es matificante y tiene filtro solar para que no te salgan manchas y te dé cáncer en la pelona. Y el otro es para la noche, que la humecta y la deja suavecita y deliciosa.
2: Únicamente aloe y protector solar, pero si tú me quieres arrimar las de esas o las
1: dice mi esposa,
2: pues,
1: que ya no sabe si es mi rodilla o mi cabeza, que las dos están muy suavecitas. De hecho, tengo más pelo en la rodilla que en la cabeza, güey. Eso es extraño.
2: Madre en mía. Una ocasión una amiga me dice: oye, ¿me dejas tocarte la cabeza? Y yo, sí, por supuesto. Y me la empieza a tocar.
1: Y que
2: me dice,
1: te agarra la
2: se siente como... No, güey. Se siente como un hitote. Ay, se siente bien rico.
1: ¿Cómo? Ok. ¿Cómo? Se siente como si fuera un... Okay, muy
2: un,
1: bien.
2: Un hitote, sí.
0: Descomunal.
1: Gigantesco. No, pero bueno.
2: Esta quita, ¿cómo te la pasaste ayer? Porque por este cuerpo nunca pasó. Pero
1: muy
2: ¿cómo
1: a gusto.
2: La
1: me la pasé muy bien trabajando el día de ayer. Pero hoy, terminando este programa, tengo una reservación en uno de mis restaurantes favoritos de Chicago, en donde planeo comer y beber como me merezco y gastar una cantidad asquerosa de dinero.
0: No se pierdan
1: en ponerme
0: qué importa hoy en la noche con hasta el hasta el cepillo.
1: Exacto. Sí, sí, sí. Así voy a salir en el programa de hoy hasta el dedo. Pero bueno.
2: Y como te lo hice saber, me molesta en sobremanera que seas mayor que yo, que no seas gay, que te veas tan pinche sabroso y que no aflojes. No,
1: pero
2: eso es
1: en
2: una
1: realidad,
2: grosería.
1: A ver, Iniesta, yo sé que tú me quieres, yo sé que te caigo bien, yo sé que somos amigos desde hace mucho tiempo y lo seremos el resto de nuestras vidas, pero sabroso, lo que se dice sabroso, sabroso, pues no estoy, güey. Nada más me mantengo limpio y ya, o sea, limpio y ejercitado. Y ya, no, nada más.
2: A ver, tú tienes...
1: ¿A quién le pregunto? Dime,
2: años.
1: A ver, chismeame, ¿a quién le pregunto?
2: A ver, ¿quién a las de casa, pregúntale a mi Gaby Cam, al nuevo.
1: El nuevo, mis amigas de casa, el nuevo, güey. Nuevo, ¿me ves sabroso?
3: Muy, muy.
1: Verde,
3: muy cañón, muy.
1: Riquísimo.
3: Muy, de verdad que sí, muy.
0: No, estaquita delicioso.
1: Más bien a mis amigas les caigo bien, güey, pero, o sea, yo estoy consciente de lo que soy, güey.
0: Eres un símbolo
1: porto.
0: Sexual de la tercera edad, eso hay que
1: no
0: reconocerlo. Eres un zorro plateado, una zorra plateada, eso es lo que eres.
2: Antes nada más callas bien, ahora sí dan ganas de faltarte al respeto. Antes
1: muy,
2: nada más
1: muy
2: callas.
1: Bien. Bueno, gracias, a ver, mi querido Iniesta.
2: Y ahora, en estos momentos que ya estamos previos al mundial, constantemente, como en todos los mundiales, me hacen los mismos comentarios, porque todos saben que a mí no me gusta el fútbol. Y me dicen, es que claro, como eres gay y no te gusta el fútbol, uno, hay muchos gays a los que sí les gusta el fútbol.
1: Pues
2: y
1: sí.
2: Dos, ¿qué hay más gay que comprar estampitas de vatos para pegarlas en un albumcito y después
0: no
2: guardarlo como si fuera... ¡Sí, es súper gay! O sea, guardar estampitas de vatos y después guardarla como si fuera un tesoro preciado. No, eso es más gay que
1: bueno,
2: una clase de
1: zumba. Pero yo te voy a decir una cosa,
2: tocando.
1: Mi querido Iniesta. Yo conozco a gente que no le gusta tantísimo el fútbol, como a la doctora patinadora, mi esposa, que sin embargo disfruta muchísimo cuando juega, no sé, la selección de Italia... O la selección alemana,
2: en donde
1: ves unos jugadores con unos cuerpos espectaculares, en súper buena forma.
2: Que tú dices tres piernas. O sea, ¿cómo?
1: Sí, güey.
2: Eso no es legal.
1: Hay algunos jugadores de algunas selecciones que de verdad son portentos físicos y eso hace más agradable tanto para hombres homosexuales como para mujeres heterosexuales el ver el fútbol. Entonces, no te tiene que gustar el fútbol para disfrutar el mundial.
2: Pero
0: ¿cuál era tu punto, tocayo?
2: Ese, que no hay nada más gay que juntar estampitas de vatos y después guardarlas en un álbum. Eso es más gay que una clase de zumba. Y dicho lo anterior, pasemos a la información.
0: Venga, la información.
2: Porque tú lo guardas y tú tienes, los dos tienen su álbum y la están juntando. A ver.
0: Okay, sí, a mí me encanta el Panini.
2: Sí, me queda claro. A ver, cuando
0: a
2: uno
0: encanta
2: pensaba
0: el Panini.
2: Que... A mí también, ya somos dos, por eso estamos en la sección gay.
0: Ah, sí,
2: y justo
0: sí,
2: cuando...
0: A mí también me encanta el Panini.
2: Cuando uno pensaba que ya lo había visto y escuchado todo, llega información como esta y tú dices, gracias Dios, porque mi capacidad de sorprenderme sigue intacta. En estos momentos se está analizando la posibilidad de crear un nuevo género literario, el cual se denominaría la poesía erótica lésbica escrita por monjas lesbianas del siglo XVII.
1: ¡Yeah!
0: ¡Ándale!
2: Eso es una maravilla. Y esto lo está proponiendo un grupo de expertas en historia del arte y literatura y lograron obtener un compendio bastante nutrido de cartas de amor de monjas entre monjas y de monjas a condesas. Y principalmente estas cartas son de Europa y de América Latina. y para que nos sintamos orgullosos.

0: Ahorita que, ya que viene el mes del orgullo gay, ¿quién creen que es la reina de la literatura erótica de monjas lesbianas?
1: Sor
0: ¿quién?
1: Juana Inés de la Cruz.
0: Sor Juana Inés de la Cruz.
1: Pues Juana de Asbaje.
0: Es correcto.
2: Y no es bueno, casualidad lo de Asbaje, ¿eh? Asbaje le así aquí. Es, sí, Juana de Asbaje, o sea.
0: Dijera Chabelita Vargas, ponme la mano aquí, Macorina. Eso lo sabía muy bien mi querida Sor Juana. Uh-huh. Y encontraron, que no es secreto para nadie, las cartas que Sor Juana le escribía a su amada condesa española, Luisa Manrique de Lara y Gonzaga. Y nada más para que vean por qué ostenta la corona de la monja con literatura erótica más fregona de todos los tiempos.
1: Gay.
0: Y lesbianas. Es como una película del santo, güey.
2: Literatura o una película de porno erótica italiano de los setentas. Porque siempre hay monjas y padrecitos. Y siempre están en una iglesia dándole durísimo. Ajá.
0: Un reto. Ponme música de monjas lesbianas para leer un fragmento.
2: Música de monjas lesbianas.
3: Te voy a poner Macorina
2: favor.
3: Ya con eso.
4: Macorina,
0: ponme Macorina. No, es que no va con la poesía de Sor Juana. Sí, a ver,
2: pon cantos gregorianos, güey. Sí. Pon algo así, más acá.
0: Ponme la mano aquí, Macorina. A ver, mis pechos reposan. ¿Ya tengo la música? Ya tengo, ok.
2: Ya.
0: Mis pechos responden a los tuyos como imán a imán. ¿Por qué me haces el amor y luego te vas? ¿Por qué te burlas de mí? Amarte es un crimen del que jamás me arrepentiré. Porque para el alma, como bien lo sabéis, la distancia y el sexo no importan. Ponme la mano aquí, Macorina.
2: Ah, muy bien.
1: ¿Eso lo escribió Sor Juana Inés de la Cruz?
0: Lo de ponme la mano aquí, Macorina, no.
1: No,
0: pero
1: eso
0: todo
1: no.
0: Lo demás sí.
1: Oye, pero mis pechos y los tuyos como imanes. ¿Qué
0: le belleza? Gustaban tetonas, güey.
1: Qué bonita imán. Pues a ¿quién no?
0: Pues a ella.
1: Ante la duda.
2: En una ocasión. Güey, las chichis te gustan hasta a ti, Iniesta. O sea, tienes que aceptarlo. Las chichis ¿sí? de las mujeres. O sea, los pechos de las mujeres, los senos, son
0: magnéticos.
2: Son maravillosos.
0: Son magnéticos.
2: Sí, dan ganas de tocarlos, de jugar, de besarlos, de hasta de eso, nada más que nunca es bien recibido. Yo nunca.
1: A veces sí.
2: Ay, hazme
1: veces
2: así
1: sí.
2: Otra vez. No.
0: Para mí los pechos femeninos son como una obra de arte. O sea, me conformo
2: es hacer
0: con
2: eso,
0: verlos.
2: Fíjate, perdón, el chiste es hacer eso cuando sea una cita, la primera cita súper romántica. O sea, que no hay ni confianza todavía, que todo es romance y todo tiene que estar bonito y a media luz. Y al mero momento le haces. Perdón, ya.
1: Oye, sigue así, pero entre las nalgas, ¿no?
2: También.
0: No, porque ay, me enamoro.
2: Ah, no, hablan de mí.
1: ¿Qué tal que te contestan? Mejor no.
2: La visita. ¿Qué pedo con la visita?
1: Chines.
0: Ya.
1: Ok, ¿qué más tenemos, tocadito? Después de esto que estuvo bomba.
0: Estaremos muy al pendiente de si sí se logra ya configurar este nuevo género literario, porque a mí sí me gustaría muchísimo. Y bueno, apenas hace 8 días, aquí nos escandalizamos un poco porque dimos la información de que el 28% de los hombres homosexuales había tenido a lo largo de toda su vida sexual 1,000 parejas sexuales. O sea, que le había tronado el ejote y embarrado la mayonesa a 1,000 güeyes.
2: Muchísimo.
1: Qué barbaridad.
0: Güey, como si nos hubieran escuchado. En los Estados Unidos hay un vato de 23 años que se llama Derek Vaughn, y este güey es uno de los creadores de contenido para adultos gays más famosos allá en los Estados Unidos. ¿Por qué no? Dijo, güey, yo me voy a aventar el récord de tener 1,000 prácticas sexuales con 1,000 vatos distintos en 24 horas.
2: Suena dolorosísimo.
1: Lo hizo una chava, ¿no? Recientemente hizo un video.
0: Una actriz porno.
2: Sí.
0: Una actriz porno. Entonces, como ya lo hizo una mujer.
2: Porque es que fue muy famoso el caso, hasta la demandaron, güey. Es que fue famoso el caso porque la demandaron, porque además de todo, varios de los muchachos con los que estuvo no eran mayores de edad, güey. O sea, la regó durísimo.
0: Aquí este vato ya aprendió de los errores de la señorita Blue Bonnie, y lo que está haciendo es que va a promover este evento que se va a realizar en la Ciudad del Pecado, en Las Vegas, no podía ser en otro lugar, y lo va a promover como un evento de sexo seguro y va a promover las pruebas rápidas de infecciones de transmisión sexual. Es decir, cualquiera que se forme como para entrarle a este reto, viral, ahora sí, más que nunca viral, es se va a tener que hacer su prueba y usar su condoncito y comprobar que son mayores de edad. Pero a ver, vámonos a las matemáticas simples. Un día tiene 24 horas, 1440 minutos. Si este vato quiere despacharse a 1000 caballeros en 24 horas, entonces a cada uno le toca en promedio un minuto con 4 segundos. En el entendido de que en 24 horas no va a descansar. O no sé si el evento va a ser como...
1: Ni comer, ni ir al baño.
0: No, pero tal vez sea como los tiempos del fútbol americano, pero que se paran, claro, y pueden durar hasta...
2: Un minuto y 10 segundos es muchísimo tiempo. ¿Cómo le va a hacer?
1: Hasta sobra. Hasta da chance de cucharear.
2: Muchísimo tiempo, güey. Es una eternidad.
0: No, por favor, no digan eso. No rompan el erotismo que generan en sus... cornetero público.
2: Bueno, pero ya en serio, mi pregunta era, un minuto y medio, ¿qué haces? ¿Qué práctica sexual puedes hacer en un minuto y medio?
0: Un minuto con 4 segundos.
2: Un minuto con 4 segundos, peor.
1: Sí, pues unos bombazos y ya, pum, el que sigue.
2: ¡Bombazos! ¡Bombazo!
1: Bombazo informativo. No, pues me parece súper ambicioso y totalmente innecesario, sucio y peligroso.
2: Pero si no, van a hacer exámenes de virales y así, no va a haber peligro.
0: Lo van a promover como sexo seguro. Yo lo único que le puedo decir a este vato es que el que mucho abarca, poco aprieta. Y después de esto ya no creo que apriete mucho. Entonces, su carrera en OnlyFans, pues, podría tener peligro. Porque este hombre únicamente hace contenido como pasivo, por si tenían la duda, si le querían entrar.
2: Pues peor todavía, güey. O sea, suena terrible eso. Porque además el güey que llega, tengo un minuto, va a llegar con saña, güey. O sea, imagínate nada más cómo va a terminar eso.
1: ¿Por qué estamos hablando de esto? Está terrible.
2: O sea, eso va a acabar peor que el Metro Valderas, güey. Sucio, pues mira, pringado, mal.
0: Por supuesto que yo pagaría por ver ese reto, nada más por ver cómo a este hombre se le va desgastando la energía. Y a ver si llega como a la meta. 1000 hombres. Si muchos se asustaron por 1000 hombres en una vida, este hombre lo va a hacer en 24 horas, en un día. Me da esta envidia, güey.
1: No, o sea, no, eso está pero espeluznante, está tocayo, terrible, está enfermísimo.
2: Ya hablando en serio, ¿tú harías algo así? O sea, porque sí suena peligrosísimo, güey, suena terrible y suena insalubre, por decirlo menos, güey.
0: No, pues por supuesto que no lo haría, pero sí lo vería. Digo, hay
2: lo
0: gente
2: verías.
0: Para todo. Sí, lo vería, a lo mejor los primeros 30 minutos y ya después antes de acostarme vería como en qué posición quedó el pobre hombre y que rompa el récord. Pues hay público para todo, esta quita, no te asustes.
2: No, tú vas a
1: que lo disfrutes mucho.
2: Yo no digo que le vaya mal. Está tremendo eso.
1: Yo creo que ese güey ya está demente, qué necesidad de llamar la atención, de hacer escándalo.
0: Así es. Porque aparte
1: me rehúso a verlo.
0: No lo está haciendo por varo, porque está completamente registrado que este güey gana entre 50 mil y 60 mil dólares al mes, nada más de su cuenta de OnlyFans. O sea, no necesita el varo, pero quiere romper el récord. Ya lo hizo una mujer, aprendió de sus errores, ahora lo quiere hacer él.
1: Bueno, oye, dice Chisco que dónde se puede apuntar en la fila.
2: Sí, pregunta a nuestro amigo Chisco que le urge saber en dónde se puede él tratar de romper el récord.
1: Que te formes en la cola, Chisco, y que dice Chisco que con un minuto le basta y le sobra.
2: Dice Chisco que no le importa que se le metan en la cola a otros adelante.
0: Exacto. Chisco, es que ahí no te tienes que formar en la cola, te tienes que meter en la cola para que sea más rápido.
2: Se asoma y zape, güey. O sea, nada más se asoma un segundito. ¡Pa! Saludos, Chisco.
1: Sí, te queremos, tú lo sabes. Y bueno, ¿qué más tenemos, tocayo? Ya, por favor, cambiemos de tema. Es que eso está desagradabilísimo.
0: Es que si ustedes están pensando en cambiar de trabajo, tengo el trabajo perfecto para nosotros tres. Es más, en grupo, y lo podemos hacer como equipo. En Estados Unidos hay una compañía que se dedica a emparejar personas a través de inteligencia artificial. Pero no está solicitando conductores, no está solicitando programadores, está solicitando masturbadores profesionales. Paga 2000.
2: Salimos de una y llegamos a otra.
1: Masturbadores. Okay. Yo soy un masturbador. Bueno, no
2: profesional, no, porque nadie te ha pagado por
1: nadie
2: hacerlo.
1: Nadie me ha pagado, no.
2: No, a mí tampoco.
1: Y podría ser un negociazo, ¿eh?
0: $2,000 por 4 semanas. Es decir, ¿cómo cuántos son $2,000? Como 38,000 varitos, ¿no?
2: Una buena lana, sí.
0: A ver, si te pones a pensar que esa te van a pagar $2,000 por algo que haces todas las noches, tocayo, y de a gratis, es como que muy buena opción laboral.
1: Sí, yo también jalo, como dice el nuevo. ¿Y dónde hay que apuntarse para que me paguen por ser un masturbador profesional?
0: Se buscan hombres, mujeres, que sean heterosexuales, bisexuales, homosexuales, pero no nada más basta con que pues le jales bonito al trabajo, ¿no? Que le jales al jale. Aquí el asunto es que también tengas una capacidad de descripción bastante amplia, porque lo que están probando, no, de descripción. Porque lo que van a hacer es probar su nueva inteligencia artificial que a través de audio te va erotizando. O sea, tú le dices, no, pues a mí me gustan los vatos barbones, pelones, que se parezcan a la niñez, que me hablen sucio. Entonces tú más o menos le metes los textos que quieres que te repita y él, como hilo de media, se va a ir diciéndote así, dime que chillo como marrana, dime que soy tu rancherita. Entonces,
2: Chisco, en el momento... acuérdate, esos son los diálogos que tienes que decir cuando... Dime que chille como marrana y así.
3: Pónganse a jalar. Se...
0: Exacto. Buena idea. Porque deja varo. Entonces, después de cada jale, tú vas a llenar un formulario y una encuesta en donde digas, bueno, si siguió al pie de las letras, todas las indicaciones que le dije, o que le falta esto, que le falta lo otro. Y así, durante 4 semanas, las jornadas de trabajo van a ser únicamente de 2 veces al día. Una por la mañana, otra por la noche, y tienes el resto del día libre. Dime si no es el trabajo perfecto.
1: Y muy bien pagado. ¿Cuánto? ¿$2,000 a la semana?
0: $2,000 a la semana. Okay. Van a ser 4 semanas. Van a ser 4 semanas. 36,000 pesos.
2: No está mal.
1: Semanales. Cuatro semanas.
2: Por estarte un mes ahí nomás.
1: 150,000 pesos.
2: Gozando. Muy bien.
1: Por masturbarte.
0: La compañía ya lanzó la convocatoria a través de sus redes sociales. La pueden encontrar en X como Joy IA o AI. Y si quieren más datos, pues ahí búsquenlo. Lo único malo, a ver, aquí es donde la puerca tuerce el rabo, y es que únicamente las vacantes son en Reino Unido y en los Estados Unidos, y que únicamente se necesitan a 10 candidatos o candidatas. Entonces, córranle, porque creo que sí va a estar muy solicitado ese puesto. Por supuesto que me apuntaría.
1: Perdón, mi querido tocayo, ¿te acuerdas que llevamos semanas friegue con las promos de MacroPay?
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1: Exactamente. 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
1: Gracias. Ya oíste, mi querido tocayo, hay que ir a MacroPay. Pero mientras tanto, ¿qué más hay en la homosexualidad de las cosas?
0: Y rapidísimo, porque ustedes devoran corneta como si fuera una ensalada muy sana, porque ustedes comen sano, ¿verdad?
2: Sí. Sí. ¿Tú comes sano? Sí. ¿En esta? No me contestes. ¿Sano? Sí, no me contestes. Por favor.
0: ¿Para qué preguntas? Bueno, Grindr, que es la aplicación de ligue para banda gay más grande de todo el mundo, lanzó una encuesta en donde se arroja cuáles son los países en donde los homosexuales somos más rincones y cumplidores. Es decir, cuando se arma el plan, que no estés de calienta blanquillos. O sea, si tú dices, se arma el plan ahorita en 15 minutos máximo, que sí llegan y que son cumplidores, que te surten la despensa y después se van para su casa. Put attention, por favor, porque estos países son los que hay que visitar si van a salir de vacaciones de verano, porque verano es muy importante. En primer lugar se encuentra Taiwán, segundo lugar Filipinas, Lima, Buenos Aires y Medellín. En estos países te cumplen, te endulzan el oído y te dejan satisfecho. Dicho lo anterior, señores, no me queda más que decirles, señores, lo digo con orgullo, lo que me cuelga es suyo.
1: Qué generoso.
0: Y como sería el término, en su carita.
1: No, no, no.
2: Ya, pues ya lo hizo. Ya ni modo. Ya que ya no podemos hacer nada. Ni modo.
0: Es la sección que
1: hay. Gracias, mi querido Eduardo Iniesta. Siempre un placer. Bueno, casi siempre. A veces.
2: Casi siempre.
1: Un placer amargo y tortuoso. E incluso doloroso. Pero un placer al fin. Y bueno, si quieren participar en el Top Ten del día de hoy, hay Top Ten y se va a llamar Búsquedas de Google que no debes hacer en la chamba.
2: Mande lo suyo a mis jefes. ¿Eh? ¿Cómo qué?
0: ¿Cómo seducir a mis jefes?
2: Julio, Hugo, ya oyeron. Se los van a seducir.
1: Búsquedas de Google que no debes hacer en la chamba. ¿Dónde puedo comprar un cuerno de chivo?
2: Ok. Bueno, mándelo suyo arroba la corneta FM. Es la vía gratuita de este programa. Gracias, Eduardo Iniesta.
1: Besitos, bueno, pues, en la pelona, tocayo.
2: Nosotros volvemos.
0: Besitos,
2: no
0: en
2: se
0: el
2: reino. Besos. Bye.
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5: Es excesos.
6: Oye, de todo hay tipo. Partidos de la selección que van a transcurrir en el horario de la corneta, güey.
5: Bueno, pues entonces les narraremos el partido, ¿no crees tú? Que lo debamos de hacer.
6: Lo vemos.
5: O lo vemos y nomás les ponemos la señal y ya. También.
6: Ah, no, la señal la van a tener aquí, en exclusiva, y con todo, con plenos derechos. No como en televisión, que vamos a ser amigos sin derechos.
5: Pero de todos modos, vamos a encontrar la manera. La vida encuentra la manera, así como en las películas de dinosaurios, no se preocupen.
6: Así es, y la vida acaba de encontrar la manera de decirme algo importantísimo. 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
6: 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Y continuando con la información deportiva aquí en La Corneta, tenemos este bello momento entre el Bebote, Santi Jiménez, que se encontró con Adrián Uribe. Y no sabía que era Adrián Uribe, se confundió.
5: Es muy bonito.
6: Precioso, precioso.
5: Está muy bien.
6: Santi Jiménez.
5: Chequen ustedes cómo y con quién confunde Santi Jiménez a este famosísimo, porque poca gente es tan famosa como Adrián Uribe, pero chequen ustedes la confusión.
7: Acabo de encontrar este crack, pero lo que más me gustó fue cómo
8: la
7: me salió.
8: La certeza.
7: ¿Qué me dijiste? Hola, ¿quién?
8: ¿Qué onda, Jordi?
7: Que hasta me lo dijo tan seguro que dije, igual y sí soy. Hasta
8: y luego mi esposa ya me corrigió.
9: Qué pena.
8: Abrazo grande a todos.
6: ¿Qué no onda, se parece Jordi? Nada, Jordi y
5: nada.
6: Adrián. Nada.
5: Ni tantito. Pero bueno, pues por lo visto el Bebote tiene muy mala vista, necesito unos lentes, güey.
6: A lo que Adrián Uribe contestó, ¿qué húbole con tu ceguera, mi
5: es
6: Bebote?
5: Que sí, güey. O sea, la verdad es que está difícil, porque Jordi tiene una fisonomía muy distintiva, ¿no?
6: Y Adrián también, o sea, son seres
5: humanos
6: distintos.
5: Adrián no tanto, Adrián es como del montón, pero Jordi sí tiene una fisonomía
6: es
5: muy
6: excepcional.
5: Distintiva. Sí, Jordi es excepcional como entrevistador y además en su físico, o sea, pocas caras como las de Jordi.
6: Así es.
5: La bueno, de Jordi, no tiene varias, tiene una. La de Jordi.
6: Las de Jordi.
5: Las de Jordi no.
6: Tiene dos.
5: No.
6: También tiene la de Ava. Esa no, sí, digo, no sé.
5: ¿Qué tengo que pensar en la cara de Ava de otras personas?
6: De Jordi Rosado.
5: ¿Por qué? ¿Por qué?
6: Güey, diario bueno. Ves pornografía y ves penes ajenos constantemente.
5: Pero no son penes que yo conozco, o sea, que sea de gente
6: cosa,
5: conocida.
6: ¿Verdad?
5: Es que es lo que saca de onda, estar viendo penes que de gente que conozcas, güey.
6: O sea, ¿no te gustaría ver el pene de Jordi Rosado?
5: ¿Te gustaría ver el pene de Gustavo Adolfo Infante?
6: ¿Tendrá el pene rosado? El de Gustavo Adolfo.
5: No creo que quieras ver eso.
6: No, en este momento. Es más, nunca había pasado por mi mente el
5: pues
6: pene
5: ya está.
6: De Gustavo Adolfo
5: Ahora
6: Infante.
5: Ya lo viste en tu mente, ahí está el pene de Gustavo Adolfo Infante.
6: Bueno, continuando con el fútbol, le preguntaron a uno de los más grandes técnicos que ha tenido nuestro balompié, el gran Ricardo Tuca Ferretti, ¿cuál fue el peor pleito que tuvo en contra de un árbitro? Es que a veces dan ganas de matarlos a los árbitros. Adelante, Tuca.
0: ¿Cuál ha sido tu peor pleito, Tuca?
2: Mi peor pleito con un árbitro. Le llegué, le dije de todo y me fui. Porque sabía que iba a salir expulsado.
0: Dijiste, y me voy yo.
2: Me voy
6: de una vez.
2: Que me expulsen. Me fui. Me autoexpulsé.
5: Pues hace bien.
2: Sí,
0: en serio.
2: Me autoexpulsé.
0: Sí.
2: El cuarto árbitro era Ramón Rizzo. Ah. Estaba muerto de la risa. Dice, Tuca, nunca vi en mi vida esto. Dijo, pues sí, ya no lo aguantaba, mano, estaba marcando todo al revés, a propósito. Le dije de todo. Me fui. Sí. Él cuando ya me mostró la tarjeta, yo ya estaba en el vestido.
5: Ya como loquito, ya. Casi, bien, hago mi fregadera y me castigo solo. Está bien.
6: Fíjate que me recordó a mi perro, a mi querido Goyo, que ya no está con nosotros, que a veces lo regañaba y él solito se salía al jardín y se castigaba y se quedaba ahí, se expulsaba solo. Aunque estuviera lloviendo. Goyo, ¿por qué te hiciste pipí aquí? Y se echaba la cabeza y se iba, que se castigaba solo en el jardín y ahí se quedaba.
5: Pobre perro.
6: Viendo por el vidrio.
5: Pobrecito. Qué feo.
6: No, ¿por qué? O sea, era consciente, la regué, yo me autocastigo, como Tuca Ferretti, que se expulsó
5: sí,
6: solo.
5: Feo. O sea, ¿estás diciendo que el Tuca Ferretti se comporta como un perro regañado?
6: No.
5: De hecho, se fue a los vestidores haciendo carretillas el Tuca, según dice el nuevo.
6: El pasto.
5: Dejó así un manchón ahí. Fue horrible. 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
5: Muy bien, muy bien, muy bien. Okay.
6: Bueno, continuando con el entusiasmo mundialista, escuchemos ahora a Paul Aguilar, que enciende la ilusión rumbo al Mundial 2026 con un mensaje poderoso. Venga, Paul.
10: Darte como algún lugar donde pueda estar, no sé, pero lo que sí estoy seguro es que va a ser historia.
5: Ok.
6: La selección mexicana, dice Paul Aguilar, seleccionado nacional, que va a hacer historia.
5: ¿Sabes qué? Escucho gran confianza en muchos personajes del fútbol que sienten, que piensan, que perciben que realmente nos va a ir bien en este Mundial. Y la verdad, quisiera yo que así fuera.
6: Yo también.
5: Porque el Mundial, pues, o sea, es muy divertido hasta que pierde México. Sigue siendo divertido hasta el final. Pero cuando no está jugando mismo México y está vivo la escuadra nacional, pues es cuando
6: hay... Por más que ames a la selección, no sé, de Brasil, de España, de Argentina, la que te guste, pues no es lo mismo que ver jugar al equipo tricolor que tiene mucho corazón y en la cancha lo demostrará.
5: Es correcto.
6: Y hay ánimo. Se está haciendo como una ola de expectativa, como en todos
5: eso
6: los
5: veo.
6: Mundiales. Y
5: eso
6: vamos a llegar ilusionados, como en todos los mundiales. Y vamos a
5: pero en este nos va a ir muy bien.
6: Como
5: en todos los mundiales. Yo no sé, pero la verdad es que me gusta que haya este optimismo. De alguna manera me sumo al deseo de que la selección haga lo que tiene que hacer con toda la crítica que ha recibido y demás. Que cierre hocicos. Que nos demuestren a todos que sí traen con queso las quesadillas. Quisiera yo pensar que así sea.
6: Súbele, por favor. Esto sonaba hace 40 años por todo el país, en México 86. El equipo tricolor tiene mucho corazón.
5: Y en la cancha lo demostrará. Bueno, pues ahí tienen, ojalá y suceda. Espero que estos vaticinios sean reales, que se materialicen. La verdad me
6: ya lo dijo el hipnotizado, lo dijo Javier Aguirre y lo dice Paul Aguilar.
5: Oh, si lo dice un hipnotizado, yo creo, absolutamente.
6: El top 10 del día de hoy se va a llamar Búsquedas de Google que no debes hacer en la chamba.
5: ¿Hasta dónde va a llegar la selección mexicana en este
6: mundial?
5: No,
6: esa sí la puedes.
5: Búsquedas de Google que no debes de hacer en la chamba. cómo hacerse pasar por homosexual para poder convivir con todas las amigas de la oficina en una pijamada. Búsquedas de Google que no debes de hacer en la chamba.
6: ¿Cómo confesarle a mi jefe que su esposa es ninfómana sin que me corra?
5: Ok. Lemon Party.
6: ¡No! No, no,
5: no lo busquen, ¿eh?
6: No, no busquen Lemon Party. Es pésima idea. No sé, es la cosa más horrible que he visto, yo creo, de las más.
5: No lo busquen.
6: Lemon Party, con Y al final. De ninguna manera lo busquen. O sea, por ningún motivo lo hagan. Háganos caso, de verdad. Lemon Party, nunca.
5: Si quieren pasarla mal, búsquenlo, ¿eh? Lemon Party, búsquenlo y la van a pasar mal, pero no digan que no se les dijo.
6: Se les avisó. Claro y fuerte. Se les avisó. Bueno. Arroba la corneta FM si quieren participar en el Top Ten y nosotros venimos en un momento.
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29: Muy bien, y ahora vamos a dar paso a nuestro queridísimo Top Ten llamado Búsquedas de Google que no debes hacer en la chamba. Esta es la número
30: 10. Búsquedas de Google que no debes de hacer en la chamba.
31: ¿Cómo matar a mi jefe a besos? ¿Eh? Ahí te voy, Julio.
30: ¿Qué regalo dejarle, Juan, a mi secretaria en las teclas de la computadora?
31: ¿Cómo ponerle un clavel entre las teclas a mi jefa?
30: Wow.
31: De la chamba.
30: Que no debes de hacer en la chamba, la número
31: 9. Santo
30: okay.
31: Dios.
30: Ok. Búsquedas de Google que no debes hacer en la chamba. Formas de aparentar fielmente un accidente de trabajo para pensión de por vida por parte de la compañía. Hijo.
31: Aparentar. O sea, pues, los haces caer, te, pensión de por vida y tú sano, perfecto y sin trabajar.
30: Y ya, pues está bien. Digo, me parece es maquiavélico, ventajoso, absoluta, y asqueroso, pero podría delictivo, ser efectivo, ¿no?
31: ¿No? Pero qué sabroso.
30: ¿Cómo hablar bien del gobierno y cromarle el sable al sin federal para ver si te cae un dinerito porque eres un payaso? Ok.
29: La que sigue es la número
32: 8.
29: Búsquedas de Google que no debes hacer en la chamba. ¿Dónde comprar artículos para desintegrar un edificio de 3 pisos de oficinas de call centers sin dejar evidencia?
30: Dios mío. Pues es que sí, güey, es muy molesto. Las llamadas,
31: ya los call centers
30: automatizadas,
31: ya ni siquiera están en México, güey.
30: A veces te hablan con acento de la India.
31: A veces, ¿nunca has oído? No, hombre, a veces son colombianos o
30: fíjate que,
31: puertorriqueños.
30: ¿Sabes que se ha hecho una cuestión curiosa? Creo que por ahí, por el Monumento a la Revolución, hay algo que le dicen el pequeño Los Ángeles. Y se ha llenado de gente que han deportado de Estados Unidos, mexicoamericanos o mexicanos que se fueron hace mucho tiempo a Estados Unidos Y precisamente uno de los grandes negocios para esta comunidad de mexicanos que regresaron a México a la fuerza es trabajar en call centers porque hablan bien inglés.
31: Hablan inglés.
30: Entonces mandan llamadas hacia Estados Unidos y son mexicoamericanos, o por lo menos mexicanos que vivieron mucho tiempo en Estados Unidos.
31: Sí, porque cuando dijiste de la India, pues en la India nadie habla español, todos hablan inglés.
30: Por eso luego te hablan así. ¿Quiere usted comprar
31: allá en Chicago? Aquí nunca te contestan en la India.
30: Aquí cada rato te contestan de la India, ¿eh? Le hablamos para que vea sus placas de Chicago. Al parecer usted no ha hecho el pago. Güey, no.
31: La número
0: 7.
31: Búsquedas de Google que no debes hacer en la chamba. ¿Cómo explicarle a mi jefe que en realidad la dona que se comió en la mañana era una concha?
30: Y no estaba glaseada. Ok. Wow. Búsquedas de Google que no debes de hacer en la chamba. Vamos a la número
0: 6.
30: Esto está terrible. Búsquedas que no debes de hacer en la chamba. ¿Cómo embarazar a la hija más guapa del patrón y heredar la empresa? Documentos que tengo que firmar. Ahí está.
31: ¿Cómo dar el braguetazo empresarial?
30: Está terrible, ¿no? Intentar el braguetazo, ¿no se te hace lo más vil?
31: Se me hace vil, sí. Que
30: el
31: mejor
30: braguetazo.
31: Trabajar, ¿no? Y que por lo menos tener la dignidad y saber que lo poco que tengas te lo ganaste bien.
30: Sí, porque estar ahí...
31: No embarazando a la hija del jefe.
30: Estar ahí de parásito de una familia, güey.
31: Que además
30: chupándole la lana al suegro.
31: A malmirar.
30: No, bueno, además, imagínate, tienes que aguantarle al suegro, beberle los alientos en las cenas, reírte de sus chistes, güey. Aguantar todo tipo de vejaciones, nada más porque eres un pobre pendejo que nunca pudo hacer nada solo.
31: Exacto. Ya no dejaste nada, vamos a la número
0: 5.
31: Búsquedas de Google que no debes hacer en la chamba. ¿Cómo confesarle a mi jefe que su esposa es ninfómana sin que me amenace de correrme?
30: ¡Estás corrido!
31: No, corrida su esposa.
30: Sin aceite, hija. Qué bruto. Bueno,
31: está mal recorrida que reforma. Y esos dichos tan horribles. Pero bueno, vamos a la número
0: 4.
30: Tan fácil como la gallina que aprendió a nadar para que se la cogiera el pato.
31: Pues muy bien. La gallina inteligente.
30: Las gallinas
31: con recursos.
30: Nada. Exacto, bueno.
31: Solo las muy...
30: Las...
31: Eso sí, no.
30: Si ves una gallina nadando es porque es...
31: Tísima.
30: Okay. Tísima. Ok.
31: ¿Qué número era nuevo?
30: La que sigue. ¿Qué es la número? ¿Qué es nuevo?
0: 3.
30: 3. Búsquedas de Google que no debes de hacer en la chamba.
31: Video de mi jefe con la limpieza en su escritorio. Con la de limpieza, perdón, en su escritorio sin censura.
30: Con la de la limpieza, güey.
31: La que sea, ¿no?
30: ¿Cuánta gente le ha caído a la de la limpieza? Son muchos, güey. Yo conozco algunos.
31: Pues sí, yo también. Es que hemos tenido muchos años.
30: Me voy a quedar a trabajar tarde hoy en la noche. Y ahí está con la de la intendencia, que de paso estaba bastante bien. Sí, sí, así hay gente, ¿eh? Con la del archivo. La de contabilidad. Pero ¿sabes cuál es el que sale ganón?
31: ¿Cuál?
30: El que anda con la de RH, güey.
31: La de recursos humanos.
30: Sí, la de recursos humanos. Y este recurso humano...
31: Es para ti.
30: ¿Qué me toca? Viene.
31: Búsquedas de Google que no debes hacer en la chamba. Tips para verte ocupado sin hacer nada. Ay, a mí, mira. Caminar rápido con una hoja en la mano. Va.
30: Hacer como que traes prisa todo el tiempo y no ir a ningún lado.
31: Todo el tiempo ir de un lado a otro sin hacer absolutamente nada. Pero eso da más hueva que trabajar, ¿no?
30: Pues yo creo, güey, pero habrá gente que hace lo que sea.
31: No va a estar así a pender por de un lado para el otro.
30: Pero así conozco gente, ¿no te acuerdas? Nosotros teníamos un compañero en la estación de radio que le cargaba la bolsa a la jefa y, o sea, no hacía gran cosa en todo el día, nomás andaba de lame.
31: El caracol.
30: Día, qué bruto.
31: Arrastrado y baboso.
30: Arrastrado y baboso, porque nunca lograba nada, nomás era andaba ahí de servir.
31: No, sí ha logrado. Hoy en día es un gran ejecutivo de los medios.
30: Sí, sí, pero en esos momentos no lograba nada más que
31: estaba chavo, güey.
30: ¡Qué bruto!
31: ¡Qué
30: bárbaro! Okay.
31: ¡Vamos a la número
0: 2!
31: Búsquedas de Google que no debes hacer en la chamba. ¿Cómo evitar que le tomen a mi juguito diluido con vodka?
30: De plano, estar chupando en el trabajo, güey. No se antoja.
31: ¿Viste la
30: nosotros lo hicimos, pero...
31: Sí, no, chupar en la chamba no es buena idea. Se hace el día mucho más pesado, me consta.
30: ¿Qué es esto, güey?
31: ¿Qué es esto? ¡La número!
0: ¿Qué es esto, güey? ¿1?
30: Búsquedas de Google que no debes de hacer en la chamba. explicaciones lógicas para cuando mi jefe diga por qué mi comida sabe a caca. No.
29: Ah, caray, ¿por qué sabe a caca mi comida?
30: Otra vez. Pero otra vez. Lleva un mes sabiendo a caca. ¿Qué pasa?
1: ¡Fuchi caca!
30: Exacto.
29: Correcto, presidente. Estoy de acuerdo con usted en casi todo.
30: En casi todo.
29: Oh, qué lata. En algunas cosillas no estoy de acuerdo con.
30: ¿A qué grupo racial pertenece? ¿Es cacásico?
29: Caucásico.
30: Es cacásico, güey.
29: Bueno, ya.
30: Pero bueno.
29: ¿Por qué no te vas a comer caca allá en Bolivia?
30: Ni que fuera yo Carlos Bonavides, güey.
29: Okay. ¿Por qué la agarras contra el Huicho Domínguez?
30: Pues porque me cayó muy gordo lo que oí, güey.
29: Bueno, pero él también tiene derecho. Yo voy a pelear por el derecho que tiene Carlos Bonavides.
30: Qué manera de arrastrarse.
29: Que él quiera.
30: Qué indigno, qué barbaridad. Pero bueno, cada quien le hace como quiere y puede. Ok, esto se acabó. Gracias de verdad a todos por su atención a la presente salvajada, a este ejercicio horrible y libertino, que seguramente en ojos de algunos es una traición a la patria, pero me vale madres.
29: Oye, mira, me están mandando aquí que Carlos Bonavides en efecto ha trabajado para el gobierno, ha tenido salario como concejal.
30: Te digo.
29: Carlos Bonavides Zamudio ganaba 28,568 pesos. Ya después de retenciones y demás. Netos.
30: Que la canción.
29: 28,568 pesos. Pues con razón dice lo que dice, ¿no?
30: ¿Con ese dineral?
29: Pues sí, pues le pagan, pues ni modo que él se empiece a quejar y a hablar mal.
30: Pues sí, ni modo, arrastrarse por 28,000 pesos, está bien.
29: Así sucede. Cada quien.
30: Pues está bien, adelante.
29: Bueno, damas y caballeros, no se pierdan hoy al Estaca Pedo, ¿en qué importa? A las 11:05 de la noche. Ya que se va a celebrar, vamos a ver en qué condiciones llega. Por cierto, gracias por los ratings que nos han dado las últimas semanas. Estamos gratamente impresionados y muy agradecidos. Y tenemos también un top 10 sensacional. No, un top 10, no, un podcast sensacional que se llama La Corneta Extendida. El que grabamos hoy estuvo brutal. Pero
30: buenísimo.
29: Esto ya nos
30: estrena. Sí, buenísimo. Pero tenemos algo nuevo que se intitula ¿qué?
29: El mundo del sueño.
30: El mundo del sueño.
2: Échense una dormidita.
29: Échense una dormidita.
30: Dormir es una de las necesidades fisiológicas básicas del cuerpo. Es el placer supremo. Es algo que tenemos que hacer y les vamos a decir todo acerca del sueño. ¿Qué pasa cuando no duermes lo suficiente? ¿Qué pasa cuando duermes de más? ¿Cuál es la mejor manera de conciliar el sueño? ¿Cómo le hacen, por ejemplo, los militares en la guerra para dormirse cuando están siendo asediados y bombardeados y están rodeados de enemigos que los quieren matar? Todo lo que usted quiso saber acerca del sueño está en este episodio de La Corneta Extendida.
29: Así es, el bien
30: dormir. Échense una dormidita.
29: No se lo pierdan. ¿Y qué más? Pues ya a la Burger. ¿No?
30: A la Gaber.
29: Dijo Chups.
30: Pero bueno, sí, a la Gaber dijo Chups, así que nos vemos luego. Ya saben que se les quiere. Nosotros fuimos Eduardo Videgaray y José Ramón San Cristóbal. Mañana podríamos ya no serlo, podríamos ser otra cosa, podríamos transformarnos.
29: Estaría bien.
30: En Huicho Domínguez.
29: Imagínate que mañana amaneces y eres Huicho Domínguez por andarte pitorreando de él y sus.
30: O sea, estás hablando de que existe el karma y en otra vida. O sea, si voy a.
29: ¿Por qué no amaneces mañana siendo Kendall Jenner? Estaría increíble.
30: Creo que prefiero Kendall Jenner que Huicho Domínguez, güey.
29: Sí, no, yo también.
30: La verdad.
29: Kendall Jenner, pero que hable español y pueda hacer la corneta aquí conmigo. Estaría increíble.
30: Estaría
29: pero encargo,
30: bien, ¿no?
29: Por favor.
30: ¿Por qué no amaneces siendo entonces tú Scarlett Johansson? Y somos lesbianas. ¿Por qué no?
29: Con esa idea me arrullaré esta noche.
30: Con esa idea me arrullo, wow. Legendaria frase. ¿Te acuerdas, nuevo?
29: Somos lesbianas, sí.
30: Maldito.
29: ¿Y tú crees que se hayan dado entre ellas?
30: Con esa idea me arrullo.
29: Buenas noches.
30: Adiós.
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